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0: Espíritu del Señor está sobre mí, por cuanto me ha ungido para dar buenas nuevas a los pobres. Me ha enviado a sanar a los quebrantados de corazón, a pregonar libertad a los cautivos y vista a los ciegos, a poner en libertad a los oprimidos. 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
1: Versículos 24-27. Cuando lo tenga, si usted se puede poner en pie, póngase de pie. Y leemos la palabra en el nombre del Padre, del Hijo y la comunión del Espíritu Santo, y la iglesia que va para el cielo dice: ¿no sabéis que los que corren en el estadio, todos a la verdad corren, pero uno solo se lleva el premio? Corred de tal manera que lo obtengáis. Todo aquel que lucha, de todo se abstiene. Ellos, a la verdad, para recibir una corona corruptible, pero nosotros una incorruptible. Así que yo de esta manera corro, no como a la aventura, de esta manera peleo, no como quien golpea al aire, sino golpeo con mi cuerpo, lo pongo en servidumbre, no sea que, habiendo sido heraldo para otros, yo mismo venga a ser eliminado. Aleluya, gracias Señor por tu palabra, Padre amado. Te pido que me use y no que me quites, Señor. Señor, que tu palabra llegue a los corazones, Señor. Yo soy el vehículo, Señor, pero tú eres el que tienes el poder, la autoridad y la gloria. Y solo a ti te daré la gloria y la honra, Señor. En el nombre poderoso de Jesús, amén y amén. Aleluya. Le hago una pregunta. No me la tienen que contestar, pero llévesela, piénsela mientras está este mensaje. ¿Quieres un premio o estás dispuesto a correr la carrera? ¿O estás dispuesto a correr la carrera? Y hermano, el año pasado, esta semana, yo he estado bien ocupada haciendo y reactivando una sociedad de honores de español. Tengo que poner mi nombre y pues es un sinnúmero de procesos. Y una sociedad de honor en una escuela, una high school y más la que yo trabajo, significa prestigio, honor, gloria. Significa que reconocimiento, todo el mundo te va a reconocer si perteneces nacionalmente. Viene con beneficios, viene con becas para las estudiantes, muchos beneficios, puedes viajar, puedes votar por las personas que están encargadas y tienes muchos beneficios cuando perteneces a esta sociedad de honor. Pero todo esto es bien atractivo para las jóvenes, y más si quieren hacer algo con su vida. Quieren llegar a estudiar y a ser personas, y quieren unas carreras. Y todo esto es bien atractivo porque ayuda a impulsar esas carreras, estar en estas sociedades. No es un requisito de graduación. Como quiera se gradúan. Pero pertenecer a esta sociedad es un beneficio y es un prestigio, pero también es un privilegio. Ahora, como todo privilegio, hay ciertos requisitos que ellas tienen que cumplir. Y esto es lo que yo he estado haciendo todo este tiempo, por eso es que a veces usted no me ve los miércoles, porque yo tengo que coger a cada una de mis estudiantes y verificar si cada una cumple con todos los requisitos, porque si no cumple ni uno solo que no cumpla, no puede pertenecer. No tiene el privilegio de pertenecer. Puede tener casi todo, pero si no tiene uno solo, la tengo que sacar. Y luego tengo que decirle, lamentablemente no puedes estar aquí. Y me llegan llorando, porque como tú le dices, no, una chica de 16 años. ¿Y cuáles son esas? Para ellas, esto es lo que ellas tienen que hacer. Tienen que tener todas A en español. Tienen que tener un promedio general de 3.67, que eso es a menos o más. Tienen que también hacer horas de servicio comunitario. Tienen que asistir a todas las reuniones, ay, como que se está pareciendo a algo, de verdad, no sé, se está pareciendo a algo. Ellas también tienen que estar dispuestas a mantener los requisitos cada semestre. No es tan solo cuando aplican, pero es que tiene que ser cada semestre. Tienen que ser excelentes. Tienen que cumplir con todos los requisitos. Y el requisito mayor es que tienen que cumplir con horas de servicio ayudando a otros. Si tú no estás dispuesto, no lo voy a... Ahora, esto no es una obligación. Nadie las obliga. Y en este proceso, sobre 100 estudiantes que yo estuve viendo, me encontré con dos respuestas bien similares a lo que uno ve también en lo espiritual. La primera respuesta son de estas chicas conformistas. Tienen todos los requisitos, los reúnen completos, pero no quieren ir al próximo nivel, no quieren estar en la sociedad de honores porque hay mucho trabajo que hacer. Así que mejor me quedo en mi zona de confort. Mejor me quedo en los bleachers. Mejor me quedo sentada. No me interesa, la nota la tengo ya, me voy a graduar. Para que entonces yo no necesito hacer eso por encima de otras cosas. Y están las otras que son entusiastas. Están las chicas que no pueden pertenecer porque les falta una que otra. Quizás obtuvieron buenas notas por métodos. Integridad, no puedes pertenecer aquí. Si hay problemas de integridad, sigue pareciéndose un poquito a algo, ¿verdad? Ya mismo hablamos de ese algo que se parece. Pero estas chicas quieren el certificado, quieren la cuerda de oro que se van a llevar en la graduación, quieren el diploma, quieren el beneficio de pertenecer, viajar, becas, pero no metieron las horas de trabajo. No hicieron lo que tenían que hacer y no cumplieron con los requisitos, pero somehow, como quiera, estas chicas tuvieron la osadía de, por si acaso me cogen, porque aunque me falta dos o tres, pero yo quiero pertenecer ahí. Pero hiciste el trabajo, ¿estás dispuesta a hacer el trabajo? ¿Estás dispuesta a quedarte hasta las 6, 7 de la noche a cumplir con tu hora? ¿Estás dispuesto? Y ahí lo vemos en lo espiritual. Muchas veces nosotros hacemos lo mismo con Dios. Queremos ver el premio, ver esa carrera de la que hablaba Pablo. Queremos llegar a la meta, pero no estamos dispuestos a sacrificar en el entrenamiento. No estamos dispuestos a entrenar todos los días. No estamos dispuestos a morir al yo, a cargar la cruz todos los días. Quizá la cargamos de lunes a jueves, pero del viernes a domingo se nos olvida cargar la cruz. Queremos autoridad espiritual, pero no queremos ese proceso, ese desierto, ese calabozo que tenemos que pasar primero. Aleluya. Y así como la sociedad de honor tiene requisitos, Dios también demanda obediencia de nosotros. Dios demanda servicio de nosotros. Dios demanda disciplina de nosotros. Dios demanda comunión con Él. Y qué difícil para la gente se le hace tener esa comunión con Dios. Es lo primero, es el primer requisito. Hay que estar saturado del Espíritu Santo. Aleluya. Dios requiere santidad. Aleluya. Si nosotros queremos llegar al próximo nivel, queremos crecer en Él, nosotros también tenemos que cumplir ciertos requisitos que Dios nos da. La salvación es gratis. Vamos a graduar si seguimos. Pero ¿nos vamos a conformar en donde estamos o queremos alcanzar más espiritualmente? ¿Queremos alcanzar más? ¿Queremos alcanzar almas? ¿Queremos decir sí? Hermano, no todo el mundo quizá coja el micrófono, pero sí hay servicio, sí hay mucho que hacer. En esta obra hay demasiado que hacer. No hay nada. Aquí hay demasiado trabajo, hay demasiadas sillas vacías todavía para que se llenen. Nosotros tenemos, y qué difícil, lo sé, es difícil a mí. Yo trabajo en Hamden, se me hace difícil hablar en español, que casi no hay, e invitar a alguien a la iglesia. Pero no nos podemos cansar. Ese es nuestro trabajo, nuestro el privilegio. El privilegio de nosotros es poder decirle a otros que Dios es el Señor. Y lo que hizo nuestra vida. Porque Dios nos salvó para que también le digamos a otros lo que pasó con nosotros. Dios no nos salvó para que nos quedemos callados, nos quedemos en la banca, sentados, sin movernos, inmóviles. Dios no, nos llamó a su luz admirable para que seamos luz para otros también. Y de hecho, en esta ceremonia que le estoy hablando, se hace, va a ser este martes que viene, y nosotros encendemos una luz, y le entregamos una luz, porque el mismo simbolismo de nosotros. Y por eso en esta semana yo pensé, yo, wow, esto parece exactamente lo que estamos viviendo en la iglesia. El día a día, en nuestros requisitos, es que Dios, yo no es que me sentí como Dios, pero es así, como que vi estos nombres y todo el tiempo yo tengo que revisar que estas chicas estén cumpliendo para que estén en el libro de las miembros, en el libro de los que tienen el requisito, el privilegio, la autoridad. Y así mismo es Dios. Yo me imagino, yo me sentí tan compungida cuando tenía que rechazar a una estudiante que me encantaba, excelente comunicadora, pero no cumplió un requisito. Y yo me siento así. Yo con la capacidad, no gracias, no gracias, no thank you, no quiero, ay, ay, ay. Pero también es que el próximo nivel que cada uno de nosotros tiene que alcanzar tiene más requisitos de que el que tenía anterior. Y a veces uno dice, pues déjame, mira, ¿sabes qué? Déjame detenerme aquí. ¿Por qué? Porque es que no sé si tengo la capacidad. Pero es que en el nivel que tú estás ahora, Dios te está preparando para el próximo nivel. Dios te está preparando para que alcances otro nivel. Estas chicas no sabían que iban a tener una sociedad de honor que yo iba a implementar. Ellas ya estaban listas, ya tenían los requisitos. Y hermanos, de 100 estudiantes, solo 11 llegaron a la meta. Y eso es este semestre. El semestre que viene vamos a ver si esas 11 siguen y podemos añadir más. Pero así mismo me sentía yo. Yo estaba experimentando esto y yo leía lo de Pablo y decía, tiene tanto parecido esto, tiene tanto parecido en la carrera, porque Pablo compara el cristianismo con una carrera. Y no sé si usted sabe, pero los atletas en el tiempo de los griegos tenían que hacer un juramento de que ellos habían practicado por 10 meses sin parar. Si hubieran encontrado en sus cuerpos o habían encontrado que mentían, estaban eliminado también. Porque ¿qué atleta va a hacer una carrera sin haberse preparado antes? O solo cuando se sentían, lo sentían. Y hermanos, nosotros no podemos ser así, no podemos esperar a sentirnos bien para meternos a la carrera. La disciplina duele. La disciplina no gusta. Yo siempre lo comparo con hacer ejercicios, hacer dieta. Es difícil. Es difícil, ¿por qué? Porque la carne te dice una cosa, pero tu mente, estás batallando con tu espíritu y tu mente. Aleluya. Hay momentos en los que tendremos que orar, pero no tenemos ganas. Hay momentos que tenemos que servir, que ir un sábado, aunque sea incómodo, a servir. Hay momentos en que tenemos que obedecer sin entender. No todo el tiempo vamos a tener el mapa perfecto para poder entender lo que está pasando. Aleluya. Pero no puedes esperar resultados diferentes si no te mueves y haces cosas diferentes. Aleluya. Si tú quieres entrar a un nivel espiritual más alto, entonces tienes que empezar a hacer cosas de ese nivel espiritual donde tú quieres llegar. No vas a subir de nivel haciendo exactamente lo mismo que estás haciendo ahora porque estás todavía aquí. Como yo le digo a mis estudiantes, me dicen, no sé por qué saqué F en este examen porque me explican lo que hicieron y yo. Eso es lo que hace siempre, saque siempre F, o sea, para siempre D. Ese método que estás usando, ¿te está funcionando entonces? No. Pues entonces vamos a buscar otro método mejor para ti, para que entonces, ya que ese método no sirve, entonces otro método te va a servir. Y nosotros tenemos que hacer lo mismo. Si no nos está sirviendo lo que estamos haciendo para estar conectados con Dios, entonces, ¿qué podemos hacer diferente? Dios, guíame. ¿Qué yo puedo hacer diferente para cumplir con los requisitos de tu membresía? Para cumplir con los requisitos, para tener el honor y la honra contigo, para compartir contigo. Aleluya. Poderoso el Señor. Vamos a buscar rapidito Génesis 41:14. Eso es fácil porque es el primer libro de la Biblia. Génesis 41:14. Poderoso el Señor. Y sigue adorando al Señor. Aleluya. Gloria al Señor. Te adoramos, Señor. Bendecimos tu nombre. Gloria al Señor. Y leemos rapidito. Dice el 14. Entonces Faraón envió y llamó a José. Y lo sacaron apresuradamente de la cárcel. Y se afeitó y mudó sus vestidos y vino a Faraón. Dile a tu hermano que está a tu lado, dile, apresuradamente. Apresuradamente. El cambio de nivel, nadie te lo va a decir. Si tú estás preparado, apresuradamente. Pasa de lado a otro, así, rapidito. Nadie te va a decir, mira, ya mismo vas a subir de nivel. No, tú te preparas, tú estás preparado para que cuando Dios te diga, es momento, apresuradamente, ahí es donde tú llegas, apresuradamente. Y ahí no, y José aquí no dice que puso excusa. Yo leímos en algún lado, aquí no dice, ay, lo que pasa es que, espérate, déjame un momentito hacer algo y vengo ahora. No, no, no, apresuradamente lo sacaron de la cárcel. Aleluya. Aleluya. Apresuradamente. José vivió en un calabozo por muchos años. Aleluya. Pero a él lo sacaron apresuradamente. Imagínense si le hubiese dicho, pero es que yo estuve en la cárcel todos estos años, yo no estoy listo. O si me hubiese conformado con que es que ya yo estoy bien en donde estoy, yo estoy bien aquí, aquí la gente me quiere, aquí la gente me agrada, yo le agrado a ellos, estoy cómodo aquí. Pero no, no, no, no, no, apresuradamente, porque a mayor nivel, mayor responsabilidad. Sí, lo sé. Pero tú puedes hacerlo, Dios te ha dado la capacidad. Porque sabes que tampoco es que es tu capacidad, es la capacidad del Espíritu Santo. Y eso a veces es lo que no entendemos. Eso a veces es lo que no entendemos, es que tú no vas a estar solito en el próximo nivel. Ni ahora tampoco. Es que en el próximo nivel que Dios te quiere llevar, Él va a estar contigo. El Espíritu Santo te va a acompañar, te va a preparar, a capacitar. Aleluya. Así que ese miedo que tienes para no hacer las cosas de Dios no es de Dios. Porque Dios no nos ha dado espíritu de cobardía. Aleluya. Dios nos ha dado espíritu para que digamos, no, no, no, no, yo no lo voy a hacer. Es que ahora no, esas son excusas. Dios quiere que tú digas, sí, aquí estoy. Cuando tú digas, ya yo estoy preparado, así como José. La gente quiere vivir en el palacio donde José eventualmente vivía, pero no quiere pasar el calabozo. no quiere prepararse en el calabozo. Aleluya. En el calabozo, José, ahí es donde él se preparó. Aprendió fidelidad. Desarrolló responsabilidad. Allí él sirvió, sabe lo que es servir a alguien. Interpretó sueños, que ese era su llamado. Allí aprendió a administrar también. Y allí también permaneció íntegro, intachable. En cualquier nivel que nosotros estemos espiritualmente, tenemos que ser personas íntegras, porque eso es lo que nos va a llevar al próximo nivel. Eso es lo que nos va a llevar. ¿Por qué? Porque sabemos que entonces, por su fruto lo conoceré. Y si el Espíritu Santo está con nosotros, ¿quién contra nosotros? Aleluya. Aleluya, aleluya, aleluya. Adora al Señor. Adora al Señor. Aleluya. Nosotros no podemos operar como en un próximo nivel como hemos estado operando. Para entrar a un próximo nivel hay que quitarse esa ropa vieja. Hay que limpiarse, hay que afeitarse. Tenemos que quitarnos la ropa nueva porque José no entró a donde el faraón vestido de esclavo. Él entró al faraón ya vestido de gobernador, limpio, transformado, pero él estaba ya preparado. Aleluya. Y nosotros estamos en estos momentos, debemos prepararnos para el próximo nivel, si no lo estamos. Quitarnos las vestiduras viejas, afeitarnos, limpiándose, mira, perfecto, estar perfectos porque estamos preparados para el próximo nivel. Estamos preparados de pasar, ya dejamos la esclavitud. Eso claro que sí la dejamos, estamos sirviendo a Dios. Este mensaje específicamente es para las personas que le sirven a Dios, pero que tienen que alcanzar otro nivel. No te puedes quedar en la conformidad, en el comfort zone. Tienes que subir de nivel, escalar, querer más. Dios tiene que crear en ti el querer como el hacer. Y si tú no tienes ese deseo, pídeselo al Señor. Y hoy se lo vamos a pedir. Tú quieres, porque hay veces que se confunde la paz de Dios con la conformidad y estar cómodo. Aleluya, aleluya. Sí, Dios te va a dar paz, pero a veces nos conformamos y nos quedamos ahí. Mira, pues ya llegué. Y hermano, ninguno de nosotros ha llegado, porque Cristo no ha venido. Por lo tanto, no hemos llegado. Te falta por llegar y nos falta a todos por llegar. Si nos tenemos a todos juntitos, también podemos lograrlo. Aleluya. Pero también esto es individual y cada uno de ustedes está en un nivel espiritual diferente. Como dice la Biblia, unos van a 30, unos van a 60, unos van a 100. Pero todos, si todos nos proponemos subir de nivel, todos vamos a estar en un nivel más alto. En un nivel más alto. La vista es más linda en el siguiente nivel. No se acuerda, ¿verdad? Usted, si usted ve los árboles y se pone en otro nivel, los va a ver más lindo, pero va a poder ver más allá. Va a poder ver más allá, no solo los árboles, pero luego va a ver un poquito de azul. Y si sigue subiendo, ve también el cielo, ve el mar, ve los árboles, ve las montañas. Porque tenemos que seguir alcanzando otros niveles espirituales. Aleluya, gloria al Señor. Aleluya. El próximo nivel, como estaba diciéndoles, tiene un precio. Salirte de la zona de confort. Ese es el precio. Ahora mismo, si tú te sientes cómodo, y esto a mi hermano me dijo, yo estoy cómoda, entonces eso Dios no nos quiere cómodo. No nos quiere cómodo. Jesús no estaba cómodo. Nunca estuvo cómodo. Jesús no tenía dónde dormir. Jesús no tenía dónde dormir. El Rey de Reyes no tenía dónde poner su cabeza. Aleluya. Nosotros no podemos estar, si nos sentimos cómodos, entonces incomódate. Dile a Dios, incomódame Dios, porque quiero salir de este nivel. Hay cosas más que quiero ver, pero también hay veces que Dios te está pidiendo que suelte algunas cositas porque están muy pesadas para el próximo nivel. Y hoy también Dios quiere que tú le entregues esas cositas que te pesan, que no te dejan alcanzar al otro nivel. Esas cositas que todavía te quedan, que si pasas de nivel, te caes. Así que también está esa parte. Aleluya. Y así como algunas chicas no querían pertenecer porque querían estar en una zona de confort, así hay muchos cristianos también. Muchas veces dice, es que ya yo tengo paz, yo llegué, ya yo estoy bien. Es que yo me siento bien aquí. Y no estoy hablando de que no, la ausencia de problemas, estoy hablando de que uno se siente bien y no quiero hacer más nada porque así me siento bien. O no quiero hacer mucho porque después me vienen muchas situaciones porque el cristianismo está lleno de pruebas. Ay, ay, ay. José pudo haber dicho, es que ya yo soy el encargado del calabozo, yo estoy bien. ¿Para qué todo ese problema? ¿Para qué todo? Es que ser el gobernador, eso es mucho problema. Me va a doler la cabeza, voy a estar sin poder dormir. Aquí yo estoy más cómodo. Hay mucha gente que también piensa de esa manera. Pero José permaneció fiel, preparado para el próximo nivel. En cualquier momento me va a llamar el rey. En cualquier momento me va a llamar y tengo que estar preparado para mi próximo nivel, para poder seguir el plan de Dios. Porque el conformismo, hermano, te detiene tu llamado. Aleluya. Todos nosotros tenemos un llamado. Todos nosotros. Nos guste o no nos guste. Pero si nosotros nos conformamos, nunca vamos a llegar. Porque nosotros estamos pensando que nosotros sabemos más que Dios. Aleluya. Pero nosotros no sabemos más que Dios. Ay, ay, ay. El Espíritu Santo nos va a ayudar, hermano. Pero no podemos conformarnos. No podemos conformarnos porque entonces nunca vamos a llegar. Dios nos está viendo de una manera, pero nosotros no nos vemos así. O rechazamos. Estamos rechazando el llamado de Dios al quedarnos estancados. Al quedarnos en una posición neutro. Y como yo aprendí en la universidad, cuando yo tenía que tomar posiciones para defender un tema, siempre decía, si estás neutro, estás a favor o estás en contra. La realidad es que no existe nada que sea neutro. Neutro, si uno deja el carro en neutro, dependiendo de dónde estés parado, se puede ir o para atrás o se puede caer para adelante. Dependiendo, ¿verdad? Dependiendo de dónde esté la posición. Así que la posición neutral no es una posición neutral. Depende del terreno donde estés, te puedes ir para atrás o te puedes caer. Aleluya. Así que tenemos que tomar una decisión. Queremos alcanzar más cosas. Queremos llegar a más alto. Y no podemos mirar hacia el lado. Tengo una muchacha, una nena, una muchacha que la tuve que rechazar. Me dio pena. Se fue a llorar, a hablar mal de mí, y la nena no cumplía con como dos requisitos. Y ella, pero es que fulana sí entró, ¿por qué yo no? Pero mírate primero a ti adentro, mírate hacia adentro, mira lo que está pasando, mira, analízate primero tú y no mira el otro que está creciendo y tú no. Porque el crecimiento de cada uno es diferente. Hemos pasado por diferentes situaciones. Ni siquiera mi esposo y yo vamos a comparar nuestros niveles. Aunque seamos esposos, una sola carne, también la salvación es individual. Y el trabajo es individual. Y hay veces que, y si yo me pongo a mirar lo que él hace y digo, no sé, y compito con él, entonces eso no es cristiano. Él en su lado, yo en mi lado, pero juntos sirviendo. Y así somos nosotros, y también tenemos, así también tiene que ser la iglesia. Cada uno de nosotros juntitos, pero no tan revueltos para estar pendiente a lo que estamos haciendo. Pero nosotros como hermanos podemos ver, esa persona no está viniendo mucho, llámela. Vamos a llamarnos, vamos a dedicarnos tiempo a nosotros, porque también la iglesia juega un papel importantísimo en el crecimiento espiritual de los hermanos. Aquí esto es terreno fértil. Esta iglesia se llama Huerto del Edén. Aquí nosotros somos semillitas sembradas que estamos dando fruto. Aleluya. Y tenemos que seguir. Y las plantitas, cuando o el que sabe plantar sabe que eso sigue creciendo. Cuando si usted le da buen abono, si usted le da un buen sol, si usted tiene hay un terreno fértil, hay veces que las plantitas se enferman. Hay veces que se sale como que una cosita ahí media marroncita, pero si usted se la corta y si usted le da buen abono, si usted le da un buen sol, si usted tiene, hay un terreno fértil, hay veces que las plantitas se enferman, hay veces que se sale como que

Gloria al Señor, gloria al Señor. Donde tú estás ahora mismo no es tu destino final. Ninguno. Dios tiene más para ti. Tu destino final es allá arriba en el cielo. Pero ¿qué vamos a hacer? ¿Qué vamos a hacer mientras estamos en esta tierra? ¿Conformarnos con el día a día, la rutina todo el tiempo? ¿O queremos más? Queremos más sentir la presencia de Dios en la iglesia, pero también en mi casa, en mi trabajo, en donde yo esté. No tan solo eso, pero que las otras personas sientan que de mí emane esa presencia del Señor. Aleluya, aleluya. Poderoso el Señor. Eres grande y poderoso, Señor. El servicio. El crecimiento espiritual requiere servicio. Servicio hacia otros y hacia nosotros mismos. Se quiere sacrificio, humildad, tener. Humildad no es vivir en una casa pobre. En Puerto Rico siempre decían que ser humilde es cuando eres pobre. No tiene que ver. Humildad es vivir humillado y entender que Dios es el que tiene todo el poder. Aleluya. Vivir humillado. Aleluya. Nosotros tenemos exigencias en el próximo nivel. No nosotros, Dios. Dios quiere que sigamos obedeciéndolo, que nosotros dejemos las excusas, dejemos los malos hábitos. Quizás eso es lo que Dios está pidiendo a nosotros, que es lo que nos pesa y que no podemos soltar para llegar al próximo nivel. Quizás estamos con toda la disposición de llegar, pero hay cosas que no sabemos que tenemos que dejar. Y Dios quiere que, dile Dios que yo tengo que dejar, yo quiero subir de nivel. Pero no puedo llegar al otro nivel si todavía estoy haciendo cosas que no te agradan. O si todavía me está pesando esto que estoy haciendo o que no sé que estoy haciendo. Quizá no sé ni cómo humillarme ante ti. ¿Cómo yo me humillo, Dios? ¿Cómo yo hago eso? ¿Con qué se come eso? La humillación, el creer que, y el entender que tú eres más que cualquier otra cosa. Que tú tienes el poder absoluto en mi vida. Entregar mi voluntad completa a Dios. Para tú subir de nivel, tienes que decirle, Señor, toma mi voluntad completa. No decirle, en esta área no te quiero. Me duele todavía mucho para que entre ahí. Quizá lo que te está impidiendo pasar a otro nivel es una falta de perdón. Quizá debemos reconsiderar las relaciones que tenemos alrededor. O quizá la presencia de una persona que no nos va bien en nuestra vida. Aferrarnos a alguien que no nos viene bien a la vida. No te aferres a ninguna persona. Aférrate a Dios. Aleluya. Aleluya. Tú eres bueno, Señor, y eres poderoso. A veces otras personas tienen esa necesidad de que lo aprueben, de que le digan, tú lo estás haciendo bien. Hermano, no busque aprobación de nadie. No suba de nivel por querer buscar aprobación, como las chicas que estaban buscando aprobación sin esfuerzo. Nosotros tenemos que buscar la aprobación del Señor. Aleluya. Poderoso eres. Ese otro extremo de estas chicas que no querían hacer el trabajo, no lo hicieron, también existe en la iglesia. Yo quiero que la gente sepa que yo soy espiritual. Voy a ponerme una careta de espiritualidad. Yo voy a hacer que la gente crea que yo estoy en este nivel, pero realmente está en este nivel. Y hay gente hipócrita también. Hipocresía, a rayo, pero si Jesús lo dijo, yo creo que yo la puedo decir también. Pero hay gente que realmente, no, esto no sé si pasa en esta iglesia porque yo no estoy por dentro de nadie, pero sí hay gente como esta chica. Yo quiero todos estos beneficios, yo quiero todo lo que Dios me da, pero yo no quiero hacer absolutamente nada. Yo me quiero quedar ni me quiero quedar cómodo porque no tengo requisitos. Simplemente yo quiero el premio, pero no entrené. No entrenamos, no estuvimos todo el día, no estuvimos sacrificando nuestro yo, cargando la cruz. No. Solamente yo quiero ir al cielo, como sea, pero voy al cielo. Pero el como sea no es poner el trabajo, no es morirte a ti mismo.

0: O sea, pues, porque yo creo en Dios. Pero creer en Dios es vivir arrepentido también. Eso como que se le olvida a la gente decir, creer en Dios es que tú tienes que vivir arrepentido completamente. Arrepentido que tú no quieres volver a hacerlo nunca más, de que te avergüenza, de que te abochorna de lo que hiciste, de que tú no quieres vivir más así. Ahí es que cuenta el creer en Dios, porque estás creyendo en el milagro de Él. De otra manera, creer en Dios y vivir como tú quieras no es creer en Dios. Aleluya. ¿Cuántos pueden adorar al Señor? Aleluya. Aleluya. Dios es tan increíble, Dios es bueno, Dios es poderoso. Aleluya. El faraón vio algo diferente en José. Ahí mismo en Génesis 41 que estaba leyendo, abajito en el 38 dice: y dijo faraón a su siervo: ¿acaso hallaremos a otro hombre como este, en quien esté el Espíritu de Dios? El requisito más grande de todos para obtener una ascensión al próximo nivel es estar saturado del Espíritu Santo. ¡Aleluya! Satúrate del Espíritu Santo. ¡Gloria al Señor! Ese es el mayor requisito. Ese es el mayor requisito para alcanzar el próximo nivel. Saturarnos del Señor. Porque mire, así mismo lo reconoció faraón. Claro que José era talentoso. Claro que José llenaba todos los requisitos, pero había algo diferente en él. Es que él tenía el Espíritu Santo de Dios. Aleluya. Y por eso es que él pudo ser promovido de esclavo a gobernador, segundo en mando. Aleluya. Y José, un ejemplo para nosotros, porque nosotros vamos a estar, y si no, usted ya no ha estado en el momento donde vamos a estar en el calabozo, olvidados por todo el mundo. Pero en ese calabozo es que nos preparamos para el próximo nivel, para alcanzar un nivel más alto. Y en ese otro nivel quizá volvamos otra vez un poquito al calabozo, hasta que aprendamos y volvamos al próximo nivel, y volvamos al próximo nivel hasta que Cristo venga. Hermana Librado, usted puede tener 91 años, pero usted no ha parado de alcanzar otros niveles. Hasta que Cristo venga o nos venga a buscar, hay que seguir anhelando subir escalón en escalón, de escalón en escalón, de nivel en nivel. Y soltar, quizá en este nivel tengo que soltar esto, y quizá en el otro nivel tengo que seguir soltando otras cosas. Y Dios te lleva hasta que tú disiernes lo que Dios quiere para ti y en tu vida. Pero esta carrera también es a ciegas, porque es por fe. Para todo el mundo dice, qué fácil sería si yo supiera dónde Dios me quiere llevar. O sea, claro que sería fácil, sería súper fácil, pero entonces no sería por fe. Entonces no podíamos, la fe no funcionaría. Tenemos que tener la fe de que vamos a llegar, así como Abraham la tuvo. Pues yo no sé para dónde voy, pero Dios me va a guiar. Y como le dije al principio, el próximo nivel, el Espíritu Santo lo está esperando. Está contigo ahora, pero también te está esperando en el próximo nivel. Y nosotros ahora, en este próximo nivel, cuando alcancemos ese nivel, tenemos que dejar de preguntarnos, ¿esto que estoy haciendo es pecado? Ya esa pregunta es del nivel anterior. Una pregunta más elevada es, ¿esto le agrada a Dios? No, esto es pecado. Sino dejar de pensar que si esto es pecado, y si no, empezar a pensar si yo le agrado a Dios con lo que estoy haciendo. Es algo diferente. Porque quiere decir que en este nivel yo entiendo lo que es el pecado. Yo sé lo que es el pecado. Ahora, ¿esto que estoy haciendo le agrada a Dios? ¿Esto que estoy diciendo le agrada a Dios? No basta solo con decir, ¿podré hacer esto? O buscando las áreas grises. Hay muchos cristianos que se pasan buscando áreas grises para ver hasta dónde es pecado. Mira, hasta aquí es pecado, pero aquí no. Ya en este otro nivel, tenemos que pensar, ¿esto me ayuda a seguir creciendo? ¿O esto me atrasa la obra de Dios? ¿O crezco o me estanco? Y eso, ahí es donde entonces nosotros podemos comenzar a ver otros niveles. ¿Por qué? Porque ya no queremos buscar las cuatro, cinco patas al gato. Ya entendemos que Dios es Dios y que Dios puso la ley y nos dio una forma de ver, de obedecerlo a Él. Ahora tenemos que ver si esto que hacemos le está agradando a Dios y cómo yo crezco con estas actitudes que yo tengo. Lo que yo estoy haciendo, ¿me ayuda a crecer o me estanca espiritualmente? Lo que yo estoy pensando, esos pensamientos que de repente vienen, ¿me ayudan a crecer o me estancan? Y si me estancan, se tienen que ir ahora. El pastor siempre dice, y esto es algo cierto, se lo digo hasta a mi estudiante, si nosotros no tenemos la capacidad de controlar lo que viene a nuestra mente, pero tenemos la capacidad de decidir si se queda o cuánto se queda en nuestra mente. Por eso tenemos que estar los pensamientos cautivos. Cada vez que venga un pensamiento, usted lo pasa por ese filtro. ¿Este pensamiento me ayuda o me desayuda? ¿Me hace crecer o no me hace crecer? Un buen filtro para pensar. Esto que estoy pensando, ¿me voy a crecer? ¿Voy a seguir? ¿Me conviene? ¿O este pensamiento me está atrasando, me está deteniendo? Usted puede identificarlo y discernir que ese pensamiento no es de Dios. Lo ata y lo echa afuera, porque Dios le ha dado la autoridad y el poder, ya que el Espíritu Santo vive en dentro de ustedes. Ustedes lo pueden hacer. Aleluya. Y hermano, estoy terminando. Un día, nosotros tendremos nuestra graduación. Un día la tendremos. Y llegará el momento en que estaremos frente al Padre. Y el Padre nos va a dar ese reconocimiento. Pero el reconocimiento que el Padre nos va a dar no va a estar basado en nuestro propio criterio de ser buenos o no. Él ya tiene un criterio. Él ya tiene puesto, ya lo tiene lo escrito. Dios conoce nuestros corazones. Dios sabe la máscara que le ponemos al mundo, si es que se la ponemos. Pero Dios ve más allá, más profundo, ve tus intenciones, ve lo quién tú eres y sabe si estás preparado para el próximo nivel. Dios sí sabe. Mientras nosotros estemos en ese proceso, estemos preparados para alcanzar el próximo nivel. Los estándares son altos. En el próximo nivel. Los estándares son más altos. Pero vamos a ver mucho más claro cuando lo alcancemos. Aleluya. Así que voy a hacer un llamado al altar. Aleluya. Voy a hacer un llamado al altar. Si usted quiere pasar, debería pasar todo el mundo, porque este mensaje es para todos nosotros. Todos nosotros debemos alcanzar otros niveles. Aleluya. Aleluya. Dios no quiere que permanezcas más sentado en los bleachers, en una banca espiritual. Dios no quiere verte observando como otros corren la carrera sin que tú la corras. Dios quiere que tú también te metas a la carrera, que te entrenes todos los días para que puedas participar. Dios quiere que te levantes. Dios quiere que salgas de tu zona de confort. Dios quiere que aceptes la disciplina. No la disciplina de pau pau, la disciplina de que tú tienes que decir, hoy lo voy a hacer, mañana lo voy a hacer, aunque no quiera, aunque no pueda, aunque me duela. Dios quiere que hoy tú te comprometas con Él. Dios, mira a Dios, mira a todos los que están aquí presentes, Señor. Ellos están comprometiéndose contigo, quieren subir de nivel. Aleluya. Dios quiere que tú mueras a tu yo, que cargues tu cruz, que te quites las vestiduras del nivel anterior y ahora te pongas las nuevas para recibir el otro nivel que Dios quiere que tú vayas. Dios quiere que dejes de conformarte. No quieras el honor sin el proceso. Aleluya. Cierra tus ojitos. Aleluya. Deja de preguntar solamente si algo está permitido y pregúntale a Dios si lo que yo estoy haciendo te agrada. Como yo soy, lo que hago, ¿te agrada o no te agrada? Si tú quieres correr hacia el próximo nivel, tienes que correr con propósito. Este próximo nivel requiere una nueva disciplina, una nueva entrega y una nueva disposición. La vieja que tú tenías ahora se aumentará, porque Dios está viendo tu corazón. Así que levántate de las gradas, entra en la carrera, disciplínate, sirve, obedece y corre al próximo nivel que Dios ha preparado para ti. Levanta tus manitas ahí y comienza a adorar a Dios. Comienza a adorar al Señor. Aleluya. Adora al Señor de una manera de que el otro que está al lado te escuche. Porque si tú vas a entrar en un nivel espiritual, lo primero que tienes que hacer es adorar al Señor. Porque Dios te tiene que saturar con su Espíritu. No puedes pasar de nivel si tú no estás saturado, lleno del Espíritu Santo. El Espíritu Santo se tiene que llenarte completamente para que puedas recibir ese próximo nivel, para que esas otras cosas que te están deteniendo se vayan.
1: Cristo, yo.
0: Aleluya. Gloria al Señor. Gloria al Señor. Gloria al Señor. Gloria al Señor. Adora al Señor y que se escuche en el cielo, que se escuche tu adoración en el cielo. Dios no nos ha dado espíritu de cobardía. Nosotros somos valientes. Podemos decirle a Dios: Dios, te amo, con la voz en alto, orgullosos de que le servimos un Dios real. Aleluya.
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0: Aleluya. Poderoso Dios, poderoso Dios, alce sus manitas, cierre sus ojos, olvídese de que está al lado de usted y comience a adorar al Señor. Adore al Señor, adora al Señor. Aleluya, gloria a tu nombre, Señor. Ven con esa actitud de llegar al próximo nivel. Aleluya, poderoso Rey.

0: su gloria está aquí.
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Hermanos y amigos que nos escuchan en Radio Avivamiento, les saludo en el amor de nuestro Señor Jesucristo. Les invito a que por unos minutos abramos juntos el corazón en este su espacio Voz de Alerta para el Pueblo. Hoy quiero invitarles a reflexionar en el libro de Lamentaciones, capítulo 3, verso 22 y 23, donde leemos las Sagradas Escrituras y comenzamos, ¿verdad?, con la bendición del Padre, Hijo y Espíritu Santo. Amén. Por la misericordia de Jehová no hemos sido consumidos, porque nunca decayeron sus misericordias. Nuevas son cada mañana, grande es tu fidelidad. Amén. El Señor añada bendición, salud y salvación a través de esta su santa palabra. Gloria al Salvador. Y el tema de hoy, ¿verdad?, es volver a empezar con Dios. Gloria al Salvador. Y para entender la profundidad de este texto en Lamentaciones, capítulo 3, verso 22 y 23, pueblo del Señor, debemos mirar el escenario donde fue escrito por el profeta Jeremías. Gloria al Salvador, poderoso Jesús. Debemos mirar el escenario, ¿verdad?, y donde el profeta no estaba en un palacio, ni estaba viviendo un momento de comodidad física, ¿verdad?, personal. Jeremías estaba contemplando la destrucción total de su amada ciudad Jerusalén. Las murallas, ¿verdad?, estaban en ruinas, caídas, quemadas. El templo incendiado y el pueblo cautivo. Había dolor, llanto y desesperación en las calles, por todas partes. Humanamente todo parecía el final. Sin embargo, en medio de los escombros, el profeta decide desviar su mirada de la tragedia y enfocarla en el carácter de Dios. Y es allí donde pronuncia esta verdad eterna. Por la misericordia de Jehová no hemos sido consumidos. Bendito sea el Señor. Analicemos, ¿verdad?, esto por un momento. La palabra misericordia aquí viene del hebreo hesed. Y se escribe, ¿verdad?, H-E-S-E-D. Hesed, que implica un amor implacable, un pacto inquebrantable que no depende de cómo nos portemos nosotros, sino de quién es Dios, de quién es Él. Bendito Jesús. Jeremías entendió que aunque la ciudad física estaba destruida, la fidelidad de Dios seguía intacta. El profeta nos enseña, ¿verdad?, dos verdades fundamentales para nuestra vida hoy a través de estos textos y de este capítulo, ¿verdad? Primero, que el amor de Dios es inagotable. Los recursos humanos, ¿verdad?, se acaban. Bendito Jesús. La paciencia del hombre tiene límites, y todos sabemos que es así, pero las compasiones divinas nunca se acaban. ¿Por qué? Porque las misericordias de Dios son nuevas cada mañana. Y no solo eso, que es muy grande la fidelidad de Dios. Y segundo, que su fidelidad es diaria. El texto dice que nuevas son cada mañana. Esto nos enseña, pues, que Dios no nos da una gracia vieja, ni nos da sobras de la misericordia, los leftovers de la misericordia, o de lo que quedó guardado del día anterior de la misericordia, no. Él diseña cada mañana una porción fresca de misericordia exacta para la batalla que vas a enfrentar tú hoy y la que voy a enfrentar yo. Queridos oyentes, tal vez tú estás viviendo hoy tus propias lamentaciones. Tal vez estás viviendo escombros en tus finanzas, en tu salud, o en tu matrimonio, en tu vida, ¿verdad?, y relación con amistades o ¿verdad?, el trabajo. Bendito Jesús. Pero la alerta hoy para el pueblo, la alerta de hoy para ti, para mí, es esta. No mires la ruina.
mira al Dios de la ruina. Si estás respirando y escuchando esta frecuencia, amigo, amiga, hermano, hermanita amada, es porque no ha sido consumido o consumida. Su fidelidad sigue en pie. La fidelidad de Dios sigue en pie. Bendito de Jesús, aleluya. Dios, poderoso Jesús, es un Dios de nuevos comienzos. Cuando tú piensas que todo terminó, Él dice, vamos a empezar otra vez. Es su misericordia siempre. Hay una nueva página, ¿verdad? Es la misericordia de Dios siempre, ¿verdad? Encontraron una nueva página, una nueva oportunidad para comenzar de nuevo. Una nueva oportunidad, un nuevo amanecer, una nueva esperanza, gloria a Jesús. Dios no te condena por tu pasado, te invita a comenzar de nuevo. Como dice Isaías capítulo 14 y capítulo 43, discúlpenme, y el verso 18 al 19, no os acordéis de las cosas pasadas. Cada día trae misericordia fresca de parte de Dios. Leemos en el Salmo 30 y el verso 5, donde el salmista dijo estas palabras, por la noche durará el lloro y a la mañana vendrá, ¿qué? La alegría. El arrepentimiento sincero activa el nuevo comienzo. Gloria a Jesús. Y leemos también en el libro de los Hechos, capítulo 3 y verso 19, donde el apóstol, ¿verdad?, decía, arrepentíos y convertíos, vengan de la presencia del Señor, tiempos de refrigerio, ¿verdad? Arrepentíos y convertíos para que sean borrados vuestros pecados. Y vengan de la presencia del Señor, tiempos de refrigerio. Bendito Jesús, tiempos de alivio, bendito Dios. Volver a empezar con Dios es mejor que continuar sin Él. Leemos Lucas capítulo 15, el verso 24, donde nos dice y nos da la historia acerca del hijo, ¿verdad?, pródigo. Y en el verso 24 de Lucas 15, ¿verdad?, dice, este mi hijo muerto era y ha revivido. Cuando el padre, ¿verdad?, salió a recibirlo, bendito Jesús, luego que su hijo se reconoció, ¿verdad?, que había fallado y dijo, volveré. Y diré a mi padre, padre, pecado contra el cielo y contra ti, no soy digno de ser llamado tu hijo. Hazme como uno de estos tus jornaleros. Dice que el padre lo abrazó, ¿verdad? Y le puso un anillo en su mano, en su dedo, y sandalias en sus pies, y su fiesta. Y dijo, este es mi hijo, muerto era y ha revivido, ¿verdad? Un nuevo comienzo para este joven que se había ido del hogar de sus padres, se había rebelado. Bendito Jesús. Y que también, ¿verdad? Esto me viene a la mente, la historia de un hombre que atravesaba la noche más oscura de su vida, atrapado en una terrible tormenta en medio del mar, desesperado. Lloraba pensando que la oscuridad nunca terminaría. Cuando finalmente el viento se calmó, miró al horizonte y vio los primeros rayos del sol. Al llegar a la orilla, ¿verdad?, se dio cuenta de algo hermoso. La tormenta ya había pasado, ¿verdad?, la tormenta que había destruido su barca vieja, pero el amanecer traía consigo una claridad tan limpia que le permitía ver caminos en la costa que antes no conocía. El sol no pidió permiso a la tormenta para salir. Simplemente salió porque era un nuevo día. Así es Dios con nosotros. La noche del dolor puede ser oscura y hasta parecer interminable, pero Él ya, ¿verdad?, ya Dios programó el amanecer de tu bendición y su luz siempre vuelve a brillar. Bendito Jesús. Hoy puedes comenzar de nuevo. No importa cuántas veces hayas fallado, Dios te ofrece una nueva historia, una nueva etapa, un nuevo comienzo. Y para ilustrar un poquito más, ¿verdad?, este hecho, ¿verdad?, acerca de volver a empezar con Dios. Había una niña, ¿verdad?, que se dice, ¿verdad?, en esta ilustración,
que rompió su cuaderno de tareas por los errores que había cometido en el cuaderno. Y lloraba, ella lloraba, ¿verdad? Entonces fue con su padre y él le compró otro y le dijo, esta pie empieza desde cero. Lo anterior ya pasó. Así también hace Dios contigo. Te entrega un cuaderno nuevo para escribir una historia mejor. Bendito Jesús. Aleluya. Y así como, ¿verdad?, sucedió con la historia de un hombre que atravesaba la noche más oscura de su vida, atrapado en aquella terrible tormenta en el medio de alta mar, y al final vio que después de que la tormenta terminó, y aunque su barco había sido destruido, ¿verdad?, el sol no pidió permiso a la tormenta para salir, simplemente salió porque era nuevo día. Así es Dios con nosotros. La noche del dolor puede ser oscura y hasta parecer larga, interminable, pero ya Dios programó el amanecer de tu bendición y su luz siempre vuelve a brillar para un nuevo día, una nueva experiencia. Gloria a Dios, una nueva jornada. Gloria a Dios, yo te invito, después de haber escuchado esta corta reflexión, a hacer una oración conmigo si quieres, ¿verdad? Esto todo es de voluntarios, gloria a Dios, aleluya, y de personas que quieren, ¿verdad?, comenzar nuevamente, bendito Dios, una nueva mañana, un nuevo día, con las nuevas misericordias de Dios. Acompáñame en una breve oración ahí donde tú te encuentras. Amado Dios y Padre Celestial, nos acercamos ante tu presencia con un corazón agradecido. Hoy tu palabra ha sido una voz de alerta para nuestra fe. Te pedimos perdón si por un momento fijamos nuestros ojos en los problemas, en las ruinas y en las tormentas del día a día, olvidando quién eres tú. Hoy declaramos que tu amor es inagotable y que tu fidelidad es más grande que cualquier dificultad. Bendice, Señor, te pido a cada oyente de Radio Avivamiento. Sana al que está enfermo, fortalece las manos del que está cansado y restaura los escombros en los hogares de cada radio oyente. Gracias porque hoy nos das una porción fresca de tu gracia y una nueva oportunidad para caminar contigo. En el nombre de Jesús te lo pedimos, Señor. Amén y amén. Gracias, Padre Celestial, por esta oportunidad que tú nos has concedido hoy de poder transmitir tu palabra a través de estas ondas radiales. Y amados hermanos y amigos, llegamos al final de Voz de Alerta para el Pueblo, aquí en Radio Avivamiento. Te dejamos con estas palabras en el corazón. La fidelidad de Dios es grande y sus bondades se renuevan cada mañana. Que esta promesa te acompañe cada momento de este día y cada día te imparta fe y esperanza. Hasta la próxima, pueblo del Señor y hermanos y amigos que me escuchan. Y que Dios les bendiga rica y abundantemente en el nombre de Jesús, nuestro Señor y Salvador. Amén y amén. Y ahora pues deleítate con esta alabanza. Y si deseas comunicarte con nosotros, ya sabes que puedes llamarme al 860-776-5338 o escribirme con cualquier pregunta, información adicional o culto, ¿verdad? Puedes hacerlo también a radio, al Pío Voz, perdón, al Pío Voz 260075, Hartford, Connecticut, Voz de Alerta para el Pueblo. Y su hermana y amiga, ¿verdad?, que les habla es Lidia Ponte. Y deleítate con esta melodía, bendito Jesús, que estuvimos escuchando hace unos momentos atrás. Que tengas un feliz fin de semana y que cada día sea bendito Dios de la bendición del Señor sobre tu vida y tu familia. En el nombre de Jesús. Amén. Dios te bendiga. Oye esta alabanza.

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0: 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Salmo 133:1. 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

0: Aquí la obra es de Dios, el poder es de Dios. Si usted quiere fe, Dios hace cualquier cosa. De gloria a Dios, porque Dios lo ama. Dios lo ama. Usted está aquí porque Dios lo ama. Usted está aquí porque Dios lo ama.
1: Estamos esperando en cualquier momento el movimiento más sobrenatural que jamás ha ocurrido, que va a sacudir el mundo entero. Cuanto país hay, cuanto lugar hay, va a ser sacudido. Y ese es el rapto de la iglesia. Bueno, ¿cuántos de ustedes quisieran que ahora mismo fuera el rapto de la iglesia? Si usted no está firme en Cristo, no levante la mano porque no hay caso. Pero los que están firmes, sí, Señor. Hay que buscar al Señor. Porque en cualquier momento vamos a volar. Y porque yo estoy seguro que puede ser ahora mismo. Porque la Biblia dice que cuando pasaran 2000 años, oiga, 2000 años, su venida cierta como el alba. Y estamos en el 2007. La Biblia no falla. Eso es una cosa ahí firme. Cuando pasaran 2000 años, su venida cierta como el alba. Y estamos en el 2007. Y el 7 es el número de Dios. El número en el cual Él... Hay una palabra ahí que tengo que decirla. Él consume sus obras. Termina sus obras, más bonito. Comienza una obra que la termina. Nunca Dios falla en terminar una. Y el 7 es el número de Dios. El número en el cual Él culmina sus obras. Y estamos en el 2007 ahora mismo. ¡Alábalo! No es un cuento. Y estamos en el 2007 ahora mismo.

Vamos para el cielo. Pero Cristo profetizó y dijo: unos serán tomados y otros serán dejados. Ya eso no es muy lindo. ¿Cuántos de los que están aquí son de los que van a ser tomados? ¿Y? Usted sabe cómo es su amistad con Dios. Dios es el mejor amigo que jamás el hombre ha tenido. Usted no tiene un amigo más fiel y más poderoso, Dios. Siempre preparado para dar la batalla a favor de nosotros. Y la batalla más linda es que lo levante. Pero Cristo profetizó: unos serán tomados y otros serán dejados. Y dijo: porque a los tibios. ¡Alábalo! No se asuste. A los tibios los vomitaré por mi boca. Hermano, es una cosa fea. Que cuando suena esa trompeta y la iglesia comienza a levantarse, la iglesia no son los edificios, somos nosotros. Ese ejército a levantarse. Y el Señor dice: pero entonces algunos de esos que van levantándose los vomitaré. Porque estaban tibios. Aquí hay que estar caliente. Calientito. ¡Alábalo! Que está caliente es una persona que lo primero que tiene que hacer. Sonríese, madrugue a orar. Hay algunos evangélicos que son más vagos que la quija de arriba. Y esto nunca se mueve. Ellos tampoco nunca se mueven. Esta es una época, hermano, crucial. En cualquier momento, cuando pasaran 2000 años, y estamos, hermano, en el 2007, y el 7 es el número en el cual Dios culmina sus obras. Amájese bien, agárrese bien, que esto es una bendición para los que amamos al Señor. Sea la gloria del Señor Jesucristo. Suena esa trompeta y cuando usted mire, empieza a levantarse, que no se ha levantado ni 2 pulgadas, que usted está asegurado para vida eterna. Porque al levantarse, ya este cuerpo, que es temporal, usted mira y ve que ya no tiene este cuerpo. Y ve que usted está subiendo con fuerzas propias. ¡Alábalo! ¿Cuánto levantan las manos y alaban a Dios? Alábalo, hermano. Alábalo, alábalo. Alábalo. Y háblele a Dios, dígale eso. Yo voy a recibir eso. Yo creo que tú me vas a dar eso. Gracias, Señor. Como todo lo bueno, hay que pagar un precio. No hay nada más bueno que lo de Dios. Pero hay que vivir la vida que Dios demanda. Usted está en el mundo, pero usted no es de este mundo. El mundo es del diablo. Mala gente ese pájaro. Y te ama tanto a ti que quiere llevarte con él. ¿Cuántos se quieren ir con ese pájaro? Alábalo si puede. Un hermano de eso que siempre le gusta hacer cuestiones y que se siga todo el mundo. En una ocasión dijo: ni a mi mamá
le voy yo a permitir que se lo

Lleva el diario. Pero estaba uno que estaba al lado le dijo, pero qué madre es, si tu mamá todavía se murió hace como 50 años. Alábalo si puede. El rapto de la iglesia es el reto de todos los cristianos. Los que se van en el rapto están asegurados para vida eterna. Con cuerpos inmortales e incorruptibles. Vamos a volar por esa inmensidad, a velocidades que si las naves espaciales que vuelan a velocidades de más allá del sonido, dicen ellos, y es verdad, le vamos a pasar por el lado y le vamos a decir, si usted no sabe coger, no se meta. ¡Alábalo! Sea la gloria del Señor Jesucristo. El reto grande nos lo dio Jesucristo, porque nosotros tenemos que imitar a Jesucristo en todo. Estudie bien a Jesucristo e imítelo. No imite a Pedro, ni a Juan, ni a Santiago, ni a María. Imite a Cristo, porque Él lo dijo, que los creyentes serían semejantes a Él. Y Él, cuando era muy de noche, alábalo. Cuando era muy de noche, estaba en el monte orando. ¡Qué bombón! Ni casa tenía. Asamalia sua. Pero nada, eso no le impidió. No tengo casa. No tuvo casa porque los hermanos de él no querían cuenta con él, ni creyeron en él. Yo no sé si se arrepentirían en alguna acción, se arrepentirían, están en el infierno ahora mismo, pero ojalá que se hubieran arrepentido. Oportunidades tuvieron. Pero a él, cuando los hermanos lo botaron, pues se fue. Y como no tenía casa, cuando era muy de noche, estaba en el monte orando. El monte. Esa es la casa del Señor. El Rey de Reyes y Señor de Señores. Una pregunta. ¿Cuántos lo aman? ¡Óigale! Ese amén fue sólido. Se le fracturaron los tímpanos al diablo. ¡Alábalo! Así sí, el pueblo de Dios tiene que ser así, hermano. Pueblo ahí, fiel a Jesucristo, lleno del poder de Dios. Viven en alabanza todo el tiempo. Cuando usted esté, que de pronto se da cuenta que hace rato que no alabó, no tiene que gritar todo el tiempo. Hasta en el pensamiento usted puede alabar. No te oye nadie que esté al lado, pero el Señor te oye. A Él es que alabamos. Él vive en la alabanza de su pueblo. Y fíjense, dice que Él demanda, cuando Dios demanda, los inteligentes cogen obedecer. Y los no inteligentes, aquí me gritaron hace un ratito la palabra que es, los no inteligentes, eso no obedecen. Pero los inteligentes obedecen, porque la obediencia al Señor es lo que nos da la victoria. Ahí está la victoria. Él demanda labios que le ofrezcan sacrificio de alabanza. Para esta carne es un sacrificio. A esta carne no le gusta alabar. Eso se llama carne.
Pero a usted que está adentro, sí le gusta orar, porque usted es el espíritu que está ahí dentro. Usted no es eso que yo estoy viendo. Esa es la carne. Pero usted está ahí dentro. Y usted es un espíritu que lo creó Dios. Pues ese quiere alabar. Y ese quiere salvarse. Y ese quiere ganar alma. Y ese quiere danzar en el espíritu. ¡Alábalo! ¡Ay, Sabalaya! Siempre estén alabanza, hermano. No lo tienen que oír la gente, no. El que lo quiere oír es el Señor. Y usted en la mente ahí, gloria a Dios, aleluya, amén, gloria a Dios. Te reprendo, diablo. Se ha glorificado el nombre de Dios. El creyente es algo distinto al resto de la gente de la tierra. Los de la tierra son del mundo, nosotros no. En una época estuvimos en el mundo, pero ahora no. Ahora somos completitos, desde la mollerita a la cabeza hasta la planta de los pies, por fuera y por dentro, somos del cielo. Alábelo si puede. Ciudadanos del reino de los cielos. ¿Cuántos cambiaron de ciudadanía? Oye, que poco levantaron las manos. ¿Cuántos cambiaron ya de ciudadanía? Porque éramos ciudadanos de esta tierra. Y esa es una ciudadanía con final de muerte. Pero nosotros no tenemos miedo a la muerte, porque la muerte para nosotros es ganancia. Porque usted sale del cuerpo y ángeles se lo llevan derechito a la presencia de Jesucristo allá arriba. Y esto lo entierran, porque esto... Una vez usted sale, no sirve para más nada. Hay poder en Jesucristo. Pero no hay cosa más hermosa que usted ser un creyente de Jesucristo. Porque tiene lo único grande, vida eterna. Óigalo, vida eterna. ¡Vida eterna! ¡Vida eterna! ¡Alábalo! Eso no lo tiene nada más que Jesucristo. Por eso es que usted tiene que amar a Jesucristo más que a ninguna otra cosa. Más que a papá, más que a mamá, más que al pejo de la casa. Hay gente que ama más al pejo de la casa que a la gente. Sea bendito el Señor Jesucristo. Pero lo grande de todo es que en cualquier momento nos vamos. Pues será ahora, porque cuando pasaran 2000 años y estamos en el 2007, y el 7 es el número de Dios en el cual Él culmina sus obras, cualquier momento a volar. ¿Cuántos quieren ese vuelo? Está bien despierto. ¡Alábalo! Sea la gloria de Dios. Ese es el movimiento que en cualquier momento ocurre, el rapto de la iglesia. Lo único lindo es que Jesucristo lo dijo: unos serán tomados y otros dejados. Dijo: a los tibios los vomitaré por mi boca. El Señor no quiere tibios. Quiere gente caliente. Caliente. Caliente. Más caliente. Calientito. Bien caliente. ¡Alábalo! Gente que tienen al Señor número uno en todo. Alábalo, que Él vive. En cualquier momento nos vamos.
el rapto de la iglesia. Que suene una trompeta y los muertos en Cristo resucitan. Fíjense que los que... ¿Cuántos de ustedes conocen personas que se murieron y que usted sabe que eran cristianos firmes? Puede ser familiares suyos, puede ser amigos, hermanos, que montones de personas. Están todos en un lugar hermoso allá arriba. Yo, la oración principal que yo le hago a Dios es: manténme vivo hasta el rato de la iglesia. Pero sano. Hecho moclécano. Alábalo si puede. Hecho un mueble, ¿para qué? Sano. Y la perfecta voluntad de Dios es que usted esté sano. ¿Qué padre de ustedes quiere que sus hijos estén enfermos? Pues Dios tiene más amor que todos nosotros. Y somos sus hijos. Somos sus hijos. Sonríese, que el Señor les ama. Sea la gloria del Señor. ¿Cuántos de los que están aquí nacieron de papá y mamá? Y los que no levantaron la mano, ¿de quién nacieron? Eso, yo quiero averiguar ese asunto, porque ustedes son hijos de papá y mamá porque nacieron de papá y mamá. Pero para ser hijo de Dios tienen que nacer de Dios. Chupa ese bombón. Para ser hijo de Dios tiene que nacer de Dios. Vivir una vida firme en las cosas del Señor. Alabe lo que el Señor le ama. Esos son los que se van en el rapto. Los hijos de Dios. Cualquier momento volamos. Pero unos serán tomados y otros serán dejados. Y a los tibios que van subiendo, los vomita el Señor. No, el Señor no se conforma con tibieza. Caliente. Alábalo si puede. Aliente. En el segundo en que comencemos a subir, mire, ya usted sabe que tiene, está asegurado para vida eterna. Jamás se podrá perder de ninguna forma. Lo más lindo del rapto es que Jesús dijo que los que se van en el rapto siempre estarán con Él. ¿Cuántos saben que eso está en la Biblia? Si no está en la Biblia, yo no lo hablo por nada. Porque, y si alguno habla, hable conforme a la palabra de Dios. Eso dice la Biblia. Y si no, cállese la boca. Mejor estar callado hablando cualquier sandez. Sonríe si puede. Cuando éramos impíos, cualquier cosa hablábamos. Cualquier disparate, cualquier cuestión. Pero ahora no, ahora somos los hijos de Dios. Esperando un traslado hacia nuestra patria. Sea la gloria del Señor. En cualquier momento volamos. Cuando pasaran 2000 años, y estamos en el 2007, su venida cierta como el alba, y el 7 es el número de Dios. ¿Cuántos sabían eso? Que el 7 es el número de Dios. Que muchos no levantan la mano. Eso es una bendición súper hermosa.
Sea bendito el Señor Jesucristo. Después del rapto viene la gran tribulación. Dile lo que le espera a los que se quedan aquí abajo. ¿Quiénes se van a quedar? Bueno, gente que no estaban en la firmeza de Dios como él se van a quedar. Y todos los pecadores se van a quedar. En eso no hay ninguna discusión. El pecador, hermano, está muerto en su pecado. Y por eso Dios dice que él no ama al pecador, ni tiene cuentas con él, porque está muerto. Y Dios no es Dios de muertos, Dios es Dios de vivientes. Pero los pecadores están muertos, muertos. Pero si vienen a Cristo, resucitan. Alábalo se puede. Por eso usted, vecinos que están cerca de usted, hermano, no se calle. Visítelo, háblele de Dios, háblele de Cristo. Vítelos ir a su iglesia. La única esperanza de esa gente son los creyentes. Así como nosotros en una época atrás, más perdidos que el diablo, vino alguien y... y nos trajo la salvación. Nosotros tenemos que pasar esa bendición a los demás. Porque en cualquier momento nos vamos. Y oiga esto, y todo árbol que no dé buen fruto será cortado y echado al fuego. ¡Alábalo! El reto más grande que usted tiene es que cuando se despierte por la mañana, seguido piensa, Señor, permite que yo pueda hacer algo para ti en este día. Permite que yo pueda ayudar a alguien que está perdido, que se arrepiente. Ese es el reto para nosotros, hermano. Ahora, antes eran otras cosas.

0: para gloria tuya. Ajala, Samay. Por los méritos de Jesucristo. Que ni uno solo, Padre, de los que están aquí al frente, ni uno solo se vaya a ir de aquí sin la bendición tuya, para que sigan agarrados de ti, Señor, hasta que volemos al cielo, para gloria tuya, Dios mío. Proclamamos tu victoria. Descienda, Espíritu Santo, sobre cada uno de los que está aquí al frente. Desciende, Espíritu Santo, sobre cada uno de estas vidas que valen tanto para ti, para gloria tuya, Padre, para gloria tuya. Llénalos de Espíritu Santo y fuego, llénalos de tu gloria. Dale, Espíritu Santo y fuego, a toda profundidad, en el nombre tuyo. Llena de Espíritu Santo y fuego todos los que están aquí al frente, para tu gloria, para tu gloria, para tu gloria, para que ellos puedan dar fruto para ti, servirte a ti. Gracias por tu amor. Sirve, Espíritu Santo y fuego, en el nombre de Jesús, para gloria tuya, Padre. Sirve, Espíritu Santo y fuego, en el nombre de Jesús, por tu palabra, Padre, por tu palabra, por los méritos de Jesucristo. Sirve, Espíritu Santo y fuego, cuélmalos de tu gloria. Ay, Dios, bendice esta criaturita. Recibe, Espíritu Santo y fuego, dénalos de tu gloria. Bendícelos hasta la...
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Erickson Tada. Seguro quieres que tu testimonio en Cristo influya en otros, ¿verdad? Yo sí lo quiero. Cuando paso el tiempo con las personas, deseo que Dios use mi vida, mis palabras y mis acciones para ayudarlas, consolarlas y confrontarlas, corregirlas y animarlas, y mucho más. Sigo el ejemplo de Jim Elliot, el misionero que dio su vida en el campo misionero. Él decía, Padre, haz de mí un hombre que provoque decisiones, que aquellos con quienes tenga contacto se vean obligados a decidir. No quiero ser solo un punto de referencia en el camino. Hazme una encrucijada de manera que la gente deba elegir un rumbo u otro al encontrarse con Cristo a través de mí. Esas palabras se reflejan también en Josué 24, donde Dios dice, Escoge hoy a quién servirás. Piénsalo bien. Hoy que tu vida sea una encrucijada para quienes encuentres y que ellos vuelvan hacia Jesucristo porque pasaron tiempo contigo.

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Huepa familia, un saludito bien chévere para toda mi gente conectada online y aquí en Hartford, Connecticut, todo Connecticut sintonizando a Radio Avivamiento. Sube ese volumen que llegamos con música que no solamente se escucha, se siente en el alma. Oye, y hoy hacemos una pausa para recordar algo bien real. September is World Alzheimer's Awareness Month también. Un saludito para todos aquellos que están en sintonía y tienen algún familiar, a un conocido que esté pasando por esta situación del Alzheimer's. Estamos en oración con ustedes, ¿sabes? Escúchame, el Alzheimer's no borra el valor de una persona ni debe convertirla en un diagnóstico. Detrás de cada memoria perdida hay una vida llena de historias, amor, dignidad. Isaías 43:1 dice, no temas, porque yo te redimí, te puse nombre, mío eres tú. Qué poderosa esa palabra, ¿verdad que sí? Y qué brutal esta promesa, porque aunque nosotros podamos olvidar nuestros nombres, el rostro de las personas, o podamos olvidar momentos, Dios no se olvida de nosotros. Un dato bien real, mi amigo, muchas personas con Alzheimer's todavía pueden disfrutar profundamente de la música, incluso cuando otras memorias comienzan a fallar. Por eso, sometimes a song, una alabanza aquí en la radio, it can reach a place that words cannot. Así que familia, vamos a cantar desde ese lugar donde la esperanza todavía habla. I'm as good as new, oh hallelujah. Esto es Lavado de Elevation Worship aquí en tu emisora favorita, Radio Avivamiento. Así que dale play, dale el corazón y que la música nos recuerde que en Cristo hay renovación.

adelante. Dios te bendiga. Les habla Rosa aquí en Radio Avivamiento desde el corazón de Kenarique. Bienvenidos a otro día lleno de buena energía y mensajes que tocan el alma. Hoy vamos a hablar de algo que nos afecta a todos, el Alzheimer's, y la importancia de crear conciencia sobre esta condición. Estamos en el Awareness Month de Alzheimer's and Dementia, así que es muy importante tocar estos temas. Recuerda lo que dice Proverbios 4:7. La sabiduría es la principal cosa. Adquiere sabiduría y con todos tus bienes adquiere entendimiento. Así que hoy vamos a buscar entender y apoyar a los que están en esta lucha. Y para ponerle sabor a este mensaje, vamos a escuchar Se va de Obi-Wan. Esta canción nos dice que aunque las tinieblas quieran envolverte, la luz de Dios siempre va a brillar y te dará la fuerza para seguir adelante. Así que súbele el volumen mientras reflexionamos sobre cómo romper el estigma y estar ahí para los que nos necesitan. 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
1: Uepa, mi gente, Dios te bendiga. Esto es Radio Avivamiento, transmitiendo desde el corazón de Connecticut. Un saludito a todos aquellos que están conectados online y aquellos que están escuchándonos desde su casita, oficina o en su carrito. Bienvenidos a otro día lleno de energía y mensaje que inspira. Hoy estamos tocando un tema bien importante, el Alzheimer's, ya que es el mes de concientización sobre esta condición, ¿verdad que sí? ¿Sabías que más de 6 millones de personas en los Estados Unidos viven con esta condición? Pero aquí les traigo 5 maneras de ayudar a quienes enfrentan esta lucha. Número 1, infórmate, aprende sobre la enfermedad y sus síntomas. Número 2, sé paciente. La paciencia es clave al interactuar con personas que tienen esta condición. Número 3, ofrece apoyo emocional. A veces solo necesitan saber que tú estás ahí. No hay que decir mucho, solo estate quieto, escucha y pon tu manita, mira, ahí a su lado y ora por ellos silenciosamente. O puedes hasta cantar un himno. A veces nuestros pacientes de Alzheimer's, aquellos que fueron toda su vida a la iglesia, siempre les encanta escuchar esos himnos del ayer. Número 4, crea un ambiente seguro. Ayuda a que su hogar sea un lugar cómodo y familiar. Y número 5, promueve la actividad mental. Usa juegos, ejercicios mentales que puedan ser de gran ayuda, caminatas, música, card games, todo aquello que tú sabes que tu familiar de Alzheimer's o la persona a quien tú cuidas, pues ellos puedan reconocer de su pasado. Utiliza eso para alegrar su día, especialmente la música. Yo considero que eso es una arma poderosa para nuestros queridas familiares con Alzheimer's. Recuerda lo que dice Salmo 46:1. Dios es nuestro amparo y fortaleza, nuestro pronto auxilio en las tribulaciones. Así que confiemos en Él mientras enfrentamos estos retos, ¿verdad que sí? Y para acompañar este mensaje poderoso, vamos a escuchar Estoy Confiando de Abby Juárez. Esta canción nos recuerda que aunque las cosas se pongan difíciles, siempre podemos confiar en la luz de Dios. Así que sube el volumen y medita en esta poderosa alabanza aquí en Radio Avivamiento.

Cuán bueno y cuán agradable es habitar los hermanos juntos en armonía. Salmo 133:1. 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

0: es el tiempo que tú tienes enfrentando lo mismo, porque esto causa un desgaste emocional, un desgaste mental, un desgaste físico. Cuando tú ves que una persona en su hogar, en su casa, tiene tanto tiempo peleando con lo mismo, con algo en específico, es más fuerte el deterioro interno que el externo. Es imposible tú tratar de subsanar o curar algo externo, algo físico, cuando su causa es espiritual. Cuando vemos que la raíz es espiritual, no hay armas materiales que puedan resolver eso. Cuando un espíritu de enfermedad toma dominio de un cuerpo, entonces lo lleva a un estado de enfermedad, a una condición para doblegar el cuerpo, para causar dolor, para causar daño físico. Pero yo me atrevo a decir que el daño más grande no es externo, es espiritual. Cuando el enemigo sabe que él está derrotado y que tú tienes promesas gloriosas, va a usar la estrategia de desgaste, el tiempo, con lo mismo. Yo creo que alguien que me está viendo y me está escuchando, está cansado de lo mismo, está cansado del mismo ataque, está cansado del mismo proceso, está cansado de la misma lucha, quiere un respiro, quiere ya salir de esa circunstancia, siente que está en un ciclo vicioso que no se rompe. Él es el Dios que te ve, el Dios que está pendiente, el Dios que está observando tu lucha, tu guerra, tus lágrimas, esas lágrimas que tiras a puerta cerrada, Él la ve, Él no te ha ignorado. Cancela toda mentira del diablo que tú estás pasando de esa percibido, no. Él te está mirando y Él te está observando porque está a punto de hacer un milagro.
1: Dios me los bendiga, Dios me los guarde. Estamos en un episodio más conversando con el pastor Jeremías Jiménez, que va a ser un tiempo de enseñanza y para la gloria del Señor. Pastor.
0: Amén. Dios le bendiga a todos. Estamos contentos, muy agradecidos de Dios. Así que sean más que bienvenidos a este espacio, a este tiempo. Jaime, Dios te bendiga en gran manera. ¿De qué vamos a hablar hoy?
1: Amén, pastor. Y vamos a hablar de una mujer, específicamente de la Biblia, que tenía 18 años de estar encorvada. ¿Qué nos puede hablar sobre eso, pastor?
0: Esa historia es interesante, es poderosa, porque el Espíritu de Dios, para comenzar con esta introducción, me había inquietado en tocar mujeres bíblicas. Hemos recibido muchos mensajes, muchos escritos, específicamente de mujeres. Muchos varones nos han escrito, pero en su gran mayoría mujeres necesitadas de una palabra de Dios, de Amén. Una enseñanza. Creo que la palabra de Dios tiene poder Amén. Para transformar, para renovar, para restaurar la identidad. Y creo que esta historia de esta mujer es un vivo ejemplo de eso que queremos transmitir de parte de Dios. Pienso en esto, 18 años mirando hacia abajo. Vamos a ver cómo le damos un desglose a esto, punto por punto, si logramos desmantelar esta historia. Es interesante porque dice que Jesús estaba enseñando en una sinagoga, es lo primero que dice. Es decir, Jesús está haciendo lo que Jesús comúnmente solía hacer en su ministerio: enseñar, transmitir enseñanza, dar una palabra. Lo estaba haciendo en una sinagoga. Y dice que allí estaba una mujer, y dice con espíritu de enfermedad, y luego dice, y andaba encorvada. Necesitamos separar esas dos cosas, porque esas dos cosas no es lo mismo. Uno es efecto y otro es la causa. Estar encorvada no era la enfermedad.
1: Eso me llama la atención, pastor. ¿Cuál era la causa de que ella estuviera encorvada? ¿Cuál fue el problema?
0: Bueno, es lo que estamos desglosando, dividiendo. Primero hay que prestarle atención quién está escribiendo. Ya eso te da una postura más profunda de la narrativa, porque quien escribe es Lucas. Estamos leyendo de Lucas. Lucas era médico. Si una persona particular te dice, porque resalta en el escrito, dice, y por nada se podía levantar. Esa palabra, ni por nada, si un particular te la dice, tú te puedes quedar con un poquito de duda. Pero cuando es un doctor, cuando es un médico, cuando es un conocedor, cuando es alguien que practica la medicina de aquellos días y te dice, por nada se puede levantar, era que no había forma, no había posibilidad. Y Dios es tan Dios que Dios inspiró a que sea Lucas que especificase esa historia como médico, porque era alguien certificando la condición de aquella mujer.
1: Y ahí me llama la atención algo, o sea que no cualquiera podía identificar el problema de ella, sino que tenía que estar alguien específico en esa área, un doctor.
0: Totalmente. Tomando la narrativa ligeramente, ahí habían dos doctores. Lucas era uno narrando como narrador. Lucas era uno como narrador, Jesús era otro como el curandero, usando una palabra, como el milagrero, el que hace milagro, Dios, el que sana, que tiene la capacidad de hacer lo que un doctor regular no podía hacer. Pero un doctor regular se necesitaba para identificar y certificar que la condición de la mujer era real y era fuerte en la vida de la mujer. Ahora, algo muy poderoso con respecto a esto es que Lucas divide. Amén. Por eso me gusta leer mucho a Lucas cuando voy a tratar temas de enfermedades, porque Lucas sabe cruzar esa línea fina de cuando es espiritual y cuando es física. Wow, tremendo. Está diciendo que era un espíritu de enfermedad. Es decir, un espíritu la tenía atada, y Jesús aclara y dice que Satanás la tenía atada por 18 años. Es decir, el estar encorvado era un efecto, no la causa. Era una condición de reacción por causa de un problema más profundo que era espiritual. Ahora, es imposible tú tratar de subsanar o curar algo externo, algo físico, cuando su causa es espiritual. Por eso tuve personas que por más que intentan, por más que buscan, no logran resolver el problema. Y no tan solo hablo de enfermedades, puedo hablar de circunstancias externas que se ven visualmente, que quizás un médico lo puede certificar, que un psicólogo lo puede certificar. Esa persona está padeciendo una amargura muy profunda, está con un dolor muy profundo y lo carga por muchos años. Entonces, cuando vemos que la raíz es espiritual, no hay armas materiales que puedan resolver eso. Se requiere un poder espiritual. Por eso dice la Biblia que las armas de nuestras milicias no son carnales, sino que son poderosas en Dios para derribar fortaleza. Y eso está tremendo, porque hablando de lo espiritual, espíritu de enfermedad, aquí se está confirmando que sí hay espíritu de enfermedad. Cuando un espíritu de enfermedad toma dominio de un cuerpo, entonces lo lleva a un estado de enfermedad, a una condición para doblegar el cuerpo, para causar dolor, para causar daño físico. Pero yo me atrevo a decir que el daño más grande no es externo, es espiritual. Por eso Jesús hace una acción muy poderosa con respecto a esta mujer. Yo creo que ya aquí estamos entrando en profundidad con respecto a esta historia. Lucas identificando, Jesús también identifica. Jesús enseñaba normal y la ve a distancia. Lo primero que sucede aquí es que Jesús la ve.
1: Wow, pastor. Eso es tremendo, porque hay gente que está enferma, pero está esperando su milagro o que llegue Jesús para que lo mire y vea la condición que esa persona tiene. Hay personas que a lo mejor están diciendo, ya no hay doctor que me sane, ya no hay quien pueda quitarme esta agonía. Pero déjame decirte que hay uno que va a llegar a tu ciudad, hay uno que va a entrar a una dimensión de tu casa en donde tú te encuentres.
0: Amén.
1: Eso es lo que, wow, yo siento fuego.
0: Así es, así es. Entonces, en narrando esta historia, Jaime, vemos algo curioso. Primero es que Jesús la ve. Ese detalle es poderoso.
1: Santo Dios.
0: Estamos hablando de una mujer que no puede alzar la mirada. Una mujer que no puede ver a Jesús. Pero Jesús la mira. Entonces, muchas veces nos frustramos porque no le vemos.
1: Santo Dios.
0: Pero la paz que debemos de recibir es que Él sí nos ve a nosotros.
1: Aleluya.
0: Jesús la vio. Él estaba enseñando, pero la vio. Ella estaba encorvada, pero la vio, la miró. Por eso me conecta a la historia de Agar, cuando sale frustrada en una condición fuerte, porque prácticamente el hombre que le embarazó, Abraham, la expulsa de la casa por causa de su esposa Sara. Esta mujer se encuentra caminando en un desierto. y se le acaba el agua que tenía. Se siente frustrada porque no quiere ver al niño morir. Sin embargo, allí se le aparece el ángel del Señor y le habla y le hace ver el pozo. Entonces le pone el nombre al pozo, el Dios que me ve.
1: Eso es muy poderoso, pastor. Mientras está hablando de Agar, me llama la atención que dice, y Dios miró al niño llorar. Ahí volvemos a ver que fue Dios viendo la necesidad.
0: Totalmente, totalmente. Y eso de entender que a veces uno de las más grandes luchas que podemos tener es sentir que Dios no nos mira. Una de las mentiras más grandes que Satanás puede, porque acuérdate que el problema es interno. Vamos a olvidarnos por un momento de la postura física, porque hay posturas físicas que no revelan el verdadero problema. A veces el problema es interno, es de adentro. Es del corazón, es del alma, es del espíritu, es un alma atada, es un espíritu que está ahí dentro calcomiendo el alma. Sin embargo, eso es tan, tan poderoso y tan extraordinario, Jaime, amén, que esta mujer que está padeciendo esta condición de una postura, una de las cosas que llama mi atención, la mayoría de los milagros parecido a este, podemos mencionar la mujer del flujo de sangre, podemos mencionar a Jairo buscando un milagro para su hija. Podemos mencionar a Bartimeo, el ciego. Podemos mencionar tantas personas ciegas que procuraron a Jesús. Fíjate que el patrón siempre es el mismo. Es la gente buscando a Jesús por un milagro. Pocos milagros ocurrieron donde Jesús específicamente miró y buscó a la persona.
1: Eso es muy interesante, Pastor Jeremías, porque eso me conecta a la historia de Ana. Ana tenía riqueza, tenía de todo, pero le hacía falta tener algo que no se compra con dinero.
0: Así es, así es. Y corroborando con eso que estás diciendo, esta mujer que estaba en esta condición, dice la palabra de Dios, que esto me llama mucho la atención, es que Jesús fue el que tiene la iniciativa de este milagro. Y yo me puse a analizar, ¿por qué esta mujer, sabiendo que Jesús estaba ahí y estaba en una sinagoga? Porque la Biblia no habla ni que era sorda, ni que había un espíritu sordo o un espíritu mudo. Dice, y había un espíritu de enfermedad y andaba encorvada. Está dando a entender que ese espíritu atacaba específicamente la columna, atacaba los huesos, atacaba la postura del cuerpo. Porque hay espíritus inmundos, hay espíritus de enfermedad que atacan áreas específicas. Por eso se habla en la Biblia de espíritu sordo, de espíritu mudo, mudo y sordo. Es decir, que atacan específicamente el habla, que atacan específicamente el oído, el escuchar. Es decir, que esta mujer escuchaba, esta mujer hablaba. Pero me da la curiosidad de que esta mujer no llamó a Jesús, sabiendo que alguien que hacía milagro está ahí. Y Dios me daba a entender que el tiempo que esta mujer tenía cargando esa enfermedad y la opresión espiritual que sentía internamente le había causado una desilusión. Es como, por así decirlo, era como un desánimo, una frustración, una falta de esperanza. Santo. Es como que si ella ya se había rendido a la enfermedad o se había rendido a la condición. Y te lo voy a poner de esta forma. Oh. Está comprobado científicamente a nivel de psicología que una persona que tiene cáncer y no lo sabe puede sobrevivir más tiempo que una persona que lo tiene y lo sabe. Porque al instante que la persona sabe la enfermedad que tiene, entra en una crisis interna, emocional, mental, donde la mente comienza a mandar una señal de te vas a morir. Wow. Ya no vas a sobrevivir a esto. Lo que temía te sobrevino. Esa enfermedad es de muerte. Entonces esto va causando un deterioro a las defensas del cuerpo. Es como que si las defensas del cuerpo dejaran de luchar como normalmente lo harían cuando están fuertes, cuando está estable. Y es sencillamente porque la mente está mandando una señal, un mensaje al cuerpo, a todo su ser, a todas sus células. Y creo que la mujer había entrado en esta circunstancia. Me puedo imaginar que al principio intentaba enderezarse, que al principio quizás buscaba la manera de revertir esta condición. ¿Quién sabe si buscó médico, si buscó doctores? No se sabe si gastó dinero para tratar de estar bien. Pero al ver la condición de esta mujer, el tiempo, porque a veces, Jaime, no es la guerra que se vive, es el tiempo que tú tienes enfrentando lo mismo, porque esto causa un desgaste emocional, un desgaste mental, un desgaste físico. Cuando tú ves que una persona en su hogar, en su casa, tiene tanto tiempo peleando con lo mismo, con algo en específico, es más fuerte el deterioro interno que el externo. Quizás vemos a una mujer que ya no se quiere arreglar, ya no se quiere peinar, ya no quiere orar, ya no quiere adorar, ya no quiere buscar de Dios. Para mí el problema externo no se queda en lo superficial. Está hablando ya de un desgaste interno emocional, donde ya no lo quiere seguir intentando, donde ya no quiere seguir luchando. Por eso una de las cosas que se habla de los filisteos, que eran enemigos acérrimos de Israel. Si tú escudriñas en todas las partes que se habla que los filisteos hacían guerra contra Israel, se repite mucho una palabra, y es: y volviendo los filisteos a hacer guerra a Israel. Esa palabra "y volviendo", que se repite tanto, tú notas que en la mayoría de las guerras Israel solía vencer muchas de ellas, pero los filisteos tenían algo, es que siempre volvían, constantemente volvían, convertían el tiempo de guerra en guerra de desgaste. Lo podemos ver en Goliat. Goliat tiene 40 días con dos campamentos frente a frente y un gigante amenazando constantemente desde la mañana hasta la tarde. Está aplicando lo que es el principio de la repetición. Cuando tú le repites lo mismo a alguien, termina creyéndolo, porque se está alimentando de lo que está escuchando. Entonces, cuando el enemigo sabe que él está derrotado y que tú tienes promesas gloriosas, va a usar la estrategia de desgaste, el tiempo, con lo mismo, con lo mismo. Yo creo que alguien que me está viendo y me está escuchando, gloria, está cansado de lo mismo. Amén. Está cansado del mismo ataque, está cansado del mismo proceso, está cansado de la misma lucha, quiere un respiro, quiere ya salir de esa circunstancia, siente que está en un ciclo vicioso que no se rompe. Y esto era lo que le estaba pasando a esta mujer. Esta mujer no tenía ganas ni de clamar, porque estamos solamente enfocándonos a veces cuando leemos esta historia en que estaba encorvada. Pero ¿por qué no nos enfocamos que ni tan siquiera tenía fuerza para clamar? La guerra que estaba viviendo adentro, esta mujer había entrado en una desilusión. Podríamos decir que la guerra interna o la enfermedad interna o la lucha interna era más fuerte que la enfermedad que se podía visualizar externamente. Claro que sí. Fíjate tú lo que puede hacer el desaliento. Si un profeta que acaba de vencer cientos de profetas, que Dios le da una victoria tan enorme, cayó en un desánimo a un nivel de entrar en depresión, que su ministerio se detuvo. ¿Cómo es que una circunstancia emocional interna puede robar tu identidad, puede detener tu ministerio, aún tú cargando unción, aún tú cargando la unción profética, ministerio profético, aún cargando la solución para la gente de tu generación? Pero una guerra interna, una circunstancia interna, una lucha emocional te puede desgastar a un nivel que tú no puedas sostenerlo. Porque a veces pensamos esa condición de Elías como algo de la noche a la mañana. No, Elías estaba entrando en un desgaste interno emocional que iba progresivamente, porque la depresión no trabaja de la noche a la mañana, trabaja con cositas, con circunstancias momentáneas, con de repente no puedes dormir, le das mucha cabida a un pensamiento negativo, te comienza a aislar. Fíjate que lo primero que hace Elías cuando sale corriendo es que despide a su criado. Es una de las primeras condiciones cuando alguien ya está entrando en un proceso de depresión. Comienza a aislarse. Y tú aislado te haces más vulnerable. Por eso dice la Biblia en tema del compañerismo y del matrimonio: ay del solo, porque cuando cayere, ¿quién lo levantará? Jesús lo enviaba a los discípulos de dos en dos. No era una casualidad, no era un invento de Jesús. No era simplemente para Jesús Jesús crear un orden, una organización, había una intención en eso. Y era que es mejor dos que uno. Cierto. Es mejor dos que uno, porque cuando tú entras en un desaliento y tú escuchas a alguien que esté en el mismo propósito que tú, te puede dar una palabra, te puede levantar. Ahora, tú tienes que tener cuidado con quien tú andas, porque así mismo como puedes tener una compañía que te aliente, así mismo puedes tener una compañía que te hunda. Que te haga detenerte. Entonces, esa mujer estaba tan incapaz de ella pedir por sí misma que Jesús tiene que verla y tiene que llamarla.
1: Wow, eso es muy poderoso, pastor. Pero me llama la atención algo. Si ella permanecía en la sinagoga donde Jesús llegó, eso me hace entender que no la crítica que pudo haber habido ahí. La Biblia no lo especifica. Pero la crítica que hubiera estado en ella, escuchando, que no la permitía levantarse de su condición.
0: Así es.
1: Porque la crítica a veces no te permite escuchar. Te aísla también. Y es lo mismo que vemos, como decía usted, del pueblo de Israel cuando estaba con los filisteos peleando. Dice la escritura que de todos los ejércitos salió un paladín. Y ese paladín dice que todas las mañanas vociferaba contra el pueblo de Israel, y a través de todo eso las palabras que salían era trabajando el oído, las palabras que entraban y administraban al pueblo de Israel, y eso los hizo tener temor, llenarse de temor.
0: Así es.
1: En lo que usted hablaba, hay veces que cosas pasan y prestamos oídos a las personas
0: Así mismo es. Y eso es tan interesante, Jaime. Amén, pues. Fíjate algo, que el versículo 11 y el versículo 16, versículo 11 y versículo 16, Lucas repite 18 años. Cuando Lucas hace esto es porque él quiere hacer un énfasis en el tiempo. Quiere dejar claro el tiempo que aquella mujer tenía así. ¿Tú sabes lo que puede causar el tiempo enfrentando lo mismo? Puede ser que al principio no era tan malo, no era tan difícil, no era tan pesado, pero el tiempo extendido, largo, peleando con lo mismo, hace que la guerra sea más fuerte, más difícil. En una ocasión yo ponía un ejemplo, como cuando alguien sostiene un vaso. Sostener un vaso un minuto no es difícil. Ahora, tenerlo sostenido con la misma postura, posición por una hora, te hace tener la sensación como que el vaso pesa 5, 10, 15 veces más de lo que pesaba al principio. El vaso no ha cambiado de peso. Lo que pasa es que tienes demasiado tiempo sosteniendo lo mismo. A veces comenzó una pequeña amargura, un pequeño desaliento, una pequeña raíz de amargura en el corazón. O dijiste, no sé si pueda perdonar esto, yo sé que Dios me va a ayudar, y lo ignoraste. Pero esa falta de perdón por tenerle en el corazón por tantos años, ahora está escalando, ahora se está haciendo insostenible, ahora está calcomiendo tu interior, tu corazón, tu alma, tu ser. No porque era grande, es porque tienes demasiado tiempo sosteniéndolo y no has querido soltarlo. Dios me lo enseñó de esta forma. Es la raíz de amargura, yo lo veo como de esta forma: sostener en las manos un carbón caliente. El único que va a sufrir es el que lo sostiene, no a quien esa persona le desea el mal o se siente enojado. Es uno mismo, va haciendo daño a uno mismo.
1: Y aquí me lleva a la pregunta: ¿cómo podemos ser libres de raíz de amargura o de raíz de falta de perdón?
0: Perfecto. Bueno, podemos usar el mismo ejemplo de la historia que estamos desarrollando. Hay cosas que o nosotros le entregamos, pero cuando se hacen demasiado parte de nosotros, llegan a tomar tanto dominio de nosotros donde ya nuestra voluntad no puede vencerla. Es ahí donde necesitamos a Jesús. Entonces, hay raíces de amargura que se han adueñado ya de la voluntad de la persona. La persona pierde la capacidad de valerse por sí mismo. Entonces, es lo mismo que le pasó a esta mujer. Imagínate tú, 18 años encorvada. No tan solo estaba encorvada físicamente, ya estaba encorvada mentalmente. Ya sus pensamientos no podían enderezarse. Ya su actitud no podía enderezarse. Ya sus emociones, su identidad, no podía enderezarse por sí misma. Cuando tú ves que Jesús tiene que tomar la iniciativa para alguien, es porque ese alguien ya no tiene la capacidad por sí mismo de levantarse. Fíjate el mismo principio, aquel paralítico que estaba por 38 años. ¿Cuántos enfermos no habían ahí? ¿Por qué a él? ¿Por qué ese en específico? Por la sencilla razón de que ya había una parálisis interna, había una parálisis de voluntad, había una desilusión, un descaimiento de voluntad emocional donde ya él ni tan siquiera quería hacer el intento. Por eso cuando Jesús le hace la pregunta, es sencilla, es clara, ¿quieres ser sano? Entonces la respuesta de él es que no tengo nadie que me lleve. Cuando una persona desarrolla una raíz de amargura o un dolor interno o un decaimiento emocional, necesita aliviarse buscando un culpable. Entonces necesita echarle la culpa a alguien. Es que no tengo nadie que me ayude. Por eso hay personas que repiten mucho algo. Es que nadie me ayudó. Es que nadie me dio la mano. Es que nadie oró por mí. Es que nadie se me acercó. Es que nadie me llamó. Entonces, esa persona está teniendo una guerra interna muy fuerte consigo mismo. Pero para aliviar el dolor y aliviar la causa, necesita tirar esa culpa a alguien. Necesita señalar a alguien. Es como el hombre que está enojado, que tiene que golpear la pared, tiene que romper un vaso, tiene que demostrar lo que siente internamente con algo externo. Entonces Jesús le dijo, quiere ser sano. No le está diciendo, cúlpame a alguien. No le está diciendo, ¿quién es el culpable de que tú estés así? No, le está diciendo, mírame a mí. ¿Quieres ser sano? Entonces no tenía la capacidad de decir, yo quiero, porque ya no tenía la fuerza de voluntad de desear ser sano. Y así estaba esta mujer.
1: Y eso es tremendo, porque la misma palabra dice que él tenía tiempo estando ahí esperando que el ángel descendiera para que lo sanara. Pero lo que él dijo es que no tengo a nadie, como usted lo acaba de decir, pastor. Él esperaba que lo metieran. No quería hacer el esfuerzo para llegar y arrebatar su milagro. Por eso Jesús tuvo que intervenir y decir, espérate, ¿quieres ser sano? Y él empezaba a decir, no, entonces, pero no hay nadie que me lleve. Antes de que yo llegue, ya llega otro. Otro que tomaba la iniciativa, aunque sabían que estaban pasando sus situaciones y estaban mal, se atrevían. Y eso me lleva a Pedro. Cuando se le apareció Jesús en la barca, que caminó por el agua y dijo, Señor, si eres tú, haz que yo vaya. Pedro tomó la iniciativa de sacar el pie de la barca. Y así es a veces que uno tiene que tomar la iniciativa para poder arrebatar ese milagro. Jesús está en el lugar donde uno lo deja. O si tiene una relación con Dios, Él está ahí, esperando a que tú tomes la iniciativa para arrebatar tu milagro.
0: Así es. Y eso es tan poderoso porque no podemos ver esta condición de esta mujer de manera superficial. El enfoque que el Espíritu de Dios me está inspirando a dar es ver la condición interna. El problema más grande estaba adentro. Fíjate algo curioso. Jesús hace varias acciones. La ve. Ahí comienza el milagro.
1: Santo.
0: Solo wow. Con una mirada.
1: Rompió. Aleluya.
0: Porque una mirada te hace sentir valioso, importante. Que wow. Alguien se está fijando en ti.
1: Gloria a Dios.
0: Que alguien está pendiente de ti. A veces hay personas que lo único que quieren es que alguien lo vea. Es que alguien, para alguien, ellos sean importantes. Que alguien se interese en ello.
1: Santo.
0: Pero Jesús la vio. Y eso, para mí eso es lo más hermoso. Saber que los ojos de Dios están sobre nosotros. Que sus ojos no se han apartado.
1: Santo, acaba de bajar algo poderoso.
0: Sí, te sientes solo, te sientes encerrado, te sientes desanimado, pero Él te ve.
1: Ay, santo.
0: Él te está mirando. Esa circunstancia, Él la está viendo. Sí, tienes 18 años batallando con lo mismo, pero Él te ve. Mira, no hay una cosa más terrible que sentirse ignorado. Sentirse ignorado te destruye por dentro.
1: Santo Dios.
0: Pero yo le estoy hablando a los que se sienten ignorados. Él te está mirando.
1: En el nombre de Jesús.
0: Él te ve. Él es el Dios que te ve.
1: Gloria a Dios.
0: El Dios que está pendiente. El Dios que está observando tu lucha, tu guerra, tus lágrimas. Esas lágrimas que tiras a puerta cerrada, Él la ve. Él no te ha ignorado. Cancela toda mentira del diablo que tú estás pasando desapercibido. No, Él te está mirando y Él te está observando porque está a punto de hacer un milagro en tu vida. Eso está poderoso. Cancela toda mentira del diablo que tú estás pasando desapercibido. No, Él te está mirando y Él te está observando porque está a punto de hacer.

0: que vamos a observar las acciones de Jesús. Es el primer punto, que Él ve. Segundo, la llama. Ese llamado demanda una acción de ella. Cercanía. Tiene que acercarse. La llama. Aquí comienza el llamado. Me da curiosidad algo. Jesús no sana primero y luego llama. Él llama, luego sana. A veces nos da vergüenza de acercarnos al llamado de Dios. Simplemente porque tenemos una condición.
1: Madre. Qué tremendo.
0: ¿Qué dijo Moisés? ¿Qué dijo Moisés? Señor, mira mi condición.
1: Ay, Señor.
0: Sí, pero yo te estoy llamando. Gloria a Dios. Moisés, no pienses. Mira, Moisés, yo te he visto desde que estaba en el vientre.
1: Wow.
0: Desde que tu mamá te arrojó en el Nilo, en la arquilla, que la calafateó. Yo te estaba mirando cuando llegaste a los brazos de la hija del rey, de Faraón. Yo te observé cada día en la casa de Faraón. Yo te observé cada comida que comías, cada momento que pasaba, cada vez que llorabas cuando niño. Yo te observé. Esa misma acción, cuando la hermana de Moisés se quedó pendiente y mirando por dónde iba la arquilla, por dónde iba el niño. Moisés, eran mis ojos a través de ella mirando. Yo siempre te he observado, siempre te he visto. Alguien necesita entender de que tú no eres ignorado. Tú no eres ignorada, mujer. Tú no eres ignorada. Dios te ve. Dios te está mirando. Dios está viendo tus circunstancias, tu guerra, tu lucha, tu problema. Dios lo está viendo y está a punto de hacer un milagro sobrenatural en tu vida. Por eso, wow, siento la presencia de Dios. El fuego del Espíritu de Dios está aquí. Y eso está tan extraordinario, Jaime, que la llama.
1: Wow.
0: La llamó encorvada. Sí, la llamó. La llamó con la enfermedad, sí la llamó. La llamó con la guerra, sí la llamó. La llamó en su condición. Y le dijo, en otras palabras, acércate. Porque ese llamado de que la llamó era para demandar de ella una cercanía. Hay personas, Jaime, que quieren esperar cambiar para acercarse a Dios. Y Él te está diciendo, acércate, que aquí yo te cambio.
1: Y eso cuando habla de cercanía, me quiere decir de intimidad. Algo más personal, algo que Dios quiere tratar con una persona, diciendo, no te quiero de lejos, te quiero de cerca. Porque Jesús llegó a la sinagoga, la vio, pero ¿quién le dijo la condición de ella? Eso es lo que me impacta, que Jesús llegó, la miró, pero nadie le dijo la condición de ella, sino que Jesús llegó, puso mano y dijo, se sana.
0: Así es. Hay varias acciones aquí. Y hay que ver el orden que toma Jesús con ella. La ve, la llama, ella se acerca. La única parte de ella es acercarse. Sí, el único trabajo que ella tiene que hacer es acercarse. Con su condición, acercarse. Con su enfermedad, acercarse. Con su atadura, acercarse. Con su guerra, acercarte. Es que no me siento bien para acercarme a Dios. ¿Quién te está diciendo que te tienes que sentir bien para acercarte? ¿Qué dijo Jesús? Venid a mí ¿con qué? Con todas sus cargas.
1: Venid a mí todo aquel que esté cansado.
0: Y venid a mí todo el que esté cansado y abatido. Él no dice, deja tu abatimiento afuera y luego acércate. Está diciendo, ven con tu lucha, con tu guerra, con tu conflicto, con tu tristeza. Ven con tu cansancio. Yo te voy a hacer descansar. Y aquí hay una verdad poderosa. Nuestra transformación, nuestra liberación está cerca de Jesús. Está acercándonos a Él. Está estando en esa coinonía, en esa comunión con Él. Porque es Él el que tiene el poder de liberar. Es Él el que tiene el poder de darnos descanso, de restaurarnos cosas que nuestra mano ni nadie puede resolver. Entonces, cuando se acerca Jesús, la primera palabra que le dice es, eres libre de tu enfermedad. Usa la palabra libre. Tengo aquí, eso está en el verso 12. Cuando Jesús la vio, la llamó y le dijo, mujer, eres libre de tu enfermedad. Libre. Está usando la palabra libre. Cuando Jesús está usando una palabra de liberación, Jaime.
1: Amén, pastor.
0: ¿Tú crees que Jesús está causando un efecto externo o interno?
1: Interno.
0: Interno. Es decir, el primer problema que tenía ella no era lo que

0: que se veía por fuera era lo que estaba pasando por dentro. Por eso lo primero que le dice, eres libre. Fíjate que Jesús, cuando le dice eres libre, la Biblia no enseña que ella se enderezó. Pero Jesús le dijo, eres libre.
1: Santo Dios.
0: ¿Por qué? Porque Jesús estaba enderezando el alma.
1: Ay, Padre.
0: Espíritu antes Santo. De enderezar el cuerpo. Porque wow. ¿De qué vale que el cuerpo se enderece?
1: Ay, Padre.
0: Ay. Y que el alma quede encorvada. ¿De qué vale que ya la enfermedad no está, pero sigue la tristeza? Sigue la raíz de amargura. Sigue la falta de perdón. Sigue la frustración. Sigue ese pasado amargo que no te deja vivir.
1: Santo Dios.
0: Jesús la está desligando de una carga interna muy pesada. Una falta de identidad. Ella ya no sabía quién era. Ella ya no sabía quién era. Y como las mujeres en aquel entonces eran, en cierto aspecto, según la cultura, menospreciadas, no eran contadas, no eran valorizadas en aquellos tiempos, no podían ser testigo en un juicio, el testimonio de una mujer no era válido. Pero mira cómo Jesús le da lugar a mujeres en su ministerio. Por eso la llama mujeres lo primero, la llama de la forma como en la sociedad que ella vivía era menospreciada. Y le dice, mujer, eres libre de tu enfermedad. Es decir, te estoy liberando por dentro. Te estoy enderezando por dentro. Te voy a soltar esa amargura. Te voy a desatar de ese dolor. Te voy a desatar de esa traición que viviste. Te voy a desatar de ese sentimiento de culpabilidad que no te deja tranquila, que no te deja acercarte a mí, que no te deja buscar mi presencia. Ese peso te lo voy a quitar. ¿Sabe qué? La prioridad de Jesús no era enderezarla físicamente, era de liberarla y enderezarle el alma, el corazón, su identidad. Cuando Jesús le dice, eres libre de tu enfermedad, fíjate la secuencia, mujer, eres libre de tu enfermedad. Todavía la mujer no se había enderezado. Se endereza en el verso 13.
1: Amén.
0: La palabra de liberar a la mujer internamente está en el 12. Pero en el 13 es donde dice, y puso las manos sobre ella.
1: Amén.
0: Y ella se enderezó luego.
1: Wow.
0: Se enderezó luego. Es decir, cuando Jesús la liberó por dentro, le enderezó por fuera. Entonces, cuando Jesús la toca, la palabra la libera por dentro. La mano le endereza por fuera.
1: Santo Dios.
0: Cuando ella se endereza, comenzó a glorificar. El hecho de glorificar y de alabar no es un efecto de algo que sucedió externo, es un efecto de algo que está ocurriendo adentro. Por eso, wow, la adoración comienza adentro.
1: Gloria a Dios.
0: ¿Qué dijo el salmista David? Saca mi alma de la cárcel para que pueda alabarte. Hay un principio en la historia de esa mujer. Ella no podía alabar.
1: Santo Dios.
0: ¿Por qué Lucas tiene que resaltar que comenzó a alabar? Porque no lo podía hacer. Porque había una atadura interna. Por eso yo he dicho en muchas ocasiones que el que está atado no es que no quiere alabar, es que no puede. Está esclavizado. Personas que no pueden tener gozo, alegría, porque están atados internamente. Jesús la tenía que desatar internamente. Mujer, eres libre de tu enfermedad. Acuérdate que lo que se especifica en el inicio de la narrativa de la historia es que tenía un espíritu, certifica el médico. Así. El médico está diciendo, yo soy médico, lo que estoy viendo, eso no es físico.
1: Wow.
0: Lo que yo he escudriñado y he estudiado, lo que yo estoy viendo, no es físico. Ahí hay algo que se va más allá de mi capacidad humana. Eso es un espíritu.
1: Santo Dios.
0: Eso es un demonio que está operando desde adentro. Lucas lo sabía, Jesús lo sabía.
1: Santo.
0: Lucas lo sabía como médico porque lo que él veía no encajaba con su conocimiento médico.
1: Wow.
0: Pero Jesús lo sabía porque veía el alma.
1: Santo Dios.
0: Porque veía adentro. Porque veía el movimiento que estaba ocurriendo internamente. Wow. Que los hombres no pueden ver.
1: Ay, Padre.
0: Que el ser humano no puede ver. Y cuando Jesús dice, eres libre de tu enfermedad, no le está hablando a la enfermedad en sí, le está hablando al espíritu.
1: Santo Dios.
0: Le está hablando al demonio, al espíritu de enfermedad. Eres libre. Desde ese momento, con la palabra de Jesús, aquel espíritu tenía que soltarla.
1: Santo.
0: La soltó. Por eso, mira la narrativa. Y es muy curioso esto. Dice, y había allí una mujer que desde hacía 18 años tenía que espíritu.
1: Espíritu, así es.
0: Tenía que espíritu de enfermedad. Y cuando dice, está poniendo la raíz del problema. Espíritu de enfermedad. Y luego dice, y andaba encorvada.
1: Andaba encorvada. Wow.
0: Estar encorvada no era la enfermedad en sí. El problema principal era el espíritu. Por eso Jesús declara palabra de liberación. La libera por dentro. Lo que Jesús va a hacer con muchas mujeres que me están viendo y me están escuchando es que va a causar una liberación interna. Una liberación por dentro. Ese azote interno, serás libre en el nombre de Jesucristo. Hay una palabra de liberación en esta hora. Ahora mismo hay mujeres que están sintiendo un fuego terrible, sobrenatural del Espíritu Santo de Dios. Es el poder de Dios que te está tocando. Ese dolor que sientes adentro, ese rechazo que viviste, eso que te marcó, ese pasado, esa traición, eso que afectó tu identidad, que ya no sabes quién eres, que ya no sabes el llamado que Dios te dio, que no tienes fuerza de ejercer el llamado de Dios, serás libre. Y te está diciendo Dios, acércate a mí con tu condición. Yo te voy a restaurar, yo te voy a devolver la identidad, yo te voy a levantar, te voy a enderezar, pero te enderezaré desde adentro. Te voy a enderezar desde adentro, te voy a enderezar el alma, te voy a enderezar la identidad, te voy a enderezar el corazón, te voy a enderezar tus emociones, te voy a enderezar tus sentimientos. Y cuando te endereces por dentro, que seas libre, entonces la gente va a comenzar a notar el cambio. Pero el cambio comenzó adentro. La gente se maravilló porque ella se enderezó. Pero es lo que la gente, ese es el testimonio de lo que pasó adentro. Que ya la gente no te va a ver dando lástima. Que ya la gente no te va a ver mirando al suelo. Que ya la gente no te va a ver como víctima. Hoy Dios te dice, no serás más víctima. No seguirás caminando como víctima. La gente va a presenciar que vas a caminar derecha. No por tu propia fuerza, sino porque alguien te amó. Que alguien te abrazó. Que alguien te enderezó. Que alguien te vio, te miró. Que eras importante para alguien. Que alguien te tocó y te enderezaste. Y fue tu amado Jesús. Por eso creo que esta historia es poderosísima, Jaime, y está involucrando a muchas mujeres que están pasando circunstancias terribles y extraordinarias que quizás no saben cómo salir de esa circunstancia. Por eso, aquel milagro tenía que salir de Jesús. Tenía que ser la iniciativa de Jesús, porque de ninguna otra manera aquella mujer se iba a poder enderezar. Yo creo que esto está poderoso. Esto es extraordinario, esto está amado, mire, para uno profundizarse. Y voy a cerrar con esto. Dice aquí la palabra del Señor. Entonces, dice que allí estaban los escribas y fariseos, ¿verdad?
1: Amén.
0: Comenzaron a criticar, a murmurar por la condición de esta mujer. O por el milagro, por Jesús hacerlo en el día de reposo. Sin embargo, me llama la atención algo, el ejemplo que toma Jesús. Jesús dice, hipócrita.
1: Wow.
0: Ustedes en el día de reposo no desatan a su buey cuando está atado para que por lo menos pueda ir a beber. Jesús estaba representando la condición de esta mujer en una parábola. Aquella mujer era una mujer sedienta, pero su atadura era tan fuerte que ella no podía acercarse a beber. Vuelvo a repetir esto. Y ella no tenía la capacidad ni de pedirle a Jesús un milagro.
2: Así es.
0: Ni de llamarlo. Él estaba ahí. El agua estaba ahí. El agua estaba cerca de ella. Jaime, el agua estaba cerca de ella.
2: Sí. Eso me llama la atención. De que es de cómo Jesús desde el principio hizo el milagro. No preguntando la situación de ella ni lo que tenía, sino que simplemente él ya sabía lo que ella padecía. Yendo a lo que usted está hablando de la oposición que ellos hacían por haber hecho el milagro en día de reposo. Pero Jesús contestando, diciéndole, mira, hipócritas, ustedes no sueltan a su güey.
0: Así es.
2: Para ir a tomar agua. Entonces, a esta hija, ella le dijo la identidad, a esta hija de Abraham, ¿no es lícito recibir su milagro?
0: Wow. Así es. Y ahí ese punto iba a llegar para finalizar. Primero, en esa parábola está exactamente lo que le estaba pasando a esa mujer. Imagínate tú que en el Sabbat los animales tenían que estar atados. No se podía hacer ningún trabajo forzoso. Imagínate un buey sediento. Un día entero, un sábado. Un día completo. Muriéndose de sed. pero su atadura le impedía beber. Yo estoy seguro que el buey sabía dónde estaba el agua, pero había perdido la capacidad de acercarse. A veces hay ataduras internas que te roban la capacidad. Como hay personas que se han frustrado porque han dicho: Señor, quiero ser libre de esto, quiero romper con esto, pero no puedo. Santo Dios. Siento que llegué a un nivel donde ya no tengo la fuerza, la voluntad, la fuerza de voluntad para yo soltar esto, para yo deshacerme de esto. Sé dónde está el agua, pero ya perdí la capacidad de ir a ella y beber, de acercarme, porque mi atadura es tan fuerte. ¿Tú puedes entender a qué profundidad estaba la atadura de esta mujer?
2: Está tremendo.
0: Jaime, el agua estaba al lado de ella. Jesús estaba ahí.
2: Y eso me lleva, pastor, al paralítico. El agua estaba cerca de él. Era solo de aventarse al agua, porque sé que él estaba ahí donde bajaba el ángel. Era solo de estar ahí y arrebatar su milagro.
0: Totalmente. Y por eso es que te estoy diciendo de que era profunda la atadura que tenía esta mujer y el tiempo que estaba atada. 18 años. Un buey, un día completo. Esta mujer sin beber, 18 años. Atada.
2: Santo.
0: Pero la fuente había llegado.
2: Así es.
0: La fuente llegó a ella.
2: Yo creo que lo que llegó fue el doctor de doctores.
0: Así es, totalmente.
2: Su diagnóstico para el hombre era que se iba a quedar así. Pero Jesús vino a cambiar su realidad. Jesús vino a cambiar la realidad de esa mujer. Y así como cambió la realidad de esa mujer, así va a cambiar la realidad de muchas mujeres que están oyendo este mensaje. Su realidad no es lo que dice el hombre ni lo que el diagnóstico que el doctor ha dado, sino lo que Jesús dice.
0: Totalmente, y es así. Por eso creo que lo que Jesús hizo en esta mujer fue extraordinario. Esta mujer se sentía así, como un buey, como un animal atado, que no podía beber a pesar de que tenía sed. Pero ahora Jesús la desata. Fíjate la secuencia. ¿O acaso ustedes no desatan a su buey? Y luego dice: y ustedes lo llevan,
2: wow,
0: a beber.
2: Santo.
0: Fíjate que Jesús la desató primero. Eres libre. Jesús se está desatando. Luego que le dice, él la toca. Como llevándola.
2: Ay, mi padre.
0: Como llevándola a beber agua. Y Jesús es la fuente. Jesús le dio de esa agua a la mujer de Samaria. Fíjate algo curioso en esa historia: que la mujer de Samaria y Jesús llegaron por sed al pozo.
2: Así mismo.
0: Jesús le dijo: oye, dame de beber. Y ella fue a buscar agua porque tenía sed. Pero fíjate algo: que al final ninguno de los dos bebieron.
2: Santo Dios.
0: Porque el cántaro se le cayó. El único cántaro que había para los dos beber se le cayó a ella.
2: Pero
0: el agua que estaban bebiendo no era una agua terrenal. No era un agua material. Era una agua que salta para vida eterna.
2: Y eso me llama la atención: que la sed que ella tenía no era física. La sed que ella tenía era espiritual. Porque ella tomaba agua todos los días. Pero al encontrarse con Jesús, mismo Jesús le dijo: si tú supieras quién es el que te está pidiendo de beber, tú le pedirías agua. Oye la expresión que Jesús le dijo: tú le pedirías agua. Y eso es lo que me impacta de eso, que a veces tenemos sed, pero no queremos beber del agua.
0: Muy tremendo. Y es probable porque sean por ataduras fuertes internas.
2: Wow.
0: Y luego dice Jesús: y a esta hija de Abraham. Le está dando identidad y le está dando linaje.
2: Wow.
0: Esta hija de Abraham. Para ello, Abraham es el padre de la fe. Jesús le está diciendo: esta que usted ven atada, que hoy está siendo libre y sanada, es parte del linaje. Y yo la remonto a su linaje,
2: wow,
0: y a su identidad. Y es hija, no es extraña. Esta hija de Abraham. Esta hija de Abraham, ¿acaso no se podía hacer a sí mismo? Como se o hacen ustedes con su buey. Es decir, Jesús la restauró por dentro, la liberó por dentro, le enderezó por fuera. Es el efecto del milagro externo. Y también le restauró identidad. Así que, mujer que me está viendo, levántate en el nombre de Jesucristo. O cualquier persona, aún hasta hombres que que me están escuchando, que me están viendo, que están pasando por guerras internas, luchas terribles de identidad, que tienen una atadura interna que ya está comenzando a reflejarse en lo externo, en tu cuerpo, en tu día a día, en tu manera de vivir. Hoy Jesús te libera. Y hago esta declaración y esta oración, Padre eterno, en el nombre de Jesús. Toda persona que tiene una guerra interna, que está batallando con culpabilidad, que está batallando con sentimiento de abandono, que se siente solo, se siente sola, que no se siente valorizado, que se siente ignorado, Espíritu de Dios, tócale, libérale, restáurale, que este fuego que estamos sintiendo, esta presencia que estamos sintiendo, llegue hasta allá y que cubre ese cuerpo. En el nombre de Jesús, el Espíritu Santo de Dios te toca, la presencia de Dios te arropa, el fuego del Espíritu de Dios te arropa y te da vida y te restaura, en el nombre de Jesús, para honra y gloria de tu nombre. Gracias, Señor. Gracias, Espíritu Santo. Así que más que un gusto, más que un placer, que usted sea parte de este podcast. Así que no se olviden de suscribirse, de comentar. Por favor, comenten. Leemos todos los mensajes. Aunque no contestamos todo, lo leemos todo. Estaremos orando por sus peticiones. Pueden compartir este contenido y no se olviden de hacerle clic a la campanita. Ahí está disponible nuestro libro, Amigos de Dios, en Amazon. Así que lo pueden adquirir por esa vía. Un gusto, un placer. Les habló el pastor Jeremías Jiménez.
1: Jaime Guzmán.
0: Bendiciones.
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0: Uepa, mi gente, llegó el otoño y llegamos nosotros aquí en Radio Avivamiento, alcanzando almas para Cristo con mucha alegría. Bueno, mi gente, ya como dijimos, llegó el otoño y tú sabes lo que eso significa. Saca la suera, las sueras, los jackets, busca las botas y prepárate para ese frío de New England que viene sin pedir permiso, brother. Bueno, Pumpkin Spice también está por ahí. El café de Pumpkin Spice, Apple Picking, Hayrides, Fopa. Y ese cafecito caliente que sabe todavía mejor cuando hace tanto frío, ¿verdad que sí? Pero mira qué brutal, las hojas cambian de color, las estaciones cambian, pero Dios sigue siendo el mismo. Hebreos 13:8 nos recuerda que Jesucristo es el mismo ayer, hoy y por los siglos. So enjoy the season, family. Abrígate por fuera y mantente encendido por dentro con la presencia de Dios. 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Sube el volumen que nos vamos con la música. No te vayas.
1: Alex Zurdo.
2: Músico.
1: Gabriel y...

Bueno, familia, aquí estamos contigo en todas las temporadas, alcanzando almas para Cristo. Esto es Radio Avivamiento. Oye, mi gente, Fall está aquí y llegó el momento del famoso checklist latino. Sweaters, check. Pumpkin spice, check. Apple picking, hacho, vamos. Football, dale. Fire pit, prendido, papá. Eso tiene que estar prendido ya. Smoke detectors, chequea eso también, ¿sabes? Porque podemos estar cozy, chilling, disfrutando, pero también hay que estar safe, ¿verdad que sí? Hay que estar preparado y tener todo al día. Y hablando de estar preparado, Jesús nos enseña en Mateo 24:44 a estar preparado, seguro que sí. Mi gente, disfruta el clima, ríete con los tuyos, prende el fire pit con cuidado y no olvides lo más importante, mantén tu corazón preparado para Dios. Esto es Radio Avivamiento y aquí seguimos con más música que te llena de vida. Aquí te dejo con Carol Michel, Él me ha perdonado.

Bueno, familia de Radio Avivamiento, una de las cositas que me gusta mucho en esta temporada es que la música va cambiando, ¿verdad que sí? Especialmente cuando estamos, vamos a comer en familia allí, en la cena, cuando pasamos tiempo juntos. Ya esta temporada como que va cambiando el ritmo de la musiquita, el ritmo de las cosas, ¿verdad que sí? Las tiendas se van llenando y no sé por qué, pero usted sí sabe. Bueno, el otoño aquí en New England es otro nivel, ¿verdad que sí? Las hojas cambian, el aire se pone crispy, el pumpkin spice aparece en todos lados y uno empieza a sacar ropa del bin que ni veía desde uno sabe desde cuándo, ¿verdad? Sweater puesto, cafecito en la mano, un pancito caliente, maybe un football game. Y si hay un fire pit, mejor todavía. Pero aquí viene el reminder del día. Hay cosas que cambian con todas las temporadas, pero Dios nunca cambia. Su misericordia, su gracia, su perdón sigue siendo extendido hacia ti y hacia mí, ¿verdad que sí? Malaquías 3:6 dice, porque yo Jehová no cambio. Así que cuando cambie el weather, cuando cambien las circunstancias, cuando cambie las estaciones del otoño, el invierno, the summer, spring, tu Dios sigue siendo fiel. Las temporadas de tu vida cambiaron. Tus situaciones cambiaron, pero Dios sigue siendo fiel. Confía en Él. Eso sí que es algo para celebrar. Mi gente, stay cozy, stay blessed y seguimos con más música aquí en Radio Avivamiento. Y aquí te dejo con Ismael Sandoval y Jay Allen con No Te Descuides.

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2: Mascara a prueba de agua, porque no había un ojo, no había un ojo seco, todo el mundo estaba emocionado. Fuimos tocados todos, de verdad, por esta obra, Sin Miedo a Morir.

0: Hola familia, bienvenidos al programa Todo es Posible. Qué bueno que estás en sintonía con nosotros. El día de hoy me acompaña mi queridísima esposa Mariam, aquí a mi lado, y juntos tendremos un programa muy emotivo, ya que hemos invitado a parte del equipo de la producción y actuación de la obra musical Sin Miedo a Morir. Es un proyecto teatral que desarrollamos en nuestra iglesia y ha causado un gran impacto. Para iniciar, tendremos al escritor y productor de la obra, Jason Herrera. Bienvenido, Jason.
1: Pastor, muchas gracias.
2: Muchas gracias. Estás aquí con nosotros.
0: Qué lindo tenerte. Dime, ¿qué es Sin Miedo al Morir?
1: Bueno, Sin Miedo a Morir es una obra basada en la vida de Pedro, de cómo Pedro vivió y estuvo con Jesús, porque muchos hablamos de la vida de Jesús, pero ¿qué pasó con Pedro? De por qué lo siguió hasta la muerte, qué fue lo que, cómo lo negó, cómo volvió ese reencuentro con Jesús, que fue algo emotivo que lo pudimos ver en la obra, de cómo se volvió a encontrar con su maestro que tanto amaba, que aunque lo había negado, Jesús siempre estuvo ahí para diciéndole, no te preocupes, me negaste, pero yo te recibo con los brazos abiertos. Entonces, eso sí me va a morir de la vida de una persona natural.
0: Es como Pedro ve a Cristo a través de sus propios ojos,
1: sí,
0: ¿no?
1: Como Pedro vivió esa experiencia que uno como ser humano, como persona, se identifica con este tipo de personajes. De que fallamos, pero aunque fallemos, Jesús está siempre ahí para decirnos, tranquilo, yo estoy contigo. Entonces, de eso se trata Sin Miedo a Morir, de identificar las personas para que se reflejen con Pedro, que fue una persona realmente que marcó la historia.
0: Marcó la historia de seguro por muchas situaciones.
2: Así es, y tremendo Pedro, porque Pedro era una persona que era muy impulsivo, que hacía las cosas sin medir, sin de impulso, pero tenía un corazón y Jesús sabía eso, y Jesús veía su corazón. Es más, Jesús le declaró a Pedro algo, le dijo, tú serás roca, la roca, lo llamó así, ¿no? Como fuerte. Y no estaba viendo a Pedro como era en ese momento, sino como Dios lo veía a él.
1: Sí, porque Pedro tenía diferentes caracteres. Tenía diferentes caracteres.
0: Por eso es que marca la historia, por las diferencias, diferentes momentos. Dime, ok, ¿cómo nace la historia esta que tú escribes?
1: Bueno, la historia nace porque Pedro es uno de mis personajes favoritos de la Biblia, y Pedro y Pablo. Entonces siempre, yo fui misionero por 6 años en Colombia, entonces siempre nos guiamos por esos personajes. Y un día iba en el carro y yo iba escuchando música, cuando escuchando dos canciones, dije, wow, estas canciones son interesantes. Y yo ya había escuchado de Pedro y un mensaje que yo tuve que preparar para mi grupo, que fue sobre eso, sobre tener ímpetu de Jesús. Y Jesús cómo transmitió esa ímpetu a los discípulos, que Pedro, dije, bueno, Pedro negó, pero ese carácter de Jesús de llegar hasta el fin, dije, ¿por qué no escribimos algo así? Y fue ahí donde yo le dije a Sabi, tengo esta idea. ¿Qué opinas de si hacemos una historia?
0: Sabi es el actor principal.
1: El actor principal. Yo le dije, ¿y cómo somos compañeros de trabajo? Dije, Sabi, ¿qué opinas de esta idea? ¿Qué opinas? Porque tengo esto de ver la vida de Jesús a través de los ojos de Pedro, que en realidad poco se ve. Y yo dije, y me dijo, está bueno. Porque, y ahí ya lanzamos, y nos fuimos para el director, que es Linderman, que Linderman le propusimos, que él es actor ya de varias carreras, y le pusimos esta idea, y le dije, ¿qué piensas de esta idea? Y le gustó, dijo, y ahí fue donde yo puse a trabajar en el guión. Obviamente tuve que leer toda la Biblia, todo Pedro, lo que escribió Pedro, para en realidad saber cómo él era.
0: Sí, hacerla bíblicamente,
1: sí,
0: claro.
1: Sí, porque ciertas actuaciones que fueron sí ya un poquito como imaginativas de lo que Dios me revelaba. Pero ahí fue donde nació la idea.
2: La visión, claro.
0: ¿Cómo, el proceso de escoger el elenco, cómo te fue? ¿Cómo fue? ¿Qué hiciste?
1: Bueno, ahí ya...
0: Hubo un montón de gente,
1: pero sí lo que fue Linderman, nos sentamos y dijimos, ¿quién es tal personaje? ¿Quién va a ser perfecto para eso? Ahí fue donde dije, no, Jesús puede ser el esposo de Katy Jiménez, que tiene un carácter súper noble, y Jesús era alguien noble, pero tenía su...
0: firmeza.
1: Y cuando vimos a Luis actuar, tal personaje, ¿quién va a ser perfecto para eso? Ahí fue donde dije, no, Jesús puede ser el esposo de Katy Jiménez, que tiene un carácter súper noble, y Jesús era alguien noble, pero

0: que ella estudió actuación cuando hizo el personaje que causó bastante impresión.
1: Porque y la canción, porque esto es una obra musical realmente.
0: No, cada personaje fue seleccionado, o sea, perfecto para pa cada persona.
1: Pero es que ella cantó...
0: hizo...
1: Perfectamente.
0: No, pues que cada persona fue, o sea, fue esencial en su
2: vida. Yo le recomendé, cuando lo anuncié, le dije a las mujeres, bueno, a las mujeres que les estaba hablando, ¿no? En el estudio bíblico les dije, por favor, pónganse máscara a prueba de agua, porque no había un ojo que seco, no había un ojo seco, todo el mundo estaba emocionado, fuimos tocados todos, de verdad, por esta obra Sin Miedo a Morir.
0: Y en el ensayo, pastora, en los ensayos, los mismos actores lloraban. O sea, verla, que los mismos actores lloraban mientras...
1: Fueron tocados,
0: porque mientras Katy Jiménez cantaba la Vía Dolorosa de Jesús, los mismos personajes lloraban, decían, no, Jason, estoy tocado.
1: Bueno, Jason, gracias por compartir con nosotros cómo fue la base de todo esto. Ahora vamos a ver una porción del play.
2: Así, cuando regresemos, de la obra. Después del video, ajá, vamos a estar compartiendo con el director de la obra y con el principal personaje.
1: Ok, perfectamente. Pasamos al video.
3: No tengo ganas de vivir. Pero en estos días, alguien, un joven, me habló de ti y me dijo que tú podrías hacer algo por mí. Y yo, sin haberte visto, yo decidí creer en ti. Yo pensé, si tan solo tocar el borde de sus vestidos, quedaría sana. Y hoy vine en medio de esta multitud y toqué el borde de tu manto y sentí que algo especial sucedió en mí.
4: Hija, levántate. Por cuanto el día de hoy has venido a mí con fe, eres sana. Así es que levántate. Levántate y ve en paz, porque tu fe te ha sanado. ¡Aleluya!

0: Bueno, aquí estamos de nuevo con ustedes. Estás en tu programa Todo es Posible. Y claro, este es un programa muy especial. Estamos aquí hablando de la obra teatral que hemos visto aquí en nuestra iglesia Alfa y Omega. Vamos a seguir viéndola, que es Sin Miedo a Morir. Y Liederman está aquí, que es el director de la obra en sí. Y Javier o Xavier, con X.
1: Xavier,
0: que es el actor principal. Esta es la vida de Pedro. Bueno, ya hablamos con, estuvimos hablando con Jason,
1: sí,
0: que es el escritor de la obra. Él nos explicó que de qué es, qué se trata y cómo fue y cómo
1: la
0: se
1: visión.
0: Inspiró. Ahora queremos hablar con ellos para que nos digan

0: ¿Diferencia creen ustedes que ha habido de lo que ustedes tú has dirigido y lo que tú has actuado con una obra como esta o este estilo de obra, ¿no? Que cómo han sido ustedes impactados y cómo han creído que pueden impactar al pueblo, al público con esto.
1: Bueno, pastor, a mí en mi caso la diferencia es bastante marcada porque a lo que regularmente nos dedicamos nosotros hace muchos años es a la comedia. Entonces, siempre y cuando nosotros hagamos teatro, hacemos lo posible para que el Señor cumpla su propósito. Y a través de la comedia también lo podemos lograr. Pero en esta ocasión no, en esta ocasión era algo especial, diferente, una propuesta que nace del corazón de Jason. Ya venimos hablando, digamos, como hermanos y amigos, de qué cosas podríamos hacer, ya que nos gusta el arte. A Xavi le gusta actuar, viene años trabajando en la actuación. En mi caso igual, actuación, dirección y dirigiendo una compañía como tal. Y creo que Dios va uniendo los elementos, ¿no? Entonces, cuando llegaba este reto, decía yo, pero ¿cómo voy a hacer algo que yo no tengo, digamos, no experiencia, pero sí uno tiene como un talento y una chispa para algo, ¿correcto? Y decía yo, a mí la comedia me fluye. Es más, tuvimos hace tiempo una actividad acá y Isabel me decía, no es para reír, cálmate. Y yo, ok, ya sé que tengo que direccionarla hacia otro lugar. Pero sí, pastor, sí digamos que impacta al saber que hay una diferencia. Y evidentemente que el propósito de lo que se va a hacer es para que la gente conozca al Señor. Y siempre eso está ahí implícito. Sabemos que es lo central, la médula espinal de lo que vamos a hacer. Y como lo decíamos ahorita fuera de cámara, es la excusa. El teatro es la excusa para poder llegar a la gente de una manera diferente.
0: Claro, claro. La actuación realmente es el actor entrando en ese carácter.
2: Total.
0: En esa personalidad, ese personaje. Y sintiendo y pensando como pensaría ese personaje.
2: Total.
0: Dime tú, ¿cómo te sentiste haciendo Pedro y cómo fue todo? Fue tremendo, creo que hiciste un gran trabajo.
2: Realmente, bueno, gracias. Realmente el trabajo cuando te entregan un guión es poder ver el personaje. Había escuchado mucho de Pedro, realmente tuve como una asesoría por fuera donde preguntaba ciertos detalles de por qué reaccionaría de esta manera, qué haría acá. A nivel bíblico siempre me identificaba con la historia de José por el tema de los sueños, el soñador. Pero cuando llega Pedro me di cuenta que tenía ciertas similitudes por el tema del carácter, lo impulsivo. Y yo, vamos un poquito más por acá. El Linderman en la parte de dirección me decía, no quiero ver a Xavier en escena. O sea, quiero que sea Pedro quien hable. O sea, quiero entonces realmente ponerte como en la piel del personaje, obviamente, que estás interpretando para poder hacer eso.
3: Me imagino que tuviste que leer una o dos veces a Pedro en la Biblia, a Pedro,
2: mil
3: ver
2: veces,
3: cómo era.
2: Eso es otra vez, vamos otra vez, vamos otra vez. Y obviamente, antes de entrar a escena, yo decía como que no me hablen, traten de mantener. ¿Por qué? Porque necesitas esa concentración, ya que realmente la propuesta que me gustó muchísimo eran saltos en el tiempo, porque podías ver a Pedro en la cárcel, pero después te trasladabas a la época de Pedro en ciertas situaciones y eran muchos cambios de emociones. Y podía estar aquí llorando y después vamos a reírnos. Aquí vas a cantar, pero aquí vas a llorar. Entonces eran muchas cosas como que tenías que estar 100% involucrado en cada una de las escenas que tenía, porque tenía esa exigencia y responsabilidad al público, obviamente, que estaba viendo.
0: ¿Costó mucho dirigir algo como esto?
1: Es un reto, porque incluso estamos sentados en el lugar donde empezamos a reunirnos para ensayar. Y fue muy bonito porque empezamos a hablar, empezamos a dialogar sobre la obra, tuvimos bastantes momentos de reflexionar acerca de ella, ¿no? De cómo irla llevando a cabo. Costó pensar cómo llegar al final, cómo vamos a llegar al. Uno lo ve, uno tiene una visión y dice, yo lo quiero así y yo
0: el
1: creo que
0: vamos.
1: El final
0: de la obra, ¿cómo
1: sí.
0: Venga, claro.
1: Es muy bonito porque en las cosas de Dios parece que sucede igual, ¿no? Primero se imagina, luego se escribe y luego se empieza a trabajar sobre lo escrito.
0: Pero
1: lo
0: el final tiene que ser impactante porque si no.
1: Exacto.
0: Se puede morir toda la obra.
1: Y nos movimos por fe, porque era seguir avanzando y confiar en Dios en que la gente iba a llegar. Arrancamos unos 5 o 6 personas.
3: Pero había muchísimas personas.
1: Sí, y lo bonito de estar en una iglesia es contar con la voluntad de la gente. Entonces empezamos a contarles, mira, estamos haciendo esto. ¿Quieres estar? ¿Te sumas? ¡Ay, sí! Y la gente empezó a responder positivamente. Xavier llamaba a hermanos de aquí a la iglesia, les contaba igual yo, cada uno en cada servicio. Mira, estamos en esto. Y terminamos siendo aproximadamente 30, ¿no?
2: Sí, sí, sí.
1: cuando tú ves eso en el escenario, te maravillas y dices, wow, lo que se logró en poco tiempo, porque todo el mundo tiene que disponer de su tiempo de trabajo, de su hogar.
3: Y venir a ensayar.
1: Venir a ensayar.
3: Los ensayos, que eran 3 días a la semana.
1: Correcto. Habían ensayos donde no estábamos todos, entonces había que reemplazarnos, cuidar el espacio que le correspondía a cada quien, delegar tareas como la coreografía, como las canciones, vigilar que cada tarea se ejecutara, los elementos y demás. Además, porque quedó muy bonito, fue sencillo y a la larga terminó siendo muy completo. Porque
2: es que lo cómico aquí de esto, y disculpa que te interrumpa, Linderman, es que esto era de 15 minutos. O sea, la idea original era de 10 a 15 minutos. Ah, sí. Y después empezó como que ya va. Y si lo vamos sumando hasta que nos mandan a enviarlo a una hora y que, ah, ok, vamos a ver cómo hacen ese arreglo para poder extender, porque se hizo una actividad, un servicio completo solo para la obra de teatro. Y eso fue el reto mayor, donde tú dices, ah, las salidas, entradas, canciones, o sea, todos los elementos que van como a adornar este tipo de material que estábamos realizando.
3: Y fue tremendo porque, por ejemplo, los actores, como por ejemplo Jesús, o sea, cantó, Pedro también, la mujer del flujo de sangre... Oh. También, o sea, fue medio musical.
0: No, era musical.
3: Sí, sí, pero algo muy, muy especial. Sí. Muy especial.
2: Una de las escenas que me impactó muchísimo al momento de hacerla, nunca se hizo la práctica como tal, fue el tema del lavado de los pies. Uh-huh. Y realmente recuerdo que dos ensayos antes, Linderman dice, ya no quiero que lo actúes, quiero que lo vivas, quiero que quites los zapatos, que hagas todo eso. Y realmente como que fue, aparte de la música y todo eso, fue de verdad un momento bien emotivo dentro de la obra.
0: Claro, uh-huh. Claro, claro.
3: Yo creo que tenemos un video... De esa parte de la obra, del ajá, lavado de los pies.
0: Vamos a ver a la productora que está lista ya.
4: Pedro. Señor, pero ¿qué haces?
5: Pedro, el día de hoy voy a lavar tus pies.
4: No, señor. Yo jamás voy a permitir que laves mis pies.
5: Pedro, si tú no dejas que yo lave tus pies, tú no tendrás parte conmigo en el reino de los cielos.
4: Señor, no he terminado aún. Puedes lavar mis pies, mi cabeza, mi cuerpo, todo si tú quieres.
5: Siéntate. Porque yo te digo a ti, Pedro, que el que está limpio no necesita sino solamente lavar sus pies.

0: Ese día Jesús no solo lavó mis pies, lavó mi alma, lavó mi espíritu, lavó mi corazón.
1: Bendito Dios, aquí de nuevo con ustedes. Tremendo esto, ¿no? Poderoso, poderoso. ¿Qué? Bueno, déjame esta pregunta, a ver qué creen ustedes. ¿Qué porción de esta obra creen ustedes que más impactó al pueblo que se gozaba mirando la obra? Dime tú primero.
2: Yo creo que es el momento en que... Hay varios momentos, pero si usted me pone a elegir uno...
1: Uno.
2: Es el momento de la crucifixión. El momento donde todos los actores salen y yo les pido que hagan el recorrido y hagan miren el lugar donde está siendo crucificado Jesús. Uh-huh. Y tenemos niños, tenemos adultos, tenemos jóvenes, tenemos adultos mayores y todos están allí muy conectados. Y dentro de las instrucciones que les di fue, piensen qué sentía la gente. Piensen qué sentía la gente en ese momento. Están viendo crucificar a un hombre que sanó personas, que ustedes fueron testigos, que presenciaron lo que hacía. ¿Qué se puede sentir ver una injusticia tan grande? ¿Qué se puede sentir ver a Jesús siendo crucificado? Y lo más maravilloso era que teníamos niños en el ensayo y estos niños estaban sumamente concentrados y empezaron a transmitir eso y todo eso se empezó a contagiar en el resto del equipo. Y cuando yo miraba a cada uno, yo decía, todos están conectados con ese momento. Me parece que era como el clímax, fue como el momento clímax, aparte porque viene de una escena previa de la traición o de la negación de Pedro. Cuando eso sucede ya está marcando un precedente y porque hay una conexión nuestra con ese momento. Muchas veces hemos negado a Jesús, muchas veces hemos fallado igual. Entonces a uno le impacta porque uno dice, yo he hecho tantas veces algo semejante y me duele ver eso. ¿Qué sería sentir eso?
1: Aunque esto es algo que lo hemos visto en películas desde pequeño, uh-huh. Pero el punto es cómo se llega a ese punto que llega a impactar. Uh-huh. No es verlo una vez más. Claro, de todas maneras, esto está impactante. Uh-huh. Pero cómo se desarrolla a llegar a ese nivel es lo que realmente toca el corazón de la gente.
2: Y creo que más allá de lo que hicimos nosotros fue que siempre pusimos en manos de Dios los ensayos, siempre. Siempre yo le pedí al Señor, Espíritu Santo, dirige tú. Espíritu Santo, toca tú, haz cosas, ministra, revela, danos creatividad, ilumínanos para saber cuál es la manera correcta de hacerlo. Y siempre y cuando uno permita esa apertura, que no sea el artista está en un segundo plano. Somos los instrumentos para que el Señor opere a través de nosotros. Y cada ensayo lo hacíamos, tanto al principio como al final. Y cuando hacemos teatro cristiano es un teatro completamente diferente al teatro del mundo. Lo que queremos es eso, que sea el Espíritu Santo y que sea el Señor moviéndose a través de nosotros y fluyendo. Y creemos que se logró, que ocurrió.
3: Pastor, en el caso, obviamente, esa escena con Kate Olivares cantando fue espectacular.
1: Y, la Vía Dolorosa.
3: Increíble. En el caso mío, que me impactó muchísimo, normalmente cuando se hace teatro siempre los presupuestos son mucho más bajos. Entonces no se invierte tanto como en televisión o en cine. Y a veces hacer este tipo de escenas a la gente le causa risa por lo malas que son. La gente dice, ay Dios mío, mira cómo lo están golpeando, eso se ve falso, la sangre es falsa. Y la gente en vez de sentir, se ríe. Y es algo que es contraproducente, critica, es contraproducente al nivel de teatro. Cuando el escritor me dice, vamos a hacer la escena, en este caso de Pedro en el agua, él propone usar las pantallas a favor de nosotros y hacer la escena, y nos mandan a grabar en una piscina. Yo le voy a decir algo, yo estaba como un poquito renuente, yo como que, bueno, ok, fuimos a grabar a una piscina que tenía una profundidad bien significativa. Y eso era súper cómico porque la peluca volaba, el vestuario se subía, esto pasaba acá y yo decía como que wow, realmente de verdad teníamos a David Rodríguez, que es nuestro director, y Jason como que tranquilos, vamos a volverlo a hacer, no se preocupen, vamos más abajo, más profundidad, el agua se metía. Y cuando empieza el proceso de edición, realmente yo me quedé así como que ya va, ¿qué es esto que está pasando acá? Cuando ocurre en la obra, la gente se ríe al inicio y la gente hace así como que, porque yo salgo del altar y me lanzo y la gente como que, ja, ja. Y yo siento automáticamente cuando se abre el video que la gente se quedó como, Y yo decía, porque era el rostro el que salía, o sea, era el rostro del actor de Pedro, y yo decía, wow, qué increíble cuando puedes usar este tipo de recursos e impactas. Entonces, realmente no fue tanto, en este caso, la escena de drama, sino que fue una escena impactante porque la gente dijo, wow, qué bueno es cuando usa las herramientas de la iglesia para impactar a todas las personas que estaban ahí.
4: Y la escena también de la negación de Jesús. Eso fue impactante también.
1: El gallo cantando. Oh,
4: y la mujer del flujo de sangre. O sea, es que toda la obra, de verdad, lo felicito. Gracias. De corazón. Yo sé que han traído gozo al corazón de Jesús porque han tocado. Muchísimas personas se convirtieron, le entregaron su vida a Jesús. Y muchísimas personas se reconciliaron también con el Señor.
1: Recibieron a Cristo,
4: que eso, ¿sabes?, de verdad es lo más importante.
1: Lo más importante.
4: Sí, Señor.
1: Mira, tengo que...
4: Tenemos La parte de la Vía Dolorosa, la
3: de
4: canción.
3: Cati Olivares.
4: De Cati Olivares.
1: Sí, vamos a finalizar con esa porción del video. Pero bueno, despedirnos de ustedes, darle gracias por estar, por lo que han hecho. Y gracias por estar
4: futuros,
1: aquí.
4: Porque esto no es lo único.
1: Sí.
4: Hay muchos proyectos futuros que vamos a hacer, no solamente en la iglesia, sino también fuera de la iglesia.
3: Amén.
4: En otros lugares.
1: Gloria a Dios. Gracias. Bueno, bendiciones a ustedes y gracias por la sintonía de ustedes todos. Vamos a finalizar con esta porción del video y acuérdense que todo es posible si pueden creer. Veamos.

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En este segmento vamos a tomar una promesa de la palabra de Dios y repetirla tres veces durante esta media hora. La idea es sencilla: escucharla, repetirla y guardarla en el corazón.

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1: Esto es Promesas a la Memoria. Segunda de Corintios 12:9. Y me ha dicho: bástate de mi gracia, porque mi poder se perfecciona en la debilidad. Segunda de Corintios 12:9. Y me ha dicho: bástate de mi gracia, porque mi poder se perfecciona en la debilidad. Segunda de Corintios 12:9. Y me ha dicho: bástate de mi gracia, porque mi poder se perfecciona en la debilidad. Y ahora oramos ese verso de la palabra, Padre. Hoy declaro con autoridad que tu gracia me basta. No temeré ante mi debilidad, porque tu poder se perfecciona en mí. Señor, fortalece mi corazón, renueva mis fuerzas y levántame por encima.

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1: 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Segunda de Corintios 12:9. Y me ha dicho: bástate de mi gracia, porque mi poder se perfecciona en la debilidad. Segunda de Corintios 12:9. Y me ha dicho: bástate de mi gracia, porque mi poder se perfecciona en la debilidad. Segunda de Corintios 12:9. Y me ha dicho: bástate de mi gracia, porque mi poder se perfecciona en la debilidad. Y ahora oramos ese verso de la palabra, Padre. Hoy declaro con autoridad que tu gracia me basta. No temeré ante mi debilidad, porque tu poder se perfecciona en mí. Señor, fortalece mi corazón, renueva mis fuerzas y levántame por encima de toda circunstancia. Donde yo no pueda, tú puedes. Donde soy débil, tu poder se manifiesta. Renuncio al temor, a la duda, al desánimo, y recibo tu gracia, tu fortaleza y tu victoria en el dulce y poderoso nombre de Jesús. Declaro que tu poder está obrando en mí. Amén. 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

Gracias, Señor. Gracias, Señor, por eso. Aleluya. Le damos toda la gloria al Señor en esta tarde hermosa que el Señor nos ha permitido estar. Les saluda su hermana Marisa Ramos, parte del Centro Evangelístico Misionero Kairos, y estamos muy, muy contentos de estar una vez más aquí a través de su programa Inquebrantable. Le damos gracias a todas las personas que siempre se conectan a través de nuestras redes sociales y a aquellos que nos escuchan a través de Radio Avivamiento. Todos los lunes a las 4:30 de la tarde sale un programa nuevo de Inquebrantable. Le damos toda la gloria al Señor. Dios les bendiga y gracias por estar aquí una vez más con nosotros. Estoy bien contenta porque esta semana hemos estado celebrando la Semana Evangelística del Centro Evangelístico Misionero Kairos y hemos estado en la calle llevando el mensaje de salvación. Así que estamos haciendo la asignación que el Señor nos ha mandado hacer. Por esta razón, ¿verdad?, quiero compartir con ustedes una porción bíblica que en una de esas actividades las damas de Kairos estuvimos a cargo, y la hermana Jackie estuvo a cargo del mensaje y nos trajo una porción bíblica que nos ha puesto a reflexionar. Amén. Es una historia bíblica que muchos conocemos, así que yo sé que vamos a estar bien familiarizados con el tema, pero la gloria es del Señor y Él siempre nos habla a través de estos relatos bíblicos, nos habla de maneras diferentes, así que esperamos que el Señor, ¿verdad?, alcance esas personas y que esta palabra sea de gran bendición para todos aquellos que le escuchan. Vamos a comenzar con una oración antes de ir a la palabra del Señor. Acompáñenme en orar. Amantísimo Dios y Padre Celestial, te damos toda la gloria y toda la honra a ti, mi Dios. Te damos gracias por esta oportunidad que tú nos das a través de estas plataformas, Señor, de hablar de tu palabra, Señor, de llevar el mensaje de salvación, Padre amado. Y que esta palabra, Señor, que vamos a estar trayendo en este día, sea de grande bendición para todo aquel, Señor, que la pueda escuchar, Señor. Porque tu palabra es la única que nos transforma, Señor, Padre amado. Y tu espíritu es el que hace convicción, Señor. Así que te pedimos en esta hora que te glorifiques, Señor, en medio de este mensaje que tú has puesto en nuestros corazones. Gracias, Señor, te damos. Toda la gloria es tuya. Amén, amén y amén. Quiero que me acompañen a leer la palabra del Señor. Y vamos a leer un solo versículo que se encuentra en Hechos 16:31. La palabra del Señor dice así con toda bendición. Ellos dijeron: cree en el Señor Jesucristo y serás salvo tú y tu casa. Qué hermosa, ¿verdad?, es la palabra del Señor. Y quiero comenzar dando un contexto de este relato poderoso. Este suceso ocurrió, recuerden, en Hechos 16, ¿verdad? Pues ocurre luego de la visión del varón macedonio, donde Pablo y Silas entraron a Troas, ¿verdad? Y sabemos lo que allí ocurrió en Troas, que ministrando de manera poderosa, hicieron que esta mujer llamada Lidia aceptara al Señor, ¿verdad? Y en ese relato fue bautizada ella, y no solo ella, sino todos los de su casa. Después de esa victoria poderosa, ¿verdad?, saliendo de la ciudad, se encuentran con esta mujer con un espíritu de adivinación, ¿verdad? Y ella los perseguía y los persiguió por varios días. Y ella decía: estos hombres son siervos del Dios Altísimo, quienes os anuncian el camino de salvación. Y a pesar de que esta mujer, ¿verdad?, estaba diciendo la verdad, porque en efecto, Pablo y Silas eran hombres de Dios y anunciaban el mensaje de salvación, las intenciones de esta mujer no eran las correctas, ¿verdad? Ya que sabemos que esta mujer era utilizada por sus amos para sacar provecho económico de ese espíritu de adivinación. Así que un día, Pablo, molesto con la persecución de esta mujer, en el nombre poderoso de Jesús, echó fuera ese espíritu de adivinación. Así que los amos de esta mujer se molestaron y fueron al magistrado y lo acusaron, ¿verdad? Y salieron diciendo que estos hombres, siendo judíos, alborotaban la ciudad y estaban enseñando costumbres que no eran lícitas para los romanos. Entonces, luego de haberles acusado,
fueron azotados y fueron encarcelados. Y la palabra del Señor dice que los metieron en el calabozo. La palabra dice que era en la de más adentro, lo que nosotros conocemos como las cloacas, ¿verdad? Ellos estaban en esas alcantarillas, ¿verdad? En esos túneles donde caían las aguas sucias, ¿verdad? Así que ellos estaban en las peores condiciones. No empecé a eso. Pablo y Silas, a medianoche, se encontraban orando y cantando himnos. Y los presos que allí estaban los escuchaban. En medio de esa poderosa adoración y de esas oraciones que ellos estaban realizando, dice la palabra que sobrevino de repente un gran terremoto y cantando himnos. Y los presos que allí estaban los escuchaban. En medio de esa poderosa adoración y de esas oraciones que ellos estaban realizando, dice

el carcelero se despertó, ¿verdad? Y viendo que todas las puertas estaban abiertas, sacó su espada y se iba a matar. Qué poderoso es esto, ¿verdad? Hasta ahí quiero que se queden con este contexto en mente para lo que vamos a traer en esta reflexión. Como ya mencioné, la base bíblica de esta hermosa reflexión se encuentra en Hechos 16:31, donde dice: cree en el Señor Jesucristo y serás salvo tú y tu casa. Antes de esta hermosa declaración y promesa del Señor, hubo una pregunta muy específica. En el verso 30, el carcelero les dijo: señores, ¿qué debo hacer para ser salvo? A lo que ellos respondieron: cree en el Señor Jesucristo y serás salvo tú y tu casa. Gloria al Señor. Y yo, leyendo este pasaje bíblico, me gozaba. Y yo estoy segura que ustedes son como yo también, que me gozo y me imagino cómo es que se están dando todos estos relatos y todas estas historias bíblicas. Y yo me gozaba y me estaba imaginando, ¿verdad? Como dice mi pastor Miguel, parafraseando, yo me imaginaba que el carcelero estaba preguntando literalmente cómo podía ser salvo, porque él conocía la ley. Él sabía que iba a tener una muerte atroz. Por eso fue que él sacó su espada para él mismo quitarse la vida, porque lo que le esperaba era fuertísimo, ¿verdad? Sabemos que en esa época, si un soldado romano permitía que un prisionero escapara, sin importar la causa, pagaba con su propia vida. Y eso lo vemos también en el capítulo 12, en el versículo 19, ¿verdad? Cuando la palabra del Señor nos relata la historia, cuando Pablo fue liberado de la cárcel, ¿verdad? Gracias a un ángel del Señor. Lo vemos en el capítulo 12 de Hechos, desde los versículos 6 al 19, se relata esta historia, ¿verdad? Y cuando Pedro, fue liberado de la cárcel, luego de que el ángel lo llevara, ¿verdad? Y lo hiciera invisible, vamos a decirlo de esa manera, el ángel del Señor lo ayuda a escapar, y al otro día, ¿verdad?, Herodes le fue a buscar y no le halló. Y nos dice la palabra del Señor en el versículo 19 del capítulo 12 de Hechos, que Herodes, habiéndole buscado sin hallarle, después de interrogar a los guardias, ordenó llevarlos a la muerte, ¿verdad? Así que sabemos, ¿verdad?, que este relato nos ayuda a entender que quizás la pregunta del carcelero no fue espiritual. La pregunta del carcelero fue literal. Él sabía que lo que le esperaba era la muerte. Y antes de enfrentar el juicio, ¿verdad?, de su gobierno, él prefirió quitarse la vida. Entonces, Pablo lo interrumpe y le dice: oye, no hagas eso. ¿Por qué tú vas a hacer eso si es que estamos todos aquí? No nos hemos ido. Entonces él le pregunta: ¿qué debo hacer para ser salvo? Cree en el Señor Jesucristo y serás salvo tú y tu casa. Así que yo me gozaba con esta parte, porque yo me imagino que lo menos que este carcelero esperaba era escuchar esa promesa tan hermosa que estos hombres de Dios le entregaron aquella noche. En ese momento, el carcelero aprendió que la verdadera salvación no es física, sino que es espiritual y para la eternidad. Gloria al Señor. Este pasaje nos enseña que la salvación nunca se obtiene por ser una buena persona, por ir a la iglesia o por bautizarse. La salvación se alcanza a través de la fe en el Señor Jesucristo. Qué hermoso, ¿verdad? Y es hermoso ver en este relato, porque él y también todos los suyos respondieron al mensaje del Evangelio, aceptando al Señor y fueron bautizados. Así que públicamente declararon

0: ¿verdad? A través de ese acto simbólico tan hermoso como lo es el bautismo, que son hijos del Señor. Amén. Y en esta semana evangelística, cuando las llamas estuvieron a cargo del mensaje, hermana Jackie trajo algo bien poderoso. Y ella habló, ¿verdad?, del testimonio. El testimonio que cada uno de nosotros cargamos, hermano. La importancia de nosotros proyectar lo que el Señor ha hecho en cada uno de nosotros. Amén. Y este texto nos invita a reflexionar sobre ese testimonio de fe que Pablo y Silas mostraron y modelaron a las personas no creyentes, ¿verdad? Porque a través de su comportamiento, ¿verdad?, ellos dieron una lección poderosa y predicaron con sus actos lo que es la fe, la confianza en el Señor y el compromiso de hacer lo correcto. Porque ellos bien se pudieron haber ido. Ellos se pudieron escapar en ese momento. Ellos fueron liberados de las cárceles, de sus puertas fueron abiertas, sus cadenas fueron rotas. Sin embargo, ellos se quedaron. Ellos se quedaron para dar testimonio de que uno tiene que hacer lo correcto. Amén. Y gracias a ese testimonio hermoso que ellos dieron al carcelero, no solamente él fue salvo, sino su casa. Amén. Y así mismo pasa con nosotros. Cuando nosotros comenzamos a reflejar en nuestra vida diaria, en nuestra intimidad, en nuestro trabajo, cómo nosotros hemos cambiado, que la gente pueda notar un cambio y decir, oye, tú te expresas diferente, oye, tú te ves diferente, tú estás reaccionando diferente a través de ciertas circunstancias y situaciones que se nos presentan en nuestra vida diaria, ahí es que nosotros empezamos a testificar con nuestras acciones que Dios existe, que Dios transforma. Amén. Y por eso es tan importante, por eso es tan importante nosotros hacer siempre lo correcto. Oye, yo no te estoy diciendo que no vamos a fallar, yo no te estoy diciendo que vamos a andar, como dice Pastora Giovanna, con las alitas, las aureolas, no vamos a estar flotando todo el tiempo. Nosotros estamos constantemente luchando con nuestra carne, nosotros constantemente estamos luchando con las tentaciones, con las situaciones que se nos presentan en la vida diaria. Amén. Y aunque caigamos, el Espíritu nos mueve, ¿verdad? Dice la palabra del Señor que nos redarguye, ¿verdad? Y ahí es cuando nosotros sabemos que estamos llenos del Espíritu Santo, porque una vez hacemos lo incorrecto, el Espíritu mismo nos deja saber, estás mal, tienes que arrepentirte, pide perdón, vuelve al Señor, amén. Y es hermoso saber que contamos con eso, ¿verdad? Con ese espíritu que nos redarguye, con ese espíritu que nos convence, ¿verdad?, de que estamos haciendo pecado. Y hermoso saber que contamos con un Dios que nos ama, con un Salvador que entregó su vida por nosotros, que se hizo hombre para luchar por nuestra salvación. Amén. Así que esto que ellos hicieron, hablando de Pablo y Silas, fue más allá, ¿verdad? A través de su ejemplo, este carcelero no solamente preservó su vida, sino que él y todos los suyos encontraron la salvación eterna que nos ofrece el Señor Jesucristo. Qué hermoso cuando nosotros podemos hacer eso en nuestros hogares, en nuestras casas, que nosotros podemos demostrarle a los demás con nuestros hechos que nosotros hemos sido transformados por la palabra del Señor, ¿verdad? Por ese Espíritu Santo que vive dentro de nosotros, y que ellos digan, yo quiero de lo que tú tienes. Que nosotras podamos reflejar el amor de Cristo, que nosotros podamos reflejar el carácter del Señor, para que otros digan, yo quiero de eso que tú cargas. Amén. Y de esta manera nuestra familia, poco a poco, nosotros vamos entrando, ¿verdad?, en la vida de nuestros familiares, hasta convencerlos, ¿verdad?, de que solamente Dios es quien nos ha hecho esa transformación. Gloria al Señor. Así que esto es a lo que el Señor nos llamó. a modelar a otros lo que predicamos. Es tan importante si nosotros predicamos del perdón, si nosotros predicamos del amor, si nosotros predicamos de la misericordia de Dios y nosotros queremos reflejar eso en nuestras vidas, nosotros tenemos que practicar el perdón, tenemos que reflejar el amor de Dios, tenemos que ser misericordiosos con aquellos que nos lastiman, que nos hacen daño o que simplemente no conocen al Señor y por lo tanto son de esa forma, ¿verdad que sí? Así que por eso es que esta semana nosotros hemos escogido para salir a las calles y hablarle a los demás, de los que no conocen al Señor, de lo que el Señor ha hecho en nuestras vidas, amén, y presentarle ese plan de salvación que solamente Jesucristo nos ofrece, ¿verdad? Salimos a hablarle a los demás de ese plan de redención que Dios creó desde el principio, porque la palabra nos dice desde el principio que Él ya tenía un plan, amén. Desde Génesis hasta Apocalipsis sabemos que hay un plan de redención para cada uno de nosotros, y la palabra del Señor está llena de promesas hermosas a aquellos que le entregan su vida al Señor, ¿verdad? Y por eso es que salimos a las calles, porque queremos impactar las vidas con el mensaje del Evangelio de salvación, para que las personas conozcan a Jesús. Queremos hablarle del amor que Él siente por cada uno de nosotros. Amén. Conociéndonos, sabiendo cómo somos cada uno de nosotros, el Señor nos ama tal y como somos y está preparado con los brazos abiertos para recibirnos una y otra vez. Y también queremos llevar fe y esperanza a este mundo lleno de dudas, de incertidumbre, de miedo. Estamos viviendo unos tiempos sumamente difíciles y a pesar de que vivimos en un país libre, estamos siendo presionados, estamos siendo perseguidos, y verdaderamente aún es un privilegio poder tener la libertad de salir a la calle y predicarle al Señor a todo aquel que no lo conozca. Predicar ese mensaje de salvación, predicar el amor de Cristo. Amén. Y la intención de nosotros de salir a las calles, ¿verdad? Queríamos dar a conocer que en Bloomfield, nuestra ciudad, estuvimos por primera vez en las calles. Queríamos dejarle saber a aquellas personas que no sabían que en la 15 de la Barber Palm Road en Bloomfield hay una iglesia de sana doctrina donde hablamos lo que dice la palabra del Señor. Aquí no se habla de lo que yo creo, de lo que yo pienso, de no. Aquí hablamos de la palabra del Señor, amén. Y también es una iglesia donde se preocupan por hacer discípulos, por enseñar a otros, por enviar a otros. Somos un centro misionero y salimos fuera del país y hacemos misiones dentro y fuera para poder llegar a más vidas, ¿verdad? Alcanzar almas para el Señor. Así que de esta forma nosotros nos capacitamos, nos preparamos, tenemos unos pastores maravillosos que se preocupan porque cada uno de nosotros nos capacitemos para poder enfrentar el mundo que estamos viviendo. Amén. Y para poder impactar las vidas de las personas que nos rodean. Amén. Así que sabemos que el Señor es quien se encarga de llevarnos a donde está la necesidad. El Señor es quien se encarga de ponernos frente a esas personas que necesitan escuchar el mensaje. Y esa debe ser nuestra oración diaria. Nosotros tenemos que pedirle al Señor que moldee nuestro carácter, que moldee nuestra forma de actuar, que moldee nuestras palabras, ¿verdad? Y que nos ponga en el lugar estratégico que Él necesita para la gloria y la honra de su nombre, para que su propósito en cada uno de nosotros se cumpla. Amén. Porque nosotros somos instrumentos para el Señor. El Señor no nos necesita. El Señor puede hacer lo que quiera hacer con cada uno de manera individual. Lo ha hecho. Lo sigue haciendo. Amén. Pero Dios quiere que nosotros estemos a su servicio. Dios quiere que le sirvamos de corazón. Y la forma de que nosotros le podemos servir es reflejando su amor, reflejando su carácter, llevando el mensaje de salvación a otros. Y Él nos utiliza como instrumento precioso para su gloria. Amén. Quiero cerrar este mensaje con un poderoso comentario bíblico que estudiando la palabra del Señor me topé. Y dice de esta manera: cuando la iglesia deja de mirar hacia afuera y comienza a mirar hacia adentro, se producen discusiones y diferencias que dificultan el manejo congregacional, no solo dentro de la misma iglesia, sino también entre las iglesias hermanas que debieran ser de nuestro apoyo. Si nos unimos como pueblo de Dios y salimos a predicar su mensaje y no el nuestro, el mundo sería diferente. ¡Qué hermoso! ¡Qué hermoso saber que somos un solo cuerpo! Amén. Que podemos ser diferentes denominaciones, que podemos ser diferentes iglesias. Pero qué triste es cuando nos fijamos en lo que aquel, cómo se viste aquella, o es que no me gusta la decoración de su iglesia, o es que no me gusta la forma que se proyecta fulano o mengano. Qué triste es cuando nos ponemos a criticar a nosotros mismos en lugar de entonces mantener nuestra mirada fija en los que están afuera, en mantenernos ocupados en hacer la asignación que el Señor nos envió a hacer, que es ir y predicar el evangelio. Qué triste es cuando eso pasa, pero qué hermoso es cuando la iglesia se mantiene ocupada, ocupada haciendo lo que el Señor nos mandó a hacer, buscando almas para Cristo, predicando la palabra del Señor, amén, discipulando a las personas para que se capaciten y salgan a hacer la asignación del Señor. Allí nuestro pastor Miguel Rodríguez, la pastora Giovanni Rodríguez, el pastor Carlos Torres y Militza Torres les esperan con los brazos abiertos y toda una congregación llena de hermanos que nos encanta abrazar, que nos encanta hacerlos sentir en familia. Allí estamos para glorificar el nombre del Señor. Amén. Nos reunimos todos los martes y los jueves. Amén. Nos reunimos los martes para hacer estudio bíblico. Los jueves tenemos cultos alternos. Esto es a las 7:30 de la noche. Y los domingos nos reunimos a las 9:45 de la mañana para adorar al Señor y recibir la palabra del Señor. Amén. Así que les invito que si no tienen una iglesia donde congregarse, nos acompañen. Este próximo domingo estaremos desde las 9:45 adorando al Señor y preparados nuestros corazones para recibir la palabra y el mensaje que el Señor tiene para cada uno de nosotros. Dios les bendiga, Dios les guarde y que esta semana sea de grande bendición para cada uno de ustedes. En el nombre del Señor, amén. Quiero cerrar este programa con una pequeña oración para cada uno de ustedes. Amén. Amado Dios, Padre Celestial, una vez más me presento delante de ti, Señor, pidiéndote, Señor, por cada una de las personas que escucharon este mensaje, Señor. Padre, para que puedan entender, Señor, que el comportamiento de cada uno de nosotros es importante, Señor, en el momento de predicar tu mensaje, Señor. Para que cuando nosotros podamos invitar a una persona a nuestras iglesias, Señor, ellos quieran, porque ellos quieren tener lo que nosotros cargamos, Señor. Espíritu Santo de Dios, yo te pido que seas tú, Señor, con cada una de las personas que escucharon este mensaje, que estuvieron al alcance, Señor, de tu palabra, Padre, y que puedas trabajar en cada uno de ellos, Señor, que seas de bendición en sus vidas, Señor, Padre amado, y que ellos puedan ser de bendición para todos los que les rodean. Señor, que puedan tener la certeza, Señor, y la esperanza de que si creen, ellos y su casa serán salvos. Esto te lo pido en el nombre del Padre, del Hijo y del Espíritu Santo. Amén, amén y amén. Dios les bendiga, Dios les guarde.
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Hola, ¿qué tal? Qué gusto poder acompañarte. Yo soy Ofelia Díaz de Simbaña en este mundo tan apasionante de la salud. Estos son algunos remedios para las arrugas en el cuello. Verter 2 cucharadas de menta en una taza de agua que esté hirviendo. Tapar y dejar refrescar. Agregar esta infusión en un recipiente que contenga una clara de huevo, una cucharadita de miel, una cucharada de leche entera. Mezclar todos estos ingredientes y aplicar mediante una bolita de algodón sobre el cuello y dejar secar. Enjuagar con agua tibia y luego aplicar un poco de crema humectante. Además, también puedes verter 2 cucharadas de borraja en una taza de agua que esté hirviendo. Tapar, colar y dejar de refrescar. Aplicar mediante una bolita de algodón en el cuello, siempre con suaves masajes de abajo hacia arriba. Realizar esta receta por lo menos 2 veces por semana. Otra alternativa es aplicar aceite de borraja que se adquiere en las farmacias botánicas, en la zona del cuello. Estas son las noticias. Unos medicamentos podrían proteger al corazón durante la quimioterapia. Asocian que las futuras madres fumen con una peor condición física de los hijos varones. Y un pesticida en la leche de hace años podría vincularse con señales de Parkinson, según un estudio. Miren, nada más, 2 tipos de medicamentos pueden prevenir el daño cardíaco en las pacientes de cáncer de mama cuando se someten a la quimioterapia, según un estudio reciente. La quimioterapia mejora el nivel de supervivencia de las mujeres con cáncer de mama en etapa inicial, pero puede aumentar dramáticamente el riesgo de insuficiencia cardíaca, explicaron los investigadores. Los medicamentos para el corazón no solamente protegen el corazón, sino que también pueden mejorar las tasas de supervivencia de las pacientes con cáncer de mama al reducir la cantidad de veces que se ha de interrumpir la quimioterapia, según el líder del estudio, el doctor Ian Peterson, un cardiólogo del Instituto del Corazón de Alberta y profesor asociado en el Departamento de Medicina de la Universidad de Alberta. Si una paciente muestra signos de debilitamiento cardíaco, se detiene la quimioterapia hasta que la función cardíaca vuelva a la normalidad, explicó el experto. También indicó que la insuficiencia cardíaca a menudo provoca fatiga, falta de aliento o incluso la muerte, lo que hace una enfermedad igualmente devastadora, con un peor pronóstico que el cáncer de mama. Y los hombres jóvenes podrían tener una aptitud aeróbica más baja si su madre fumó durante el embarazo, según sugiere un nuevo estudio. Está bien establecido que fumar y respirar humo de tabaco son perjudiciales tanto para la madre como para el bebé. El estudio se suma a la base de evidencias existentes de los impactos negativos y duraderos del hecho de que la madre fume, dijo la autora del estudio, María Agnes, de la Universidad de Oulu, en Finlandia. Tener una madre con un índice de masa corporal más alto antes del embarazo o una madre que aumentó mucho de peso durante el embarazo también se asoció con una peor aptitud aeróbica en los hombres jóvenes. Las mujeres deben recibir consejo y respaldo para ayudarles a dejar de fumar durante el embarazo. Además, orientaciones sobre cómo mantener un peso saludable a fin de minimizar los riesgos de su hijo que todavía no ha nacido. Las investigaciones anteriores han mostrado que fumar durante el embarazo aumenta en gran medida los riesgos para la salud de la madre y del bebé. Los hombres que bebieron leche que podría haber estado contaminada con un pesticida cuando eran jóvenes podrían ser más propensos a desarrollar señales de la enfermedad de Parkinson, sugiere un nuevo estudio de Hawái. Un pesticida conocido como epóxido de heptacloro se halló en altos niveles en la leche a principios de los 80 en Hawái, según los autores del estudio. El pesticida se usaba en la industria de la piña y también se puede encontrar en el agua de los pozos. El uso del pesticida se prohibió en Estados Unidos más o menos en la misma época, anotaron los investigadores. El estudio actual no puede probar que el consumo del pesticida o de la leche provoque directamente la enfermedad de Parkinson. Solo puede mostrar una asociación, según el autor del estudio, R.D. Abbott, de la Universidad de Ciencias Médicas de Chiaga, en Otsu, Japón.

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1: Hoy en Médico Directo hablaremos sobre el desgaste de las articulaciones. ¿Quiere saber usted más de este tema? Lo invito a que nos acompañe. Recibimos con muchísimo agrado al doctor Carlos Vallejo. Él es reumatólogo especializado en Argentina. Muchísimas gracias, doctor, por acompañarnos. Bienvenido.
2: Hola, ¿qué tal?
1: Doctor, gracias por estar con nosotros. Hoy hablamos de cómo tratar el desgaste en las articulaciones, sobre todo, doctor, porque actualmente decimos que somos deportistas de fin de semana, ¿no? Nos desgastamos, nos matamos el fin de semana y entre semana pasamos sedentarios.
2: Así es.
1: Y ahí se nos desgasta todo.
2: El cuerpo humano está muy bien diseñado, muy bien hechito. Tiene una cantidad de tejido acorde a lo que uno necesita. No hay cosas más ni menos. Está diseñado para funcionar perfectamente. Las articulaciones vienen diseñadas cada una para cumplir su función. El tobillo es diferente a la cadera, es diferente a la rodilla, es diferente a las manos y tiene, por lo tanto, un desgaste diferente en cada segmento del cuerpo. Y al mismo tiempo, en cada momento de la vida.
1: En cada época de la vida.
2: En cada época de la vida, porque el cuerpo se va terminando, se va desgastando naturalmente. No es que nacemos con esta cantidad y terminamos con esa misma cantidad. No, el cuerpo va perdiendo.
1: Ahora, doctor, yo creo que el secreto aquí está en qué puede causar el desgaste en las articulaciones.
2: Y muchas veces el sobreuso de una articulación, el someterla en ejercicio extremo, por ejemplo, usar demasiado sus rodillas. Aquellos corredores de largas distancias dañan más sus rodillas. La gente que hace pesas daña más sus rodillas, daña más sus caderas, daña más su espalda.
1: Estaríamos hablando ahí de la profesión, en todo caso.
2: De la actividad que uno hace.
1: El empleo.
2: El empleo también que hace. También lo que uno le sobrecargue a su cuerpo. Por ejemplo, el sobrepeso. Una persona que es pequeña, que tiene una estatura de unos 50 centímetros y tiene unos 70 kilos, realmente está sometiendo a su cuerpo a un ejercicio de levantarlo permanentemente una mayor cantidad de peso y eso va a sus articulaciones y desgasta.
1: ¿La edad también, doctor?
2: También la edad. Como le decía, uno nace, va formando el cuerpo poco a poco. Llega un momento en que la vida después, el organismo en sí, ya no genera más y al contrario va perdiendo. Por eso es importante que en el camino uno vaya haciendo su cuerpo lo mejor posible.
1: Definitivamente, porque el daño llega a ser crónico, ¿verdad?
2: Así es, porque cuando ya se daña, empieza a perder en forma natural y si añadimos cosas extras que lo dañen más, pues el daño se hace crónico.
1: Tengo en mis notas, doctor, que también las mujeres que sufren artrosis en las manos pueden haberlo heredado,
2: así
1: por
2: es,
1: ejemplo.
2: Así es, porque vamos a poner las articulaciones de los dedos, son las de los nudillos. Esas no están prácticamente, excepto en algunas profesiones, no están sometidas a ningún estrés, a ningún daño. Y sin embargo, hay daño en esa, se va perdiendo el cartílago. Eso es otra cosa, eso es una cosa que viene, es genético. Si la madre lo tuvo, su hija es muy probable, bastante seguro que lo va a tener.
1: ¿Qué tal, doctor, la humedad? La humedad y el frío.
2: Ok, la humedad y el frío no están relacionados con la formación del desgaste de las articulaciones. Sí está relacionado con la sensibilidad al dolor. Cuando hay frío, uno se pone más sensible al dolor. Se liberan ciertas sustancias que lo sensibilizan para sentir más dolor, pero no es que producen más daño articular. La gente que vive en sitios en donde hay...
1: En los polos.
2: En los polos, por ejemplo, deberían tener más enfermedad articular degenerativa. Y no es así. Lo que tiene es un poco más de dolor, ¿no? Más sensibilidad al dolor.
1: Hablando de las articulaciones, no podemos evitar hablar de lo relacionado con la artritis y la artrosis, doctor.
2: Así es.
1: Algunos alimentos producen demasiado ácido úrico. ¿Eso también puede llegar a generar un desgaste en las articulaciones?
2: Sí. Una cosa es el término artritis, que en realidad es un término que lo que significa es un síntoma y un signo de afectación articular, pero que es común a múltiples enfermedades. Uh-huh. Usted mencionó la gota, por ejemplo, el ácido úrico. Ese es un tipo de enfermedad articular. Tenemos también la artritis reumatoidea, tenemos también la artritis de las espondiloartritis, tenemos la artritis de las enfermedades del tejido conectivo, como la de lupus, por ejemplo, que son artritis, pero que tienen su apellido. Artritis D, artritis reumatoidea, artritis gotosa, espondiloartritis. Y son diferentes y obedecen a una génesis de esa artritis también diferente. Entonces la artritis reumatoidea es muy diferente a la artrosis, también que se llama osteoartritis o osteoartrosis. La artritis reumatoidea es una enfermedad inflamatoria sistémica que afecta a la membrana sinovial. La artrosis es una enfermedad que afecta al cartílago articular y no produce afectación sistémica.
1: ¿Y eso tiene algo que ver con la alimentación, doctor?
2: No, realmente no. No tiene nada que ver con la alimentación. Ninguna de las dos se genera más porque se consuma más o se consuma menos algún producto alimenticio.
1: ¿Cuáles son los síntomas más comunes del desgaste de articulaciones,
2: doctor? El dolor. El dolor articular es el síntoma más importante. El paciente se va quejando de un dolor que la mayoría de las veces, o casi siempre, digámoslo, es un dolor insidioso, de intensidad leve, que va aumentando conforme el daño se va haciendo más grande. Y entonces el paciente va perdiendo capacidades, ya no puede subir 5 pisos de gradas.
1: O levantar algo.
2: O levantar algo porque le duele. Entonces va acomodándose y evita hacer ese tipo de cosas.
1: Y me imagino que mucha debilidad en general.
2: También porque cuando una articulación no funciona, los músculos que están alrededor empiezan a dejar de usarse correctamente y disminuye la función muscular también.
1: ¿Qué tal la transpiración excesiva durante la noche, doctor?
2: Que yo sepa,
1: ¿llega a ser parte de esto?
2: No, que yo sepa, no.
1: ¿Qué se hace, doctor, en casos de desgaste de las articulaciones?
2: Lo que uno tiene que hacer es siempre mantener ejercicio adecuado, no sobre ejercicio, porque eso daña también las articulaciones, daña el cartílago articular. Alimentarse bien, mantener un buen peso, un peso adecuado a su estatura. Su médico le va a poder decir cuando está con excesos. Y puede hacer suplementos. Puede usar suplementos que se ha visto que mejoran el dolor, lo alivian al dolor y pueden mejorar un poco la funcionalidad. No se ha visto que regeneren tanto cartílago, pero que sí generan alivio del dolor.
1: El calzado adecuado también.
2: También, ¿no? Por supuesto, siempre.
1: Cuidado, y muchísimo cuidado al cargar peso también.
2: También, así es. Ahora se ve mucho esos niños que van con esas mochilas que los llevan muy pesadas y que van torcidos realmente. Eso puede dañar la columna. Puede dañar las caderas.
1: Dentro de las recomendaciones, doctor, ¿cómo tratar el desgaste articular?
2: Bueno, uno tiene que, primero consultar a un médico para ver qué tan severo es el desgaste articular. Y uno puede hacer algunas cosas. Y lo más, lo que tiene que usar es medicamentos para aliviar el dolor. El paciente no tiene por qué tener dolor, no hay razón, cuando hay medicamentos que lo van a aliviar. Disminuir el peso, mantener un buen fuerza muscular, es decir, hacer ejercicios para mejorar la fuerza y mantener, por lo tanto, una buena anatomía, un buen soporte del esqueleto. Ya dijimos el peso. Y también puede usar sustancias que las puede ingerir que pueden fortalecer el cartílago, por ejemplo.
1: ¿Como complementos, doctor?
2: Como complementos, así es. Como un complemento, por ejemplo, suplementos de proteínas, por ejemplo, el colágeno que puede generar un bienestar articular y muscular.
1: ¿Y eso se tendría que tomar constantemente, doctor?
2: Sí, tienen que tomarlo todos los días. Ya tenemos eso en el mercado, así que uno puede consumir eso.
1: Muchísimas gracias, doctor Carlos Vallejo, por acompañarnos. Y gracias también a usted, amigo y amiga, por estar con nosotros. Hasta una próxima entrega.

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Radio Avivamiento, alcanzando alma para Cristo. Me alegro que está con nosotros en esta hora. Este es Sammy Girona con ustedes. Estamos en 100.1 FM en Hartford, 90.9 en Bolton y 89.3 en Litchfield County y radioavivamiento.com. Aquí estamos 24 horas, 7 días a la semana. Saludamos a todos esos hermanos que siempre están escuchando fielmente. Ya tú sabes que estamos 34 años y entrando para 35. Y le damos gracias al Señor, la honra y gloria se la damos al Señor totalmente. Y el lema nunca cambia, alcanzando alma para Cristo. Y no fue fácil, pero seguimos adelante, estamos en pies. 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Amén, aquí en Radio Avivamiento. So, continuamos con alabanza aquí, alcanzando alma para Cristo. Tenemos Omi Oka, pasa el tiempo.

0: Bueno, el señor aquí en Radio Viento Alcanzando Alma para Cristo. Continuamos con más música en un segundo aquí. Y recordándole que estamos 24 horas, 7 días de la semana aquí en tu estación favorita. Y esperamos que esto sea de bendición para tu vida. Y yo sé que Dios está haciendo algo aquí en la radio. Y hay cualquier hora que está escuchando, Dios tiene un mensaje para ti. So, dimos las gracias a los hermanos que siempre están apoyando a Radio Avivamiento, Alcanzando Alma para Cristo. Y ya pronto tenemos una alabanza aquí. Pero quería darte una información que es bien importante para compartir con ustedes por la visión de Radio Avivamiento, que estamos 24 horas, 7 días a la semana. Y quería compartir este mensaje con ustedes. No se me vayan aquí, tipo este mensaje.
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0: Qué bueno el Señor. 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Y gracias a Dios que

una alabanza que te ministra tu vida. So, yo sé que esto es una bendición para tu vida. So, ayúdanos y te dimos gracias por apoyar este ministerio radial. Y seguimos adelante, tenemos a Sara Rivera cada mañana.

0: Qué bueno el Señor, cada mañana una canción que te pone alegre, ¿verdad? Saré Rivera con la alabanza cada mañana, aquí en su estación favorita, Radio Avivamiento, Alcanzando Alma para Cristo. Continuamos con más música y no se me vayan, aquí en su emisora favorita, Radio Avivamiento, Alcanzando Alma para Cristo.
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0: Alcanzando alma para Cristo es Radio Avivamiento. Tenemos una alabanza aquí

El gozo del Señor es mi fortaleza. Aquí en Radio Avivamiento, tremenda canción que está escuchando. Si él está escuchando por la 91, la 84, en Hartford, en el Tapón, donde quiera que sea, cualquier hora, esto hace una bendición. Dios te bendiga. Continuamos con más música en tu estación favorita, Alcanzando Alma para Cristo. Manos a mí con ustedes. Bendiciones. Dios te bendiga.

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En este segmento vamos a tomar una promesa de la Palabra de Dios y repetirla tres veces durante esta media hora. La idea es sencilla: escucharla, repetirla y guardarla en el corazón.

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1: 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Segunda de Corintios 12:9. Y me ha dicho: bástate de mi gracia, porque mi poder se perfecciona en la debilidad. Segunda de Corintios 12:9. Y me ha dicho: bástate de mi gracia, porque mi poder se perfecciona en la debilidad. Segunda de Corintios 12:9. Y me ha dicho: bástate de mi gracia, porque mi poder se perfecciona en la debilidad. Y ahora oramos ese verso de la palabra, Padre. Hoy declaro con autoridad que tu gracia me basta. No temeré ante mi debilidad, porque tu poder se perfecciona en mí. Señor, fortalece mi corazón, renueva mis fuerzas y levántame por encima de toda circunstancia. Donde yo no pueda, tú puedes. Donde soy débil.

fortaleza y tu victoria. En el dulce y poderoso nombre de Jesús, declaro que tu poder está obrando en mí. Amén. 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
1: Es tiempo de descansar en su gracia.
2: Amén.
1: Él cuida de nosotros.
3: La, la, la, la.
1: No importa lo que esté pasando, este es para ti.

0: preguntas, dudas y dolor, muchas señales culpables, pero hoy queremos recordarte una verdad que...
1: Esto es Promesas a la Memoria. Segunda de Corintios 12:9. Y me ha dicho: bástate de mi gracia, porque mi poder se perfecciona en la debilidad. Segunda de Corintios 12:9. Y me ha dicho: bástate de mi gracia, porque mi poder se perfecciona en la debilidad. Segunda de Corintios 12:9. Y me ha dicho: bástate de mi gracia, porque mi poder se perfecciona en la debilidad. Y ahora oramos ese verso de la palabra, Padre. Hoy declaro con autoridad que tu gracia me basta. No temeré ante mi debilidad, porque tu poder se perfecciona en mí. Señor, fortalece mi corazón, renueva mis fuerzas y levántame por encima de toda circunstancia. Donde yo no pueda, tú puedes. Donde soy débil.

fortaleza y tu victoria. En el dulce y poderoso nombre de Jesús, declaro que tu poder está obrando en mí. Amén. 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

0: inquebrantable.
1: No. De Kyrios You.
0: Y hoy tenemos un espacio muy especial, muy especial. Nos colaron unos jovencitos en esta tarde de hoy. Le damos gracias a Dios por tenerlos aquí con nosotros. Ellos son los líderes de Kyrios y van a estar compartiendo con nosotros palabra del Señor. Así sí se pueden presentar.
2: Amén. Dios les bendiga, Dios les guarde. Soy Gabriela Marrero, soy la líder de los Kyrios Youth. También soy la traductora de nuestra iglesia Centro Evangelístico Misionero Kyrios.
0: Amén.
3: Dios le bendiga, mi nombre es Amanda Marrero. Soy líder de danza y maestra de los niños.
0: Amén.
4: Dios me los bendiga, soy Omar, fotógrafo de la iglesia y hermana de iglesia.
0: Amén. Amén. Y líder de los jóvenes.
2: Amén.
0: Así que aquí tenemos ¿verdad? Líderes de jóvenes de nuestra iglesia. Y ellos van a tener este espacio bien especial que ellos habían ya pedido hace un tiempito. Y ya era hora, ¿verdad que sí? Ya amén. Era hora. Amén. Gabriela.
2: Amén. Yes. Amén. Dios les bendiga, hermanos. Sí, hoy vamos a hacer la cosa un poquito diferente. Vamos a empezar con una oración, pero también, si me permiten, voy a traducir porque somos jóvenes. Y tú sabes, los jóvenes de esta época, de esta temporada, you know, we speak primarily English. Hablamos primordialmente inglés. So, si tienen la paciencia conmigo, yo voy a traducir el español lo más que yo pueda. Amén. Pero vamos a estar con nuestra hermana Amanda con una oración. Amén.
0: Amén.
3: Amén. Everyone, bow your heads and close your eyes. Sí, those who are at home. Heavenly Father, I thank you for allowing us today to come here, Lord.
2: Gracias, Señor, por permitirnos llegar aquí, Señor.
3: Thank you for another breath of life, Jesus.
2: Gracias por otro aire en nuestros pulmones, Señor.
3: Thank you for allowing us to bring your word.
2: Gracias por permitirnos traer tu palabra hoy.
3: And I ask you that those youth who are with their families right now, Lord.
2: Y te pido, Señor, esos jóvenes que estén con su familia hoy.
3: That are touched by what we're going to bring, Jesus.
2: Que estén tocados de lo que vamos a traer hoy, Señor.
3: I ask you that you watch over them.
2: Te pido que los vele.
3: I ask you that the women that are connected, any family that's connected, that you allow them to speak within their youth.
2: Te pido que todas las mujeres que estén conectadas y su familia, que puedan hablar sobre y con los jóvenes.
3: In your name I pray.
2: En tu nombre oramos. Amén.
0: Amén.
2: Ahora
0: que sí, el programa es todo suyo, chicos.
2: Amén, amén.
3: Okay, so this is something new for us, right?
2: Esto es algo nuevo para nosotros.
3: Somewhat. I think some of you have seen us around social media.
2: Yo creo que algunos nos han visto aquí y allá en las redes.
3: And some of you may be asking yourself.
2: Y algunos se tienen que estar preguntando.
3: What's this title?
2: ¿Qué es este título?
3: I said yes. But what's next?
2: Yo dije que sí, y ahora, ¿qué viene?
3: Amen.
2: Amén.
3: So if you could follow us in the book of Luke.
2: Sí, por favor, pueden abrir su Biblia al libro de San Luke.
3: En el San Luke, so sorry, chapter 9.
2: En el capítulo 9.
3: Verse 23 and on.
2: Verso 23 y adelante.
3: And the word is read in the Father.
2: Y la palabra se lee en el nombre del Padre.
3: The Son and the Holy Spirit.
2: Del Hijo y del Espíritu Santo.
3: Amen. Then he said to them all, if anyone wants to come with me, he must deny himself, take up his cross daily and follow me. For whoever wants to save his life will lose it. But whoever loses his life because of me will save it. And what is a man benefited if he gains the whole world?
2: Amén. La palabra se lee en el nombre del Padre, del Hijo y del Espíritu Santo.
3: Amén. Amen. You want to read the first two verses while I...
2: Amen. Y decía a todos, si alguno quería venir en pos de mí, niéguese a sí mismo, tome su cruz cada día y sígueme. Porque todo el que quiera salvar su vida, la perderá. Amén. Y todo el que pierda su vida por causa de mí, este la salvará.
3: For whoever is ashamed of me and my words, the Son of Man will be ashamed of him when he comes in his glory and that of the Father and the holy angels. I tell you the truth. There are some standing here who will not taste death until they see the kingdom of God.
2: Amén. Pues qué aprovecha el hombre si gana todo el mundo y se destruye o se pierde a sí mismo. Porque el que se avergonzare de mí y de mis palabras, de este se avergonzará el Hijo del Hombre cuando venga en su gloria y en la del Padre y de los santos ángeles.
3: Amen.
2: Amen.
3: So last night we were studying together.
2: Anoche estábamos estudiando todos juntos.
3: And this verse we were studying, we were looking for a verse that, you know, God speaks to us through.
2: Estábamos estudiando y estábamos buscando un verso que el Señor no hablara.
3: And we were talking and we were questioning ourselves as youth.
2: Y estábamos hablando y también lo estábamos cuestionando a nuestra persona como jóvenes.
3: And like youth, we tend to ask ourselves, what does following Jesus look like?
2: Y como jóvenes lo preguntamos, ¿qué se parece como jóvenes a seguir al Señor?
3: So in the question that our topic is on is, I said yes, and what's next?
2: En nuestra pregunta y nuestro tema, dijimos que sí, ahora que viene.
3: We were all looking at it as a God's blueprint.
2: Lo estábamos mirando como el blueprint, el mapa del Señor. Y yo sé... Para más añadir, to more and better explain as well, como el blueprint, el mapa del Señor. Y yo sé para más añadir, to more.

0: the Lord is, you know, everywhere. When you're a young person in the church, el Señor está en todos los lados. Cuando tú eres una persona joven y que va para la iglesia, y yo sé que muchos de los jóvenes que estén escuchando, I know many of the youth that are listening, o los adultos también, porque a un momento dado fueron jóvenes igualmente. I know all the adults, at a point in time they were youth as well. Es una pregunta que ocurre. It's a question that arises, you know, because as we were talking, como estábamos hablando, nosotros llegamos al camino del Señor. We arrived to the path of the Lord through our parents. You know, honestamente, llegamos al camino del Señor por nuestros padres. Y hay un blueprint, hay un, no sé cómo se dice blueprint en español. There's a blueprint. Voy a decir, mejor dicho, como un mapa. Como un mapa, porque tenemos nuestros padres. Pero algunas veces todavía tenemos esa pregunta. You know, we have our fathers, our parents, but we still have that question. You know, what comes next? What comes next as a youth? ¿Qué viene? Además, como joven, tú sabes, esto es algo nuevo para nosotros. This is something new for us. And I thank the Lord that we have the examples of our parents. Yo le doy gracias al Señor por los ejemplos de nuestros padres. Pero hoy, today, hopefully we can shed light. Hoy, por gracia del Señor, queremos shed light. Queremos como ponerle spotlight a la pregunta. Porque el Señor nos dio la capacidad, the Lord gave us the capability a ser jóvenes y tener preguntas, to be youth and to have questions. And I know that we used our own questions and we found, you know, the best answers that we could in the Bible. Y nos usamos nuestras preguntas y encontramos en la Biblia las mejores respuestas.
1: Amén.
0: Amén.
2: Amén.
3: ¿Quiere añadir?
4: For the first question? So, the first question, saying yes to Jesus. So,
0: la primera pregunta, diciéndole sí al Señor.
4: A one-time decision.
0: Una decisión una vez.
4: Or something we do every day.
0: O es algo que hacemos todos los días.
4: I think it's an everyday decision.
0: Yo creo que es una decisión de todos los días.
1: Amen.
4: But the thing is.
0: Pero la cosa es.
4: It's not going to be a simple yes every day.
0: No va a ser un sí simple cada día.
4: There are going to be days in where you're going to say.
0: Van a tener días que usted va a decir.
4: Lord, I don't want to do that.
0: Señor, yo no quiero hacer eso.
4: Lord, I tried your method of doing things.
0: Señor, traté tu método de hacer las cosas.
4: I don't see a change.
0: No veo un cambio.
4: But with time.
0: Pero con el tiempo.
4: You're going to see that God worked in the background.
0: Vas a ver que el Señor trabajó en el background.
4: And if you think about it.
0: Y si lo piensas.
4: That's also where faith comes in too.
0: Eso es donde la fe entra también.
2: Amen.
0: Amén.
2: We were also reading Acts chapter 9.
0: Estábamos leyendo también Actos.
2: When we were reading this, we were looking for
0: Hechos. Amén. Estamos vivos.
2: We were looking for a story, not a story, someone who God had to speak to.
0: Estábamos buscando por alguien que el Señor tenía que hablarle.
2: And Acts 9, chapter 9, verse 4 to 8, it says.
0: Y Hechos, capítulo 4, verso 4 al 8.
2: And he's talking to Saul in this. And it says, falling to the ground, he heard a voice saying to him, Saul, Saul, why are you persecuting me? Why? Who are you, Lord? He said, I am Jesus, the one you are persecuting. He replied, but get up into the city and you will be told what you must do.
0: Y cayendo en tierra, oyó una voz que le decía, Saulo, Saulo, ¿por qué me persigues? Él dijo, ¿quién eres, Señor? Y le dijo, yo soy Jesús,

0: a quien tú persigues. Dura, dura cosa te es dar cosas contra el aguijón. Aguijón, amén. El temblando y temeroso dijo: Señor, ¿qué quieres que yo haga? Y el Señor le dijo: Levántate y entra a la ciudad, y se te dirá lo que debes hacer.
1: I bring Saul as an example.
0: Yo traigo a Saúl como un ejemplo.
1: Because Saul had an encounter with Jesus.
0: Porque Saúl tuvo un encuentro con el Señor.
1: Because he was also one of the young ones.
0: Porque él también fue joven.
1: And we can use this as an example for us youth.
0: Podemos usar esto como un ejemplo para nosotros como jóvenes.
1: When we say yes to Jesus,
0: cuando le decimos sí al Señor,
1: that doesn't mean we immediately,
0: eso no significa que inmediatamente,
1: like we were saying, receive the blueprint right away.
0: Como dijimos, recibimos el mapa rápidamente.
1: You know, just like a blueprint, it gives you instructions.
0: Como un mapa te da instrucciones.
1: God often gives us only one instruction.
0: El Señor muchas veces nos da una instrucción.
1: I hope you're understanding where I'm coming from.
0: Espero que usted entienda dónde yo estoy viniendo.
1: We said yes.
0: Nosotros dijimos que sí.
1: But we said what's next.
0: Pero preguntamos qué viene.
1: Saul said yes to Jesus.
0: Saúl le dijo sí al Señor.
1: Being blind.
0: Siendo ciego.
1: And just for him having that encounter with Jesus.
0: Y por él tener ese encuentro con Jesús.
1: And being blind in the moment.
0: Y siendo ciego en el momento.
1: He didn't give up.
0: No se rindió. Amén.
1: Saul didn't know everything that was coming next.
0: Saúl no supo todo lo que venía. Amén. Y siguiendo con lo que está diciendo la hermana Amanda, muchas veces, gracias al Señor, podemos interpretar estos versos muy diferentes. We can interpret these verses very differently. Pero me gusta lo que está diciendo Amanda. I like what Amanda is saying. Porque Saul, fue un hombre que perseguía. He was a man that persecuted la gente que creían en Jesús. He was a man who persecuted people who believed in Jesus.
2: Come on.
0: Y en solo ese momento, en just that moment, alguien que apedreaba, alguien que señalaba, alguien que juzgaba a las personas que seguían a Jesús. En ese momento, Jesús lo que tenía que hacer fue hablarle. Él preguntó: ¿Quién eres, Señor? Él ya sabía. Y con saber en ese momento que ese fue Jesús, Jesús le dijo que vaya a Damasco. He blinded him.
1: Yes.
0: Lo hizo ciego.
1: Lo hizo pasar. Lo está haciendo. He's making him go through a trial.
0: Lo está haciendo pasar un trial, pero también a alguien que no conocía al Señor antes. Alguien que decidió en ese momento, en ese instante, decir que sí. Y el Señor le dijo: Yo te voy a. Parafraseando.
2: Tanto.
0: Yo te voy a dejar saber. En mi tiempo, en mi momento. Mm-hmm. Muchas veces preguntamos, aceptamos al Señor como jóvenes y esperamos ese momento que venga al instante, como que, okay,
1: it's
0: Jesus,
1: always,
0: I said yes,
1: exactly.
0: You know, and
2: now what? Que estoy esperando el momento que él te conteste.
1: It's like we expect him to give us the plate full of food, but
0: En ese momento, ella dijo que esperamos que él lo dé ese plato lleno de comida, pero no sabemos. Lo que quiero decirle el Señor, tú sabes, siendo jóvenes, y el Señor a decirnos, a mandarnos a hacer su voluntad, el Señor a preguntarnos que lo aceptemos. Y seguir de este momento y adelante y creerlo. Es como el hermano Omar dijo, es la fe. Ahí es cuando se mete la fe y tú tienes que creer. Si se tarda 3 días, si se tarda 1 semana, si se tarda 3 meses, 1 año, 10 años, dijimos que sí, ¿ahora qué? ahora esperamos.
1: Acepta el proceso.
0: Ahora esperamos que el Señor, tú sabes, nos diga. Y con el hermano Saulo en este capítulo de Hechos, esperó 3 días, ciego. Y el Señor, perdóname, Señor, no me acuerdo el nombre del que el Señor mandó, pero el Señor mandó a alguien after 3 days, después de 3 días. Y él le dijo al joven, vete y háblale a Saulo y dile que él está sentado, ciego y orando.
1: El hombre de que hermana Gabriela está hablando, él se llama Ananías.
0: Amén, amén.
1: Amén. Santo. Just relating that too. And it's to me, last night I was like, ¿dónde está la ofrenda? Porque aquí vamos a estar predicando.
0: Anoche yo estaba diciendo, where's the offering? Because we're going to be preaching here all night.
1: Jesus simply told him what to do.
0: Jesús simplemente le dijo qué hacer.
1: Saul knowing that it was Jesus that blinded him.
0: So, Saúl, sabiendo que fue Jesús que lo ciegó,
1: but he still trusted the Lord.
0: Todavía trusted el Señor.
1: Confío.
0: Amén.
1: Amén. Está calladito por aquí. You're a little quiet over here.
3: I was just about to research a verse real quick. Amen. Why do you think Jesus...
0: ¿Por qué tú crees que Jesús...
3: sometimes interrupts our plans.
0: Algunas veces interrumpe nuestros planes.
2: Amén.
0: Amén.
2: Vamos, vamos.
3: Before showing us what's next.
0: Antes de enseñarnos a nosotros qué viene.
1: Ooh. And
3: I think.
0: Y yo creo.
3: Because he can see.
0: Porque él puede ver.
3: And understand things.
0: Y entender las cosas.
3: Because Jesus is God.
0: Porque Jesús es Dios.
3: That we yet not understand.
0: Que nosotros todavía no entendemos.
2: Vamos.
3: And since he loved us first.
0: Y como él nos amó a nosotros primero.
3: He interrupts the plans we have.
0: Él interrumpe nuestros planes que tenemos. Amén.
2: Amén. Porque mira, nosotros podemos tener muchos planes.
0: We can have many plans.
2: Pero son los de nosotros.
0: But there are plans. Yeah.
2: Pero no es el plan que el Señor tiene con nosotros.
0: But it's not the plan that God has with us.
2: Tú llegas a la iglesia y tú dices, yo quiero tocar la batería.
0: You get to church and you say, I want to play the drums.
2: Yo quiero ser del grupo de adoración y yo quiero tocar la batería.
0: I want to be a part of the worship group and I want to play the drums.
2: Pero el Señor no, eso no es lo que quiere para ti.
0: But that's not what God wants
2: for you. El Señor lo que quiere es que, vamos a suponer, tú prediques.
0: The Lord, let's say he wants you to preach.
2: So, no es lo que nosotros queremos.
0: So it's not what we want.
2: Es el plan que el Señor tiene para cada uno de nosotros.
0: It's the plan that the Lord wants for us.
2: Y para que cada uno de esos planes se cumpla.
0: And for every one of those plans to be accomplished.
2: Uno necesita seguir un proceso. O pasar por un proceso.
0: You have to go through or follow a process.
2: Y a veces.
0: And many times.
2: Yo entiendo que para el tiempo de ustedes ahora mismo, como jóvenes.
0: I understand the time with you guys as youth.
2: Están en unos tiempos más fuertes.
0: You're in times that are a bit tougher.
2: Y yo los felicito.
0: And I congratulate you.
2: Porque para estos tiempos.
0: Because for these times.
2: Ustedes han mantenido firmes.
0: You have maintained firm.
2: Sin ver la contestación todavía de lo que el Señor está haciendo.
0: Without seeing the answer of what God is doing.
2: Ustedes están teniendo una fe.
0: You have faith.
2: Porque ustedes están esperando.
0: Because you are waiting.
2: El momento del Señor.
0: For the moment of the Lord.
2: Aleluya.
0: Aleluya. And pastor is right. Y la pastora está correcta 100%. Muchas veces esto no tan solo va por nosotros como jóvenes aquí. It doesn't go just for us as youth here. Es también por los jóvenes que están escuchando. It's for the youth that are listening. Tú sabes... Yo puedo decir personalmente, I could say personally. Yo sé que yo me he encontrado en un momento dado que yo me sentía sola. I know I felt in a moment in time alone porque acepté al Señor, I accepted the Lord y no escuché nada. I didn't hear anything. Muchas veces, maybe no es la voz del Señor que yo estaba esperando. Maybe it wasn't the voice of the Lord that I was waiting for. Pero fue una respuesta. It was a response. Y cuando yo sé, because I'm very... I'm very impatient. Yo soy muy impaciente. Y nosotros como jóvenes los ponemos impacientes. So cuando no escuchamos nada, when we don't hear anything, tú sabes, yo digo, okay, nada está pasando, pues lo voy a hacer yo misma. You know, we say nothing's happening. Well, I'm gonna do it myself. But that's not what God wants. Eso no es lo que el Señor quiere. Tú sabes, muchas veces también, como el hermano Omar dijo, ya que tú empezaste tu plan propio, el Señor no le gusta, pues, I'm sorry, Él te va a parar. Y muchas veces no nos gusta, porque yo puedo decir por yo misma, I'm stubborn, yo soy muy, muy...
2: Yo sé, cabecidura.
0: Sí, cabecidura, eso mismito. Yo puedo ser cabecidura, tú sabes, pero con el Señor... He knows his way around things. Él sabe cómo meterse y cómo seguir. Y con el Señor no se puede ser cabeciduro, especialmente como jóvenes.
2: Ya que estamos casi por terminar, ¿verdad? ¿Qué ustedes le exhortarían con esa palabra que trajo nuestra hermana Amanda?
0: What would you exalt to the youth with the word that our sister Amanda has brought?
2: Poderosa, que yo sé que todavía le quedaba más por decir, pero como tenemos el tiempo limitado.
0: The powerful word that I know she has more to say, but since we have a limited time.
2: Pero podemos hacer una segunda parte cuando ustedes quieran, porque veo que le cogieron el.
0: But we can do a second part whenever you want, because I know time caught up to us.
2: Así que una exhortación cada uno a los jóvenes.
0: Una exhortación, a piece of a little advice. Lo mejor que puedo decir, y muchas veces maybe lo escuchamos mucho como jóvenes creyentes. Yo le digo que sea paciente. Algunas veces se pone duro, algunas veces es difícil hacerlo. Yo entiendo eso. Pero lo que el Señor tiene y lo que el Señor te va a traer o donde el Señor te va a traer va a ser grande. Porque si el Señor te está poniendo por esa prueba, el Señor te está caminando, el Señor te está vigilando para decir, hay un propósito, hay un propósito y se va a cumplir. Amén. So, sé paciente y ten fe que el Señor lo va a hacer. Amén.
2: Amén.
1: Amén. Yo digo que I say that I follow these, like, as a youth, but almost an adult,
0: yo digo como joven y casi como adulta.
1: Say yes.
0: Dir que sí.
1: Listen.
0: Escucha.
1: Take the next step.
0: Coge el próximo camino.
1: Trust God.
0: Confía en el Señor.
1: And repeat those each and every single day.
0: Y repite eso cada día.
1: And I invite you.
0: Y te invito.
1: Centro Evangelístico Misionero Kairos.
0: Y te invito al Center Evangelistic Missionary Kairos.
1: And Kyrios Youth.
0: And Kyrios Youth.
1: And allow us to invite you to share this moment with us.
0: Y permítanos invitarte a compartir este momento con nosotros.
2: Amén.
1: Trust the Lord.
0: Confía en el Señor. Amén.
2: Amén.
0: En hermano Omar.
3: Tú puedes decir que sí a Jesús, pero a lo mejor el mismo día te aparta o you know, you change your mind. Pero si algo que yo recomiendo, sigue regresando a Jesús, sigue aunque te if you derail yourself, just keep coming back to the Lord.
2: Amen.
3: Because
2: Amen.
3: He's still gonna accept you. Yes, we have to change to do things right, but in the long run you're gonna understand. Okay. Amen. Now I get it now.
0: Amen.
3: You know, you're not going to understand the whole religion thing or the whole Christian or this whole walk of this whole Christian walk right away.
0: Amen.
3: You have to give it time.
2: Sí, amen.
3: And I feel like as youth, that's something that you have to keep in mind. You have to be like patient with it.
0: Amen.
3: You know, give it time.
0: Amen. Amen.
2: Así que les doy las gracias, Omar, Amanda y Gabriela, por compartir este ratito tan hermoso y tan poderoso. Gracias por compartir este ratito en este segmento de
0: Inquebrantable y Kyrios Youth.
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4: Que padece de lupus, pues también le puede ayudar con esta información. El lupus es una condición que ha venido, como quien dice, en progreso, es una condición crónica. Se llama lupus eritematoso. Es una condición autoinmune, quiere decir que el cuerpo se ataca él mismo. La ciencia moderna, la medicina, no sabe qué lo causa. Yo le voy a dar al final, según vaya progresando en este video, le voy a dar algunas soluciones que nosotros hemos visto que definitivamente funcionan. Dentro del sistema Natura Slim, donde vienen algunas personas con obesidad a bajar de peso, nos llegan personas que tienen obesidad y también tienen lupus. Generalmente las personas que tienen lupus tienden a padecer de estar demasiado delgados, no demasiado sobrepeso, pero hay personas con lupus que también tienen sobrepeso. Vamos a empezar por definir qué es lo que es. Es una enfermedad autoinmune. Eso quiere decir que el cuerpo, el sistema inmune del cuerpo, se ataca el mismo. Y ataca, el sistema inmune del cuerpo ataca el tejido que está sano y lo enferma. Porque básicamente es un ataque despiadado, crónico, que quiere decir que es todo el tiempo del sistema inmune atacando el mismo cuerpo. La persona que tiene lupus empieza a tener problemas con los riñones, problemas con el corazón, problemas de inflamación, problemas con los pulmones, problemas de dolores de cabeza, dolor en las articulaciones, empieza a tener muchas veces una pérdida de peso excesiva, pérdida de sueño, insomnio, es un desastre realmente el lupus. Ahora, la palabra lupus es una palabra que viene del griego, perdón, viene del latín. Lupus, que viene del latín, quiere decir lobo. Y la razón por la cual se usa para esta enfermedad es porque cuando una persona tiene lupus, tienden a salirle unas marcas rojas aquí en las mejillas y la persona empieza a parecer como un lobo. Entonces se le llamó lupus. Eritematoso viene del griego erite, que quiere decir rojo. Y lo que pasa es que empieza a aparecer como un lobo en su cara, porque está inflamado aquí las mejillas, pero son unas marcas rojas. Y es como los eritrocitos, que son unas células rojas. Así que si dice, lo que quiere decir es que es rojizo. Así que básicamente la persona tiene tiene esas marcas así como si fuera de un lobo y son bien rojizas, ¿no? Es, todo eso es inflamación. Ahora, ¿qué sabemos nosotros de esto? Pues sabemos que muchas personas que han leído el libro El Poder del Metabolismo, que han hecho este sistema, que es un sistema de salud, de estilo de vida, pues muchas veces se le tranquilizan, se les reducen dramáticamente los ataques de lupus. Porque el lupus tiene sus momentos en que se descontrola. Y las personas que tienen lupus, pues tienen que estar tomando lo que llaman corticosteroides, que son cortisona, y muchos medicamentos para bloquear el sistema inmune. Esto, claro, los abre también a infecciones y entonces empieza a haber daño a los riñones, al corazón, al hígado y a los otros órganos del cuerpo, ¿no? Pero lo que sabemos sobre el lupus es, y si conoce a alguien que tiene lupus, lo que sabemos es que principalmente es una condición que solamente pasa, y esto es lo que he visto de forma uniforme, y he visto cientos de casos de lupus, de hecho tengo amistades íntimas que tienen lupus, siempre pasa en el sistema nervioso excitado. Nunca se va a encontrar a usted alguien con un sistema nervioso pasivo con lupus. Todas las personas que usted cuente con lupus tienen un sistema nervioso excitado. Como que van juntas esas condiciones, ¿no? Tiene que ver mucho con un descontrol del mismo sistema nervioso también. Si usted tiene duda de si su propio cuerpo tiene un sistema nervioso pasivo o excitado, véase el capítulo número 199 de Metabolismo TV, metabolismotv.com. En el episodio 199 usted tiene 5 preguntas y usted va a salir de duda totalmente. Y si puede contestar las preguntas bien, usted va a saber sin lugar a dudas si su sistema nervioso es pasivo o es excitado, ¿no? Por ejemplo, yo tengo un sistema nervioso pasivo, mi esposa tiene un sistema nervioso excitado, Jorge, que está allí al otro lado de la cámara, tiene un sistema nervioso excitado, pues usted le ve que siempre se está moviendo y no está quieto. Y de acá, ustedes no lo ven, pero yo lo veo. No se puede estar quieto, ¿ok? Los excitados son así. Jorge, por supuesto, está casado con una pasiva, ¿no? Porque casi siempre todos pasivos y excitados como que se juntan y se complementan, ¿no? Pero el lupus tiene que ver con el sistema nervioso excitado definitivamente. Nunca he visto un caso, he visto cientos de casos de lupus y nunca he visto uno que no sea excitado. Ahora, entonces quiere decir que lo que más mejora a una persona con lupus es tratar el sistema nervioso excitado y es tranquilizarlo. ¿Qué cosas pueden ayudar a una persona que tiene lupus, que tiene una enfermedad autoinmune que le está destruyendo los órganos del cuerpo? Pues lo primero es que necesita una dieta que tenga muchos vegetales. Los vegetales son una fuente muy grande, muy poderosa de magnesio y de potasio. Los vegetales en su forma natural prácticamente no contienen sal. Sabe que el sistema nervioso excitado, si usted lo estudia en Metabolismo TV y en el libro de Poder Metabolismo, va a ver que el sistema nervioso excitado tiende a retener sal. O sea, que la persona que tiene un sistema nervioso excitado tiende a tener las piernas hinchadas y es porque su cuerpo retiene sal. Nosotros los que tenemos sistema nervioso pasivo no retenemos sal. Todo lo contrario, padecemos de baja presión. Los que tienen sistema nervioso excitado tienden a padecer de alta presión, es al revés. Así que una persona que tenga lupus va a necesitar consumir muchos vegetales. La mejor forma de consumir vegetales en grandes cantidades son los jugos de vegetales. No jugos de frutas, jugos de vegetales. Si usted empieza a hacer jugos de vegetales, 2 jugos de vegetales al día, eso empieza a meter mucho potasio, mucho magnesio, minerales al cuerpo y el cuerpo se tranquiliza. Lo otro que necesita una persona que tenga lupus, que se sabe ya que tiene un sistema nervioso excitado, es que tiene que reducir o eliminar lo más posible la grasa. La grasa es excitante al sistema nervioso. O sea, los que tienen sistema nervioso excitado tienen que eliminar la grasa, tienen que reducirla, y los que tenemos sistema nervioso pasivo necesitamos más grasa. Y más grasa para poder inclusive bajar de peso ni sentirnos con energía. Pero el sistema nervioso excitado se perjudica con la grasa. Así que puede usar aceite de oliva, puede usar un poquito de mantequilla, pero tiene que evitar todo lo que sea frito, la grasa de cerdo, cualquier tipo de grasa que sea grasa saturada, tiene que evitarla, ¿no? Inclusive cuando usan aceite de coco, no se les recomendaría inclusive a alguien que tenga sistema nervioso excitado, no se le recomiendan grandes dosis de aceite de coco, del coco temploso. Son dosis pequeñas, ¿no? Las personas que tenemos sistema nervioso pasivo, pues necesitamos más grasa, porque eso mueve el sistema. Pero el que tiene sistema nervioso excitado necesita pocas cantidades de esto, ¿no? Entonces, eliminar las grasas. Lo otro que hay que hacer es reducir lo más que se pueda la sal. ¿Por qué? Porque el sistema nervioso excitado retiene sal, ¿no? Así que, básicamente, con estas recomendaciones y eliminar la carne roja, ¿ok? Veas el libro El Poder del Metabolismo, y en el libro El Poder del Metabolismo va a ver que hay unas recomendaciones específicas para excitados. Cualquier persona que usted conozca con lupus eritematoso, si hace estas recomendaciones, va a ver que se le tranquiliza, que empieza a dormir bien y le ayuda mucho a parar el daño. Y esto se lo recomiendo porque la verdad siempre tiene que ser.

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0: Para este y todos los días hay la palabra del día.
1: Y cae como la lluvia, destila como el rocío.
2: No hay testigo falso que salga bien librado. Todos los mentirosos serán destruidos. La Biblia, Proverbios 19:9. Más claro, imposible. Las malas acciones traen sus malas consecuencias. En esta actualidad abundan los testigos falsos y más aún los mentirosos. Tengamos cuidado con esto y no seamos como muchos. Decidamos por el bien. Seamos testigos de lo verdadero y sobre todo hablemos lo verdadero. La palabra lo dice, no hay testigo falso que salga bien librado. Todos los mentirosos serán destruidos. Decidamos por el bien, decidamos por lo correcto, decidamos ser testigos de lo verdadero.

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0: Quizás usted diga, sé que soy salvo, pero sigo teniendo problemas con mi mente al seguir pensando como antes de ser salvo. Quiero ser lo que Dios desea, quiero ser diferente, pero de alguna manera no puedo y oro, Señor, ¿por qué no puedo cambiar?
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0: Acompáñeme por favor al capítulo 12 de Romanos. Quisiera que leamos los dos primeros versículos. El título de este mensaje es, Señor, ¿por qué no puedo cambiar? En esta ocasión me gustaría leer la versión La Biblia de las Américas. En Romanos capítulo 12, versículos 1 y 2, el apóstol Pablo dice, Por consiguiente, hermanos, os ruego por las misericordias de Dios que presentéis vuestros cuerpos como sacrificio vivo y santo, aceptable a Dios que es vuestro culto racional. No os adaptéis a este mundo, sino transformaos mediante la renovación de vuestra mente para que verifiquéis cuál es la voluntad de Dios, lo que es bueno, aceptable y perfecto. El apóstol Pablo dice que este proceso continuo de transformación es algo que sucede dentro de nosotros. Es decir, después de recibir al Señor Jesucristo, no es algo que pasa y eso es todo. Somos salvos en un acto determinado. Tomamos una decisión y en el momento en el cual recibimos al Señor Jesucristo como nuestro Salvador, somos salvos. Pero el proceso que ocurre en nuestra vida a partir de ese punto es un proceso transformador. Dios está obrando en nuestra vida, está comenzando a obrar en nuestra vida para que la expresión exterior de nuestra vida sea coherente con el hombre interior. La experiencia transformadora resulta en ser conformados a la imagen de Cristo, no a este mundo. Y la obra del Espíritu Santo, su obra es con el fin de renovar nuestras mentes. Así que cuando examina su vida cristiana y lo que está pasando, ¿por qué mi mente divaga de la forma en la cual lo hace? ¿Por qué estoy confundido? ¿Por qué no puedo concentrarme? ¿Por qué estoy corriendo aquí y allá? ¿Por qué a veces no puedo dormir? ¿Por qué? ¿Por qué soy tan hablador? ¿Ha conocido a personas que solo hablan, hablan, hablan todo el tiempo? ¿Nunca escuchan a nadie decir nada? Usted dice, bueno, ¿por qué siempre están hablando? Puede ser que Satanás esté trabajando en su mente y como resultado eso sea solo una expresión de ello. Quizás alguien diga, bueno, me gusta poner mi mente en neutro, flotar un rato. Quisiera decirle, no ponga su mente en neutro porque hay alguien afuera listo para entrar. Satanás está listo. Mire, esta actitud pasiva de que no hace ninguna diferencia lo que mira o lo que ve o esto, aquello y lo otro, sí la hace. Ahora permítame mostrarle algo. Hay personas en la actualidad que están enganchadas a toda clase de hábitos. Consideremos la pornografía, un negocio multimillonario en este país, defendido por Satanás y su gente debido a la codicia de algunos por el dinero a expensas de otras personas. ¿Y cuántas personas en la actualidad están enganchadas a la pornografía? Como ve, no se dieron cuenta de que al mirar uno o dos o tres o cuatro veces, la mente estaba fotografiando esa toma. Y he oído a gente decir, si pudiera olvidar algunas cosas que he visto, si pudiera arrancarlas de mi mente, si pudiera arrancarlas de mi vida, podría ser liberado. Bueno, el día de hoy le diré cómo hacerlo. Mire, lo que mira hace una diferencia porque su mente lo está fotografiando. Por eso Juan, en la primera epístola, habló del Señor Jesucristo. Cuando escribió esa epístola, Juan dijo, «Lo he visto con mis ojos». Y usa el tiempo perfecto en griego que dice, «Y aún puedo contemplarlo, lo oí hablar con mis oídos», tiempo perfecto, «y aún puedo oírlo resonando en mis oídos, lo toqué y aún puedo sentir lo que toqué hace años». Mire, la mente registra lo que vemos, lo que sentimos, lo que tocamos, lo que oímos. Todo esto está registrándose. Y así Satanás obtiene un gran punto de apoyo, un gran bastión en su vida. Y aunque usted es salvo, ese viejo bastión todavía está allí. El hecho de que usted sea salvo no significa que todos los bastiones y todo se despeje y nunca tenga que lidiar con nada. Sí, tiene que hacerlo, porque Dios no le saca su mente, no llena todos los baches, los patrones de pensamiento aún están ahí y se debe lidiar con ellos. Entonces, ¿cómo superamos esto? La mente está confundida, divagando. No puedo concentrarme en el Señor. A veces es difícil orar. No queremos leer la Biblia. De alguna manera simplemente no nos dice nada. Y como dijimos, Satanás puede sacar la verdad de nuestra mente y puede poner pensamientos en nuestra mente. Por eso le digo, cuando vaya a la iglesia o cuando se sienta en casa, escriba lo que oiga que impresiona su corazón. Usted dice, oh, lo recordaré. Estoy aquí para decirle que tiene un enemigo, amable oyente, que con su poder sobrenatural se encargará de que no lo recuerde, de robárselo de su mente. Él pone malos pensamientos en su mente, él saca los buenos pensamientos de su mente. Ahora, no hace eso sin nuestro consentimiento, pero me gustaría mostrarle cómo puede sacarle los buenos pensamientos de su mente. Muy bien, ahora pensemos en esto un momento. Esclarezcamos esto. ¿Quién es el responsable? Somos personalmente responsables de lo que hacemos con nuestra mente. No puedo decir, oh, el diablo me obligó a hacerlo. Dios, si no se lo hubieras permitido, el diablo me obligó a hacerlo. No, el diablo no le obligó a hacerlo. El diablo le hizo una oferta muy, muy tentadora. La única razón por la cual se sometió fue porque, por un acto de su voluntad, usted eligió someterse. Pero ahora esto es lo que me gustaría que vea. Usted dice, bueno, ¿cómo es que estoy tan metido? Quisiera mostrarle cómo se metió tanto. Satanás le ofreció algo y usted dijo, creo que lo haré. Y así mordió el anzuelo. Y después de que lo mordió, dijo, oh Dios mío, Señor, perdóname y límpiame. No volveré a hacer eso jamás. Entonces Satanás le hace otra oferta y usted la acepta de nuevo. La tercera se vuelve más fácil, la cuarta es más fácil, la décima es mucho más fácil, la vigésima es muy fácil. ¿Sabe lo que ha hecho? Le ha dado a Satanás terreno para trabajar en su mente y la única razón por la cual él tiene el control sobre su mente es porque usted, acto tras otro de consentir sus invitaciones, lo ha ayudado a construir un bastión en su mente. Él no se abrió camino en su mente como creyente porque el Espíritu de Dios lo detendría. Usted tenía que dar su consentimiento para aceptarlo o rechazarlo. La palabra de Dios dice que eso no es consistente con un creyente. No quiero eso en mi vida, confío en que el Espíritu Santo resistirá eso. Pero cuando usted dice, creo que le daré una oportunidad, lo que está haciendo, amable oyente, es que está dando su consentimiento. Y cada vez que da su consentimiento, le da más y más terreno al diablo. Y mire, así es como los hábitos entran en la vida de los creyentes. Le damos terreno. El diablo no puede forzar eso. Damos nuestro consentimiento para ello. Ahora, Satanás puede poner un pensamiento en su mente solo si usted consiente recibirlo. Satanás solo puede poner un pensamiento maligno en su mente si usted consiente recibirlo. No tiene que hacerlo. Lo ha consentido. Usted dice, ¿quiere decirme, Satanás puede poner un pensamiento en su mente solo si usted consiente recibirlo? Satanás solo puede poner un pensamiento maligno en su mente si usted consiente recibirlo. No tiene que

Le mostraré cómo, en un momento, cómo puede tener la victoria sobre esto. Pablo dice en este capítulo 12 de Romanos que si seremos moldeados a la semejanza de Jesucristo, seremos conformados a su imagen, la experiencia transformadora del hombre interior debe tener lugar y ese es el resultado de la renovación de la mente. A medida que la mente se renueva, el hombre interior ¿qué? El hombre interior se transforma y nuestra vida es conformada a su semejanza. Ahora usted dirá, bueno, ¿cómo ocurre esto? Muy bien. El proceso de renovación de la mente, en primer lugar, comienza con un deseo. Y ese deseo es, en verdad, debe tener un fuerte deseo de pensar los pensamientos que Dios quiere que usted piense para que su vida sea transformada a la semejanza de Jesucristo. Debe tener un fuerte deseo porque, escuche, amable oyente, el enemigo nos está atacando con fuerza. Me refiero a un ataque satánico. Él lanza un ataque mental y satánico a su mente. En primer lugar, debo desear pensar de forma correcta. En segundo lugar, debo verificar la fuente de esos pensamientos. Cuando se me presenta el pensamiento, y no estamos hablando de todo lo que piensa, si está en la escuela tratando de resolver un problema matemático, no es de eso de lo que estoy hablando. Estoy hablando de las cosas correctas e incorrectas de la vida y de los pensamientos que surgen en su camino. Entonces, tiene el deseo de resistir. En segundo lugar, cuando surjan pensamientos, hágase esta pregunta. ¿Es esto del Señor o del diablo? Tiene la promesa de Dios dentro de usted. Nosotros sabemos en verdad qué es del diablo y qué es de Dios. Entonces debe hacerse la pregunta. ¿Es este pensamiento de Dios o del diablo? Si es del diablo, resístalo con el poder del Espíritu Santo. Usted ha verificado la fuente, sabe que no es de Dios. Y si verifica la fuente y sabe que no es de Dios, mayor es el que está en usted que el que está en el mundo. Por fe y confiando en el poder del Espíritu Santo, puede resistir todos y cada uno de los pensamientos malignos que se le presenten. Pero es un acto de su voluntad, depender del poder interno del Espíritu Santo para decir, no, me niego a pensar en eso, me niego a aceptar eso sobre el fundamento de lo que Dios me dice al respecto de un creyente y, en segundo lugar, sobre el fundamento de lo que dice sobre el poder sobrenatural del Espíritu Santo dentro mío. Mayor es el que está en mí que el que está en el mundo. No tengo que recibir eso. Te diré, espera un minuto. ¿Pero cuánto tiempo me llevará renovar mi mente? Bueno, eso depende de usted y depende de cuánto terreno le haya dado a Satanás y también depende de los pensamientos en su mente. Bueno, ¿sucederá de forma instantánea? Absolutamente no. Fíjese en lo que dice Pablo en el versículo 2 de Romanos 12. Y no os adaptéis a este mundo, sino transformaos mediante la renovación de vuestra mente. Así que no estoy hablando de un acto de una vez por todas. Estoy hablando de que tome la decisión de que no quiere esos pensamientos en su mente. Usted quiere ser la persona que Dios quiere que sea. Tiene libre albedrío para elegir, aceptar o rechazar. Y por lo tanto, comenzando ahora mismo, hoy, en este mismo momento, está eligiendo rechazar a Satanás, resistirlo por el poder del Espíritu Santo. Y por un acto de su voluntad, elige a Dios y opta por resistir al diablo. Es un proceso continuo. Y cada vez, a medida que usted dice sobre el fundamento de la palabra de Dios, esto es lo que él dice en su palabra. Esto es parte del área de la cual me gustaría que hablemos. Entonces dijimos, primero, que debe tener un deseo. En segundo lugar, debe verificar la fuente. En tercer lugar, resístalo en el poder del Espíritu Santo. En cuarto lugar, introduzca las Sagradas Escrituras a su mente, que se ocupen de esos pensamientos que sabe que no son de Dios. Satanás es el que le dice que no puede resistirse a eso, que Dios no le está tratando de forma justa al permitirle ser tentado así. Esa es la mentira del diablo. Esto es lo que Satanás le dice. Sé que quieres resistirte, pero no puedes. Un día de estos podrás. No puedes resistirte ahora. Dios en verdad no te está tratando con justicia. ¿A qué tipo de influencia te estás sometiendo? Mira, si Dios realmente te amara, no te pondría en esa clase de situación. Todo el tiempo, el diablo está ganando terreno, pero mire, nosotros podemos venir a la palabra y decir, Señor, tú dijiste, aquí abstén.

0: Neos de toda especie de mal, o cualquiera que sea el versículo que se relacione con lo que Satanás lo está atacando, solo cítelo, resístalo en el poder del Espíritu Santo, porque mire, tiene la opción, no puede decirle a Dios que no puede evitarlo, Él le ha dado libre albedrío y le ha dotado del poder del Espíritu Santo, puede resistir. ¿Cuántos de nosotros hemos hecho algo que sabíamos que no deberíamos hacer, que elegimos hacerlo, aunque sabíamos que lo que hacíamos estaba mal? Entonces, ¿recuerdan lo que dije? Sabiendo la diferencia entre el bien y el mal, decidimos hacerlo incorrecto. La verdad es que cada vez que hacemos algo incorrecto, elegimos hacerlo. Ahora, ¿saben qué nos hará madurar como creyentes más rápido que cualquier otra cosa? Si aceptamos aquí y ahora que la renovación de la mente es obra del Espíritu Santo según Tito 3:5, si me hacen el favor de ver ese versículo por un momento. Tito 3, versículo 5, él dice, nos salvó no por obras de justicia que nosotros hubiéramos hecho, sino por su misericordia, por el lavamiento de la regeneración y por la renovación en el Espíritu Santo. Es el Espíritu Santo quien nos renueva. No nos renovamos a nosotros mismos. Esa es su obra. Usted dirá, bueno, ¿cuál es mi parte? Si Él hace la renovación, ¿cuál es mi parte? Nuestra parte es solo una. Tenemos una responsabilidad. Elegir, elegir, elegir. Eso es todo lo que tenemos que hacer. Elijo resistir. Elijo obedecer. Elijo resistir. Elijo obedecer. Elijo resistir a Satanás. Elijo creer en los pensamientos de Dios. Si nosotros asumimos la responsabilidad aquí ahora y le decimos, Señor, asumo la responsabilidad de mi pensamiento, acepto por fe que la presencia del Espíritu Santo es toda la resistencia que necesito para derrotar a Satanás. Por fe, a partir de hoy, quiero que me des sabiduría para conocer la fuente de los pensamientos que vienen en mi camino. Y por la fe y la dependencia del Espíritu Santo, quiero resistir cada pensamiento maligno que se me presente, sabiendo que cada vez que lo resisto y elijo el pensamiento correcto, el proceso de renovación está en marcha. Y finalmente, ¿sabe qué pasará? Poco a poco, esas cosas que le molestaban, las cosas con las cuales Satanás le bombardeó, ya no le bombardeará con ellas. Porque mire, ¿sabe lo que ha hecho? Ha renovado su mente. Es un proceso, no un acto. Es un proceso continuo que se lleva a cabo en la vida del creyente que está siendo transformado a la semejanza de Cristo. La metamorfosis se está llevando a cabo mediante la renovación de su mente para que verifique cuál es la voluntad de Dios, lo que es bueno, aceptable y perfecto en su vida y lo que tiene que hacerse en una pregunta muy simple. ¿Quiere verdaderamente ser la persona que Dios quiere que sea? Mire, nunca lo será en su propia fuerza y energía. ¿De verdad quiere la victoria en su vida? ¿Quiere tener los pensamientos de Dios, realizar la obra de Dios y su voluntad en su vida? Entonces, tiene que asumir la responsabilidad de lo que piensa, porque cuando piensa de forma correcta, actuará de forma correcta. Cuando piensa como el Señor quiere que piense, entonces la vida de Cristo se demostrará y se manifestará de manera hermosa ante otros a través de usted. Pero el primer paso es asumir la responsabilidad. No le diga a Dios que la razón por la cual no es salvo es porque Él no le ha dado una oportunidad. Sí, Él lo hará. No le diga a Dios que la razón por la cual está donde está es por lo que Él le ha hecho. Es por lo que nos hemos hecho a nosotros mismos al darle terreno a Satanás en nuestra mente hasta que se ha hecho como un bastión y ahora debemos comenzar a resistir. Mire, debemos comenzar a oponernos al diablo por fe en el poder del Espíritu Santo, confiando en que Dios lo derrotará mientras que ejercitamos nuestra voluntad diciendo, Señor, elijo pensar en lo que es correcto, resisto al diablo. Y luego Dios viene a nuestro rescate. Y el proceso de renovación transformará su vida. Y las personas que lo rodean comenzarán a preguntarse, ¿qué está pasando en ella? ¿Qué está pasando en él? Algo está sucediendo en su vida. Y lo que está sucediendo es el proceso de renovación interior, silencioso, privado e invisible de la mente. ¿Qué está sucediendo? La mente de Cristo comienza a estar expuesta y la vida comienza a responder a la mente de Cristo y cosas comienzan a cambiar en su vida que nunca podría cambiar por su propia cuenta. Amable oyente, quisiera invitarle. Permita al Espíritu de Dios, por su elección, por un acto de su voluntad, elija resistir al diablo y recibir al Señor. Entonces no tendrá que orar más: Señor, ¿por qué no puedo cambiar? Sino: Señor, gracias porque cada día de mi vida, mediante la obra renovadora del Espíritu Santo, me estás cambiando a tu semejanza y a tu imagen. Oremos. Padre, te damos gracias por amarnos. Te agradecemos por tu espíritu perdonador, por la forma en la cual estás dispuesto a trabajar en la vida y el corazón de cada uno de nosotros. Oro por alguien que está perdido, Padre, que está en esclavitud y cautiverio de su mente, de sus hábitos, encadenado por el pecado y no puede liberarse. Ayúdale a ver que si está dispuesto a arrodillarse delante de la cruz de Jesucristo, confesando su pecado, mirándote a ti y solo a ti como la única solución, tú estás dispuesto a perdonarle de sus pecados por fe, que estás dispuesto a romper esas ataduras y esas cadenas y escribir su nombre en el libro de la vida del Cordero. Tú le librarás para que se convierta en uno de tus hijos. Gracias, Padre. Es mi oración en el nombre de Cristo. Amén.
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0: Recuerda lo que dijo Jesucristo, fue muy claro. En el capítulo 16 de Mateo, versículo 6, Él les dijo a sus discípulos: tengan cuidado, eviten la levadura de los fariseos y de los saduceos. Por otra parte, en el capítulo 5 de Mateo, versículo 16, les dijo: hagan brillar su luz delante de todos, para que ellos puedan ver las buenas obras de ustedes y alaben al Padre que está en el cielo. También es interesante lo que el apóstol Pablo dijo cuando estaba hablando con la iglesia colosense, tratando de influenciarlos y ayudarlos a entender lo importante que era su testimonio. Pablo dijo, por ejemplo, en el capítulo 4, versículo 5, escuchen lo que dice: compórtense sabiamente con los que no creen en Cristo, aprovechando al máximo cada momento oportuno. Dice: compórtense de tal manera con los de afuera que aprovechen la posibilidad y el privilegio de influenciar en ellos para lo que es correcto. Dice: pero compórtate de manera que no te vean diciendo una cosa y viviendo otra.
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Hola, ¿qué tal? Qué gusto poder acompañarte. Yo soy Ofelia Díaz de Simbaña en este mundo tan apasionante de la salud. Estos son algunos remedios para las arrugas en el cuello. Verter 2 cucharadas de menta en una taza de agua que esté hirviendo. Tapar y dejar refrescar. Agregar esta infusión en un recipiente que contenga una clara de huevo, una cucharadita de miel, una cucharada de leche entera. Mezclar todos estos ingredientes y aplicar mediante una bolita de algodón sobre el cuello y dejar secar. Enjuagar con agua tibia y luego aplicar un poco de crema humectante. Además, también puedes verter 2 cucharadas de borraja en una taza de agua que esté hirviendo. Tapar, colar y dejar de refrescar. Aplicar mediante una bolita de algodón en el cuello, siempre con suaves masajes de abajo hacia arriba. Realizar esta receta por lo menos 2 veces por semana. Otra alternativa es aplicar aceite de borraja que se adquiere en las farmacias botánicas, en la zona del cuello. Estas son las noticias. Unos medicamentos podrían proteger al corazón durante la quimioterapia. Asocian que las futuras madres fumen con una peor condición física de los hijos varones. Y un pesticida en la leche de hace años podría vincularse con señales de Parkinson, según un estudio. Miren, nada más, 2 tipos de medicamentos pueden prevenir el daño cardíaco en las pacientes de cáncer de mama cuando se someten a la quimioterapia. Según un estudio reciente, la quimioterapia mejora el nivel de supervivencia de las mujeres con cáncer de mama en etapa inicial, pero puede aumentar dramáticamente el riesgo de insuficiencia cardíaca, explicaron los investigadores. Los medicamentos para el corazón no solamente protegen el corazón, sino que también pueden mejorar las tasas de supervivencia de las pacientes con cáncer de mama. Al reducir la cantidad de veces que se ha de interrumpir la quimioterapia, según el líder del estudio, el doctor Ian Peterson, un cardiólogo del Instituto del Corazón de Alberta y profesor asociado en el Departamento de Medicina de la Universidad de Alberta. Si una paciente muestra signos de debilitamiento cardíaco, se detiene la quimioterapia hasta que la función cardíaca vuelva a la normalidad, explicó el experto. También indicó que la insuficiencia cardíaca a menudo provoca fatiga, falta de aliento o incluso la muerte, lo que hace una enfermedad igualmente devastadora, con un peor pronóstico que el cáncer de mama. Y los hombres jóvenes podrían tener una aptitud aeróbica más baja si su madre fumó durante el embarazo, según sugiere un nuevo estudio. Está bien establecido que fumar y respirar humo de tabaco son perjudiciales tanto para la madre como para el bebé. El estudio se suma a la base de evidencias existentes de los impactos negativos y duraderos del hecho de que la madre fume, dijo la autora del estudio, María Agnes, de la Universidad de Oulu, en Finlandia. Tener una madre con un índice de masa corporal más alto antes del embarazo o una madre que aumentó mucho de peso durante el embarazo también se asoció con una peor aptitud aeróbica en los hombres jóvenes. Las mujeres deben recibir consejo y respaldo para ayudarles a dejar de fumar durante el embarazo. Además, orientaciones sobre cómo mantener un peso saludable a fin de minimizar los riesgos de su hijo que todavía no ha nacido. Las investigaciones anteriores han mostrado que fumar durante el embarazo aumenta en gran medida los riesgos para la salud de la madre y del bebé. Los hombres que bebieron leche que podría haber estado contaminada con un pesticida cuando eran jóvenes podrían ser más propensos a desarrollar señales de la enfermedad de Parkinson, sugiere un nuevo estudio de Hawái. Un pesticida conocido como epóxido de heptacloro se halló en altos niveles en la leche a principios de los 80 en Hawái, según los autores del estudio. El pesticida se usaba en la industria de la piña y también se puede encontrar en el agua de los pozos. El uso del pesticida se prohibió en Estados Unidos más o menos en la misma época, anotaron los investigadores. El estudio actual no puede probar que el consumo del pesticida o de la leche provoque directamente la enfermedad de Parkinson. Solo puede mostrar una asociación, según el autor del estudio, R.D. Abbott, de la Universidad de Ciencias Médicas de Chiaga, en Otsu, Japón.

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1: Hoy en Médico Directo hablaremos sobre el desgaste de las articulaciones. ¿Quiere saber usted más de este tema? Lo invito a que nos acompañe. Recibimos con muchísimo agrado al doctor Carlos Vallejo. Él es reumatólogo especializado en Argentina. Muchísimas gracias, doctor, por acompañarnos. Bienvenido.
2: Hola, ¿qué tal?
1: Doctor, gracias por estar con nosotros. Hoy hablamos de cómo tratar el desgaste en las articulaciones. Sobre todo, doctor, porque actualmente decimos que somos deportistas de fin de semana, ¿no? Nos desgastamos, nos matamos el fin de semana y entre semana pasamos sedentarios.
2: Así es.
1: Y ahí se nos desgasta todo.
2: El cuerpo humano está muy bien diseñado, muy bien hechito. Tiene una cantidad de tejido acorde a lo que uno necesita. No hay cosas más ni menos. Está diseñado para funcionar perfectamente. Las articulaciones vienen diseñadas cada una para cumplir su función. El tobillo es diferente a la cadera, es diferente a la rodilla, es diferente a las manos y tiene, por lo tanto, un desgaste diferente en cada segmento del cuerpo. Y al mismo tiempo, en cada momento de la vida.
1: En cada época de la vida.
2: En cada época de la vida, porque el cuerpo se va terminando, se va desgastando naturalmente. No es que nacemos con esta cantidad y terminamos con esa misma cantidad. No, el cuerpo va perdiendo.
1: Ahora, doctor, yo creo que el secreto aquí está en qué puede causar el desgaste en las articulaciones.
2: Y muchas veces el sobreuso de una articulación, el someterla en ejercicio extremo, por ejemplo, usar demasiado sus rodillas. Aquellos corredores de largas distancias dañan más sus rodillas. La gente que hace pesas daña más sus rodillas, daña más sus caderas, daña más su espalda.
1: Estaríamos hablando ahí de la profesión, en todo caso.
2: De la actividad que uno hace.
1: El empleo.
2: El empleo también que hace. También lo que uno le sobrecargue a su cuerpo. Uh-huh. Por ejemplo, el sobrepeso. Una persona que es pequeña, que tiene una estatura de unos 50 centímetros y tiene unos 70 kilos, realmente está sometiendo a su cuerpo a un ejercicio de levantarlo permanentemente una mayor cantidad de peso y eso va a sus articulaciones y desgasta.
1: ¿La edad también, doctor?
2: También la edad. Como le decía, uno nace, va formando el cuerpo poco a poco y llega un momento en que la vida después, el organismo en sí, ya no genera más y al contrario va perdiendo. Por eso es importante que en el camino uno vaya haciendo su cuerpo lo mejor posible.
1: Definitivamente, porque el daño llega a ser crónico, ¿verdad?
2: Así es, porque cuando ya se daña, empieza a perder en forma natural y si añadimos cosas extras que lo dañen más, pues el daño se hace crónico.
1: Tengo en mis notas, doctor, que también las mujeres que sufren artrosis en las manos pueden haberlo heredado.
2: Así es,
1: por ejemplo.
2: Así es, porque vamos a poner las articulaciones de los dedos, son las de los nudillos. Esas no están prácticamente, excepto en algunas profesiones, no están sometidas a ningún estrés, a ningún daño. Y sin embargo, hay daño en esa, se va perdiendo el cartílago. Eso es otra cosa, eso es una cosa que viene, es genético. Si la madre lo tuvo, su hija es muy probable, bastante seguro que lo va a tener.
1: ¿Qué tal, doctor, la humedad? La humedad y el frío.
2: Ok, la humedad y el frío no están relacionados con la formación del desgaste de las articulaciones. Sí está relacionado con la sensibilidad al dolor. Cuando hay frío, uno se pone más sensible al dolor. Se liberan ciertas sustancias que lo sensibilizan para sentir más dolor, pero no es que producen más daño articular. La gente que vive en sitios en donde hay...
1: En los polos.
2: En los polos, por ejemplo, deberían tener más enfermedad articular degenerativa. Y no es así. Lo que tiene es un poco más de dolor, ¿no? Más sensibilidad al dolor.
1: Hablando de las articulaciones, no podemos evitar hablar de lo relacionado con la artritis y la artrosis, doctor.
2: Así es.
1: Algunos alimentos producen demasiado ácido úrico. ¿Eso también puede llegar a generar un desgaste en las articulaciones?
2: Sí. Una cosa es el término artritis, que en realidad es un término que lo que significa es un síntoma y un signo de afectación articular, pero que es común a múltiples enfermedades. Uh-huh. Usted mencionó la gota, por ejemplo, el ácido úrico. Ese es un tipo de enfermedad articular. Tenemos también la artritis reumatoidea, tenemos también la artritis de las espondiloartritis, tenemos la artritis de las enfermedades del tejido conectivo, como la de lupus, por ejemplo, que son artritis, pero que tienen su apellido. Artritis D, artritis reumatoidea, artritis gotosa, espondiloartritis. Y son diferentes y obedecen a una génesis de esa artritis también diferente. Entonces la artritis reumatoidea es muy diferente a la artrosis, también que se llama osteoartritis o osteoartrosis. La artritis reumatoidea es una enfermedad inflamatoria sistémica que afecta a la membrana sinovial. La artrosis es una enfermedad que afecta al cartílago articular y no produce afectación sistémica.
1: ¿Y eso tiene algo que ver con la alimentación, doctor?
2: No, realmente no. No tiene nada que ver con la alimentación. Ninguna de las dos se genera más porque se consuma más o se consuma menos algún producto alimenticio.
1: ¿Cuáles son los síntomas más comunes del desgaste de articulaciones,
2: doctor? El dolor. El dolor articular es el síntoma más importante. El paciente se va quejando de un dolor que la mayoría de las veces, o casi siempre, digámoslo, es un dolor insidioso, de intensidad leve, que va aumentando conforme el daño se va haciendo más grande. Y entonces el paciente va perdiendo capacidades, ya no puede subir 5 pisos de gradas.
1: O levantar algo.
2: O levantar algo porque le duele. Entonces va acomodándose y evita hacer ese tipo de cosas.
1: Y me imagino que mucha debilidad en general.
2: También porque cuando una articulación no funciona, los músculos que están alrededor empiezan a dejar de usarse correctamente y disminuye la función muscular también.
1: ¿Qué tal la transpiración excesiva durante la noche, doctor?
2: Que yo sepa,
1: ¿llega a ser parte de esto?
2: No, que yo sepa, no.
1: ¿Qué se hace, doctor, en casos de desgaste de las articulaciones?
2: Lo que uno tiene que hacer es siempre mantener ejercicio adecuado, no sobre ejercicio, porque eso daña también las articulaciones, daña el cartílago articular. Alimentarse bien, mantener un peso adecuado a su estatura, su médico le va a poder decir cuando está con excesos. Y puede hacer suplementos, puede usar suplementos que se ha visto que mejoran el dolor, lo alivian al dolor y pueden mejorar un poco la funcionalidad. No se ha visto que regeneren tanto cartílago, pero que sí generan alivio del dolor.
1: El calzado adecuado también.
2: También, ¿verdad? ¿No? Por supuesto, siempre.
1: Cuidado, y muchísimo cuidado al cargar peso también.
2: También, así es. Ahora se ve mucho esos niños que van con esas mochilas que los llevan muy pesadas y que van torcidos realmente. Eso puede dañar la columna, puede dañar las caderas.
1: Dentro de las recomendaciones, doctor, ¿cómo tratar el desgaste articular?
2: Bueno, uno tiene que, bueno, primero consultar a un médico para ver qué tan severo es el desgaste articular y uno puede hacer algunas cosas. Y lo más, lo que tiene que usar es medicamentos para aliviar el dolor. El paciente no tiene por qué tener dolor, no hay razón cuando hay medicamentos que lo van a aliviar. Disminuir el peso, mantener fuerza muscular, es decir, hacer ejercicios para mejorar la fuerza y mantener, por lo tanto, una buena anatomía, un buen soporte del esqueleto. Bueno, ya dijimos del peso. Y también puede usar sustancias que las puede ingerir que pueden fortalecer el cartílago, por ejemplo.
1: ¿Como complementos, doctor?
2: Como complementos, así es. Como un complemento, por ejemplo, suplementos de proteínas, por ejemplo, el colágeno que puede generar un bienestar articular y muscular.
1: ¿Y eso se tendría que tomar constantemente, doctor?
2: Sí, tiene que tomarlo todos los días. Ya tenemos eso en el mercado, así que uno puede consumir eso.
1: Muchísimas gracias, doctor Carlos Vallejo, por acompañarnos. Y gracias también a usted, amigo y amiga, por estar con nosotros. Hasta una próxima entrega.
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Me alegro que está con nosotros en esta hora. Este es Sammy Girona con ustedes. Estamos en 100.1 FM en Hartford, 90.9 en Bolton y 89.3 en Litchfield County y radioavivamiento.com. Aquí estamos 24 horas, 7 días a la semana. Saludamos a todos esos hermanos que siempre están escuchando fielmente. Ya tú sabes que estamos 34 años y entrando para 35. Y le damos gracias al Señor, la honra y gloria se la damos al Señor totalmente. Y el lema nunca cambia, alcanzando alma para Cristo. Y no fue fácil, pero seguimos adelante, estamos en pies. 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Amén, aquí en Radio Avivamiento. So, continuamos con alabanza aquí, Alcanzando Alma para Cristo. Tenemos Omi Oka, pasa el tiempo.

0: bueno el Señor aquí en Radio Viento, alcanzando alma para Cristo. Continuamos con más música en un segundo aquí. Y recordándole que estamos 24 horas, 7 días de la semana aquí en tu estación favorita. Y esperamos que esto sea de bendición para tu vida. Y yo sé que Dios está haciendo algo aquí en la radio. Y hay cualquier hora que está escuchando, Dios tiene un mensaje para ti. Dimos las gracias a los hermanos que siempre están apoyando a Radio Avivamiento, alcanzando alma para Cristo. Y ya pronto tenemos una alabanza aquí. Pero quería darte una información que es bien importante para compartir con ustedes por la visión de Radio Avivamiento, que estamos 24 horas, 7 días a la semana. Y quería compartir este mensaje con ustedes. No se me vayan aquí, tipo este mensaje.
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0: Qué bueno el Señor. 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Es una misión radial. Y así pues, porque estamos 24 horas y nunca los para. Cualquier hora, si a la 1 de la mañana, a las 2 de la mañana, por el día, por la tarde, hay una palabra para ti, una alabanza que te ministra tu vida. Yo sé que esto es una bendición para tu vida. Ayúdanos y te dimos gracias por apoyar este ministerio radial. Y seguimos adelante. Tenemos a Sara Rivera cada mañana.

0: Qué bueno el Señor, cada mañana una canción que te pone alegre, ¿verdad? Saré Rivera con la alabanza cada mañana, aquí en su estación favorita, Radio Avivamiento, Alcanzando Alma para Cristo. Continuamos con más música y no se me vayan, aquí en su emisora favorita, Radio Avivamiento, Alcanzando Alma para Cristo.
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0: 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Tenemos una alabanza aquí.

bueno el Señor. Ahora tenemos una alabanza que te goza. Nehemías 8:10 dice que el gozo del Señor es nuestra fortaleza. Dios te bendiga. Gózate con Érico.

El gozo del Señor es mi fortaleza. Aquí en Radio Avivamiento, tremenda canción que está escuchando. Si él está escuchando por la 91, la 84, en Hartford, en el Tapón, donde quiera que sea, cualquier hora, esto hace una bendición. Dios te bendiga. Continuamos con más música en tu estación favorita, Alcanzando Alma para Cristo. Manos a mí con ustedes. Bendiciones. Dios te bendiga.

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0: ¡Uepa, mi gente! Llegó el otoño y llegamos nosotros aquí en Radio Avivamiento, alcanzando almas para Cristo con mucha alegría. Bueno, mi gente, ya como dijimos, llegó el otoño y tú sabes lo que eso significa. Saca la suera, las sueras, los jackets, busca las botas y prepárate para ese frío de New England que viene sin pedir permiso, brother. Bueno, Pumpkin Spice también está por ahí. El café de Pumpkin Spice, Apple Picking, Hayrides, Fopa. Y ese cafecito caliente que sabe todavía mejor cuando hace tanto frío, ¿verdad que sí? Pero mira qué brutal, las hojas cambian de color, las estaciones cambian, pero Dios sigue siendo el mismo. Hebreos 13:8 nos recuerda que Jesucristo es el mismo ayer, hoy y por los siglos. So enjoy the season, family. Abrígate por fuera y mantente encendido por dentro con la presencia de Dios. Esto es Radio Avivamiento, donde la música te alegra y la palabra te levanta. Sube el volumen que nos vamos con la música, no te vayas.
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2: Músico.
1: Gabriel.

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2: Bueno, familia, aquí estamos contigo en todas las temporadas, alcanzando almas para Cristo. Esto es Radio Avivamiento. Oye, mi gente, Fall está aquí y llegó el momento del famoso checklist latino. Sweaters, check. Pumpkin spice, check. Apple picking, hacho, vamos. Football, dale. Fire pit, prendido, papá. Eso tiene que estar prendido ya. Smoke detectors, chequea eso también, ¿sabes? Porque podemos estar cozy, chilling, disfrutando, pero también hay que estar safe, ¿verdad que sí? Hay que estar preparado y tener todo al día. Y hablando de estar preparado, Jesús nos enseña en Mateo 24:44 a estar preparado, seguro que sí. Mi gente, disfruta el clima, ríete con los tuyos, prende el fire pit con cuidado y no olvides lo más importante, mantén tu corazón preparado para Dios. Esto es Radio Avivamiento y aquí seguimos con más música que te llena de vida. Aquí te dejo con Carol Michel, Él me ha perdonado.

Bueno, familia de Radio Avivamiento, una de las cositas que me gusta mucho en esta temporada es que la música va cambiando, ¿verdad que sí? Especialmente cuando estamos, vamos a comer en familia allí, en la cena, cuando pasamos tiempo juntos. Ya esta temporada como que va cambiando el ritmo de la musiquita, el ritmo de las cosas, ¿verdad que sí? Las tiendas se van llenando y no sé por qué, pero usted sí sabe. Bueno, el otoño aquí en New England es otro nivel, ¿verdad que sí? Las hojas cambian, el aire se pone crispy, el pumpkin spice aparece en todos lados y uno empieza a sacar ropa del bin que ni veía desde uno sabe desde cuándo, ¿verdad? Suéter puesto, cafecito en la mano, un pancito caliente, maybe un football game y si hay un fire pit, mejor todavía. Pero aquí viene el reminder del día. Hay cosas que cambian con todas las temporadas. Pero Dios nunca cambia. Su misericordia, su gracia, su perdón sigue siendo extendido hacia ti y hacia mí, ¿verdad que sí? Malaquías 3:6 dice, porque yo Jehová no cambio. Así que cuando cambie el weather, cuando cambien las circunstancias, cuando cambie las estaciones del otoño, el invierno, the summer, spring, tu Dios sigue siendo fiel. Las temporadas de tu vida cambiaron. Tus situaciones cambiaron, pero Dios sigue siendo fiel. Confía en Él. Eso sí que es algo para celebrar. Mi gente, stay cozy, stay blessed y seguimos con más música aquí en Radio Avivamiento. Y aquí te dejo con Ismael Sandoval y Jay Allen con No Te Descuides. ¡Arrepiente!

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mascara a prueba de agua, porque no había un ojo, no había un ojo seco, todo el mundo estaba emocionado. Fuimos tocados todos, de verdad, por esta obra Sin Miedo a Morir.

0: Hola familia, bienvenidos al programa Todo es Posible. Qué bueno que estás en sintonía con nosotros. En el día de hoy me acompaña mi queridísima esposa Mariam, aquí a mi lado, y juntos tendremos un programa muy emotivo, ya que hemos invitado a parte del equipo de la producción y actuación de la obra musical Sin Miedo a Morir. Es un proyecto teatral que desarrollamos en nuestra iglesia y ha causado un gran impacto. Para iniciar, tendremos al escritor y productor de la obra, Jason Herrera. Bienvenido, Jason.
1: Pastor, muchas gracias.
2: Muchas gracias por estar aquí con nosotros.
0: Qué lindo tenerte. Dime, ¿qué es Sin Miedo al Morir?
1: Bueno, Sin Miedo a Morir es una obra basada en la vida de Pedro, de cómo Pedro vivió y estuvo con Jesús, porque muchos hablamos de la vida de Jesús, pero ¿qué pasó con Pedro? De por qué lo siguió hasta la muerte, qué fue lo que, cómo lo negó, cómo volvió ese reencuentro con Jesús, que fue algo emotivo que lo pudimos ver en la obra, de cómo se volvió a encontrar con su maestro que tanto amaba, que aunque lo había negado, Jesús siempre estuvo ahí para diciéndole, no te preocupes, me negaste, pero yo te recibo con los brazos abiertos. Entonces, eso sí me va a morir de la vida de una persona natural.
0: Es como Pedro ve a Cristo a través de sus propios ojos,
1: sí,
0: ¿no?
1: Como Pedro vivió esa experiencia que uno como ser humano, como persona, se identifica con este tipo de personajes. De que fallamos, pero aunque fallemos, Jesús está siempre ahí para decirnos, tranquilo, yo estoy contigo. Entonces, de eso se trata Sin Miedo a Morir, de identificar las personas para que se reflejen con Pedro, que fue una persona realmente que marcó la historia.
0: Marcó la historia de seguro por muchas situaciones.
2: Así es, y tremendo Pedro, porque Pedro era una persona que era muy impulsivo, que hacía las cosas sin medir, sin de impulso, pero tenía un corazón, y Jesús sabía eso, Jesús veía su corazón. Es más, Jesús le declaró a Pedro algo, le dijo, tú serás roca, la roca, lo llamó así, ¿no? Como fuerte. Y no estaba viendo a Pedro como era en ese momento, sino como Dios lo veía a él.
1: Sí, porque Pedro era tenía diferentes caracteres. Tenía diferentes caracteres.
0: Por eso es que marca la historia, por las diferencias, diferentes momentos. Dime, ok, ¿cómo nace la historia esta que tú escribes?
1: Bueno, la historia nace porque Pedro es uno de mis personajes favoritos de la Biblia, y Pedro y Pablo. Entonces siempre, yo fui misionero por 6 años en Colombia, entonces siempre nos guiamos por esos personajes. Y un día iba en el carro y yo iba escuchando música, cuando escuchando dos canciones, dije, wow, estas canciones son interesantes. Y yo ya había escuchado de Pedro, y un mensaje que yo tuve que preparar para mi grupo, que fue sobre eso, sobre tener ímpetu de Jesús. Y Jesús cómo transmitió esa ímpetu a los discípulos, que Pedro, yo dije, bueno, Pedro negó, pero ese carácter de Jesús de llegar hasta el fin, dije, ¿por qué no escribimos algo así? Y fue ahí donde yo le dije a Sabi, tengo esta idea. ¿Qué opinas de si hacemos una historia?
0: Sabi es el actor principal.
1: El actor principal, yo le dije, ¿y cómo somos compañeros de trabajo? Dije, Sabi, ¿qué opinas de esta idea? ¿Qué opinas? Porque tengo esto de ver la vida de Jesús a través de los ojos de Pedro, que en realidad poco se ve. Y yo dije, y me dijo, está bueno. Porque, y ahí ya lanzamos, y nos fuimos para el director, que es Linderman, que Linderman le propusimos, que él es actor ya de varias carreras, y le pusimos esta idea, y le dije, ¿qué piensas de esta idea? Y le gustó, dijo, y ahí fue donde yo puse a trabajar en el guión. Obviamente tuve que leer toda la Biblia, todo Pedro, lo que escribió Pedro, para en realidad saber cómo él era.
0: Sí, hacerla bíblicamente,
1: sí,
0: claro.
1: Porque ciertas actuaciones que fueron sí ya un poquito como imaginativas de lo que Dios me revelaba. Pero ahí fue donde nació la idea.
2: La visión, claro.
0: ¿Cómo, el proceso de escoger el elenco, cómo te fue? ¿Cómo fue? ¿Qué hiciste?
1: Bueno, ahí ya,
0: hubo un montón de gente en el
1: Hubo un montón de gente, pero sí, lo que fue Linderman, nos sentamos y dijimos, ¿quién está el personaje? ¿Quién va a ser perfecto para eso? Ahí fue donde dije, no, Jesús puede ser el esposo de Katy Jiménez, que tiene un carácter súper noble, y Jesús era alguien noble, pero tenía su
0: firmeza.
1: Y cuando vimos a Luis actuar, el personaje
0: Cayó.
1: Cayó ahí. Con Xavier. Xavier no sabía que iba a ser Pedro. Pedro iba a ser otra persona. Creo que yo iba a ser Pedro, pero yo no soy bueno en actuación. Yo, para otra cosa, menos para actuar. Entonces yo le dije, Pedro, sabio, tú eres bueno para Pedro. Y él dijo, no, déjame pensarlo. Pero hizo Pedro y lo hizo.
2: Fue perfecto.
1: Perfecto. Vivian, que ella su actuación, cuando hizo el personaje, que causó bastante impresión. Porque
0: y la canción, porque esto es una obra musical, realmente.
1: No, cada personaje fue seleccionado, o sea, perfecto para pa cada persona.
0: Pero es que ella cantó.
1: Hizo.
0: Perfectamente.
1: No, pues que cada persona fue, o sea, fue esencial en su.
2: Yo le recomendé, cuando lo anuncié, le dije a las mujeres, bueno, a las mujeres que les estaba hablando, ¿no? En el estudio bíblico, les dije, por favor, pónganse máscara a prueba de agua, porque no había un ojo que seco, no había un ojo seco, todo el mundo estaba emocionado, fuimos tocados todos, de verdad, por esta obra Sin Miedo a Morir.
1: Y en el ensayo, pastora, en los ensayos, los mismos actores lloraban. O sea, que los mismos actores lloraban mientras...
0: Fueron tocados,
1: porque mientras Katy Jiménez cantaba la Vía Dolorosa de Jesús, los mismos personajes lloraban, decían, no, Jason, estoy tocado.
0: Bueno, Jason, gracias por compartir con nosotros cómo fue la base de todo esto. Ahora vamos a ver una porción del play.
2: Así, cuando regresemos de la obra. Después del video, ajá, vamos a estar compartiendo con el director de la obra y con el principal personaje.
0: Ok, perfectamente. Pasamos al video.
3: No tengo ganas de vivir. Pero en estos días, alguien, un joven, me habló de ti y me dijo que tú podrías hacer algo por mí. Y yo, sin haberte visto, yo decidí creer en ti. Yo pensé, si tan solo tocar el borde de sus vestidos, quedaría sana. Y hoy vine en medio de esta multitud y toqué el borde de tu manto y sentí que algo especial sucedió en mí.
4: Hija, levántate. Por cuanto el día de hoy has venido a mí con fe, eres sana. Así es que levántate. Levántate y ve en paz, porque tu fe te ha sanado. ¡Aleluya!

0: tu programa Todo es Posible. Y claro, este es un programa muy especial. Estamos aquí hablando de la obra teatral que hemos visto aquí en nuestra iglesia Alfa y Omega. Vamos a seguir viéndola, que es Sin Miedo a Morir. Y Liederman está aquí, que es el director de la obra en sí. Y Javier o Xavier, con X.
1: Xavier,
0: que es el actor principal. Esta es la vida de Pedro. Bueno, ya estuvimos hablando con Jason,
1: sí,
0: que es el escritor de la obra. Él nos explicó que de qué es, qué se trata y cómo fue y cómo
1: la
0: se
1: visión.
0: Inspiró. Ahora queremos hablar con ellos para que nos digan diferencia creen ustedes que ha habido de lo que tú has dirigido y lo que tú has actuado con una obra como esta o este estilo de obra, ¿no? Uh-huh. Que cómo han sido ustedes impactados y cómo han creído que pueden impactar al pueblo, al público, con esto.
2: Bueno, pastor, a mí, en mi caso, la diferencia es bastante marcada porque a lo que regularmente nos dedicamos nosotros hace muchos años es a la comedia. Entonces, siempre y cuando nosotros hagamos teatro, hacemos lo posible para que el Señor cumpla su propósito. Y a través de la comedia también lo podemos lograr. Pero en esta ocasión no, en esta ocasión era algo especial, diferente, una propuesta que nace del corazón de Jason. Ya veníamos hablando, digamos, como hermanos y amigos, de qué cosas podríamos hacer, ya que nos gusta el arte, a Xavi le gusta actuar, viene años trabajando en la actuación. En mi caso igual, actuación, dirección y dirigiendo una compañía como tal. Y creo que Dios va uniendo los elementos, ¿no? Entonces, cuando llegaba a este reto, decía yo, pero ¿cómo voy a hacer algo que yo no tengo, digamos, no experiencia, pero sí uno tiene como un talento y una chispa para algo, ¿correcto? Y decía yo, a mí la comedia me fluye. Es más, tuvimos hace tiempo una actividad acá y Isabel me decía, no es para reír, cálmate. Y yo, ok, ya sé que tengo que direccionarla hacia otro lugar. Pero sí, pastor, sí digamos que impacta al saber que hay una diferencia. Y evidentemente que el propósito de lo que se va a hacer es para que la gente conozca al Señor. Y siempre eso está implícito. Sabemos que es lo central, la médula espinal de lo que vamos a hacer. Y como lo decíamos ahorita fuera de cámara, eso es la excusa. El teatro es la excusa para poder llegar a la gente de una manera diferente.
0: Claro, claro. La actuación realmente es el actor entrando en ese carácter.
3: Total.
0: En esa personalidad, ese personaje. Y sintiendo y pensando como pensaría ese personaje.
3: Total.
0: Dime tú, ¿cómo te sentiste haciendo Pedro y cómo fue todo? Fue tremendo, creo que hiciste un gran trabajo.
3: Realmente, bueno, gracias. Realmente el trabajo cuando te entregan un guión es poder ver el personaje. Había escuchado mucho de Pedro, realmente tuve como una asesoría por fuera donde preguntaba ciertos detalles de por qué reaccionaría de esta manera, qué haría acá. A nivel bíblico siempre me identificaba con la historia de José por el tema de los sueños, el soñador. Pero cuando llega Pedro me di cuenta que tenía ciertas similitudes por el tema del carácter, lo impulsivo. Y yo, vamos un poquito más por acá. El Linderman en la parte de dirección me decía, no quiero ver a Xavier en escena. O sea, quiero que sea Pedro quien hable. O sea, quiero entonces realmente ponerte como en la piel del personaje, obviamente, que estás interpretando para poder hacer eso.
1: Me imagino que tuviste que leer una o dos veces a Pedro en la Biblia, a Pedro,
3: mil
1: ver
3: veces,
1: cómo era.
3: Eso es otra vez, vamos otra vez, vamos otra vez. Y obviamente, antes de entrar a escena, yo decía como que no me hablen, traten de mantener. ¿Por qué? Porque necesitas esa concentración, ya que realmente la propuesta que me gustó muchísimo eran saltos en el tiempo, porque podías ver a Pedro en la cárcel, pero después te trasladabas a la época de Pedro en ciertas situaciones y eran muchos cambios de emociones. Y podía estar aquí llorando y después vamos a reírnos. Aquí vas a cantar, pero aquí vas a llorar, aquí vas a... Entonces eran muchas cosas como que tenías que estar 100% involucrado en cada una de las escenas que tenía, porque tenía esa exigencia y responsabilidad al público, obviamente, que estaba viendo.
0: ¿Costó mucho dirigir algo como esto?
2: Es un reto, porque incluso estamos sentados en el lugar donde empezamos a reunirnos para ensayar. Y fue muy bonito porque empezamos a hablar, empezamos a dialogar sobre la obra, tuvimos bastantes momentos de reflexionar acerca de ella, ¿no? De cómo irla llevando a cabo. Costó pensar cómo llegar al final. ¿Cómo vamos a llegar al...? Uno lo ve, uno tiene una visión y dice, yo lo quiero así y yo
0: el
2: creo que vamos...
0: El final de la obra, ¿cómo
2: sí.
0: venga? Claro.
2: Es muy bonito porque

0: en las cosas de Dios parece que sucede igual, ¿no? Primero se imagina, luego se escribe y luego se empieza a trabajar sobre lo escrito.
1: Pero
0: lo
1: al final tiene que ser impactante, porque si no,
0: exacto,
1: se puede morir toda la obra.
0: Y nos movimos por fe, porque era seguir avanzando y confiar en Dios en que la gente iba a llegar. Arrancamos unos 5 o 6 personas.
2: Pero había muchísimas personas.
0: Sí, sí. Y lo bonito de estar en una iglesia es contar con la voluntad de la gente. Entonces empezamos a contarles, mira, estamos haciendo esto. ¿Quieres estar? ¿Te sumas? ¡Ay, sí! Y la gente empezó a responder positivamente. Xavier llamaba a hermanos de aquí a la iglesia, les contaba, igual yo, cada uno en cada servicio. Mira, estamos en esto. Y terminamos siendo aproximadamente 30, ¿no?
3: Sí, sí, sí.
0: Cuando tú ves eso en el escenario, te maravillas y dices, wow, lo que se logró en poco tiempo, porque todo el mundo tiene que disponer de su tiempo de trabajo, de su hogar.
2: Y venir a ensayar.
0: Venir a ensayar.
2: Los ensayos, que eran 3 días a la semana.
0: Correcto. Habían ensayos donde no estábamos todos, entonces había que reemplazarnos, cuidar el espacio que le correspondía a cada quien, delegar tareas como la coreografía, como las canciones, vigilar que cada tarea se ejecutara, los elementos y demás. Además, porque quedó muy bonito, fue sencillo y a la larga terminó siendo muy completo, porque...
3: Porque es que lo cómico aquí de esto, y disculpa que te interrumpa, Linderman, es que esto era de 15 minutos. O sea, la idea original era de 10 a 15 minutos. Y después empezó como que ya va... Y si lo vamos sumando hasta que nos mandan a enviarlo a una hora y que, ah, ok, vamos a ver cómo hacen ese arreglo para poder extender, porque se hizo una actividad, un servicio completo solo para la obra de teatro. Y eso fue el reto mayor, donde tú dices, ah, las salidas, entradas, canciones, o sea, todos los elementos que van como a adornar este tipo de material que estábamos realizando.
2: Y fue tremendo porque, por ejemplo, los actores, como por ejemplo Jesús, o sea, cantó, Pedro también, la mujer del flujo de sangre... Oh. También, o sea, fue medio musical.
1: No, pero, era musical.
2: Sí, sí, pero sí, pero algo muy, muy especial. Sí. Muy especial.
3: Una de las escenas que me impactó muchísimo al momento de hacerla, nunca se hizo la práctica como tal, fue el tema del lavado de los pies. Uh-huh. Y realmente recuerdo que dos ensayos antes, Linderman dice, ya no quiero que lo actúes, quiero que lo vivas, quiero que quites los zapatos, que hagas todo eso. Y realmente como que fue, aparte de la música y todo eso, fue de verdad un momento bien emotivo dentro de la obra.
1: Claro, uh-huh, claro, claro.
2: Yo creo que tenemos un video... De esa parte de la obra, del ajá, lavado de los pies.
1: Vamos a ver a la productora que está lista ya.
4: Pedro. Señor, pero ¿qué haces?
5: Pedro, el día de hoy voy a lavar tus pies.
4: No, señor, yo jamás voy a permitir que laves mis pies.
5: Pedro, si tú no dejas que yo lave tus pies, tú no tendrás parte conmigo en el reino de los cielos.
4: Señor, no he terminado aún. Puedes lavar mis pies, mi cabeza, mi cuerpo, todo si tú quieres.
5: Siéntate.

Porque yo te digo a ti, Pedro, que el que está limpio no necesita sino solamente lavar sus pies.

0: Ese día Jesús no solo lavó mis pies, lavó mi alma, lavó mi espíritu, lavó mi corazón.
1: Bendito Dios, aquí de nuevo con ustedes. Tremendo esto, ¿no? Poderoso, poderoso. ¿Qué? Bueno, déjame esta pregunta, a ver qué creen ustedes. ¿Qué porción de esta obra creen ustedes que más impactó al pueblo que se gozaba mirando la obra? Dime tú primero.
2: Yo creo que es el momento en que... Hay varios momentos, pero si usted me pone a elegir uno...
1: Uno.
2: Es el momento de la crucifixión. El momento donde todos los actores salen y yo les pido que hagan el recorrido y hagan miren el lugar donde está siendo crucificado Jesús. Uh-huh. Y tenemos niños, tenemos adultos, tenemos jóvenes, tenemos adultos mayores y todos están allí muy conectados. Y dentro de las instrucciones que les di fue, piensen qué sentía la gente. Piensen qué sentía la gente en ese momento. Están viendo crucificar a un hombre que sanó personas, que ustedes fueron testigos, que presenciaron lo que hacía. ¿Qué se puede sentir ver una injusticia tan grande? ¿Qué se puede sentir ver a Jesús siendo crucificado? Y lo más maravilloso era que teníamos niños en el ensayo y estos niños estaban sumamente concentrados y empezaron a transmitir eso. Y todo eso se empezó a contagiar en el resto del equipo. Y cuando yo miraba a cada uno, yo decía, todos están conectados con ese momento. Me parece que era como el clímax, fue como el momento clímax, aparte porque viene de una escena previa de la traición o de la negación de Pedro. Cuando eso sucede ya está marcando un precedente y porque hay una conexión nuestra con ese momento. Muchas veces hemos negado a Jesús, muchas veces hemos fallado igual. Entonces a uno le impacta porque uno dice, yo he hecho tantas veces algo semejante y me duele ver eso. ¿Qué sería sentir eso?
1: Aunque esto es algo que lo hemos visto en películas desde pequeño, uh-huh. Pero el punto es cómo se llega a ese punto que llega a impactar. Uh-huh. No es verlo una vez más. Claro, de todas maneras, esto está impactante. Uh-huh. Pero cómo se desarrolla a llegar a ese nivel es lo que realmente toca el corazón de la gente.
2: Y creo que más allá de lo que hicimos nosotros fue que siempre pusimos en manos de Dios los ensayos. Siempre. Siempre yo le pedí al Señor, Espíritu Santo, dirige tú. Espíritu Santo, toca tú, haz cosas, ministra, revela, danos creatividad, ilumínanos para saber cuál es la manera correcta de hacerlo. Y siempre y cuando uno permita esa apertura, que no sea el artista está en un segundo plano. Somos los instrumentos para que el Señor opere a través de nosotros. Y cada ensayo lo hacíamos, tanto al principio como al final. Y cuando hacemos teatro cristiano es un teatro completamente diferente al teatro del mundo. Lo que queremos es eso, que sea el Espíritu Santo y que sea el Señor moviéndose a través de nosotros y fluyendo. Y creemos que se logró, que ocurrió.
3: Pastor, en el caso, obviamente, esa escena con Katy Olivares cantando fue espectacular.
1: Y, la Vía Dolorosa.
3: Increíble. En el caso mío, que me impactó muchísimo, normalmente cuando se hace teatro, siempre los presupuestos son mucho más bajos. Entonces no se invierte tanto como en televisión o en cine. Y a veces hacer este tipo de escenas a la gente le causa risa por lo malas que son. La gente dice, ay, Dios mío, mira cómo lo están golpeando, eso se ve falso, la sangre es falsa. Y la gente, en vez de sentir, se ríe. Y es algo que es contraproducente, critica, es contraproducente al nivel de teatro. Cuando el escritor me dice, vamos a hacer la escena, en este caso de Pedro en el agua, él propone usar las pantallas a favor de nosotros y hacer la escena, y nos mandan a grabar en una piscina. Yo le voy a decir algo, yo estaba como un poquito renuente, y yo como que, bueno, ok, fuimos a grabar a una piscina que tenía una profundidad bien, bien significativa. Uh-huh. Y eso era súper cómico porque la peluca volaba, el vestuario se subía, esto pasaba acá y yo decía como que, wow, realmente de verdad teníamos a David Rodríguez, que es nuestro director, y Jason como que, tranquilos, vamos a volverlo a hacer, no se preocupen, vamos más abajo, más a profundidad, el agua se metía. Y cuando empieza el proceso de edición, realmente yo me quedé así como que, ya va, ¿qué es esto que está pasando acá? Cuando ocurre en la obra, la gente se ríe al inicio y la gente hace así como que, porque yo salgo del altar y me lanzo, y la gente como que, ja, ja. Y yo siento automáticamente cuando se abre el video que la gente se quedó como, ah, Y yo decía, porque era el rostro el que salía, o sea, era el rostro del actor de Pedro, y yo decía, wow, qué increíble cuando puedes usar este tipo de recursos e impactas. Entonces, realmente, no fue tanto, en este caso, la escena de drama, sino que fue una escena impactante porque la gente dijo, wow, qué bueno es cuando usa las herramientas de la iglesia para impactar a todas las personas que estaban ahí.
4: Y la escena también de la negación de Jesús. Fue impactante también.
1: El gallo cantando. Oh, yeah.
4: Y la mujer del flujo de sangre. O sea, es que toda la obra, de verdad, lo felicito. Gracias. De corazón. Yo sé que han traído gozo al corazón de Jesús porque han tocado. Muchísimas personas se convirtieron, le entregaron su vida a Jesús. Y muchísimas personas se reconciliaron también con el Señor.
1: Se reconciliaron a Cristo.
4: Que eso de verdad es lo más importante.
1: Lo más importante.
4: Sí, Señor.
1: Mira, tengo que
4: estar
1: viendo el aire.
4: Tenemos la parte de la Vía Dolorosa, la
3: de
4: canción.
3: Cate Olivares.
4: De Cate Olivares.
1: Vamos a pasar, vamos a finalizar con esa porción del video. Pero bueno, despedirnos de ustedes, darle gracias por estar, por lo que han hecho. Y gracias por estar aquí.
4: Futuros, porque esto no es lo único.
1: Sí.
4: Hay muchos proyectos futuros que vamos a hacer, no solamente en la iglesia, sino también fuera de la iglesia.
3: Amén.
4: En otros lugares.
1: Gloria a Dios. Bueno, bendiciones a ustedes y gracias por la sintonía de ustedes todos. Vamos a finalizar con esta porción del video y acuérdense que todo es posible si pueden creer. Veamos.

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La idea

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1: 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Segunda de Corintios 12:9. Y me ha dicho: bástate de mi gracia, porque mi poder se perfecciona en la debilidad. Segunda de Corintios 12:9. Y me ha dicho: bástate de mi gracia, porque mi poder se perfecciona en la debilidad. Segunda de Corintios 12:9. Y me ha dicho: bástate de mi gracia, porque mi poder se perfecciona en la debilidad. Y ahora oramos ese verso de la palabra, Padre. Hoy declaro con autoridad que tu gracia me basta. No temeré ante mi debilidad, porque tu poder

fortaleza y tu victoria. En el dulce y poderoso nombre de Jesús, declaro que tu poder está obrando en mí. Amén. 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

dice la palabra de Dios en Isaías 41:10. Así que no temas, porque yo estoy contigo. No te angusties, porque yo soy tu Dios. Te fortaleceré y te ayudaré. Te sostendré con mi diestra victoriosa. Definitivamente, tú eres más fuerte.

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Segunda de Corintios 12:9. Y me ha dicho: bástate de mi gracia, porque mi poder se perfecciona en la debilidad. Segunda de Corintios 12:9. Y me ha dicho: bástate de mi gracia, porque mi poder se perfecciona en la debilidad. Segunda de Corintios 12:9. Y me ha dicho: bástate de mi gracia, porque mi poder se perfecciona en la debilidad. Y ahora oramos ese verso de la palabra, Padre. Hoy declaro con autoridad que tu gracia me basta. No temeré ante mi debilidad, porque tu poder se perfecciona en mí. Señor, fortalece mi corazón, renueva mis fuerzas y levántame por encima de toda circunstancia. Donde yo no pueda, tú puedes. Donde soy débil,

fortaleza y tu victoria. En el dulce y poderoso nombre de Jesús, declaro que tu poder está obrando en mí. Amén. 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
0: Y hoy tenemos un espacio muy especial, muy especial. Nos colaron unos jovencitos en esta tarde de hoy. Le damos gracias a Dios por tenerlos aquí con nosotros. Ellos son los líderes de Kirios y van a estar compartiendo con nosotros palabra del Señor. Así sí se pueden presentar.
3: Amén. Dios les bendiga, Dios les guarde. Soy Gabriela Marrero, soy la líder de los Kirios Youth. Exacto. También soy la traductora de nuestra iglesia, Centro Evangelístico Misionero Kairos.
0: Amén.
4: Dios le bendiga, mi nombre es Amanda Marrero, soy líder de danza y maestra de los niños.
0: Amén.
5: Dios me los bendiga, soy Omar, fotógrafo de la iglesia y hermana de iglesia.
0: Amén. Amén. Y líder de los jóvenes.
3: Amén.
0: Así que aquí tenemos ¿verdad? Líderes de jóvenes de nuestra iglesia. Y ellos van a tener este espacio bien especial que ellos habían ya pedido hace un tiempito. Y ya era hora, ¿verdad que sí? Ya amén. Era hora. Amén. Gabriela.
3: Yes. Amén. Amén. Dios les bendiga, hermanos. Sí, hoy vamos a hacer la cosa un poquito diferente. Vamos a empezar con una oración, pero también, si me permiten, voy a traducir porque somos jóvenes. Y tú sabes, los jóvenes de esta época, de esta temporada, you know, we speak primarily English. Hablamos primordialmente inglés. So, si tienen la paciencia conmigo, yo voy a traducir el español lo más que yo pueda. Amén. Pero vamos a estar con nuestra hermana Amanda con una oración. Amén.
0: Amén.
4: Amén. Everyone, bow your heads and close your eyes. Sí, those who are at home. Heavenly Father, I thank you for allowing us today to come here, Lord.
3: Gracias, Señor, por permitirnos llegar aquí, Señor.
4: Thank you for another breath of life, Jesus.
3: Gracias por otro aire en nuestros pulmones, Señor.
4: Thank you for allowing us to bring your word.
3: Gracias por permitirnos traer tu palabra hoy.
4: And I ask you that those youth who are with their families right now, Lord.
3: Y te pido, Señor, esos jóvenes que estén con su familia hoy.
4: That are touched by what we're going to bring, Jesus.
3: Que estén tocados de lo que vamos a traer hoy, Señor.
4: I ask you that you watch over them.
3: Te pido que los vele.
4: I ask you that the women that are connected, any family that's connected, that you allow them to speak within their youth.
3: Te pido que todas las mujeres que estén conectadas y su familia, que puedan hablar sobre y con los jóvenes.
4: In your name I pray.
3: En tu nombre oramos. Amén.
0: Amén.
3: Amén.
0: Ahora que sí, el programa es todo suyo, chicos.
3: Amén. Amén.
4: Okay, so this is something new for us, right?
3: Esto es algo nuevo para nosotros.
4: Somewhat. I think some of you have seen us around social media.
3: Yo creo que algunos nos han visto aquí y allá en las redes.
4: And some of you may be asking yourself,
3: y algunos se tienen que estar preguntando,
4: what's this title?
3: ¿Qué es este título?
4: I said yes, but what's next?
3: Yo dije que sí, y ahora, ¿qué viene?
4: Amen.
3: Amén.
4: So if you could follow us in the book of Luke.
3: Sí, por favor, pueden abrir su Biblia al libro de San Luke.
4: En el San Luke, so sorry, chapter 9.
3: En el capítulo 9.
4: Verse 23 and on.
3: Verso 23 y adelante.
4: And the word is read in the Father.
3: Y la palabra se lee en el nombre del Padre.
4: The Son and the Holy Spirit.
3: Del Hijo y del Espíritu Santo.
4: Amen. Then he said to them all, if anyone wants to come with me, he must deny himself, take up his cross daily, and follow me. For whoever wants to save his life will lose it. But whoever loses his life because of me will save it. And what is a man benefited if he gains the whole world?
3: Amén. La palabra se lee en el nombre del Padre, del Hijo y del Espíritu Santo.
4: Amén. Amen. You want to read the first two verses, Paula?
3: Amén. Y decía a todos, si alguno quería venir en pos de mí, niéguese a sí mismo, tome su cruz cada día y sígueme. Porque todo el que quiera salvar su vida, la perderá. Amén. Y todo el que pierda su vida por causa de mí, este la salvará.
4: For whoever is ashamed of me and my words, the Son of Man will be ashamed of him when he comes in his glory and that of the Father and the holy angels. I tell you the truth, there are some standing here who will not taste death until they see the kingdom of God.
3: Amén. Pues qué aprovecha el hombre si gana todo el mundo y se destruye o se pierde a sí mismo. Porque el que se avergonzare de mí y de mis palabras, de este se avergonzará el Hijo del Hombre cuando venga en su gloria y en la del Padre y de los santos ángeles.
4: Amen.
3: Amen.
4: So, last night we were studying together.
3: Anoche estábamos estudiando todos juntos.
4: And this verse, we were studying, we were looking for a verse that, you know, God speaks to us through.
3: Estábamos estudiando y estábamos buscando un verso que el Señor no hablara.
4: And we were talking and we were questioning ourselves as youth.
3: Y estábamos hablando y también lo estábamos cuestionando a nuestra persona como jóvenes.
4: And like youth, we tend to ask ourselves, what does following Jesus look like?
3: Y como jóvenes lo preguntamos, ¿qué se parece como jóvenes a seguir al Señor?
4: So in the question that our topic is on is, I said yes, and what's next?
3: En nuestra pregunta y nuestro tema, dijimos que sí, ahora que viene.
4: We were all looking at it as a God's blueprint.
3: Lo estábamos mirando como el blueprint, el mapa del Señor. Y yo sé, para más añadir, to more and better explain as well, yo me hice esta pregunta. I asked myself this question porque yo sé que en un momento dado, especialmente cuando somos jóvenes, I know at a moment in time, because we're youth, llegamos un punto que decimos que sí. We get to a point where we say yes, you know. El Señor está, the Lord is, you know, everywhere when you're a young person in the church. El Señor está en todos los lados. Cuando tú eres una persona joven y que va para la iglesia. Y yo sé que muchos de los jóvenes que estén escuchando, I know many of the youth that are listening, o los adultos también, porque a un momento dado fueron jóvenes igualmente. I know all the adults, at a point in time they were youth as well. Es una pregunta que ocurre. It's a question that arises, you know, because as we were talking, como estábamos hablando, nosotros llegamos al camino del Señor. We arrived to the path of the Lord through our parents. You know, honestamente, llegamos al camino del Señor por nuestros padres. Y hay un blueprint. Hay un, no sé cómo se dice blueprint en español. There's a blueprint. Voy a decir, mejor dicho, como un mapa. Como un mapa porque tenemos nuestros padres. Pero algunas veces todavía tenemos esa pregunta. You know, we have our fathers, our parents, but we still have that question. You know, what comes next? What comes next as a youth? ¿Qué viene? Además, como joven, tú sabes, esto es algo nuevo para nosotros. This is something new for us. And I thank the Lord that we have the examples of our parents. Yo le doy gracias al Señor por los ejemplos de nuestros padres. Pero hoy, today, hopefully we can shed light. Hoy, por gracia del Señor, queremos shed light. Queremos como ponerle spotlight a la pregunta. Porque el Señor, hoy, por gracia del Señor, queremos shed light. Queremos como ponerle spotlight a

0: esta.
1: Amén.
0: Amén.
2: Amén. ¿Quiere añadir algo?
3: For the first question.
2: Mm-hmm.
3: So, the first question, saying yes to Jesus.
0: La primera pregunta, diciéndole sí al Señor.
3: A one-time decision.
0: Una decisión una vez.
3: Or something we do every day.
0: O es algo que hacemos todos los días.
3: I think it's an everyday decision.
0: Yo creo que una decisión de todos los días.
1: Amen.
3: But the thing is,
0: pero la cosa es,
3: it's not going to be a simple yes every day.
0: No va a ser un sí simple cada día.
3: There are going to be days in where you're going to say,
0: van a tener días que usted va a decir,
3: Lord, I don't want to do that.
0: Señor, yo no quiero hacer eso.
3: Lord, I tried your method of doing things.
0: Señor, traté tu método de hacer las cosas.
3: I don't see a change.
0: No veo un cambio.
3: But with time.
0: Pero con el tiempo.
3: You're going to see that God worked in the background.
0: Vas a ver que el Señor trabajó en el background.
3: And if you think about it.
0: Y si lo piensas.
3: That's also where faith comes in too.
0: Eso es donde la fe entra también.
2: Amen. We were also reading Acts chapter 9.
0: Estábamos leyendo también Actos.
2: When we were reading this, we were looking for
0: Hechos. Amen. Estamos vivos.
2: We were looking for a story, not a story, someone who God had to speak to.
0: Estábamos buscando por alguien que el Señor tenía que hablarle.
2: And Acts 9, chapter 9, verse 4 to 8, it says,
0: y Hechos, capítulo 4, verso 4 al 8.
2: And he's talking to Saul in this. And it says, falling to the ground, he heard a voice saying to him, Saul, Saul, why are you persecuting me? Why? Who are you, Lord? He said, I am Jesus, the one you are persecuting. He replied, but get up into the city, and you will be told what you must do.
0: Y cayendo en tierra, oyó una voz que le decía, Saulo, Saulo, ¿por qué me persigues? Él dijo, ¿quién eres, Señor? Y le dijo, yo soy Jesús, a quien tú persigues. Dura cosa te es dar cosas contra el aguijón.
1: Aguijón.
0: Amén. El temblando y temeroso dijo, Señor, ¿qué quieres que yo haga? Y el Señor le dijo, levántate y entra a la ciudad y se te dirá lo que debes hacer.
2: I bring Saul as an example.
0: Yo traigo a Saúl como un ejemplo.
2: Because Saul had an encounter with Jesus.
0: Porque Saúl tuvo un encuentro con el Señor.
2: Because he was also one of the young ones.
0: Porque él también fue joven.
2: And we can use this as an example for us youth.
0: Podemos usar esto como un ejemplo para nosotros como jóvenes.
2: When we say yes to Jesus,
0: cuando le decimos sí al Señor,
2: that doesn't mean we immediately.
0: Eso no significa que inmediatamente.
2: Like we were saying, receive the blueprint right away.
0: Como dijimos, recibimos el mapa rápidamente.
2: You know, just like a blueprint, it gives you instructions.
0: Como un mapa te da instrucciones.
2: God often gives us only one instruction.
0: El Señor muchas veces nos da una instrucción.
2: I hope you're understanding where I'm coming from.
0: Espero que usted entienda dónde yo estoy viniendo.
2: We said yes.
0: Nosotros dijimos que sí.
2: But we said what's next.
0: Pero preguntamos qué viene.
2: Saul said yes to Jesus.
0: Saúl le dijo sí al Señor.
2: Being blind.
0: Siendo ciego.
2: And just for him having that encounter with Jesus.
0: Y por él tener ese encuentro con Jesús.
2: And being blind in the moment.
0: Y siendo ciego en el momento.
2: He didn't give up.
0: No se rindió. Amén.
2: Saul didn't know everything that was coming next.
0: Saúl no supo todo lo que venía. Amén. Y siguiendo con lo que está diciendo la hermana Amanda, muchas veces, gracias al Señor, podemos interpretar estos versos muy diferentes. We can interpret these verses very differently.

0: Me gusta lo que está diciendo Amanda, es like what Amanda is saying, porque Saulo, fue un hombre que perseguía, he was a man that persecuted la gente que creían en Jesús. He was a man who persecuted people who believed in Jesus.
1: Come on.
0: Y en solo ese momento, en just that moment, alguien que apedreaba, alguien que señalaba, alguien que juzgaba a las personas que seguían a Jesús. En ese momento, Jesús lo que tenía que hacer fue hablarle. Él preguntó, ¿quién eres, Señor? Él ya sabía. Y con saber en ese momento que ese fue Jesús, Jesús le dijo que vaya a Damasco.
1: Tanto.
0: He blinded him.
2: Yes.
0: Lo hizo ciego.
2: Lo hizo pasar. Lo está haciendo. He's making him go through a trial.
0: Lo está haciendo pasar un trial, pero también a alguien que no conocía al Señor antes. Alguien que decidió en ese momento, en ese instante, decir que sí. Y el Señor le dijo, yo te voy a... Parafraseando.
1: ¿Tanto?
0: Yo te voy a dejar saber... En mi tiempo, en mi momento. Mm-hmm. Muchas veces preguntamos, aceptamos al Señor como jóvenes y esperamos ese momento que venga al instante, como que, okay, Jesus, I said yes,
2: exactly.
0: You know, and
1: now what? Aquí estoy, esperando el momento que Él te conteste.
2: It's like we expect Him to give us the plate full of food, but...
0: Yeah, en ese momento. Ella dijo que esperamos que él lo dé ese plato lleno de comida, pero no sabemos. Lo que quiero decirle es, el Señor, tú sabes, siendo jóvenes, y el Señor a decirnos, a mandarnos a hacer su voluntad, el Señor a preguntarnos que lo aceptemos. Y seguir de este momento y adelante y creerlo. Es como el hermano Omar dijo, es la fe. Ahí es cuando se mete la fe y tú tienes que creer. Si se tarda 3 días, si se tarda 1 semana, si se tarda 3 meses, 1 año, 10 años, dijimos que sí, ¿ahora qué? Ahora esperamos.
2: Acepta el proceso.
0: Ahora esperamos que el Señor... tú sabes, nos diga. Y con el hermano Saulo en este capítulo de Hechos, esperó 3 días, ciego, y el Señor, perdóname, Señor, no me acuerdo el nombre del que el Señor mandó, pero el Señor mandó a alguien after 3 days, después de 3 días, y él le dijo al joven, vete y háblale a Saulo y dile que él está sentado, ciego y orando.
2: El hombre de que hermana Gabriela está hablando, él se llama
0: Ananías.
2: Ananías.
0: Amén, amén.
2: Amén.
1: Santo.
2: Just relating that too. And it's to me, last night I was like, ¿dónde está la ofrenda? Porque aquí vamos a estar predicando toda la noche.
0: Anoche yo estaba diciendo, where's the offering? Because we're going to be preaching here all night.
2: Jesus simply told him what to do.
0: Jesús simplemente le dijo qué hacer.
2: Saul knowing that it was Jesus that blinded him.
0: Saúl sabiendo que fue Jesús que lo ciegó.
2: But he still trusted the Lord.
0: Todavía trusted el Señor.
2: Confío.
0: Amén.
2: Amén. Está calladito por aquí. You're a little quiet over here.
3: I was just about to research a verse real quick.
0: Amen.
3: Why do you think Jesus...
0: ¿Por qué tú crees que Jesús...
3: sometimes interrupts our plans?
0: Algunas veces interrumpe nuestros planes.
1: Amén. Vamos.
3: Before showing us what's next.
0: Antes de enseñarnos a nosotros qué viene.
3: And I think.
0: Y yo creo.
3: Because he can see.
0: Porque él puede ver.
3: And understand things.
0: Y entender las cosas.
3: Because Jesus is God.
0: Porque Jesús es Dios.
3: Amen. That we yet not understand.
0: Que nosotros todavía no entendemos.
1: Vamos.
3: And since he loved us first,
0: y como él nos amó a nosotros primero.
3: He interrupts the plans we have.
0: Él interrumpe nuestros planes que tenemos. Amén.
1: Amén, porque mira, nosotros podemos tener muchos planes.
0: We can have many plans.
1: Pero son los de nosotros.
0: But there are plans. Yeah.
1: Pero no es el plan que el Señor tiene con nosotros.
0: But it's not the plan that God has with us.
1: Tú llegas a la iglesia y tú dices, yo quiero tocar la batería.
0: You get to church and you say, I want to play the drums.
1: Yo quiero ser del grupo de adoración y yo quiero tocar la batería.
0: I want to be a part of the worship group and I want to play the drums.
1: Pero el Señor no, eso no es lo que quiere para ti.
0: But that's not what God wants
1: for you. El Señor lo que quiere es que, vamos a suponer, tú prediques.
0: The Lord, let's say he wants you to preach.
1: So, no es lo que nosotros queremos.
0: So it's not what we want.
1: Es el plan que el Señor tiene para cada uno de nosotros.
0: It's the plan that the Lord wants for us.
1: Y para que cada uno de esos planes se cumpla.
0: And for every one of those plans to be accomplished.
1: Uno necesita seguir un proceso. O pasar por un proceso.
0: You have to go through or follow a process.
1: Y a veces.
0: And many times.
1: Yo entiendo que para el tiempo de ustedes ahora mismo, como jóvenes.
0: I understand the time with you guys as youth.
1: Están en unos tiempos más fuertes.
0: You're in times that are a bit tougher.
1: Y yo los felicito.
0: And I congratulate you.
1: Porque para estos tiempos.
0: Because for these times.
1: Ustedes han mantenido firmes.
0: You have maintained firm.
1: Sin ver la contestación todavía de lo que el Señor está haciendo.
0: Without seeing the answer of what God is doing.
1: Ustedes están teniendo una fe.
0: You have faith.
1: Porque ustedes están esperando.
0: Because you are waiting.
1: El momento del Señor.
0: For the moment of the Lord.
1: Aleluya.
0: Aleluya. And pastor is right. Y la pastora está correctamente. Correcta 100%. Muchas veces esto no tan solo va por nosotros como jóvenes aquí. That doesn't go just for us as youth here. Es también por los jóvenes que están escuchando. It's for the youth that are listening. Tú sabes, yo puedo decir personalmente, I could say personally. Yo sé que yo me he encontrado en un momento dado que yo me sentía sola. I know I felt at a moment in time alone. Porque acepté al Señor. I accepted the Lord. Y no escuché nada. I didn't hear anything. Muchas veces, maybe no es la voz del Señor que yo estaba esperando. Maybe it wasn't the voice of the Lord that I was waiting for. Pero fue una respuesta. It was a response. Y cuando yo sé, because I'm very... I'm very impatient, yo soy muy impaciente. Y nosotros como jóvenes lo ponemos impaciente. So cuando no escuchamos nada, when we don't hear anything, tú sabes, yo digo, okay, nada está pasando, pues lo voy a hacer yo misma. You know, we say, nothing's happening, well, I'm going to do it myself. But that's not what God wants. Eso no es lo que el Señor quiere. Tú sabes, muchas veces también, como el hermano Omar dijo, ya que tú empezaste tu plan propio, el Señor no le gusta, pues, I'm sorry, Él te va a parar. Y muchas veces no nos gusta, porque yo puedo decir por yo misma, I'm stubborn, yo soy muy, muy... Yo
1: sé, cabecidura.
0: Sí, cabecidura, eso mismito. Yo puedo ser cabecidura, tú sabes, pero con el Señor... He knows his way around things. Él sabe cómo meterse y cómo seguir. Y con el Señor no se puede ser cabeciduro, especialmente como jóvenes.
1: Ya que estamos casi por terminar, ¿verdad? ¿Qué ustedes le exhortarían con esa palabra que trajo nuestra hermana Amanda?
0: What would you exalt to the youth with the word that our sister Amanda has brought?
1: Poderosa, que yo sé que todavía le quedaba más por decir, pero como tenemos el tiempo limitado.
0: The powerful word that I know she has more to say, but since we have a limited time.
1: Pero podemos hacer una segunda parte cuando ustedes quieran, porque veo que le cogieron el...
0: But we can do a second part whenever you want, because I know time caught up to us.
1: Así que una exhortación cada uno a los jóvenes.
0: Una exhortación, a piece of a little advice. Lo mejor que puedo decir, y muchas veces maybe lo escuchamos mucho como jóvenes creyentes. Yo le digo que sea paciente. Algunas veces se pone duro, algunas veces es difícil hacerlo. Yo entiendo eso. Pero lo que el Señor tiene y lo que el Señor te va a traer o donde el Señor te va a traer va a ser grande. Porque si el Señor te está poniendo por esa prueba, el Señor te está caminando, el Señor te está vigilando para decir, hay un propósito, hay un propósito y se va a cumplir. Amén. So, sé paciente y ten fe que el Señor lo va a hacer. Amén.
1: Amén. Amanda.
2: Amén. Yo digo que I say that I follow these, like, as a youth, but almost an adult.
0: Yo digo como joven y casi como adulta.
2: Say yes.
0: Dir que sí.
2: Listen.
0: Escucha.
2: Take the next step.
0: Coge el próximo camino.
2: Trust God.
0: Confía en el Señor.
2: And repeat those each and every single day.
0: Y repite eso cada día.
2: And I invite you.
0: Y te invito.
2: To Centro Evangelístico Misionero Kairos.
0: Y te invito al Center Evangelistic Missionary Kairos.
2: And Kyrios Youth.
0: And Kyrios Youth.
2: And allow us to invite you to share this moment with us.
0: Y permítanos invitarte a compartir este momento con nosotros.
1: Amén.
2: Trust the Lord.
0: Confía en el Señor. Amén.
1: Amén.
0: En hermano Omar.
3: Tú puedes decir que sí a Jesús, pero a lo mejor el mismo día te aparta o you know, you change your mind. Pero si algo que yo recomiendo, sigue regresando a Jesús. Sigue regresando, aunque te if you derail yourself, just keep coming back to the Lord.
1: Amen.
3: Because
1: Amen.
3: He's still going to accept you. Yes, we have to change the two things right, but mm-hmm. in the long run, you're going to understand, okay, Amen. Now I get it now.
0: Amen.
3: You know, you're not going to understand the whole religion thing or the whole Christian or this whole walk of this whole Christian walk right away.
0: Amen.
3: You have to give it time.
1: Yeah,
3: and I feel like as youth, that's something that you have to keep in mind. You have to be like patient with it.
0: Amen.
3: You know, give it time.
0: Amen.
1: Amen. Así que les doy las gracias, Omar, Amanda y Gabriela, por compartir este ratito tan hermoso y tan poderoso. Gracias por compartir este ratito en este segmento de
0: Inquebrantable y Kyrios Youth. Amén.
1: Amén.
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padece de lupus, pues también le puede ayudar con esta información. El lupus es una condición que ha venido, como quien dice, en progreso, es una condición crónica. Se llama lupus eritematoso. Es una condición autoinmune, quiere decir que el cuerpo se ataca él mismo. La ciencia moderna, la medicina, no sabe qué lo causa. Yo le voy a dar, al final, según vaya progresando en este video, le voy a dar algunas soluciones que nosotros hemos visto que definitivamente funcionan. Dentro del sistema Natural Slim, donde vienen algunas personas con obesidad a bajar de peso, nos llegan personas que tienen obesidad y también tienen lupus. Generalmente las personas que tienen lupus tienden a padecer de estar demasiado delgados, no demasiado sobrepeso, pero hay personas con lupus que también tienen sobrepeso. Vamos a empezar por definir qué es lo que es. Es una enfermedad autoinmune. Eso quiere decir que el cuerpo, el sistema inmune del cuerpo, se ataca el mismo. Y ataca, el sistema inmune del cuerpo ataca el tejido que está sano y lo enferma. Porque básicamente es un ataque despiadado, crónico, que quiere decir que es todo el tiempo, del sistema inmune atacando el mismo cuerpo. La persona que tiene lupus empieza a tener problemas con los riñones, problemas con el corazón, problemas de inflamación, problemas con los pulmones, problemas de dolores de cabeza, dolor en las articulaciones, empieza a tener muchas veces una pérdida de peso excesiva, pérdida de sueño, insomnio, es un desastre realmente el lupus. Ahora, la palabra lupus es una palabra que viene del griego, perdón, viene del latín. Lupus, que viene del latín, quiere decir lobo. Y la razón por la cual se usa para esta enfermedad es porque cuando una persona tiene lupus, tienden a salirle unas marcas rojas aquí en las mejillas y la persona empieza a parecer como un lobo. Entonces se le llamó lupus. Eritematoso viene del griego erite, que quiere decir rojo. Y lo que pasa es que empieza a aparecer como un lobo en su cara, porque está inflamado aquí las mejillas, pero son unas marcas rojas. Y es como los eritrocitos, que son unas células rojas. Así que si lo que quiere decir es que es rojizo. Así que básicamente la persona tiene tiene esas marcas así como si fuera de un lobo y son bien rojizas, ¿no? Todo eso es inflamación. Ahora, ¿qué sabemos nosotros de esto? Pues sabemos que muchas personas que han leído el libro El Poder del Metabolismo, que han hecho este sistema, que es un sistema de salud, de estilo de vida, pues muchas veces se le tranquilizan, se le reducen dramáticamente los ataques de lupus. Porque el lupus tiene sus momentos en que se descontrola. Y las personas que tienen lupus, pues tienen que estar tomando lo que llaman corticosteroides, que son cortisona, y muchos medicamentos para bloquear el sistema inmune. Esto, claro, los abre también a infecciones y entonces empieza a haber daño a los riñones, al corazón, al hígado y a los otros órganos del cuerpo, ¿no? Pero lo que sabemos sobre el lupus es, y si conoce a alguien que tiene lupus, lo que sabemos es que principalmente es una condición que solamente pasa, y esto es lo que he visto de forma uniforme, y he visto cientos de casos de lupus, de hecho tengo amistades íntimas que tienen lupus, siempre pasa en el sistema nervioso excitado. Nunca se va a encontrar a usted alguien con un sistema nervioso pasivo con lupus. Todas las personas que usted cuente con lupus tienen un sistema nervioso excitado. Como que van junto a esa condición, ¿no? Tiene que ver mucho con un descontrol del mismo sistema nervioso también. Si usted tiene duda de si su propio cuerpo tiene un sistema nervioso pasivo o excitado, véase el capítulo número 199 de Metabolismo TV, metabolismotv.com. En el episodio 199 usted tiene 5 preguntas y usted va a salir de duda totalmente. Y si puede contestar las preguntas bien, usted va a saber sin lugar a dudas si su sistema nervioso es pasivo o es excitado, ¿no? Por ejemplo, yo tengo un sistema nervioso pasivo, mi esposa tiene un sistema nervioso excitado, Jorge, que está allí al otro lado de la cámara, tiene un sistema nervioso excitado, pues usted le ve que siempre se está moviendo y no está quieto. Y de acá, ustedes no lo ven, pero yo lo veo, no se puede estar quieto, ¿ok? Los excitados son así. Jorge, por supuesto, está casado con una pasiva, ¿no? Porque casi siempre todos pasivos y excitados como que se juntan y se complementan, ¿no?
Pero el lupus tiene que ver con el sistema nervioso excitado, definitivamente. Nunca he visto un caso, he visto cientos de casos de lupus y nunca he visto uno que no sea excitado. Ahora, entonces quiere decir que lo que mejor mejora, lo que más mejora a una persona con lupus es tratar el sistema nervioso excitado y es tranquilizarlo. ¿Qué cosas pueden ayudar a una persona que tiene lupus, que tiene una enfermedad autoinmune que le está destruyendo los órganos del cuerpo? Pues lo primero es que necesita una dieta que tenga muchos vegetales. Los vegetales son una fuente muy grande, muy poderosa de magnesio y de potasio. Los vegetales en su forma natural prácticamente no contienen sal. Sabe que el sistema nervioso excitado, si usted lo estudia en Metabolismo TV y en el libro de Poder Metabolismo, va a ver que el sistema nervioso excitado tiende a retener sal. O sea, que la persona que tiene un sistema nervioso excitado tiende a tener las piernas hinchadas y es porque su cuerpo retiene sal. Nosotros los que tenemos sistema nervioso pasivo no retenemos sal. Todo lo contrario, padecemos de baja presión. Los que tienen sistema nervioso excitado tienden a padecer de alta presión, es al revés. Así que una persona que tenga lupus va a necesitar consumir muchos vegetales. La mejor forma de consumir vegetales en grandes cantidades son los jugos de vegetales. No jugos de frutas, jugos de vegetales. Si usted empieza a hacer jugos de vegetales, 2 jugos de vegetales al día, eso empieza a meter mucho potasio, mucho magnesio, minerales al cuerpo y el cuerpo se tranquiliza. Lo otro que necesita una persona que tenga lupus, que se sabe ya que tiene un sistema nervioso excitado, es que tiene que reducir o eliminar lo más posible la grasa. La grasa es excitante al sistema nervioso. O sea, los que tienen sistema nervioso excitado tienen que eliminar la grasa, tienen que reducirla, y los que tenemos sistema nervioso pasivo necesitamos más grasa. Y más grasa para poder inclusive bajar de peso ni sentirnos con energía. Pero el sistema nervioso excitado se perjudica con la grasa. Así que puede usar aceite de oliva, puede usar un poquito de mantequilla, pero tiene que evitar todo lo que sea frito, la grasa de cerdo, cualquier tipo de grasa que sea grasa saturada tiene que evitarla, ¿no? Inclusive cuando usan aceite de coco, no se les recomendaría inclusive a alguien que tenga sistema nervioso excitado, no se le recomiendan grandes dosis de aceite de coco, del Coco Ten Plus. Son dosis pequeñas, ¿no? Las personas que tenemos sistema nervioso pasivo, pues necesitamos más grasa, porque eso mueve el sistema. Pero el que tiene sistema nervioso excitado necesita pocas cantidades de esto, ¿no? Entonces, es eliminar las grasas. Lo otro que hay que hacer es reducir lo más que se pueda la sal. ¿Por qué? Porque si tiene nervioso excitado, retiene sal, ¿no? Así que, básicamente, con estas recomendaciones y eliminar la carne roja, ¿ok? Veas el libro El Poder del Metabolismo, y en el libro El Poder del Metabolismo va a ver que hay unas recomendaciones específicas para excitado. Cualquier persona que usted conozca con lupus eritematoso, si hace estas recomendaciones, va a ver que se le tranquiliza, que empieza a dormir bien y le ayuda mucho a parar el daño. Y esto se lo recomiendo porque la verdad siempre tiene.

0: existe y todos los días hay la palabra del día.
1: Y cae como la lluvia, destila como el rocío.
0: No hay testigo falso que salga bien librado. Todos los mentirosos serán destruidos. La Biblia, Proverbios 19:9. Más claro, imposible. Las malas acciones traen sus malas consecuencias. En esta actualidad abundan los testigos falsos y más aún los mentirosos. Tengamos cuidado con esto y no seamos como muchos. Decidamos por el bien. Seamos testigos de lo verdadero y sobre todo hablemos lo verdadero. La palabra lo dice, no hay testigo falso que salga bien librado. Todos los mentirosos serán destruidos. Decidamos por el bien, decidamos por lo correcto, decidamos ser testigos de lo verdadero.

0: Quizás usted diga, sé que soy salvo, pero sigo teniendo problemas con mi mente al seguir pensando como antes de ser salvo. 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
0: Acompáñeme por favor al capítulo 12 de Romanos. Quisiera que leamos los dos primeros versículos. El título de este mensaje es, Señor, ¿por qué no puedo cambiar? En esta ocasión me gustaría leer la versión La Biblia de las Américas. En Romanos capítulo 12 versículos 1 y 2, el apóstol Pablo dice, Por consiguiente, hermanos, os ruego por las misericordias de Dios que presentéis vuestros cuerpos como sacrificio vivo y santo, aceptable a Dios que es vuestro culto racional. No os adaptéis a este mundo, sino transformaos mediante la renovación de vuestra mente para que verifiquéis cuál es la voluntad de Dios, lo que es bueno, aceptable y perfecto. El apóstol Pablo dice que este proceso continuo de transformación es algo que sucede dentro de nosotros. Es decir, después de recibir al Señor Jesucristo, no es algo que pasa y eso es todo. Somos salvos en un acto determinado. Tomamos una decisión y en el momento en el cual recibimos al Señor Jesucristo como nuestro Salvador, somos salvos. Pero el proceso que ocurre en nuestra vida a partir de ese punto es un proceso transformador. Dios está obrando en nuestra vida, está comenzando a obrar en nuestra vida para que la expresión exterior de nuestra vida sea coherente con el hombre interior. La experiencia transformadora resulta en ser conformados a la imagen de Cristo, no a este mundo. Y la obra del Espíritu Santo, su obra, es con el fin de renovar nuestras mentes. Así que cuando examina su vida cristiana y lo que está pasando, ¿por qué mi mente divaga de la forma en la cual lo hace? ¿Por qué estoy confundido? ¿Por qué no puedo concentrarme? ¿Por qué estoy corriendo aquí y allá? ¿Por qué a veces no puedo dormir? ¿Por qué? ¿Por qué soy tan hablador? ¿Ha conocido a personas que solo hablan, hablan, hablan todo el tiempo? ¿Nunca escuchan a nadie decir nada? Usted dice, bueno, ¿por qué siempre están hablando? Puede ser que Satanás esté trabajando en su mente y como resultado eso sea solo una expresión de ello. Quizás alguien diga, bueno, me gusta poner mi mente en neutro, flotar un rato. Quisiera decirle, no ponga su mente en neutro porque hay alguien afuera listo para entrar. Satanás está listo. Mire, esta actitud pasiva de que no hace ninguna diferencia lo que mira o lo que ve o esto, aquello y lo otro, sí la hace. Ahora permítame mostrarle algo. Hay personas en la actualidad que están enganchadas a toda clase de hábitos. Consideremos la pornografía, un negocio multimillonario en este país, defendido por Satanás y su gente debido a la codicia de algunos por el dinero a expensas de otras personas. ¿Y cuántas personas en la actualidad están enganchadas a la pornografía? Como ve, no se dieron cuenta de que al mirar uno o dos o tres o cuatro veces, la mente estaba fotografiando esa toma. Y he oído a gente decir, si pudiera olvidar algunas cosas que he visto, si pudiera arrancarlas de mi mente, si pudiera arrancarlas de mi vida, podría ser liberado. Bueno, el día de hoy le diré cómo hacerlo. Mire, lo que mira hace una diferencia porque su mente lo está fotografiando. Por eso Juan, en la primera epístola, habló del Señor Jesucristo. Cuando escribió esa epístola, Juan dijo, «Lo he visto con mis ojos». Y usa el tiempo perfecto en griego que dice, «Y aún puedo contemplarlo, lo oí hablar con mis oídos», tiempo perfecto, «y aún puedo oírlo resonando en mis oídos, lo toqué y aún puedo sentir lo que toqué hace años». Mire, la mente registra lo que vemos, lo que sentimos, lo que tocamos, lo que oímos. Todo esto está registrándose. Y así Satanás obtiene un gran punto de apoyo, un gran bastión en su vida. Y aunque usted es salvo, ese viejo bastión todavía está allí. El hecho de que usted sea salvo no significa que todos los bastiones y todo se despeje y nunca tenga que lidiar con nada. Sí, tiene que hacerlo, porque Dios no le saca su mente, no llena todos los baches, los patrones de pensamiento aún están ahí y se debe lidiar con ellos. Entonces, ¿cómo superamos esto? La mente está confundida, divagando. No puedo concentrarme en el Señor. A veces es difícil orar. No queremos leer la Biblia. De alguna manera simplemente no nos dice nada. Y como dijimos, Satanás puede sacar la verdad de nuestra mente y puede poner pensamientos en nuestra mente. Por eso le digo, cuando vaya a la iglesia o cuando se sienta en casa, escriba lo que oiga que impresione su corazón. Usted dice, oh, lo recordaré. Estoy aquí para decirle que tiene un enemigo, amable oyente, que con su poder sobrenatural se encargará de que no lo recuerde, de robárselo de su mente. Él pone malos pensamientos en su mente. Él saca los buenos pensamientos de su mente. Ahora, no hace eso sin nuestro consentimiento. Pero me gustaría mostrarle cómo puede sacarle los buenos pensamientos de su mente. Muy bien, ahora pensemos en esto un momento. Esclarezcamos esto. ¿Quién es el responsable? Somos personalmente responsables de lo que hacemos con nuestra mente. No puedo decir, oh, el diablo me obligó a hacerlo. Dios, si no se lo hubieras permitido, el diablo me obligó a hacerlo. No, el diablo no le obligó a hacerlo. El diablo le hizo una oferta muy, muy tentadora. La única razón por la cual se sometió fue porque, por un acto de su voluntad, usted eligió someterse. Pero ahora esto es lo que me gustaría que vea. Usted dice, bueno, ¿cómo es que estoy tan metido? Quisiera mostrarle cómo se metió tanto. Satanás le ofreció algo y usted dijo, creo que lo haré. Y así mordió el anzuelo. Y después de que lo mordió, dijo, oh Dios mío, Señor, perdóname y límpiame. No volveré a hacer eso jamás. Entonces Satanás le hace otra oferta y usted la acepta de nuevo. La tercera se vuelve más fácil, la cuarta es más fácil, la décima es mucho más fácil, la vigésima es muy fácil. ¿Sabe lo que ha hecho? Le ha dado a Satanás terreno para trabajar en su mente y la única razón por la cual él tiene el control sobre su mente es porque usted, acto tras otro de consentir sus invitaciones, lo ha ayudado a construir un bastión en su mente. Él no se abrió camino en su mente como creyente porque el Espíritu de Dios lo detendría. Usted tenía que dar su consentimiento para aceptarlo o rechazarlo. La palabra de Dios dice que eso no es consistente con un creyente. No quiero eso en mi vida, confío en que el Espíritu Santo resistirá eso. Pero cuando usted dice, creo que le daré una oportunidad, lo que está haciendo, amable oyente, es que está dando su consentimiento. Y cada vez que da su consentimiento, le da más y más terreno al diablo. Y mire, así es como los hábitos entran en la vida de los creyentes. Le damos terreno. El diablo no puede forzar eso. Damos nuestro consentimiento para ello. Ahora, Satanás puede poner un pensamiento en su mente solo si usted consiente recibirlo. Satanás solo puede poner un pensamiento maligno en su mente si usted consiente recibirlo. No tiene que hacerlo. Lo ha consentido. Usted dice, ¿quiere decirme que todas estas cosas que pensé cuando hice mi mejor esfuerzo para no pensar en ellas, que yo soy responsable? Es responsable. Usted dice, pero si supiera lo horrible que fue, simplemente parece que no puedo desatarme. ¿Puedo entender eso? El diablo puede tener un bastión tal que siente que no puede, pero sí puede. Le mostraré cómo en un momento. ¿Cómo puede tener la victoria sobre esto? Pablo dice en este capítulo 12 de Romanos que si seremos moldeados a la semejanza de Jesucristo, seremos conformados a su imagen, la experiencia transformadora del hombre interior debe tener lugar y ese es el resultado de la renovación de la mente. A medida que la mente se renueva, ¿el hombre interior qué? El hombre interior se transforma y nuestra vida es conformada a su semejanza. Ahora usted dirá, bueno, ¿cómo ocurre esto? Muy bien. El proceso de renovación de la mente, en primer lugar, comienza con un deseo. Y ese deseo es, en verdad, debe tener un fuerte deseo de pensar los pensamientos que Dios quiere que usted piense para que su vida sea transformada a la semejanza de Jesucristo. Debe tener un fuerte deseo porque, escuche, amable oyente, el enemigo nos está atacando con fuerza. Me refiero a un ataque satánico. Él lanza un ataque mental y satánico a su mente. En primer lugar, debo desear pensar de forma correcta. En segundo lugar, debo verificar la fuente de esos pensamientos. Cuando se me presenta el pensamiento, y no estamos hablando de todo lo que piensa, si está en la escuela tratando de resolver un problema matemático, no es de eso de lo que estoy hablando. Estoy hablando de las cosas correctas e incorrectas de la vida y de los pensamientos que surgen en su camino. Entonces, tiene el deseo de resistir. En segundo lugar, cuando surjan pensamientos, hágase esta pregunta: ¿es esto del Señor o del diablo? Tiene la promesa de Dios dentro de usted. Nosotros sabemos en verdad qué es del diablo y qué es de Dios. Entonces debe hacerse la pregunta: ¿es este pensamiento de Dios o del diablo? Si es del diablo, resístalo con el poder del Espíritu Santo. Usted ha verificado la fuente, sabe que no es de Dios. Y si es de Dios, entonces debe hacerse la pregunta: ¿es este pensamiento de Dios o del diablo? Si es del diablo, resístalo con el poder del Espíritu Santo. Usted ha

aceptar eso sobre el fundamento de lo que Dios me dice al respecto de un creyente y, en segundo lugar, sobre el fundamento de lo que dice sobre el poder sobrenatural del Espíritu Santo dentro mío. Mayor es el que está en mí que el que está en el mundo. No tengo que recibir eso. Te dirás, pero un minuto. ¿Pero cuánto tiempo me llevará renovar mi mente? Bueno, eso depende de usted y depende de cuánto terreno le haya dado a Satanás y también depende de los pensamientos en su mente. Bueno, ¿sucederá de forma instantánea? Absolutamente no. Fíjese en lo que dice Pablo en el versículo 2 de Romanos 12. Y no os adaptéis a este mundo, sino transformaos mediante la renovación de vuestra mente. Así que no estoy hablando de un acto de una vez por todas. Estoy hablando de que tome la decisión de que no quiere esos pensamientos en su mente. Usted quiere ser la persona que Dios quiere que sea. Tiene libre albedrío para elegir, aceptar o rechazar. Y por lo tanto, comenzando ahora mismo, hoy, en este mismo momento, está eligiendo rechazar a Satanás, resistirlo por el poder del Espíritu Santo. Y por un acto de su voluntad, elige a Dios y opta por resistir al diablo. Es un proceso continuo. Y cada vez, a medida que usted dice sobre el fundamento de la palabra de Dios, esto es lo que él dice en su palabra. Esto es parte del área de la cual me gustaría que hablemos. Entonces dijimos, primero, que debe tener un deseo. En segundo lugar, debe verificar la fuente. En tercer lugar, resístalo en el poder del Espíritu Santo. En cuarto lugar, introduzca las Sagradas Escrituras a su mente, que se ocupen de esos pensamientos que sabe que no son de Dios. Satanás es el que le dice que no puede resistirse a eso, que Dios no le está tratando de forma justa al permitirle ser tentado así. Esa es la mentira del diablo. Esto es lo que Satanás le dice. Sé que quieres resistirte, pero no puedes. Un día de estos podrás. No puedes resistirte ahora. Dios en verdad no te está tratando con justicia. ¿A qué tipo de influencia te estás sometiendo? Mira, si Dios realmente te amara, no te pondría en esa clase de situación todo el tiempo. El diablo está ganando terreno, pero mire, nosotros podemos venir a la palabra y decir, Señor, tú dijiste, aquí absteneos de toda especie de mal. O cualquiera que sea el versículo que se relacione con lo que Satanás lo está atacando, solo cítelo, resístalo en el poder del Espíritu Santo. Porque mire, tiene la opción, no puede decirle a Dios que no puede evitarlo. Él le ha dado libre albedrío y le ha dotado del poder del Espíritu Santo. Puede resistir. ¿Cuántos de nosotros hemos hecho algo que sabíamos que no deberíamos hacer, que elegimos hacerlo, aunque sabíamos que lo que hacíamos estaba mal? Entonces, ¿recuerdan lo que dije? Sabiendo la diferencia entre el bien y el mal, decidimos hacerlo incorrecto. La verdad es que cada vez que hacemos algo incorrecto, elegimos hacerlo. Ahora, ¿saben qué nos hará madurar como creyentes más rápido que cualquier otra cosa? Si aceptamos aquí y ahora que la renovación de la mente es obra del Espíritu Santo según Tito 3:5, si me hacen el favor de ver ese versículo por un momento, Tito 3, versículo 5, él dice, nos salvó no por obras de justicia que nosotros hubiéramos hecho, sino por su misericordia, por el lavamiento de la regeneración y por la renovación en el Espíritu Santo. Es el Espíritu Santo quien nos renueva. No nos renovamos a nosotros mismos. Esa es su obra. Usted dirá, bueno, ¿cuál es mi parte? Si él hace la renovación, ¿cuál es mi parte? Nuestra parte es solo una. Tenemos una responsabilidad. Elegir, elegir, elegir. Eso es todo lo que tenemos que hacer. Elijo resistir. Elijo obedecer. Elijo resistir. Elijo obedecer. Elijo resistir a Satanás. Elijo creer en los pensamientos de Dios. Si nosotros asumimos la responsabilidad aquí ahora y le decimos, Señor, asumo la responsabilidad de mi pensamiento, acepto por fe que la presencia del Espíritu Santo es toda la resistencia que necesito para derrotar a Satanás. Por fe, a partir de hoy, quiero que me des sabiduría para conocer la fuente de los pensamientos que vienen en mi camino. Y por la fe y la dependencia del Espíritu Santo, quiero resistir cada pensamiento maligno que se me presente, sabiendo que cada vez que lo resisto y elijo el pensamiento correcto, el proceso de renovación está en marcha.

0: Finalmente, ¿sabe qué pasará? Poco a poco, esas cosas que le molestaban, las cosas con las cuales Satanás le bombardeó, ya no le bombardeará con ellas. Porque mire, ¿sabe lo que ha hecho? Ha renovado su mente. Es un proceso, no un acto. Es un proceso continuo que se lleva a cabo en la vida del creyente que está siendo transformado a la semejanza de Cristo. La metamorfosis se está llevando a cabo mediante la renovación de su mente para que verifique cuál es la voluntad de Dios, lo que es bueno, aceptable y perfecto en su vida y lo que tiene que hacerse en una pregunta muy simple. ¿Quiere verdaderamente ser la persona que Dios quiere que sea? Mire, nunca lo será en su propia fuerza y energía. ¿De verdad quiere la victoria en su vida? ¿Quiere tener los pensamientos de Dios, realizar la obra de Dios y su voluntad en su vida? Entonces, tiene que asumir la responsabilidad de lo que piensa, porque cuando piensa de forma correcta, actuará de forma correcta. Cuando piensa como el Señor quiere que piense, entonces la vida de Cristo se demostrará y se manifestará de manera hermosa ante otros a través de usted. Pero el primer paso es asumir la responsabilidad. No le diga a Dios que la razón por la cual no es salvo es porque Él no le ha dado una oportunidad. Sí, Él lo hará. No le diga a Dios que la razón por la cual está donde está es por lo que Él le ha hecho. Es por lo que nos hemos hecho a nosotros mismos al darle terreno a Satanás en nuestra mente hasta que se ha hecho como un bastión y ahora debemos comenzar a resistir. Mire, debemos comenzar a oponernos al diablo por fe en el poder del Espíritu Santo, confiando en que Dios lo derrotará mientras que ejercitamos nuestra voluntad diciendo, Señor, elijo pensar en lo que es correcto, resisto al diablo. Y luego Dios viene a nuestro rescate. Y el proceso de renovación transformará su vida y las personas que lo rodean comenzarán a preguntarse, ¿qué está pasando en ella? ¿Qué está pasando en él? Algo está sucediendo en su vida. Y lo que está sucediendo es el proceso de renovación interior, silencioso, privado e invisible de la mente. ¿Qué está sucediendo? La mente de Cristo comienza a estar expuesta y la vida comienza a responder a la mente de Cristo y cosas comienzan a cambiar en su vida que nunca podría cambiar por su propia cuenta. Amable oyente, quisiera invitarle. Permita al Espíritu de Dios, por su elección, por un acto de su voluntad, elija resistir al diablo y recibir al Señor. Entonces no tendrá que orar más. Señor, ¿por qué no puedo cambiar? Sino, Señor, gracias porque cada día de mi vida, mediante la obra renovadora del Espíritu Santo, me estás cambiando a tu semejanza y a tu imagen. Oremos. Padre, te damos gracias por amarnos. Te agradecemos por tu espíritu perdonador, por la forma en la cual estás dispuesto a trabajar en la vida y el corazón de cada uno de nosotros. Oro por alguien que está perdido, Padre, que está en esclavitud y cautiverio de su mente, de sus hábitos, encadenado por el pecado y no puede liberarse. Ayúdale a ver que si está dispuesto a arrodillarse delante de la cruz de Jesucristo, confesando su pecado, mirándote a ti y solo a ti como la única solución, tú estás dispuesto a perdonarle de sus pecados por fe, que estás dispuesto a romper esas ataduras y esas cadenas y escribir su nombre en el libro de la vida del Cordero. Tú le librarás para que se convierta en uno de tus hijos. Gracias, Padre. Es mi oración en el nombre de Cristo. Amén.
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0: Recuerda lo que dijo Jesucristo, fue muy claro. En el capítulo 16 de Mateo, versículo 6, Él les dijo a sus discípulos, «Tengan cuidado». Eviten la levadura de los fariseos y de los saduceos. Por otra parte, en el capítulo 5 de Mateo, versículo 16, les dijo, «Hagan brillar su luz delante de todos, para que ellos puedan ver las buenas obras de ustedes y alaben al Padre que está en el cielo». También es interesante lo que el apóstol Pablo dijo cuando estaba hablando con la iglesia colosense, tratando de influenciarlos y ayudarlos a entender lo importante que era su testimonio. Pablo dijo, por ejemplo, en el capítulo 4, versículo 5, escuchen lo que dice, «Compórtense sabiamente con los que no creen en Cristo, aprovechando al máximo cada momento oportuno». Dice, «Compórtense de tal manera con los de afuera que aprovechen la posibilidad y el privilegio de influenciar en ellos para lo que es correcto». Dice, «Pero compórtate de manera que no te vean diciendo una cosa y viviendo otra».
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Johnny Erickson Tada. Seguro quieres que tu testimonio en Cristo influya en otros, ¿verdad? Yo sí lo quiero. Cuando paso el tiempo con las personas, deseo que Dios use mi vida, mis palabras y mis acciones para ayudarlas, consolarlas y confrontarlas, corregirlas y animarlas, y mucho más. Sigo el ejemplo de Jim Elliot, el misionero que dio su vida en el campo misionero. Él decía, Padre, haz de mí un hombre que provoque decisiones, que aquellos con quienes tenga contacto se vean obligados a decidir. No quiero ser solo un punto de referencia en el camino. Hazme una encrucijada de manera que la gente deba elegir un rumbo u otro al encontrarse con Cristo a través de mí. Esas palabras se reflejan también en Josué 24, donde Dios dice, Escoge hoy a quién servirás. Piénsalo bien. Hoy que tu vida sea una encrucijada para quienes encuentres y que ellos vuelvan hacia Jesucristo porque pasaron tiempo contigo.

Pues para familia, un saludito bien chévere para toda mi gente conectada online y aquí en Hartford, Connecticut, todo Connecticut sintonizando a Radio Avivamiento. Sube ese volumen que llegamos con música que no solamente se escucha, se siente en el alma. Oye, y hoy hacemos una pausa para recordar algo bien real. September is World Alzheimer's Awareness Month también. Un saludito para todos aquellos que están en sintonía y tienen algún familiar, a un conocido que esté pasando por esta situación del Alzheimer's. Estamos en oración con ustedes, ¿sabes? Escúchame, el Alzheimer's no borra el valor de una persona ni debe convertirla en un diagnóstico. Detrás de cada memoria perdida hay una vida llena de historias, amor, dignidad. Isaías 43:1 dice, no temas, porque yo te redimí, te puse nombre, mío eres tú. Qué poderosa esa palabra, ¿verdad que sí? Y qué brutal esta promesa, porque aunque nosotros podamos olvidar nuestros nombres, el rostro de las personas, o podamos olvidar momentos, Dios no se olvida de nosotros. Un dato bien real, mi amigo, muchas personas con Alzheimer's todavía pueden disfrutar profundamente de la música, incluso cuando otras memorias comienzan a fallar. Por eso, sometimes a song, una alabanza aquí en la radio, it can reach a place that words cannot. Así que familia, vamos a cantar desde ese lugar donde la esperanza todavía habla. I'm as good as new. Oh, hallelujah. Esto es Lavado de Elevation Worship aquí en tu emisora favorita, Radio Avivamiento. Así que dale play, dale el corazón y que la música nos recuerde que en Cristo hay renovación.

Hey, ¿qué tal, mi gente? Dios te bendiga. Les habla Rosa aquí en Radio Avivamiento desde el corazón de Kenarique. Bienvenidos a otro día lleno de buena energía y mensajes que tocan el alma. Hoy vamos a hablar de algo que nos afecta a todos, el Alzheimer's, y la importancia de crear conciencia sobre esta condición. Estamos en el Awareness Month de Alzheimer's and Dementia, así que es muy importante tocar estos temas. Recuerda lo que dice Proverbios 4:7. La sabiduría es la principal cosa. Adquiere sabiduría y con todos tus bienes adquiere entendimiento. Así que hoy vamos a buscar entender y apoyar a los que están en esta lucha. Y para ponerle sabor a este mensaje, vamos a escuchar Se va de Obi-Wan. Esta canción nos dice que aunque las tinieblas quieran envolverte, la luz de Dios siempre va a brillar y te dará la fuerza para seguir adelante. Así que sube el volumen mientras reflexionamos sobre cómo romper el estigma y estar ahí para los que nos necesitan. 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
1: Huepa, mi gente, Dios te bendiga. Esto es Radio Avivamiento, transmitiendo desde el corazón de Connecticut. Un saludito a todos aquellos que están conectados online y aquellos que están escuchándonos desde su casita, oficina o en su carrito. Bienvenidos a otro día lleno de energía y mensaje que inspira. Hoy estamos tocando un tema bien importante, el Alzheimer's, ya que es el mes de concientización sobre esta condición, ¿verdad que sí? ¿Sabías que más de 6 millones de personas en los Estados Unidos viven con esta condición? Pero aquí les traigo 5 maneras de ayudar a quienes enfrentan esta lucha. Número 1, infórmate, aprende sobre la enfermedad y sus síntomas. Número 2, sé paciente. La paciencia es clave al interactuar con personas que tienen esta condición. Número 3, ofrece apoyo emocional. A veces solo necesitan saber que tú estás ahí. No hay que decir mucho, solo estate quieto, escucha y pon tu manita, mira, ahí a su lado y ora por ellos silenciosamente. O puedes hasta cantar un himno. A veces nuestros pacientes de Alzheimer's, aquellos que fueron toda su vida a la iglesia, siempre les encanta escuchar esos himnos del ayer. Número 4, crea un ambiente seguro. Ayuda a que su hogar sea un lugar cómodo y familiar. Y número 5, promueve la actividad mental. Usa juegos, ejercicios mentales que puedan ser de gran ayuda, caminatas, música, card games, todo aquello que tú sabes que tu familiar de Alzheimer's o la persona a quien tú cuidas, pues ellos puedan reconocer de su pasado. Utiliza eso para alegrar su día, especialmente la música. Yo considero que eso es una arma poderosa para nuestros queridas familiares con Alzheimer's. Recuerda lo que dice Salmo 46:1. Dios es nuestro amparo y fortaleza, nuestro pronto auxilio en las tribulaciones. Así que confiemos en Él mientras enfrentamos estos retos, ¿verdad que sí? Y para acompañar este mensaje poderoso, vamos a escuchar Estoy Confiando de Abby Juárez. Esta canción nos recuerda que aunque las cosas se pongan difíciles, siempre podemos confiar en la luz de Dios. Así que sube el volumen y medita en esta poderosa alabanza aquí en Radio Avivamiento.

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0: es el tiempo que tú tienes enfrentando lo mismo, porque esto causa un desgaste emocional, un desgaste mental, un desgaste físico. Cuando tú ves que una persona en su hogar, en su casa, tiene tanto tiempo peleando con lo mismo, con algo en específico, es más fuerte el deterioro interno que el externo. ¿Es imposible tú tratar de subsanar o curar algo externo, algo físico, cuando su causa es espiritual? Cuando vemos que la raíz es espiritual, no hay armas materiales que puedan resolver eso. Cuando un espíritu de enfermedad toma dominio de un cuerpo, entonces lo lleva a un estado de enfermedad, a una condición para doblegar el cuerpo, para causar dolor, para causar daño físico. Pero yo me atrevo a decir que el daño más grande no es externo, es espiritual. Cuando el enemigo sabe que él está derrotado y que tú tienes promesas gloriosas, va a usar la estrategia de desgaste, el tiempo, con lo mismo. Yo creo que alguien que me está viendo y me está escuchando, está cansado de lo mismo, está cansado del mismo ataque, está cansado del mismo proceso, está cansado de la misma lucha, quiere un respiro, quiere ya salir de esa circunstancia, siente que está en un ciclo vicioso que no se rompe. Él es el Dios que te ve, el Dios que está pendiente, el Dios que está observando tu lucha, tu guerra, tus lágrimas. Esas lágrimas que tiras a puerta cerrada, Él la ve. Él no te ha ignorado. Cancela toda mentira del diablo que tú estás pasando de esa percibido, no. Él te está mirando y Él te está observando porque está a punto de hacer un milagro.
1: Dios me los bendiga, Dios me los guarde. Estamos en un episodio más conversando con el pastor Jeremías Jiménez, que va a ser un tiempo de enseñanza y para la gloria del Señor. Pastor.
0: Amén. Dios le bendiga a todos. Estamos contentos, muy agradecidos de Dios. Así que sean más que bienvenidos a este espacio, a este tiempo. Jaime, Dios te bendiga en gran manera. ¿De qué vamos a hablar hoy?
1: Amén, pastor. Y vamos a hablar de una mujer, específicamente de la Biblia, que tenía 18 años de estar encorvada. ¿Qué nos puede hablar sobre eso, pastor?
0: Esa historia es interesante, es poderosa, porque el Espíritu de Dios, para comenzar con esta introducción, me había inquietado en tocar mujeres bíblicas. Hemos recibido muchos mensajes, muchos escritos, específicamente de mujeres. Muchos varones nos han escrito, pero en su gran mayoría mujeres necesitadas de una palabra de Dios, de Amén. Una enseñanza. Creo que la palabra de Dios tiene poder Amén. Para transformar, para renovar, para restaurar la identidad. Y creo que esta historia de esta mujer es un vivo ejemplo de eso que queremos transmitir de parte de Dios. Pienso en esto, 18 años mirando hacia abajo, 18 años mirando hacia abajo. Vamos a ver cómo le damos un desglose a esto, punto por punto, si logramos desmantelar esta historia. Es interesante porque dice que Jesús estaba enseñando en una sinagoga, es lo primero que dice. Es decir, Jesús está haciendo lo que Jesús comúnmente solía hacer en su ministerio: enseñar, transmitir enseñanza, dar una palabra. Lo estaba haciendo en una sinagoga. Y dice que allí estaba una mujer, y dice con espíritu de enfermedad, luego dice, y andaba encorvada. Necesitamos separar esas dos cosas, porque esas dos cosas no es lo mismo. Uno es efecto y otro es la causa. Estar encorvada no era la enfermedad.
1: Eso me llama la atención, pastor. ¿Cuál era la causa de que ella estuviera encorvada? ¿Cuál fue el problema?
0: Bueno, es lo que estamos desglosando, dividiendo. Primero hay que prestarle atención a quién está escribiendo. Ya eso te da una postura más profunda de la narrativa, porque quien escribe es Lucas. Estamos leyendo de Lucas. Lucas era médico. Si una persona particular te dice, porque resalta en el escrito, dice, y por nada se podía levantar. Esa palabra, ni por nada, si un particular te la dice, tú te puedes quedar con un poquito de duda. Pero cuando es un doctor, cuando es un médico, cuando es un conocedor, cuando es alguien que practica la medicina de aquellos días y te dice, por nada se puede levantar, era que no había forma, no había posibilidad. Y Dios es tan Dios que Dios inspiró a que sea Lucas que especificase esa historia como médico, porque era alguien certificando la condición de aquella mujer.
1: Y ahí me llama la atención algo, o sea que no cualquiera podía identificar el problema de ella, sino que tenía que estar alguien específico en esa área, un doctor.
0: Totalmente. Tomando la narrativa ligeramente, ahí habían dos doctores. Lucas era uno narrando como narrador. Lucas era uno como narrador, Jesús era otro como el curandero, usando una palabra, como el milagrero, el que hace milagro, el que sana, que tiene la capacidad de hacer lo que un doctor regular no podía hacer. Pero un doctor regular se necesitaba para identificar y certificar que la condición de la mujer era real y era fuerte en la vida de la mujer. Ahora, algo muy poderoso con respecto a esto es que Lucas divide. Por eso me gusta leer mucho a Lucas cuando voy a tratar temas de enfermedades, porque Lucas sabe cruzar esa línea fina de cuando es espiritual y cuando es física. Está diciendo que era un espíritu de enfermedad. Es decir, un espíritu la tenía atada, y Jesús aclara y dice que Satanás la tenía atada por 18 años. Es decir, el estar encorvado era un efecto, no la causa. Era una condición de reacción por causa de un problema más profundo que era espiritual. Ahora, es imposible tú tratar de subsanar o curar algo externo, algo físico, cuando su causa es espiritual. Por eso tú ves personas que por más que intentan, por más que buscan, no logran resolver el problema. Y no tan solo hablo de enfermedades, puedo hablar de circunstancias externas que se ven visualmente, que quizás un médico lo puede certificar, que un psicólogo lo puede certificar. Esa persona está padeciendo una amargura muy profunda, está con un dolor muy profundo y lo carga por muchos años. Entonces, cuando vemos que la raíz es espiritual, no hay armas materiales que puedan resolver eso. Se requiere un poder espiritual. Por eso dice la Biblia que las armas de nuestras milicias no son carnales, sino que son poderosas en Dios para derribar fortaleza. Y eso está tremendo, porque hablando de lo espiritual, espíritu de enfermedad, aquí se está confirmando que sí hay espíritu de enfermedad. Cuando un espíritu de enfermedad toma dominio de un cuerpo, entonces lo lleva a un estado de enfermedad, a una condición para doblegar el cuerpo, para causar dolor, para causar daño físico. Pero yo me atrevo a decir que el daño más grande no es externo, es espiritual. Por eso Jesús hace una acción muy poderosa con respecto a esta mujer. Yo creo que ya aquí estamos entrando en profundidad con respecto a esta historia. Lucas identificando, Jesús también identifica. Jesús enseñaba normal y la ve a distancia. Lo primero que sucede aquí es que Jesús la ve.
1: Wow, pastor. Eso es tremendo, porque hay gente que está enferma, pero está esperando su milagro o que llegue Jesús para que lo mire y vea la condición que esa persona tiene. Hay personas que a lo mejor están diciendo: ya no hay doctor que me sane, ya no hay quien pueda quitarme esta agonía. Pero déjame decirte que hay uno que va a llegar a tu ciudad, hay uno que va a entrar a una dimensión de tu casa en donde tú te encuentres.
0: Amén.
1: Eso es lo que, yo siento fuego.
0: Así es, así es. Entonces, en narrando esta historia, Jaime, vemos algo curioso. Primero es que Jesús la ve. Ese detalle es poderoso.
1: Santo Dios.
0: Estamos hablando de una mujer que no puede alzar la mirada. Wow. Una mujer que no puede ver a Jesús, pero Jesús la mira. Entonces, muchas veces nos frustramos porque no le vemos.
1: Santo Dios.
0: Pero la paz que debemos de recibir es que Él sí nos ve a nosotros.
1: Aleluya.
0: Jesús la vio. Él estaba enseñando, pero la vio. Ella estaba encorvada, pero la vio, la miró. Por eso me conecta a la historia de Agar, cuando sale frustrada, en una condición fuerte, porque prácticamente el hombre que le embarazó, Abraham, la expulsa de la casa por causa de su esposa Sara. Esta mujer se encuentra caminando en un desierto. y se le acaba el agua que tenía. Se siente frustrada porque no quiere ver al niño morir. Sin embargo, allí se le aparece el ángel del Señor y le habla y le hace ver el pozo. Entonces le pone el nombre al pozo, el Dios que me ve.
1: Y eso es muy poderoso, pastor. Mientras está hablando de Agar, me llama la atención que dice, y Dios miró al niño llorar. Ahí volvemos a ver que fue Dios viendo la necesidad.
0: Totalmente, totalmente. Y eso de entender que a veces uno de las más grandes luchas que podemos tener es sentir que Dios no nos mira. Una de las mentiras más grandes que Satanás puede, porque acuérdate que el problema es interno. Vamos a olvidarnos por un momento de la postura física, porque hay posturas físicas que no revelan el verdadero problema. A veces el problema es interno, es de adentro, es del corazón, es del alma, es del espíritu, es un alma atada, es un espíritu que está ahí dentro calcomiendo el alma. Sin embargo, eso es tan, tan poderoso y tan extraordinario, Jaime, amén, que esta mujer que está padeciendo esta condición de una postura, una de las cosas que llama mi atención, la mayoría de los milagros parecido a este, podemos mencionar la mujer del flujo de sangre, podemos mencionar Jairo buscando un milagro para su hija, podemos mencionar a Bartimeo, el ciego, podemos mencionar tantas personas ciegas que procuraron a Jesús. Fíjate que el patrón siempre es el mismo, es la gente buscando a Jesús por un milagro. Pocos milagros ocurrieron donde Jesús específicamente miró y buscó a la persona.
1: Eso es muy interesante, pastor Jeremías, porque eso me conecta a la historia de Ana. Ana tenía riqueza, tenía de todo, pero le hacía falta tener algo que no se compra con dinero.
0: Así es, así es. Y corroborando con eso que estás diciendo, esta mujer que estaba en esta condición, dice la palabra de Dios, que esto me llama mucho la atención, es que Jesús fue el que tiene la iniciativa de este milagro. Y yo me puse a analizar, ¿por qué esta mujer, sabiendo que Jesús estaba ahí y estaba en una sinagoga? Porque la Biblia no habla ni que era sorda, ni que había un espíritu sordo o un espíritu mudo. Dice, y había un espíritu de enfermedad y andaba encorvada. Está dando a entender que ese espíritu atacaba específicamente la columna, atacaba los huesos, atacaba la postura del cuerpo. Porque hay espíritus inmundos, hay espíritus de enfermedad que atacan áreas específicas. Por eso se habla en la Biblia de espíritu sordo, de espíritu mudo, mudo y sordo. Es decir, que atacan específicamente el habla, que atacan específicamente el oído, el escuchar. Sí que esta mujer escuchaba, esta mujer hablaba, pero me da la curiosidad de que esta mujer no llamó a Jesús, sabiendo que alguien que hacía milagro está ahí. Y Dios me daba a entender que el tiempo que esta mujer tenía cargando esa enfermedad y la opresión espiritual que sentía internamente, le había causado una desilusión. Es como, por así decirlo, era como un desánimo, una frustración, una falta de esperanza. Santo. Es como que si ella ya se había rendido a la enfermedad o se había rendido a la condición. Y te lo voy a poner de esta forma. Está comprobado científicamente, a nivel de psicología, que una persona que tiene cáncer y no lo sabe puede sobrevivir más tiempo que una persona que lo tiene y lo sabe. Porque al instante que la persona sabe la enfermedad que tiene, entra en una crisis interna, emocional, mental, donde la mente comienza a mandar una señal de te vas a morir. Wow. Ya no vas a sobrevivir a esto. Lo que temía te sobrevino. Esa enfermedad es de muerte. Entonces esto va causando un deterioro a las defensas del cuerpo. Es como que si las defensas del cuerpo dejaran de luchar como normalmente lo harían cuando están fuertes, cuando está estable. Y es sencillamente porque la mente está mandando una señal, un mensaje al cuerpo, a todo su ser, a todas sus células. Y creo que la mujer había entrado en esta circunstancia. Me puedo imaginar que al principio intentaba enderezarse, que al principio quizás buscaba la manera de revertir esta condición. ¿Quién sabe si buscó médico, si buscó doctores? No se sabe si gastó dinero para tratar de estar bien. Pero al ver la condición de esta mujer, el tiempo, porque a veces, Jaime, no es la guerra que se vive, es el tiempo que tú tienes enfrentando lo mismo, porque esto causa un desgaste emocional, un desgaste mental, un desgaste físico. Cuando tú ves que una persona en su hogar, en su casa, tiene tanto tiempo peleando con lo mismo, con algo en específico, es más fuerte el deterioro interno que el externo. Quizás vemos a una mujer que ya no se quiere arreglar, ya no se quiere peinar, ya no quiere orar, ya no quiere adorar, ya no quiere buscar de Dios. Para mí el problema externo no se queda en lo superficial. Está hablando ya de un desgaste interno emocional, donde ya no lo quiere seguir intentando, donde ya no quiere seguir luchando. Por eso una de las cosas que se habla de los filisteos, que eran enemigos acérrimos de Israel, si tú escudriñas en todas las partes que se habla que los filisteos hacían guerra contra Israel, se repite mucho una palabra, y es: y volviendo los filisteos a hacer guerra a Israel. Esa palabra, y volviendo, que se repite tanto, tú notas que en la mayoría de las guerras Israel solía vencer muchas de ellas, pero los filisteos tenían algo, es que siempre volvían, constantemente volvían, convertían el tiempo de guerra en guerra de desgaste. Lo podemos ver en Goliat. Goliat tiene 40 días con dos campamentos frente a frente y un gigante amenazando constantemente desde la mañana hasta la tarde. Está aplicando lo que es el principio de la repetición. Cuando tú le repites lo mismo a alguien, termina creyéndolo, porque se está alimentando de lo que está escuchando. Entonces, cuando el enemigo sabe que él está derrotado y que tú tienes promesas gloriosas, va a usar la estrategia de desgaste, el tiempo, con lo mismo, con lo mismo. Yo creo que alguien que me está viendo y me está escuchando, gloria, está cansado de lo mismo. Amén. Está cansado del mismo ataque, está cansado del mismo proceso, está cansado de la misma lucha, quiere un respiro, quiere ya salir de esa circunstancia, siente que está en un ciclo vicioso que no se rompe. Y esto era lo que le estaba pasando a esta mujer. Esta mujer no tenía ganas ni de clamar, porque estamos solamente enfocándonos a veces cuando leemos esta historia en que estaba encorvada. Pero ¿por qué no nos enfocamos que ni tan siquiera tenía fuerza para clamar? Santo. La guerra que estaba viviendo adentro, esta mujer había entrado en una desilusión. Podríamos decir que la guerra interna o la enfermedad interna o la lucha interna era más fuerte que la enfermedad que se podía visualizar externamente. Claro que sí. Fíjate tú lo que puede hacer el desaliento. Wow. Si un profeta que acaba de vencer cientos de profetas, que Dios le da una victoria tan enorme, cayó en un desánimo a un nivel de entrar en depresión, que su ministerio se detuvo. ¿Cómo es que una circunstancia emocional interna puede robar tu identidad, puede detener tu ministerio, aún tú cargando unción, aún tú cargando la unción profética, ministerio profético, aún cargando la solución para la gente de tu generación? Pero una guerra interna, una circunstancia interna, una lucha emocional te puede desgastar a un nivel que tú no puedas sostenerlo. Porque a veces pensamos esa condición de Elías como algo de la noche a la mañana. No, Elías estaba entrando en un desgaste interno emocional que iba progresivamente, porque la depresión no trabaja de la noche a la mañana, trabaja con cositas, con circunstancias momentáneas, con de repente no puedes dormir, le das mucha cabida a un pensamiento negativo, te comienza a aislar. Fíjate que lo primero que hace Elías cuando sale corriendo es que despide a su criado. Es una de las primeras condiciones cuando alguien ya está entrando en un proceso de depresión. Comienza a aislarse. Y tú aislado te haces más vulnerable. Por eso dice la Biblia en tema del compañerismo y del matrimonio: ay del solo, porque cuando cayere, ¿quién lo levantará? Jesús lo enviaba a los discípulos de dos en dos. No era una casualidad, no era un invento de Jesús. No era simplemente para Jesús Jesús crear un orden, una organización, había una intención en eso. Y era que es mejor dos que uno. Es mejor dos que uno, porque cuando tú entras en un desaliento y tú escuchas a alguien que esté en el mismo propósito que tú, te puede dar una palabra, te puede levantar. Ahora, tú tienes que tener cuidado con quien tú andas, porque así mismo como puedes tener una compañía que te aliente, así mismo puedes tener una compañía que te hunda. Que te haga detenerte. Entonces, esa mujer estaba tan incapaz de ella pedir por sí misma que Jesús tiene que verla y tiene que llamarla.
1: Wow, eso es muy poderoso, pastor. Pero me llama la atención algo. Si ella estaba, permanecía en la sinagoga donde Jesús llegó, eso me hace entender que no la crítica que pudo haber habido ahí. La Biblia no lo especifica. Pero la crítica que hubiera estado en ella, escuchando, que no la permitía levantarse de su condición.
0: Así es.
1: Porque la crítica a veces no te permite escuchar, te aísla también. Y es lo mismo que vemos, como decía usted, de pueblo de Israel cuando estaba con los filisteos peleando. Dice la escritura que de todos los ejércitos salió un paladín. Y ese paladín dice que todas las mañanas vociferaba contra el pueblo de Israel, y a través de todo eso las palabras que salían era trabajando el oído, las palabras que entraban y administraban al pueblo de Israel, y eso los hizo tener temor, llenarse de temor.
0: Así es,
1: en lo que usted hablaba, hay veces que cosas pasan y prestamos oídos a las personas
0: Así mismo es. Y eso es tan interesante, Jaime.
1: Amén.
0: Fíjate algo, que el versículo 11 y el versículo 16, versículo 11 y versículo 16, Lucas repite 18 años. Cuando Lucas hace esto es porque él quiere hacer un énfasis en el tiempo. Quiere dejar claro el tiempo que aquella mujer tenía así. ¿Tú sabes lo que puede causar el tiempo enfrentando lo mismo? Puede ser que al principio no era tan malo, no era tan difícil, no era tan pesado, pero el tiempo extendido, largo, peleando con lo mismo, hace que la guerra sea más fuerte, más difícil. En una ocasión yo ponía un ejemplo, como cuando alguien sostiene un vaso. Sostener un vaso un minuto no es difícil. Ahora, tenerlo sostenido con la misma postura, posición por una hora, te hace tener la sensación como que el vaso pesa 5, 10, 15 veces más de lo que pesaba al principio. El vaso no ha cambiado de peso. Lo que pasa es que tienes demasiado tiempo sosteniendo lo mismo. A veces comenzó una pequeña amargura, un pequeño desaliento, una pequeña raíz de amargura en el corazón. O dijiste, no sé si pueda perdonar esto, yo sé que Dios me va a ayudar, y lo ignoraste. Pero esa falta de perdón por tenerle en el corazón por tantos años, ahora está escalando, ahora se está haciendo insostenible, ahora está calcomiendo tu interior, tu corazón, tu alma, tu ser. No porque era grande, es porque tienes demasiado tiempo sosteniéndolo y no has querido soltarlo. Dios me lo enseñó de esta forma. Es la raíz de amargura. Yo lo veo con esta forma: sostener en las manos un carbón caliente. El único que va a sufrir es el que lo sostiene. No a quien esa persona le desea el mal o se siente enojado. Es uno mismo. Va haciendo daño a uno mismo.
1: Y aquí me lleva a la pregunta: ¿cómo podemos ser libres de raíz de amargura o de raíz de falta de perdón?
0: Perfecto. Bueno, podemos usar el mismo ejemplo de la historia que estamos desarrollando. Hay cosas que o nosotros le entregamos, pero cuando se hacen demasiado parte de nosotros, llegan a tomar tanto dominio de nosotros donde ya nuestra voluntad no puede vencerla. Es ahí donde necesitamos a Jesús. Entonces, hay raíces de amargura que se han adueñado ya de la voluntad de la persona. La persona pierde la capacidad de valerse por sí mismo. Entonces, es lo mismo que le pasó a esta mujer. Imagínate tú, 18 años encorvada. No tan solo estaba encorvada físicamente, ya estaba encorvada mentalmente. Ya sus pensamientos no podían enderezarse. Ya su actitud no podía enderezarse. Ya sus emociones, su identidad, no podía enderezarse por sí misma. Cuando tú ves que Jesús tiene que tomar la iniciativa para alguien, es porque ese alguien ya no tiene la capacidad por sí mismo de levantarse. Fíjate el mismo principio, aquel paralítico que estaba por 38 años. ¿Cuántos enfermos no habían ahí? ¿Por qué a él? ¿Por qué ese en específico? Por la sencilla razón de que ya había una parálisis interna, había una parálisis de voluntad, había una desilusión, un descaimiento de voluntad emocional donde ya él ni tan siquiera quería hacer el intento. Por eso cuando Jesús le hace la pregunta, es sencilla, es clara, ¿quieres ser sano? Entonces la respuesta de él es que no tengo nadie que me lleve. Cuando una persona desarrolla una raíz de amargura o un dolor interno o un decaimiento emocional, necesita aliviarse buscando un culpable. Entonces necesita echarle la culpa a alguien. Es que no tengo nadie que me ayude. Por eso hay personas que repiten mucho algo. Es que nadie me ayudó. Es que nadie me dio la mano. Es que nadie oró por mí. Es que nadie se me acercó. Es que nadie me llamó. Entonces, esa persona está teniendo una guerra interna muy fuerte consigo mismo. Pero para aliviar el dolor y aliviar la causa, necesita tirar esa culpa a alguien. Necesita señalar a alguien. Es como el hombre que está enojado, que tiene que golpear la pared, tiene que romper un vaso, tiene que demostrar lo que siente internamente con algo externo. Entonces Jesús le dijo, ¿quieres ser sano? No le está diciendo, cúlpame a alguien. No le está diciendo, ¿quién es el culpable de que tú estés así? No, le está diciendo, mírame a mí. ¿Quieres ser sano? Entonces no tenía la capacidad de decir, yo quiero, porque ya no tenía la fuerza de voluntad de desear ser sano. Y así estaba esta mujer.
1: Y eso es tremendo, porque la misma palabra dice que él tenía tiempo estando ahí esperando que el ángel descendiera para que lo sanara. Pero lo que él dijo es que no tengo a nadie, como usted lo acaba de decir, pastor. Él esperaba que lo metieran. No quería hacer el esfuerzo para llegar y arrebatar su milagro. Por eso Jesús tuvo que intervenir y decir, espérate, ¿quieres ser sano? Y él empezaba a decir, no, Dios, pero no hay nadie que me lleve. Antes de que yo llegue, ya llega otro. Otro que tomaba la iniciativa, aunque sabían que estaban pasando sus situaciones y estaban mal, se atrevían. Y eso me lleva a Pedro. Cuando se le apareció Jesús en la barca, que caminó por el agua y dijo, Señor, si eres tú, haz que yo vaya. Pedro tomó la iniciativa de sacar el pie de la barca. Y así es a veces que uno tiene que tomar la iniciativa para poder arrebatar ese milagro. Jesús está en el lugar donde no lo deja. O si tiene una relación con Dios, Él está ahí, esperando a que tú tomes la iniciativa para arrebatar tu milagro.
0: Así es. Y eso es tan poderoso porque no podemos ver esta condición de esta mujer de manera superficial. El enfoque que el Espíritu de Dios me está inspirando a dar es ver la condición interna. El problema más grande estaba adentro. Fíjate algo curioso. Jesús hace varias acciones. La ve. Ahí comienza el milagro.
1: Santo Dios.
0: Solo con una mirada.
1: Rompió. Aleluya.
0: Porque una mirada te hace sentir valioso, importante. Que alguien se está fijando en ti.
1: Gloria a Dios.
0: Que alguien está pendiente de ti. A veces hay personas que lo único que quieren es que alguien lo vea. Es que alguien, para alguien, ellos sean importantes. Que alguien se interese en ello.
1: Santo.
0: Pero Jesús la vio. Y eso, para mí eso es lo más hermoso. Saber que los ojos de Dios están sobre nosotros. Que sus ojos no se han apartado.
1: Santo, acaba de bajar algo poderoso.
0: Sí, te sientes solo, te sientes encerrado, te sientes desanimado, pero Él te ve.
1: Ay, santo.
0: Él te está mirando. Esa circunstancia, Él la está viendo. Sí, tienes 18 años batallando con lo mismo, pero Él te ve. Mira, no hay una cosa más terrible que sentirse ignorado. Sentirse ignorado te destruye por dentro.
1: Santo Dios.
0: Pero yo le estoy hablando a los que se sienten ignorados. Él te está mirando.
1: En el nombre de Jesús.
0: Él te ve. Él es el Dios que te ve.
1: Gloria a Dios.
0: El Dios que está pendiente. El Dios que está observando tu lucha, tu guerra, tus lágrimas. Esas lágrimas que tiras a puerta cerrada, Él la ve. Él no te ha ignorado. Cancela toda mentira del diablo que tú estás pasando desapercibido. No, Él te está mirando y Él te está observando porque está a punto de hacer un milagro en tu vida. Eso qué está poderoso.
1: Qué poderoso está eso, pastor. Es como que se abrió una ventana en el mundo espiritual cuando solo dijo que Dios nos estaba mirando. Y eso fue lo que pasó con el hijo de Agar. A pesar de que estaba llorando, sus llantos provocaron que Dios lo mirara y provocara un milagro en ellos para que no murieran en el desierto. Qué poderoso está eso, pastor.
0: Eso está tan extraordinario porque vamos a observar las acciones de Jesús. Es el primer punto que Él ve. Segundo, la llama. Ese llamado demanda una acción de ella. Cercanía. Tiene que acercarse. La llama. Aquí comienza el llamado. Me da curiosidad algo. Jesús no sana primero y luego llama. Él llama, luego sana. A veces nos da vergüenza de acercarnos al llamado de Dios. Simplemente porque tenemos una condición.
1: Madre. Qué tremendo.
0: ¿Qué dijo Moisés? ¿Qué dijo Moisés? Señor, mira mi condición.
1: Ay, Señor.
0: Sí, pero yo te estoy llamando. Moisés, no pienses. Mira, Moisés, yo te he visto desde que estaba en el vientre.
1: Wow.
0: Desde que tu mamá te arrojó en el Nilo, en la arquilla, que la calafateó. Yo te estaba mirando cuando llegaste a los brazos de la hija del rey, de Faraón. Yo te observé cada día en la casa de Faraón. Yo te observé cada comida que comías, cada momento que pasaba, cada vez que llorabas cuando niño. Yo te observé. Esa misma acción, cuando la hermana de Moisés se quedó pendiente y mirando por dónde iba la arquilla, por dónde iba el niño. Moisés, eran mis ojos a través de ella mirando. Yo siempre te he observado, siempre te he visto. Alguien necesita entender de que tú no eres ignorado. Tú no eres ignorada, mujer. Tú no eres ignorada. Dios te ve. Dios te está mirando. Dios está viendo tus circunstancias, tu guerra, tu lucha, tu problema. Dios lo está viendo y está a punto de hacer un milagro sobrenatural en tu vida. Por eso, wow, siento la presencia de Dios. El fuego del Espíritu de Dios está aquí. Y eso está tan extraordinario, Jaime, que la llama.
1: Wow.
0: La llamó encorvada. Sí, la llamó. La llamó con la enfermedad, sí la llamó. La llamó con la guerra, sí la llamó. La llamó en su condición. Y le dijo, en otras palabras, acércate. Porque ese llamado de que la llamó era para demandar de ella una cercanía. Hay personas, Jaime, que quieren esperar cambiar para acercarse a Dios. Y Él te está diciendo, acércate, que aquí yo te cambie.
1: Y eso cuando habla de cercanía, me quiere decir de intimidad. Algo más personal, algo que Dios quiere tratar con una persona, diciendo, no te quiero de lejos, te quiero de cerca. Porque Jesús llegó a la sinagoga, la vio, pero ¿quién le dijo la condición de ella? Eso es lo que me impacta, que Jesús llegó, la miró, pero nadie le dijo la condición de ella, sino que Jesús llegó, puso mano y dijo, se sana.
0: Así es. Hay varias acciones aquí. Y hay que ver el orden que toma Jesús con ella. La ve, la llama, ella se acerca. La única parte de ella es acercarse. Sí, el único trabajo que ella tiene que hacer es acercarse. Con su condición, acercarse. Con su enfermedad, acercarse. Con su atadura, acercarse. Con su guerra, acercarte. Es que no me siento bien para acercarme a Dios. ¿Quién te está diciendo que te tienes que sentir bien para acercarte? ¿Qué dijo Jesús? Venid a mí ¿con qué? Con todas sus cargas.
1: Venid a mí todo aquel que esté cansado.
0: Y venid a mí todo el que esté cansado y abatido. Él no dice, deja tu abatimiento afuera y luego acércate. Está diciendo, ven con tu lucha, con tu guerra, con tu conflicto, con tu tristeza, ven con tu cansancio, yo te voy a hacer descansar. Y aquí hay una verdad poderosa: nuestra transformación, nuestra liberación está cerca de Jesús, está acercándonos a Él, está estando en esa coinonía, en esa comunión con Él, porque es Él el que tiene el poder de liberar, es Él el que tiene el poder de darnos descanso, de restaurarnos, cosas que nuestra mano ni nadie puede resolver. Entonces, cuando se acerca Jesús, la primera palabra que le dice es: eres libre de tu enfermedad. Usa la palabra libre. Tengo aquí, eso está en el verso 12. Cuando Jesús la vio, la llamó y le dijo: mujer, eres libre de tu enfermedad. Libre, está usando la palabra libre. Cuando Jesús está usando una palabra de liberación, Jaime.
1: Amén, pastor.
0: ¿Tú crees que Jesús está causando un efecto externo o interno?
1: Interno.
0: Interno. Es decir, el primer problema que tenía ella no era lo que se veía por fuera, era lo que estaba pasando por dentro. Por eso lo primero que le dice: eres libre. Fíjate que Jesús, cuando le dice eres libre, la Biblia no enseña que ella se enderezó. Pero Jesús le dijo: eres libre.
1: Santo Dios.
0: ¿Por qué? Porque Jesús estaba enderezando el alma.
1: Ay, Padre.
0: Espíritu antes Santo. De enderezar el cuerpo. Porque wow. ¿De qué vale que el cuerpo se enderece?
1: Ay, Padre.
0: Y que el alma quede encorvada. ¿De qué vale que ya la enfermedad no está, pero sigue la tristeza? Sigue la raíz de amargura. Sigue la falta de perdón. Sigue la frustración. Sigue ese pasado amargo que no te deja vivir.
1: Santo Dios.
0: Jesús la está desligando de una carga interna muy pesada. Una falta de identidad. Ella ya no sabía quién era. Ella ya no sabía quién era. Y como las mujeres en aquel entonces eran, en cierto aspecto, según la cultura, menospreciada, no eran contadas, no eran
1: valorizadas
0: en aquellos tiempos, no podían ser testigos en un juicio, el testimonio de una mujer no era válido. Pero mira cómo Jesús le da lugar a mujeres en su ministerio. Por eso la llama mujeres lo primero, la llama de la forma como en la sociedad que ella vivía era menospreciada. Y le dice: mujer, eres libre de tu enfermedad. Es decir, te estoy liberando por dentro. Te estoy enderezando por dentro. Te voy a soltar esa amargura. Te voy a desatar de ese dolor. Te voy a desatar de esa traición que viviste. Te voy a desatar de ese sentimiento de culpabilidad que no te deja tranquila, que no te deja acercarte a mí, que no te deja buscar mi presencia. Ese peso te lo voy a quitar. ¿Sabe qué? La prioridad de Jesús no era enderezarla físicamente, era de liberarla y enderezarle el alma, el corazón, su identidad. Cuando Jesús le dice: eres libre de tu enfermedad, fíjate la secuencia: mujer, eres libre de tu enfermedad. Todavía la mujer no se había enderezado físicamente, era de liberarla y enderezarle el alma, el corazón, su identidad. Cuando Jesús le dice: eres libre de tu enfermedad, fíjate la secuencia: mujer, eres libre de tu enfermedad.

0: Entonces, cuando Jesús la toca, la palabra la libera por dentro. La mano le endereza por fuera.
1: Santo Dios.
0: Cuando ella se endereza, comenzó a glorificar. El hecho de glorificar y de alabar no es un efecto de algo que sucedió externo. Es un efecto de algo que está ocurriendo adentro. Por eso, wow, la adoración comienza adentro.
1: Gloria a Dios.
0: ¿Qué dijo el salmista David? Saca mi alma de la cárcel para que pueda alabarte. Hay un principio en la historia de esa mujer. Ella no podía alabar.
1: Santo Dios.
0: ¿Por qué Lucas tiene que resaltar que comenzó a alabar? Porque no lo podía hacer.
1: Wow.
0: Porque había una atadura interna. Por eso yo he dicho en muchas ocasiones que el que está atado no es que no quiere alabar. Es que no puede. Está esclavizado.
1: Espíritu Santo.
0: Personas que no pueden tener gozo, alegría, porque están atados internamente. Jesús las tenía que desatar internamente. Mujer, eres libre de tu enfermedad. Acuérdate que lo que se especifica en el inicio de la narrativa de la historia es que tenía un espíritu. Certifica el médico. Ah, el sí. Médico está diciendo, yo soy médico, lo que estoy viendo, eso no es físico.
1: Wow.
0: Lo que yo he escudriñado y he estudiado, lo que yo estoy viendo, no es físico.
1: Mm.
0: Ahí hay algo que se va más allá de mi capacidad humana. Eso es un espíritu.
1: Santo Dios.
0: Eso es un demonio que está operando desde adentro. Lucas lo sabía. Jesús lo sabía.
1: Santo.
0: Lucas lo sabía como médico porque lo que él veía no encajaba con su conocimiento médico.
1: Wow.
0: Pero Jesús lo sabía porque veía el alma.
1: Santo Dios.
0: Porque veía adentro. Porque veía el movimiento que estaba ocurriendo internamente, wow, que los hombres no pueden ver.
1: Ay, Padre.
0: Que el ser humano no puede ver. Y cuando Jesús dice, eres libre de tu enfermedad, no le está hablando a la enfermedad en sí, le está hablando al espíritu.
1: Santo Dios.
0: Le está hablando al demonio, al espíritu de enfermedad. Eres libre. Desde ese momento, con la palabra de Jesús, aquel espíritu tenía que soltarla.
1: Santo.
0: La soltó. Por eso, mira la narrativa. Y es muy curioso esto. Dice, y había allí una mujer que desde hacía 18 años tenía que espíritu.
1: Espíritu. Así es.
0: Tenía que espíritu. De enfermedad. Y cuando dice, está poniendo la raíz del problema, espíritu de enfermedad. Y luego dice, y andaba encorvada.
1: Andaba encorvada. Wow.
0: Estar encorvada no era la enfermedad en sí. El problema principal era el espíritu. Por eso Jesús declara palabra de liberación. La libera por dentro. Lo que Jesús va a hacer con muchas mujeres que me están viendo y me están escuchando es que va a causar una liberación interna. Una liberación por dentro. Ese azote interno, serás libre en el nombre de Jesucristo. Hay una palabra de liberación en esta hora. Ahora mismo hay mujeres que están sintiendo un fuego terrible, sobrenatural del Espíritu Santo de Dios. Es el poder de Dios que te está tocando. Ese dolor que sientes adentro, ese rechazo que viviste, eso que te marcó, ese pasado, esa traición, eso que afectó tu identidad, que ya no sabes quién eres. Que ya no sabes el llamado que Dios te dio. Que no tienes fuerza de ejercer el llamado de Dios. Serás libre. Y te está diciendo Dios, acércate a mí con tu condición. Yo te voy a restaurar. Yo te voy a devolver la identidad. Yo te voy a levantar. Te voy a enderezar. Pero te enderezaré desde adentro. Te voy a enderezar desde adentro. Te voy a enderezar el alma. Te voy a enderezar la identidad. Te voy a enderezar el corazón, te voy a enderezar tus emociones, te voy a enderezar tus sentimientos. Y cuando te endereces por dentro, que seas libre, entonces la gente va a comenzar a notar el cambio. Pero el cambio comenzó adentro. La gente se maravilló porque ella se enderezó. Pero es lo que la gente, ese es el testimonio de lo que pasó adentro. Que ya la gente no te va a ver dando lástima. Que ya la gente no te va a ver mirando al suelo. Que ya la gente no te va a ver como víctima. Hoy Dios te dice, no serás más víctima. No seguirás caminando como víctima. La gente va a presenciar que vas a caminar derecha. No por tu propia fuerza, sino porque alguien te amó. Que alguien te abrazó. Que alguien te enderezó. Que alguien te vio, te miró. Que eras importante para alguien. Que alguien te tocó y te enderezaste. Y fue tu amado Jesús. Por eso creo que esta historia es poderosísima, Jaime, y está involucrando a muchas mujeres que están pasando circunstancias terribles y extraordinarias que quizás no saben cómo salir de esa circunstancia. Por eso aquel milagro

0: tenía que salir de Jesús. Tenía que ser la iniciativa de Jesús, porque de ninguna otra manera aquella mujer se iba a poder enderezar. Yo creo que esto está poderoso, esto es extraordinario, esto está, amado, mire, para uno profundizarse. Y voy a cerrar con esto, voy a cerrar con esto. Dice aquí la palabra del Señor. Entonces, dice que allí estaban los escribas y fariseos, ¿verdad?
1: Amén.
0: Comenzaron a criticar, a murmurar por la condición de esta mujer, o por el milagro, por Jesús hacerlo en el día de reposo. Sin embargo, me llama la atención algo, el ejemplo que toma Jesús. Jesús dice, hipócrita. Ustedes, en el día de reposo, no desatan a su buey cuando está atado para que por lo menos pueda ir a beber. Jesús estaba representando la condición de esta mujer en una parábola. Aquella mujer era una mujer sedienta, pero su atadura era tan fuerte que ella no podía acercarse a beber. Vuelvo a repetir esto. Y ella no tenía la capacidad ni de pedirle a Jesús un milagro.
1: Así es.
0: Ni de llamarlo. Él estaba ahí. El agua estaba ahí. El agua estaba cerca de ella. Jaime, el agua estaba cerca de ella.
1: Sí. Eso me llama la atención, de que es de cómo Jesús desde el principio hizo el milagro, no preguntando la situación de ella ni lo que tenía, sino que simplemente él ya sabía lo que ella padecía. Yendo a lo que usted está hablando de la oposición que ellos hacían por haber hecho el milagro en día de reposo, pero Jesús contestando, diciéndole, mira, hipócritas, ustedes no sueltan a su güey.
0: Así es.
1: Para ir a tomar agua. Entonces, a esta hija, ella le dijo la identidad. A esta hija de Abraham, ¿no es lícito recibir su milagro?
0: Wow. Así es. Y ahí ese punto iba a llegar para finalizar. Primero, en esa parábola está exactamente lo que le estaba pasando a esa mujer. Imagínate tú que en el sabbat los animales tenían que estar atados. No se podía hacer ningún trabajo forzoso. Imagínate un buey sediento, un día entero, un sábado, un día completo, muriéndose de sed, pero su atadura le impedía beber. Yo estoy seguro que el buey sabía dónde estaba el agua, pero había perdido la capacidad de acercarse. A veces hay ataduras internas que te roban la capacidad, como hay personas que se han frustrado porque han dicho, Señor, quiero ser libre de esto. Quiero romper con esto, pero no puedo. Santo. Siento que llegué a un nivel donde ya no tengo la fuerza, la voluntad, la fuerza de voluntad para yo soltar esto, para yo deshacerme de esto. Sé dónde está el agua, pero ya perdí la capacidad de ir a ella y beber, de acercarme, porque mi atadura es tan fuerte. ¿Tú puedes entender a qué profundidad estaba la atadura de esta mujer?
1: Está tremendo.
0: Jaime, el agua estaba al lado de ella. Jesús estaba ahí.
1: Y eso me lleva, pastor, al paralítico. El agua estaba cerca de él. Era solo de aventarse al agua, porque sé que él estaba ahí donde bajaba el ángel. Era solo de estar ahí y arrebatar su milagro.
0: Totalmente. Y por eso es que te estoy diciendo de que era profunda la atadura que tenía esta mujer y el tiempo que estaba atada. 18 años. Un buey, un día completo. Esta mujer sin beber, 18 años, atada,
1: santo.
0: Pero la fuente había llegado, la fuente llegó a ella.
1: Yo creo que lo que llegó fue el doctor de doctores.
0: Así es, totalmente.
1: Su diagnóstico para el hombre era que se iba a quedar así, pero Jesús vino a cambiar su realidad. Jesús vino a cambiar la realidad de esa mujer. Y así como cambió la realidad de esa mujer, así va a cambiar la realidad de muchas mujeres que están oyendo este mensaje. Su realidad no es lo que dice el hombre ni lo que el diagnóstico que el doctor ha dado, sino lo que Jesús dice.
0: Totalmente, y es así. Por eso creo que lo que Jesús hizo en esta mujer fue extraordinario. Esta mujer se sentía así, como un buey, como un animal, atado, que no podía beber, a pesar de que tenía sed. Pero ahora Jesús la desata. Fíjate la secuencia. ¿O acaso ustedes no desatan a su buey? Luego dice, y ustedes lo llevan.
1: Wow.
0: A beber.
1: Santo.
0: Fíjate que Jesús la desató primero. Eres libre. Jesús se está desatando. Luego que le dice, él la toca. Como llevándola.
1: Ay, padre.
0: Como llevándola a beber agua. Y Jesús es la fuente. Jesús le dio de esa agua a la mujer de Samaria.
1: Así.
0: Fíjate algo curioso en esa historia. Que la mujer de Samaria y Jesús llegaron por sed al pozo.
1: Así.
0: Jesús le dijo, oye, dame de beber. Y ella fue a buscar agua porque tenía sed. Pero fíjate algo, que al final ninguno de los dos bebieron.
1: Santo Dios.
0: Porque el cántaro se le cayó. El único cántaro que había para los dos beber se le cayó a ella.
1: Pero
0: el agua que estaban bebiendo era una agua terrenal. No era un agua material, era un agua que salta para vida eterna.
1: Y eso me llama la atención, que la sed que ella tenía no era física. La sed que ella tenía era espiritual. Porque ella tomaba agua todos los días. Pero al encontrarse con Jesús, mismo Jesús le dijo, si tú supieras quién es el que te está pidiendo de beber, tú le pedirías agua. Oye la expresión que Jesús le dijo, tú le pedirías agua. Y eso es lo que me impacta de eso, que a veces tenemos sed, pero no queremos beber del agua.
0: Muy tremendo. Y es probable porque sean por ataduras fuertes internas.
1: Wow.
0: Y luego dice Jesús, y a esta hija de Abraham. Le está dando identidad y le está dando linaje.
1: Wow.
0: Esta hija de Abraham. Para ello, Abraham es el padre de la fe. Jesús le está diciendo, esta que usted ven atada, que hoy está siendo libre y sanada, es parte del linaje. Y yo la remonto a su linaje y a su identidad. Y es hija, no es extraña. Esta hija de Abraham, ¿acaso no se podía hacer a sí mismo? Como se o hacen ustedes con su buey. Es decir, Jesús la restauró por dentro, la liberó por dentro, le enderezó por fuera. Es el efecto del milagro externo y también le restauró identidad. Así que, mujer que me está viendo, levántate en el nombre de Jesucristo, o cualquier persona, aún hasta hombres que me están escuchando, que me están viendo, que están pasando por guerras internas, luchas terribles de identidad, que tienen una atadura interna que ya está comenzando a reflejarse en lo externo, en tu cuerpo, en tu día a día, en tu manera de vivir. Hoy Jesús te libera. Y hago esta declaración y esta oración, Padre eterno, en el nombre de Jesús. Toda persona que tiene una guerra interna, que está batallando con culpabilidad, que está batallando con sentimiento de abandono, que se siente solo, se siente sola, que no se siente valorizado, que se siente ignorado, Espíritu de Dios, tócale, libérale, restáurale, que este fuego que estamos sintiendo, esta presencia que estamos sintiendo, llegue hasta allá y que cubre ese cuerpo. En el nombre de Jesús, el Espíritu Santo de Dios te toca, la presencia de Dios te arropa. El fuego del Espíritu de Dios te arropa y te da vida y te restaura. En el nombre de Jesús, para honra y gloria de tu nombre. Gracias, Señor. Gracias, Espíritu Santo. Así que más que un gusto, más que un placer, que usted sea parte de este podcast. Así que no se olviden de suscribirse, de comentar. Por favor, comenten. Leemos todos los mensajes. Aunque no contestamos todo, lo leemos todo. Estaremos orando por sus peticiones. Pueden compartir este contenido. Y no se olviden de hacerle clic a la campanita. Ahí está disponible nuestro libro, Amigo de Dios, en Amazon. Así que lo pueden adquirir por esa vía. Un gusto, un placer. Les habló el pastor Jeremías Jiménez.
1: Jaime Guzmán.
0: Bendiciones.
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Hola, ¿qué tal? Qué gusto poder acompañarte. Yo soy Ofelia Díaz de Simbaña en este mundo tan apasionante de la salud. Estos son algunos remedios para las arrugas en el cuello. Verter 2 cucharadas de menta en una taza de agua que esté hirviendo. Tapar y dejar refrescar. Agregar esta infusión en un recipiente que contenga una clara de huevo, una cucharadita de miel, una cucharada de leche entera. Mezclar todos estos ingredientes y aplicar mediante una bolita de algodón sobre el cuello y dejar secar. Enjuagar con agua tibia y luego aplicar un poco de crema humectante. Además, también puedes verter 2 cucharadas de borraja en una taza de agua que esté hirviendo. Tapar, colar y dejar de refrescar. Aplicar mediante una bolita de algodón en el cuello, siempre con suaves masajes de abajo hacia arriba. Realizar esta receta por lo menos 2 veces por semana. Otra alternativa es aplicar aceite de borraja que se adquiere en las farmacias botánicas, en la zona del cuello. Estas son las noticias. Unos medicamentos podrían proteger al corazón durante la quimioterapia. Asocian que las futuras madres fumen con una peor condición física de los hijos varones. Y un pesticida en la leche de hace años podría vincularse con señales de Parkinson, según un estudio. Miren, nada más, 2 tipos de medicamentos pueden prevenir el daño cardíaco en las pacientes de cáncer de mama cuando se someten a la quimioterapia. Según un estudio reciente, la quimioterapia mejora el nivel de supervivencia de las mujeres con cáncer de mama en etapa inicial, pero puede aumentar dramáticamente el riesgo de insuficiencia cardíaca, explicaron los investigadores. Los medicamentos para el corazón no solamente protegen el corazón, sino que también pueden mejorar las tasas de supervivencia de las pacientes con cáncer de mama. Al reducir la cantidad de veces que se ha de interrumpir la quimioterapia, según el líder del estudio, el doctor Ian Peterson, un cardiólogo del Instituto del Corazón de Alberta y profesor asociado en el Departamento de Medicina de la Universidad de Alberta. Si una paciente muestra signos de debilitamiento cardíaco, se detiene la quimioterapia hasta que la función cardíaca vuelva a la normalidad, explicó el experto. También indicó que la insuficiencia cardíaca a menudo provoca fatiga, falta de aliento o incluso la muerte, lo que hace una enfermedad igualmente devastadora, con un peor pronóstico que el cáncer de mama. Y los hombres jóvenes podrían tener una aptitud aeróbica más baja si su madre fumó durante el embarazo, según sugiere un nuevo estudio. Está bien establecido que fumar y respirar humo de tabaco son perjudiciales tanto para la madre como para el bebé. El estudio se suma a la base de evidencias existentes de los impactos negativos y duraderos del hecho de que la madre fume, dijo la autora del estudio, María Agnes, de la Universidad de Oulu, en Finlandia. Tener una madre con un índice de masa corporal más alto antes del embarazo o una madre que aumentó mucho de peso durante el embarazo también se asoció con una peor aptitud aeróbica en los hombres jóvenes. Las mujeres deben recibir consejo y respaldo para ayudarles a dejar de fumar durante el embarazo. Además, orientaciones sobre cómo mantener un peso saludable a fin de minimizar los riesgos de su hijo que todavía no ha nacido. Las investigaciones anteriores han mostrado que fumar durante el embarazo aumenta en gran medida los riesgos para la salud de la madre y del bebé. Los hombres que bebieron leche que podría haber estado contaminada con un pesticida cuando eran jóvenes podrían ser más propensos a desarrollar señales de la enfermedad de Parkinson, sugiere un nuevo estudio de Hawái. Un pesticida conocido como epóxido de heptacloro se halló en altos niveles en la leche a principios de los 80 en Hawái. Según los autores del estudio, el pesticida se usaba en la industria de la piña y también se puede encontrar en el agua de los pozos. El uso del pesticida se prohibió en Estados Unidos más o menos en la misma época, anotaron los investigadores. El estudio actual no puede probar que el consumo del pesticida o de la leche provoque directamente la enfermedad de Parkinson. Solo puede mostrar una asociación, según el autor del estudio, R.D. Abbott, de la Universidad de Ciencias Médicas de Chiaga, en Otsu, Japón.

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1: Hoy en Médico Directo hablaremos sobre el desgaste de las articulaciones. ¿Quiere saber usted más de este tema? Lo invito a que nos acompañe. Recibimos con muchísimo agrado al doctor Carlos Vallejo. Él es reumatólogo especializado en Argentina. Muchísimas gracias, doctor, por acompañarnos. Bienvenido.
2: Hola, ¿qué tal?
1: Doctor, gracias por estar con nosotros. Hoy hablamos de cómo tratar el desgaste en las articulaciones. Sobre todo, doctor, porque actualmente decimos que somos deportistas de fin de semana, ¿no? Nos desgastamos, nos matamos el fin de semana y entre semana pasamos sedentarios.
2: Así es.
1: Y ahí se nos desgasta todo.
2: El cuerpo humano está muy bien diseñado, muy bien hechito. Tiene una cantidad de tejido acorde a lo que uno necesita. No hay cosas más ni menos. Está diseñado para funcionar perfectamente. Las articulaciones vienen diseñadas cada una para cumplir su función. El tobillo es diferente a la cadera, es diferente a la rodilla, es diferente a las manos y tiene, por lo tanto, un desgaste diferente en cada segmento del cuerpo. Y al mismo tiempo, en cada momento de la vida.
1: En cada época de la vida.
2: En cada época de la vida, porque el cuerpo se va terminando, se va desgastando naturalmente. No es que nacemos con esta cantidad y terminamos con esa misma cantidad. No, el cuerpo va perdiendo.
1: Ahora, doctor, yo creo que el secreto aquí está en qué puede causar el desgaste en las articulaciones.
2: Y muchas veces el sobreuso de una articulación, el someterla a un ejercicio extremo, por ejemplo, usar demasiado sus rodillas. Aquellos corredores de largas distancias dañan más sus rodillas. La gente que hace pesas daña más sus rodillas, daña más sus caderas, daña más su espalda.
1: Estaríamos hablando ahí de la profesión, en todo caso.
2: De la actividad que uno hace.
1: El empleo.
2: El empleo también que hace. También lo que uno le sobrecargue a su cuerpo. Por ejemplo, el sobrepeso. Una persona que es pequeña, que tiene una estatura de unos 50 centímetros y tiene unos 70 kilos, realmente está sometiendo a su cuerpo a un ejercicio de levantarlo permanentemente una mayor cantidad de peso y eso va a sus articulaciones y desgasta.
1: ¿La edad también, doctor?
2: También la edad. Como le decía, uno nace, va formando el cuerpo poco a poco y llega un momento en que la vida después, el organismo en sí, ya no genera más y al contrario va perdiendo. Por eso es importante que en el camino uno vaya haciendo su cuerpo lo mejor posible.
1: Definitivamente, porque el daño llega a ser crónico, ¿verdad?
2: Así es, porque cuando ya se daña, empieza a perder en forma natural y si añadimos cosas extras que lo dañen más, pues el daño se hace crónico.
1: Tengo en mis notas, doctor, que también las mujeres que sufren artrosis en las manos pueden haberlo heredado,
2: así
1: por
2: es,
1: ejemplo.
2: Así es, porque vamos a poner las articulaciones de los dedos, son las de los nudillos. Esas no están prácticamente, excepto en algunas profesiones, no están sometidas a ningún estrés, a ningún daño. Y sin embargo, hay daño en esa, se va perdiendo el cartílago. Eso es otra cosa, eso es una cosa que viene, es genético. Si la madre lo tuvo, su hija es muy probable, bastante seguro que lo va a tener.
1: ¿Qué tal, doctor, la humedad? La humedad y el frío.
2: Ok, la humedad y el frío no están relacionados con la formación del desgaste de las articulaciones. Sí está relacionado con la sensibilidad al dolor. Cuando hay frío, uno se pone más sensible al dolor. Se liberan ciertas sustancias que lo sensibilizan para sentir más dolor, pero no es que producen más daño articular. La gente que vive en sitios en donde hay...
1: En los polos.
2: En los polos, por ejemplo, deberían tener más enfermedad articular degenerativa. Y no es así. Lo que tiene es un poco más de dolor, ¿no? Más sensibilidad al dolor.
1: Hablando de las articulaciones, no podemos evitar hablar de lo relacionado con la artritis y la artrosis, doctor.
2: Así es.
1: Algunos alimentos producen demasiado ácido úrico. ¿Eso también puede llegar a generar un desgaste en las articulaciones?
2: Sí. Una cosa es el término artritis, que en realidad es un término que lo que significa es un síntoma y un signo de afectación articular, pero que es común a múltiples enfermedades. Uh-huh. Usted mencionó la gota, por ejemplo, el ácido úrico. Ese es un tipo de enfermedad articular. Tenemos también la artritis reumatoidea, tenemos también la artritis de las espondiloartritis, tenemos la artritis de las enfermedades del tejido conectivo, como la de lupus, por ejemplo, que son artritis, pero que tienen su apellido. Artritis D, artritis reumatoidea, artritis gotosa, espondiloartritis. Y son diferentes y obedecen a una génesis de esa artritis también diferente. Entonces la artritis reumatoidea es muy diferente a la artrosis, también que se llama osteoartritis o osteoartrosis. La artritis reumatoidea es una enfermedad inflamatoria sistémica que afecta a la membrana sinovial. La artrosis es una enfermedad que afecta al cartílago articular y no produce afectación sistémica.
1: ¿Y eso tiene algo que ver con la alimentación, doctor?
2: No, realmente no. No tiene nada que ver con la alimentación. Ninguna de las dos se genera más porque se consuma más o se consuma menos algún producto alimenticio.
1: ¿Cuáles son los síntomas más comunes del desgaste de articulaciones?
2: El dolor. El dolor articular es el síntoma más importante. El paciente se va quejando de un dolor que la mayoría de las veces, o casi siempre, digámoslo, es un dolor insidioso, de intensidad leve, que va aumentando conforme el daño se va haciendo más grande. Y entonces el paciente va perdiendo capacidades, ya no puede subir 5 pisos de gradas.
1: O levantar algo.
2: O levantar algo porque le duele. Entonces va acomodándose y evita hacer ese tipo de cosas.
1: Y me imagino que mucha debilidad en general.
2: También porque cuando una articulación no funciona, los músculos que están alrededor empiezan a dejar de usarse correctamente y disminuye la función muscular también.
1: ¿Qué tal la transpiración excesiva durante la noche, doctor?
2: Que yo sepa,
1: a ser parte
2: no.
1: De esto?
2: No. No, que yo sepa, no.
1: ¿Qué se hace, doctor, en casos de desgaste de las articulaciones?
2: Lo que uno tiene que hacer es siempre mantener ejercicio adecuado, no sobre ejercicio, porque eso daña también las articulaciones, daña el cartílago articular. Alimentarse bien, mantener un buen peso, un peso adecuado a su estatura. Su médico le va a poder decir cuando está con excesos. Y puede hacer suplementos. Puede usar suplementos que se ha visto que mejoran el dolor, lo alivian al dolor y pueden mejorar un poco la funcionalidad. No se ha visto que regeneren tanto cartílago, pero que sí generan alivio del dolor.
1: El calzado adecuado también, ¿verdad?
2: También, ¿no? Por supuesto, siempre.
1: Cuidado, y muchísimo cuidado al cargar peso también.
2: También, así es. Ahora se ve mucho esos niños que van con esas mochilas que los llevan
1: pesadas.
2: Muy pesadas y que van torcidos realmente. Eso puede dañar la columna, puede dañar las caderas.
1: Dentro de las recomendaciones, doctor, ¿cómo tratar el desgaste articular?
2: Bueno, uno tiene que, bueno, primero consultar a un médico para ver qué tan severo es el desgaste articular y uno puede hacer algunas cosas. Y lo más, lo que tiene que usar es medicamentos para aliviar el dolor. El paciente no tiene por qué tener dolor, no hay razón cuando hay medicamentos que lo van a aliviar. Disminuir el peso, mantener fuerza muscular, es decir, hacer ejercicios para mejorar la fuerza y mantener, por lo tanto, una buena anatomía, un buen soporte del esqueleto. Bueno, ya dijimos del peso. Y también puede usar sustancias que las puede ingerir que pueden fortalecer el cartílago, por ejemplo.
1: ¿Como complementos, doctor?
2: Como complementos, así es. Como un complemento, por ejemplo, los suplementos de proteínas, por ejemplo, el colágeno que puede generar el bienestar articular y muscular.
1: ¿Y eso se tendría que tomar constantemente, doctor?
2: Sí, tienen que tomarlo todos los días. Ya tenemos eso en el mercado, así que uno puede consumir eso.
1: Muchísimas gracias, doctor Carlos Vallejo, por acompañarnos. Y gracias también a usted, amigo y amiga, por estar con nosotros. Hasta una próxima entrega.

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Me alegro que está con nosotros en esta hora. Está Sammy Girona con ustedes. Estamos en 100.1 FM en Hartford, 90.9 en Bolton y 89.3 en Litchfield County y radioavivamiento.com. Aquí estamos 24 horas, 7 días a la semana. Saludamos a todos esos hermanos que siempre están escuchando fielmente. Ya tú sabes que estamos 34 años y entrando para 35. Y le damos gracias al Señor, la honra y gloria se la damos al Señor totalmente. Y el lema nunca cambia, alcanzando alma para Cristo. Y no fue fácil, pero seguimos adelante, estamos en pies. 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Amén, aquí en Radio Avivamiento. So, continuamos con alabanza aquí, alcanzando alma para Cristo. Tenemos Omi Oka, pasa el tiempo.

0: Bueno, el Señor aquí en Radio Viento, Alcanzando Alma para Cristo. Continuamos con más música en un segundo aquí. Y recordándole que estamos 24 horas, 7 días de la semana aquí en tu estación favorita. Y esperamos que esto sea de bendición para tu vida. Y yo sé que Dios está haciendo algo aquí en la radio. Y hay cualquier hora que está escuchando, Dios tiene un mensaje para ti. So, dimos las gracias a los hermanos que siempre están apoyando a Radio Avivamiento, Alcanzando Alma para Cristo. Y ya pronto tenemos una alabanza aquí. Pero quería darte una información que es bien importante para compartir con ustedes por la visión de Radio Avivamiento, que estamos 24 horas, 7 días a la semana. Y quería compartir este mensaje con ustedes. No se me vayan aquí, tipo este mensaje.
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0: Qué bueno el Señor. 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Y así pues, porque estamos 24 horas y nunca los para. Cualquier hora, si a la 1 de la mañana, a las 2 de la mañana, por el día, por la tarde, hay una palabra para ti, una alabanza que te ministra tu vida. So, yo sé que esto es una bendición para tu vida. So, ayúdanos y te dimos gracias por apoyar este ministerio radial. Y seguimos adelante. Tenemos a Sara Rivera cada mañana.

0: Qué bueno el Señor, cada mañana una canción que te pone alegre, ¿verdad? Sarel Rivera con la alabanza cada mañana, aquí en su estación favorita, Radio Avivamiento, Alcanzando Alma para Cristo. Continuamos con más música y no se me vayan, aquí en su emisora favorita, Radio Avivamiento, Alcanzando Alma para Cristo.
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0: Alcanzando alma para Cristo es Radio Avivamiento. Tenemos una alabanza aquí.

Qué bueno el Señor. Ahora tenemos una alabanza que te goza. Nehemías 8:10 dice que el gozo del Señor es nuestra fortaleza. Dios te bendiga. Gózate con Érico.

El gozo del Señor es mi fortaleza. Aquí en Radio Avivamiento, tremenda canción que está escuchando. Si él está escuchando por la 91, la 84, en Hartford, en el Tapón, donde quiera que sea, cualquier hora, esto hace una bendición. Dios te bendiga. Continuamos con más música en tu estación favorita, Alcanzando Alma para Cristo. Hermanos, a mí con ustedes, bendiciones. Dios te bendiga.

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3: Saludos, le habla su amigo, su hermano, su agente de Medicare, José Torres, por aquí. 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Y hablando de salud y vida, un recordatorio para esos radio oyentes aquí fieles, de aquí fieles de Radio Avivamiento. Nuestro programa Salud y Vida, cambiará de horario todos los sábados de 9:30 a 10:00 a.m. Vuelvo y repito, de 9:30 a 10:00 a.m. todos los sábados por esta tu emisora Radio Avivamiento. 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
5: Persona que padece de lupus, pues también le puede ayudar con esta información. El lupus es una condición que ha venido, como quien dice, en progreso, es una condición crónica. Se llama lupus eritematoso. Es una condición autoinmune, quiere decir que el cuerpo se ataca él mismo. La ciencia moderna, la medicina, no sabe qué lo causa. Yo le voy a dar, al final, según vaya progresando en este video, le voy a dar algunas soluciones que nosotros hemos visto que definitivamente funcionan. Dentro del sistema Natural Slim, donde vienen algunas personas con obesidad a bajar de peso, nos llegan personas que tienen obesidad y también tienen lupus. Generalmente las personas que tienen lupus tienden a padecer de estar demasiado delgados, no demasiado sobrepeso, pero hay personas con lupus que también tienen sobrepeso. Vamos a empezar por definir qué es lo que es. Es una enfermedad autoinmune. Eso quiere decir que el cuerpo, el sistema inmune del cuerpo, se ataca el mismo. Y ataca, el sistema inmune del cuerpo ataca el tejido que está sano y lo enferma. Porque básicamente es un ataque despiadado, crónico, que quiere decir que es todo el tiempo, del sistema inmune atacando el mismo cuerpo. La persona que tiene lupus empieza a tener problemas con los riñones, problemas con el corazón, problemas de inflamación, problemas con los pulmones, problemas de dolores de cabeza, dolor en las articulaciones, empieza a tener muchas veces una pérdida de peso excesiva, pérdida de sueño, insomnio, es un desastre realmente el lupus. Ahora, la palabra lupus es una palabra que viene del griego, perdón, viene del latín. Lupus, que viene del latín, quiere decir lobo. Y la razón por la cual se usa para esta enfermedad es porque cuando una persona tiene lupus, tienden a salirle unas marcas rojas aquí en las mejillas y la persona empieza a parecer como un lobo. Entonces se le llamó lupus. Eritematoso viene del griego erite, que quiere decir rojo. Y lo que pasa es que empieza a aparecer como un lobo en su cara, porque está inflamado aquí las mejillas, pero son unas marcas rojas. Y es como los eritrocitos, que son unas células rojas. Así que si dice, lo que quiere decir es que es rojizo. Así que básicamente la persona tiene tiene esas marcas así como si fuera de un lobo y son bien rojizas, ¿no? Es, todo eso es inflamación. Ahora, ¿qué sabemos nosotros de esto? Pues sabemos que muchas personas que han leído el libro El Poder del Metabolismo, que han hecho este sistema, que es un sistema de salud, de estilo de vida, pues muchas veces se le tranquilizan, se les reducen dramáticamente los ataques de lupus. Porque el lupus tiene sus momentos en que se descontrola. Y las personas que tienen lupus, pues tienen que estar tomando lo que llaman corticosteroides, que son cortisona, y muchos medicamentos para bloquear el sistema inmune. Esto, claro, los abre también a infecciones y entonces empieza a haber daño a los riñones, al corazón, al hígado y a los otros órganos del cuerpo, ¿no? Pero lo que sabemos sobre el lupus es, y si conoce a alguien que tiene lupus, lo que sabemos es que principalmente es una condición que solamente pasa, y esto es lo que he visto de forma uniforme, y he visto cientos de casos de lupus, de hecho tengo amistades íntimas que tienen lupus, siempre pasa en el sistema nervioso excitado. Nunca se va a encontrar a usted alguien con un sistema nervioso pasivo con lupus. Todas las personas que usted cuente con lupus tienen un sistema nervioso excitado. Como que van juntas esas condiciones, ¿no? Tiene que ver mucho con un descontrol del mismo sistema nervioso también. Si usted tiene duda de si su propio cuerpo tiene un sistema nervioso pasivo o excitado, véase el capítulo número 199 de Metabolismo TV, metabolismotv.com. En el episodio 199 usted tiene 5 preguntas y usted va a salir de duda totalmente. Y si puede contestar las preguntas bien, usted va a saber sin lugar a dudas si su sistema nervioso es pasivo o es excitado, ¿no? Por ejemplo, yo tengo un sistema nervioso pasivo, mi esposa tiene un sistema nervioso excitado, Jorge, que está allí al otro lado de la cámara, tiene un sistema nervioso excitado, pues usted le ve que siempre se está moviendo y no está quieto. Y de acá, ustedes no lo ven, pero yo lo veo, no se puede estar quieto, ¿ok? Los excitados son así. Jorge, por supuesto, está casado con una pasiva, ¿no? Entonces casi siempre todos pasivos y excitados como que se juntan y se complementan, ¿no? Pero el lupus tiene que ver con el sistema nervioso excitado definitivamente. Nunca he visto un caso, he visto cientos de casos de lupus y nunca he visto uno que no sea excitado. Ahora, entonces quiere decir que lo que más mejora a una persona con lupus es tratar el sistema nervioso excitado y es tranquilizarlo. ¿Qué cosas pueden ayudar a una persona que tiene lupus, que tiene una enfermedad autoinmune que le está destruyendo los órganos del cuerpo? Pues lo primero es que necesita una dieta que tenga muchos vegetales. Los vegetales son una fuente muy grande, muy poderosa de magnesio y de potasio. Los vegetales en su forma natural prácticamente no contienen sal. Sabe que el sistema nervioso excitado, si usted lo estudia en Metabolismo TV y en el libro El Poder del Metabolismo, va a ver que el sistema nervioso excitado tiende a retener sal. O sea, que la persona que tiene un sistema nervioso excitado tiende a tener las piernas hinchadas y es porque su cuerpo retiene sal. Nosotros los que tenemos sistema nervioso pasivo no retenemos sal. Todo lo contrario, padecemos de baja presión. Los que tienen sistema nervioso excitado tienden a padecer de alta presión, es al revés. Así que una persona que tenga lupus va a necesitar consumir muchos vegetales. La mejor forma de consumir vegetales en grandes cantidades son los jugos de vegetales. No jugos de frutas, jugos de vegetales. Si usted empieza a hacer jugos de vegetales, 2 jugos de vegetales al día, eso empieza a meter mucho potasio, mucho magnesio, minerales al cuerpo y el cuerpo se tranquiliza. Lo otro que necesita una persona que tenga lupus, que se sabe ya que tiene un sistema nervioso excitado, es que tiene que reducir o eliminar lo más posible la grasa. La grasa es excitante al sistema nervioso. O sea, los que tienen sistema nervioso excitado tienen que eliminar la grasa, tienen que reducirla, y los que tenemos sistema nervioso pasivo necesitamos más grasa. Y más grasa para poder inclusive bajar de peso ni sentirnos con energía. Pero el sistema nervioso excitado se perjudica con la grasa. Así que puede usar aceite de oliva, puede usar un poquito de mantequilla, pero tiene que evitar todo lo que sea frito, la grasa de cerdo, cualquier tipo de grasa que sea grasa saturada tiene que evitarla, ¿no? Inclusive cuando usan aceite de coco, no se les recomendaría inclusive a alguien que tenga sistema nervioso excitado, no se le recomiendan grandes dosis de aceite de coco, del coco templos. Son dosis pequeñas, ¿no? Las personas que tenemos sistema nervioso pasivo, pues necesitamos más grasa, porque eso mueve el sistema. Pero el que tiene sistema nervioso excitado necesita pocas cantidades de esto, ¿no? Entonces, eliminar las grasas. Lo otro que hay que hacer es reducir lo más que se pueda la sal. ¿Por qué? Porque el sistema nervioso excitado retiene sal, ¿no? Así que, básicamente, con estas recomendaciones y eliminar la carne roja, ¿ok? Veas el libro El Poder del Metabolismo, y en el libro El Poder del Metabolismo va a ver que hay unas recomendaciones específicas para excitados. Cualquier persona que usted conozca con lupus eritematoso, si hace estas recomendaciones, va a ver que se le tranquiliza, que empieza a dormir bien y le ayuda mucho a parar el daño. Y esto se lo recomiendo porque la verdad siempre tiene que ser.

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0: este y todos los días hay la palabra del día.
1: Y cae como la lluvia, destila como el rocío.
0: No hay testigo falso que salga bien librado. Todos los mentirosos serán destruidos. La Biblia, Proverbios 19, 9. Más claro, imposible. Las malas acciones traen sus malas consecuencias. En esta actualidad abundan los testigos falsos y más aún los mentirosos. Tengamos cuidado con esto y no seamos como muchos. Decidamos por el bien. Seamos testigos de lo verdadero y sobre todo hablemos lo verdadero. La palabra lo dice, no hay testigo falso que salga bien librado. Todos los mentirosos serán destruidos. Decidamos por el bien, decidamos por lo correcto, decidamos ser testigos de lo verdadero.

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0: Quizás usted diga, sé que soy salvo, pero sigo teniendo problemas con mi mente al seguir pensando como antes de ser salvo. 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
0: Acompáñeme por favor al capítulo 12 de Romanos. Quisiera que leamos los dos primeros versículos. El título de este mensaje es, Señor, ¿por qué no puedo cambiar? En esta ocasión me gustaría leer la versión La Biblia de las Américas. En Romanos capítulo 12, versículos 1 y 2, el apóstol Pablo dice, por consiguiente, hermanos, os ruego por las misericordias de Dios que presentéis vuestros cuerpos como sacrificio vivo y santo, aceptable a Dios, que es vuestro culto racional. No os adaptéis a este mundo, sino transformaos mediante la renovación de vuestra mente para que verifiquéis cuál es la voluntad de Dios, lo que es bueno, aceptable y perfecto. El apóstol Pablo dice que este proceso continuo de transformación es algo que sucede dentro de nosotros. Es decir, después de recibir al Señor Jesucristo, no es algo que pasa y eso es todo. Somos salvos en un acto determinado. Tomamos una decisión y en el momento en el cual recibimos al Señor Jesucristo como nuestro Salvador, somos salvos. Pero el proceso que ocurre en nuestra vida a partir de ese punto es un proceso transformador. Dios está obrando en nuestra vida, está comenzando a obrar en nuestra vida para que la expresión exterior de nuestra vida sea coherente con el hombre interior. La experiencia transformadora resulta en ser conformados a la imagen de Cristo, no a este mundo. Y la obra del Espíritu Santo, su obra es con el fin de renovar nuestras mentes. Así que cuando examina su vida cristiana y lo que está pasando, ¿por qué mi mente divaga de la forma en la cual lo hace? ¿Por qué estoy confundido? ¿Por qué no puedo concentrarme? ¿Por qué estoy corriendo aquí y allá? ¿Por qué a veces no puedo dormir? ¿Por qué? ¿Por qué soy tan hablador? ¿Ha conocido a personas que solo hablan, hablan, hablan todo el tiempo? ¿Nunca escuchan a nadie decir nada? Usted dice, bueno, ¿por qué siempre están hablando? Puede ser que Satanás esté trabajando en su mente y como resultado eso sea solo una expresión de ello. Quizás alguien diga, bueno, me gusta poner mi mente en neutro, flotar un rato. Quisiera decirle, no ponga su mente en neutro porque hay alguien afuera listo para entrar. Satanás está listo. Mire, esta actitud pasiva de que no hace ninguna diferencia lo que mira o lo que ve o esto, aquello y lo otro, sí la hace. Ahora permítame mostrarle algo. Hay personas en la actualidad que están enganchadas a toda clase de hábitos. Consideremos la pornografía, un negocio multimillonario en este país, defendido por Satanás y su gente debido a la codicia de algunos por el dinero a expensas de otras personas. ¿Y cuántas personas en la actualidad están enganchadas a la pornografía? Como ve, no se dieron cuenta de que al mirar uno o dos o tres o cuatro veces, la mente estaba fotografiando esa toma. Y he oído a gente decir, si pudiera olvidar algunas cosas que he visto, si pudiera arrancarlas de mi mente, si pudiera arrancarlas de mi vida, podría ser liberado. Bueno, el día de hoy le diré cómo hacerlo. Mire, lo que mira hace una diferencia porque su mente lo está fotografiando. Por eso Juan, en la primera epístola, habló del Señor Jesucristo. Cuando escribió esa epístola, Juan dijo, lo he visto con mis ojos. Y usa el tiempo perfecto en griego que dice, y aún puedo contemplarlo, lo oí hablar con mis oídos, tiempo perfecto, y aún puedo oírlo resonando en mis oídos, lo toqué y aún puedo sentir lo que toqué hace años. Mire, la mente registra lo que vemos, lo que sentimos, lo que tocamos, lo que oímos. todo esto está registrándose. Y así Satanás obtiene un gran punto de apoyo, un gran bastión en su vida. Y aunque usted es salvo, ese viejo bastión todavía está allí. El hecho de que usted sea salvo no significa que todos los bastiones y todo se despeje y nunca tenga que lidiar con nada. Sí, tiene que hacerlo, porque Dios no le saca su mente, no llena todos los baches, los patrones de pensamiento aún están ahí y se debe lidiar con ellos. Entonces, ¿cómo superamos esto? La mente está confundida, divagando. No puedo concentrarme en el Señor. A veces es difícil orar. No queremos leer la Biblia. De alguna manera simplemente no nos dice nada. Y como dijimos, Satanás puede sacar la verdad de nuestra mente y puede poner pensamientos en nuestra mente. Por eso le digo, cuando vaya a la iglesia o cuando se sienta en casa, escriba lo que oiga que impresiona su corazón. Usted dice, oh, lo recordaré. Estoy aquí para decirle que tiene un enemigo, amable oyente, que con su poder sobrenatural se encargará de que no lo recuerde, de robárselo de su mente. Él pone malos pensamientos en su mente. Él saca los buenos pensamientos de su mente. Ahora, no hace eso sin nuestro consentimiento. Pero me gustaría mostrarle cómo puede sacarle los buenos pensamientos de su mente. Muy bien, ahora pensemos en esto un momento. Esclarezcamos esto. ¿Quién es el responsable? Somos personalmente responsables de lo que hacemos con nuestra mente. No puedo decir, oh, el diablo me obligó a hacerlo. Dios, si no se lo hubieras permitido, el diablo me obligó a hacerlo. No, el diablo no le obligó a hacerlo. El diablo le hizo una oferta muy, muy tentadora. La única razón por la cual se sometió fue porque, por un acto de su voluntad, usted eligió someterse. Pero ahora esto es lo que me gustaría que vea. Usted dice, bueno, ¿cómo es que estoy tan metido? Quisiera mostrarle cómo se metió tanto. Satanás le ofreció algo y usted dijo, creo que lo haré. Y así mordió el anzuelo. Y después de que lo mordió, dijo, oh Dios mío, Señor, perdóname y límpiame. No volveré a hacer eso jamás. Entonces Satanás le hace otra oferta y usted la acepta de nuevo. La tercera se vuelve más fácil, la cuarta es más fácil, la décima es mucho más fácil, la vigésima es muy fácil. ¿Sabe lo que ha hecho? Le ha dado a Satanás terreno para trabajar en su mente y la única razón por la cual él tiene el control sobre su mente es porque usted, acto tras otro de consentir sus invitaciones, lo ha ayudado a construir un bastión en su mente. Él no se abrió camino en su mente como creyente porque el Espíritu de Dios lo detendría. Usted tenía que dar su consentimiento para aceptarlo o rechazarlo. La palabra de Dios dice que eso no es consistente con un creyente. No quiero eso en mi vida, confío en que el Espíritu Santo resistirá eso. Pero cuando usted dice, creo que le daré una oportunidad, lo que está haciendo, amable oyente, es que está dando su consentimiento. Y cada vez que da su consentimiento, le da más y más terreno al diablo. Y mire, así es como los hábitos entran en la vida de los creyentes. Le damos terreno. El diablo no puede forzar eso. Damos nuestro consentimiento para ello. Ahora, Satanás puede poner un pensamiento en su mente solo si usted consiente recibirlo. Satanás solo puede poner un pensamiento maligno en su mente si usted consiente recibirlo. No tiene que hacerlo. Lo ha consentido. Usted dice, ¿quiere decirme que todas estas cosas que pensé cuando hice mi mejor esfuerzo para no pensar en ellas, que yo soy responsable? Es responsable. Usted dice, pero si supiera lo horrible que fue, simplemente parece que no puedo desatarme. ¿Puedo entender eso? El diablo puede tener un bastión tal que siente que no puede, pero sí puede. Le mostraré cómo en un momento. ¿Cómo puede tener la victoria sobre esto? Pablo dice en este capítulo 12 de Romanos que si seremos moldeados a la semejanza de Jesucristo, seremos conformados a su imagen, la experiencia transformadora del hombre interior debe tener lugar y ese es el resultado de la renovación de la mente. A medida que la mente se renueva, el hombre interior ¿qué? El hombre interior se transforma y nuestra vida es conformada a su semejanza. Ahora usted dirá, bueno, ¿cómo ocurre esto? Muy bien. El proceso de renovación de la mente, en primer lugar, comienza con un deseo. Y ese deseo es, en verdad, debe tener un fuerte deseo de pensar los pensamientos que Dios quiere que usted piense para que su vida sea transformada a la semejanza de Jesucristo. Debe tener un fuerte deseo porque, escuche, amable oyente, el enemigo nos está atacando con fuerza. Me refiero a un ataque satánico. Él lanza un ataque mental y satánico a su mente. En primer lugar, debo desear pensar de forma correcta. En segundo lugar, debo verificar la fuente de esos pensamientos. Cuando se me presenta el pensamiento, y no estamos hablando de todo lo que piensa, si está en la escuela tratando de resolver un problema matemático, no es de eso de lo que estoy hablando. Estoy hablando de las cosas correctas e incorrectas de la vida y de los pensamientos que surgen en su camino. Entonces, tiene el deseo de resistir. En segundo lugar, cuando surjan pensamientos, hágase esta pregunta: ¿es esto del Señor o del diablo? Tiene la promesa de Dios dentro de usted. Nosotros sabemos en verdad qué es del diablo y qué es de Dios. Entonces debe hacerse la pregunta: ¿es este pensamiento de Dios o del diablo? Si es del diablo, resístalo con el poder del Espíritu Santo. Usted ha verificado la fuente, sabe que no es de Dios. Y si verifica la fuente y sabe que no es de Dios, mayor es el que está en usted que el que está en el mundo. Por fe y confiando en el poder del Espíritu Santo, puede resistir todos y cada uno de los pensamientos malignos que se le presenten. Pero es un acto de su voluntad, depender del poder interno del Espíritu Santo para decir: no, me niego a pensar en eso, me niego a aceptar eso sobre el fundamento de lo que Dios me dice al respecto de un creyente y, en segundo lugar, sobre el fundamento de lo que dice sobre el poder sobrenatural del Espíritu Santo dentro mío. Mayor es el que está en mí que el que está en el mundo. No tengo que recibir eso. Te dirás: espera un minuto. ¿Pero cuánto tiempo me llevará renovar mi mente? Bueno, eso depende de usted y depende de cuánto terreno le haya dado a Satanás y también depende de los pensamientos en su mente. Bueno, ¿sucederá de forma instantánea? Absolutamente no. Fíjese en lo que dice Pablo en el versículo 2 de Romanos 12. Y no os adaptéis a este mundo, sino transformaos mediante la renovación de vuestra mente. Así que no estoy hablando de un acto de una vez por todas. Estoy hablando de que tome la decisión de que no quiere esos pensamientos en su mente. Usted quiere ser la persona que Dios quiere que sea. Tiene libre albedrío para elegir, aceptar o rechazar. Y por lo tanto, comenzando ahora mismo, hoy, en este mismo momento, está eligiendo rechazar a Satanás, resistirlo por el poder del Espíritu Santo. Y por un acto de su voluntad, elige a Dios y opta por resistir al diablo. Es un proceso continuo. Y cada vez, a medida que usted dice sobre el fundamento de la palabra de Dios, esto es lo que él dice en su palabra. Esto es parte del área de la cual me gustaría que hablemos. Entonces dijimos, primero, que debe tener un deseo. En segundo lugar, debe verificar la fuente. En tercer lugar, resístalo en el poder del Espíritu Santo. En cuarto lugar, introduzca las Sagradas Escrituras a su mente, que se ocupen de esos pensamientos que sabe que no son de Dios. Satanás es el que le dice que no puede resistirse a eso, que Dios no le está tratando de forma justa al permitirle ser tentado así. Esa es la mentira del diablo. Esto es lo que Satanás le dice: sé que quieres resistirte, pero no puedes. Un día de estos podrás resistirse a eso, que Dios no le está tratando de forma justa al permitirle ser tentado así. Esa es la mentira del diablo. Esto es lo que Satanás le dice: sé que quieres resistirte.

y absteneos de toda especie de mal. O cualquiera que sea el versículo que se relacione con lo que Satanás lo está atacando, solo cítelo, resístalo en el poder del Espíritu Santo. Porque mire, tiene la opción, no puede decirle a Dios que no puede evitarlo. Él le ha dado libre albedrío y le ha dotado del poder del Espíritu Santo. Puede resistir. ¿Cuántos de nosotros hemos hecho algo que sabíamos que no deberíamos hacer, que elegimos hacerlo, aunque sabíamos que lo que hacíamos estaba mal? Entonces, ¿recuerdan lo que dije? Sabiendo la diferencia entre el bien y el mal, decidimos hacerlo incorrecto. La verdad es que cada vez que hacemos algo incorrecto, elegimos hacerlo. Ahora, ¿saben qué nos hará madurar como creyentes más rápido que cualquier otra cosa? Si aceptamos aquí y ahora que la renovación de la mente es obra del Espíritu Santo según Tito 3:5, si me hacen el favor de ver ese versículo por un momento. Tito 3, versículo 5, él dice, nos salvó no por obras de justicia que nosotros hubiéramos hecho, sino por su misericordia, por el lavamiento de la regeneración y por la renovación en el Espíritu Santo. Es el Espíritu Santo quien nos renueva. No nos renovamos a nosotros mismos. Esa es su obra. Usted dirá, bueno, ¿cuál es mi parte? Si él hace la renovación, ¿cuál es mi parte? Nuestra parte es solo una. Tenemos una responsabilidad. Elegir, elegir, elegir. Eso es todo lo que tenemos que hacer. Elijo resistir. Elijo obedecer. Elijo resistir. Elijo obedecer. Elijo resistir a Satanás. Elijo creer en los pensamientos de Dios. Si nosotros asumimos la responsabilidad aquí ahora y le decimos, Señor, asumo la responsabilidad de mi pensamiento, acepto por fe que la presencia del Espíritu Santo es toda la resistencia que necesito para derrotar a Satanás, por fe a partir de hoy, quiero que me des sabiduría para conocer la fuente de los pensamientos que vienen en mi camino. Y por la fe y la dependencia del Espíritu Santo, quiero resistir cada pensamiento maligno que se me presente, sabiendo que cada vez que lo resisto y elijo el pensamiento correcto, el proceso de renovación está en marcha. Y finalmente, ¿sabe qué pasará? Poco a poco, esas cosas que le molestaban, las cosas con las cuales Satanás le bombardeó, ya no le bombardeará con ellas. Porque mire, ¿sabe lo que ha hecho? Ha renovado su mente. Es un proceso, no un acto. Es un proceso continuo que se lleva a cabo en la vida del creyente que está siendo transformado a la semejanza de Cristo. La metamorfosis se está llevando a cabo mediante la renovación de su mente para que verifique cuál es la voluntad de Dios, lo que es bueno, aceptable y perfecto en su vida y lo que tiene que hacerse en una pregunta muy simple. ¿Quiere verdaderamente ser la persona que Dios quiere que sea? Mire, nunca lo será en su propia fuerza y energía. ¿De verdad quiere la victoria en su vida? ¿Quiere tener los pensamientos de Dios, realizar la obra de Dios y su voluntad en su vida? Entonces, tiene que asumir la responsabilidad de lo que piensa, porque cuando piensa de forma correcta, actuará de forma correcta. Cuando piensa como el Señor quiere que piense, entonces la vida de Cristo se demostrará y se manifestará de manera hermosa ante otros a través de usted. Pero el primer paso es asumir la responsabilidad. No le diga a Dios que la razón por la cual no es salvo es porque Él no le ha dado una oportunidad. Sí, Él lo hará. No le diga a Dios que la razón por la cual está donde está es por lo que Él le ha hecho. Es por lo que nos hemos hecho a nosotros mismos al darle terreno a Satanás en nuestra mente hasta que se ha hecho como un bastión y ahora debemos comenzar a resistir. Mire, debemos comenzar a oponernos al diablo por fe en el poder del Espíritu Santo, confiando en que Dios lo derrotará mientras que ejercitamos nuestra voluntad diciendo, Señor, elijo pensar en lo que es correcto, resisto al diablo. Y luego Dios viene a nuestro rescate y el proceso de renovación transformará su vida y las personas que lo rodean comenzarán a preguntarse, ¿qué está pasando en ella? ¿Qué está pasando en él? Algo está sucediendo en su vida. Y lo que está sucediendo es el proceso de renovación interior, silencioso, privado e invisible de la mente. ¿Qué está sucediendo? La mente de Cristo comienza a estar expuesta y la vida comienza a responder a la mente de Cristo y cosas comienzan a cambiar en su vida que nunca podría cambiar por su propia cuenta. Amable oyente, quisiera invitarle
Permítale.

0: Espíritu de Dios por su elección, por un acto de su voluntad, elija resistir al diablo y recibir al Señor. Entonces no tendrá que orar más: Señor, ¿por qué no puedo cambiar? Sino: Señor, gracias porque cada día de mi vida, mediante la obra renovadora del Espíritu Santo, me estás cambiando a tu semejanza y a tu imagen. Oremos. Padre, te damos gracias por amarnos. Te agradecemos por tu espíritu perdonador, por la forma en la cual estás dispuesto a trabajar en la vida y el corazón de cada uno de nosotros. Oro por alguien que está perdido, Padre, que está en esclavitud y cautiverio de su mente, de sus hábitos, encadenado por el pecado y no puede liberarse. Ayúdale a ver que si está dispuesto a arrodillarse delante de la cruz de Jesucristo, confesando su pecado, mirándote a ti y solo a ti como la única solución, tú estás dispuesto a perdonarle de sus pecados por fe, que estás dispuesto a romper esas ataduras y esas cadenas y escribir su nombre en el libro de la vida del Cordero. Tú le librarás para que se convierta en uno de tus hijos. Gracias, Padre. Es mi oración en el nombre de Cristo. Amén.
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0: Recuerda lo que dijo Jesucristo, fue muy claro. En el capítulo 16 de Mateo, versículo 6, Él les dijo a sus discípulos: tengan cuidado, eviten la levadura de los fariseos y de los saduceos. Por otra parte, en el capítulo 5 de Mateo, versículo 16, les dijo: hagan brillar su luz delante de todos, para que ellos puedan ver las buenas obras de ustedes y alaben al Padre que está en el cielo. También es interesante lo que el apóstol Pablo dijo cuando estaba hablando con la iglesia colosense, tratando de influenciarlos y ayudarlos a entender lo importante que era su testimonio. Pablo dijo, por ejemplo, en el capítulo 4, versículo 5, escuchen lo que dice: compórtense sabiamente con los que no creen en Cristo, aprovechando al máximo cada momento oportuno. Dice: compórtense de tal manera con los de afuera que aprovechen la posibilidad y el privilegio de influenciar en ellos para lo que es correcto. Dice: pero compórtate de manera que no te vean diciendo una cosa y viviendo otra.
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1: 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Segunda de Corintios 12:9. Y me ha dicho: bástate de mi gracia, porque mi poder se perfecciona en la debilidad. Segunda de Corintios 12:9. Y me ha dicho: bástate de mi gracia, porque mi poder se perfecciona en la debilidad. Segunda de Corintios 12:9. Y me ha dicho: bástate de mi gracia, porque mi poder se perfecciona en la debilidad. Y ahora oramos ese verso de la palabra, Padre. Hoy declaro con autoridad que tu gracia me basta. No temeré ante mi debilidad, porque tu poder se perfecciona en mí. Señor, fortalece mi corazón, renueva mis fuerzas y levántame por encima de todo.

fortaleza y tu victoria. En el dulce y poderoso nombre de Jesús, declaro que tu poder está obrando en mí. Amén. 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

enfocamos en esa pregunta que Jesús le hizo a sus discípulos: ¿por qué me buscan? Son preguntas que nos hacen reflexionar, son preguntas que no solo informan, sino que transforman.

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Segunda de Corintios 12:9. Y me ha dicho: bástate de mi gracia, porque mi poder se perfecciona en la debilidad. Segunda de Corintios 12:9. Y me ha dicho: bástate de mi gracia, porque mi poder se perfecciona en la debilidad. Segunda de Corintios 12:9. Y me ha dicho: bástate de mi gracia, porque mi poder se perfecciona en la debilidad. Y ahora oramos ese verso de la palabra, Padre. Hoy declaro con autoridad que tu gracia me basta. No temeré ante mi debilidad, porque tu poder se perfecciona en mí. Señor, fortalece mi corazón, renueva mis fuerzas y levántame por encima de toda circunstancia. Donde yo no pueda, tú puedes. Donde soy débil, tu poder se manifiesta. Renuncio al temor, a la duda, al desánimo y recibo tu gracia, tu fortaleza y tu victoria en el dulce y poderoso nombre de Jesús. Declaro que tu poder está obrando en mí. Amén. 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
0: Y hoy tenemos un espacio muy especial, muy especial. Nos colaron unos jovencitos en esta tarde de hoy. Le damos gracias a Dios por tenerlos aquí con nosotros. Ellos son los líderes de Kirios y van a estar compartiendo con nosotros palabra del Señor. Así sí se pueden presentar.
3: Amén. Dios les bendiga, Dios les guarde. Soy Gabriela Marrero, soy la líder de los Kirios Youth. También soy la traductora de nuestra iglesia, Centro Evangelístico Misionero Kairos.
0: Amén.
2: Dios les bendiga, mi nombre es Amanda Marrero. Soy líder de danza y maestra de los niños.
0: Amén.
4: Dios me los bendiga, soy Omar, fotógrafo de la iglesia y hermana de iglesia.
0: Amén. Amén. Y líder de los jóvenes.
3: Amén.
0: Así que aquí tenemos ¿verdad? Líderes de jóvenes de nuestra iglesia. Y ellos van a tener este espacio bien especial que ellos habían ya pedido hace un tiempito. Y ya era hora, ¿verdad que sí? Ya amén. Era hora. Amén. Gabriela.
3: Amén. Amén. Dios les bendiga, hermanos. Sí, hoy vamos a hacer la cosa un poquito diferente. Vamos a empezar con una oración, pero también, si me permiten, voy a traducir porque somos jóvenes. Y tú sabes, los jóvenes de esta época, de esta temporada, you know, we speak primarily English. Hablamos primordialmente inglés. So, si tienen la paciencia conmigo, yo voy a traducir el español lo más que yo pueda. Amén. Pero vamos a estar con nuestra hermana Amanda con una oración. Amén.
0: Amén.
2: Amén. Everyone, bow your heads and close your eyes. Sí, those who are at home. Heavenly Father, I thank you for allowing us today to come here, Lord.
3: Gracias, Señor, por permitirnos llegar aquí, Señor.
2: Thank you for another breath of life, Jesus.
3: Gracias por otro aire en nuestros pulmones, Señor.
2: Thank you for allowing us to bring your word.
3: Gracias por permitirnos traer tu palabra hoy.
2: And I ask you that those youth who are with their families right now, Lord.
3: Y te pido, Señor, esos jóvenes que estén con su familia hoy.
2: That are touched by what we're going to bring, Jesus.
3: Que estén tocados de lo que vamos a traer hoy, Señor.
2: I ask you that you watch over them.
3: Te pido que los vele.
2: I ask you that the women that are connected, any family that's connected, that you allow them to speak within their youth.
3: Te pido que todas las mujeres que estén conectadas y su familia, que puedan hablar sobre y con los jóvenes.
2: In your name I pray.
3: En tu nombre oramos. Amén.
0: Amén.
3: Ahora
0: que sí, el programa es todo suyo, chicos.
3: Amén, amén.
2: Okay, so this is something new for us, right?
3: Esto es algo nuevo para nosotros.
2: Somewhat. I think some of you have seen us around social media.
3: Yo creo que algunos nos han visto aquí y allá en las redes.
2: And some of you may be asking yourself,
3: y algunos se tienen que estar preguntando,
2: what's this title?
3: ¿Qué es este título?
2: I said yes, but what's next?
3: Yo dije que sí, y ahora, ¿qué viene?
2: Amen.
3: Amén.
2: So if you could follow us in the book of Luke.
3: Sí, por favor, pueden abrir su Biblia al libro de San Luke.
2: En el San Luke, so sorry, chapter 9.
3: En el capítulo 9.
2: Verse 23 and on.
3: Verso 23 y adelante.
2: And the word is read in the Father.
3: Y la palabra se lee en el nombre del Padre.
2: The Son and the Holy Spirit.
3: Del Hijo y del Espíritu Santo.
2: Amen. Then he said to them all, if anyone wants to come with me, he must deny himself, take up his cross daily, and follow me. For whoever wants to save his life will lose it. But whoever loses his life because of me will save it. And what is a man benefited if he gains the whole world?
3: Amén. La palabra se lee en el nombre del Padre, del Hijo y del Espíritu Santo.
2: Amén. You want to read the first two verses, Paul?
3: Amén. Y decía a todos, si alguno quería venir en pos de mí, niéguese a sí mismo, tome su cruz cada día y sígueme. Porque todo el que quiera salvar su vida, la perderá. Amén. Y todo el que pierda su vida por causa de mí, este la salvará.
2: For whoever is ashamed of me and my words, the Son of Man will be ashamed of him when he comes in his glory and that of the Father and the holy angels. I tell you the truth, there are some standing here who will not taste death until they see the kingdom of God.
3: Amén. Pues qué aprovecha el hombre si gana todo el mundo y se destruye o se pierde a sí mismo. Porque el que se avergonzare de mí y de mis palabras, de este se avergonzará el Hijo del Hombre, cuando venga en su gloria y en la del Padre y de los santos ángeles.
2: Amen.
3: Amen.
2: So, last night we were studying together.
3: Anoche estábamos estudiando todos juntos.
2: And this verse, we were studying, we were looking for a verse that, you know, God speaks to us through.
3: Estábamos estudiando y estábamos buscando un verso que el Señor no hablara.
2: And we were talking and we were questioning ourselves as youth.
3: Y estábamos hablando y también lo estábamos cuestionando a nuestra persona como jóvenes.
2: And like youth, we tend to ask ourselves, what does following Jesus look like?
3: Y como jóvenes lo preguntamos, ¿qué se parece como jóvenes a seguir al Señor?
2: So in the question that our topic is on is, I said yes, and what's next?
3: En nuestra pregunta y nuestro tema, dijimos que sí, ahora qué viene.
2: We were all looking at it as a God's blueprint.
3: Lo estábamos mirando como el blueprint, el mapa del Señor. Y yo sé, para más añadir, to more and better explain as well, yo me hice esta pregunta. I asked myself this question. Porque yo sé que en un momento dado, especialmente cuando somos jóvenes, I know at a moment in time, because we're youth, llegamos a un punto que decimos que sí. We get to a point where we say yes, you know. El Señor está, the Lord is, you know, everywhere when you're a young person in the church. El Señor está en todos los lados. Cuando tú eres una persona joven y que va para la iglesia. Y yo sé que muchos de los jóvenes que estén escuchando, I know many of the youth that are listening, o los adultos también, porque a un momento dado fueron jóvenes igualmente. I know all the adults, at a point in time they were youth as well. Es una pregunta que ocurre. It's a question that arises, you know. Because as we were talking, como estábamos hablando, nosotros llegamos al camino del Señor. We arrived to the path of the Lord through our parents. You know, honestamente, llegamos al camino del Señor por nuestros padres. Y hay un blueprint, hay un, no sé cómo se dice blueprint en español. There's a blueprint. Voy a decir, mejor dicho, como un mapa. Como un mapa, porque tenemos nuestro padre. Pero algunas veces todavía tenemos esa pregunta. You know, we have our fathers, our parents, but we still have that question. You know, what comes next? What comes next as a youth? ¿Qué viene? Además, como joven, tú sabes, esto es algo nuevo para nosotros. This is something new for us. And I thank the Lord that we have the examples of our parents. Yo le doy gracias al Señor por los ejemplos de nuestros padres. Pero hoy, today, hopefully we can shed light. Hoy, por gracia del Señor, queremos shed light. Queremos como ponerle spotlight a la pregunta. Porque el Señor nos dio la capacidad, the Lord gave us the capability a ser joven y tener preguntas, to be youth and to have questions. And I know that we used our own questions and we found, you know, the best answers that we could in the Bible. Y nos usamos nuestras preguntas y encontramos en la Biblia las mejores respuestas.
5: Amén.
3: Amén.
2: Amén.
4: For the first question,
2: mm-hmm.
4: So the first question, saying yes to Jesus.
3: La primera pregunta, diciéndole sí al Señor.
4: A one-time decision.
3: Una decisión una vez.
4: Or something we do every day.
3: O es algo que hacemos todos los días.
4: I think it's an everyday decision.
3: Yo creo que una decisión de todos los días.
5: Amen.
4: But the thing is.
3: Pero la cosa es.
4: It's not going to be a simple yes every day.
3: No va a ser un sí simple cada día.
4: There are going to be days in where you're going to say.
3: Van a tener días que usted va a decir.
4: Lord, I don't want to do that.
3: Señor, yo no quiero hacer eso.
4: Lord, I tried your method of doing things.
3: Señor, traté tu método de hacer las cosas.
4: I don't see a change.
3: No veo un cambio.
4: But with time.
3: Pero con el tiempo.
4: You're going to see that God worked in the background.
3: Vas a ver que el Señor trabajó en el background.
4: And if you think about it.
3: Y si lo piensas.
4: That's also where faith comes in too.
3: Eso es donde la fe entra también. Amén.
2: We were also reading Acts chapter 9.
3: Estábamos leyendo también Actos.
2: When we were reading this, we were looking for
3: Hechos. Amén. Estamos vivos.
2: We were looking for a story, not a story, someone who God had to speak to.
3: Estábamos buscando por alguien que el Señor tenía que hablarle.
2: And Acts 9, chapter 9, verse 4 to 8, it says.
3: Y Hechos, capítulo 4, verso 4 al 8.
2: And he's talking to Saul in this. And it says, falling to the ground, he heard a voice saying to him, Saul, Saul, why are you persecuting me? Why? Who are you, Lord? He said, I am Jesus, the one you are persecuting. He replied, but get up into the city and you will be told what you must do.
3: Y cayendo en tierra, oyó una voz que le decía, Saulo, Saulo, ¿por qué me persigues? Él dijo, ¿quién eres, Señor? Y le dijo, yo soy Jesús, a quien tú persigues. Dura cosa te es dar cosas contra el aguijón.
5: Aguijón,
3: amén. Él temblando y temeroso dijo, Señor, ¿qué quieres que yo haga? Y el Señor le dijo, levántate y entra a la ciudad y se te dirá lo que debes hacer.
2: I bring Saul as an example.
3: Yo traigo a Saúl como un ejemplo.
2: Because Saul had an encounter with Jesus.
3: Porque Saúl tuvo un encuentro con el Señor.
2: Because he was also one of the young ones.
3: Porque él también fue joven.
2: And we can use this as an example for encounter with Jesus.
3: Porque Saúl tuvo un encuentro con el Señor.
2: Because he was also one of the young ones.
3: Porque él también fue joven.

0: gives you instructions.
1: Como un mapa te da instrucciones.
0: God often gives us only one instruction.
1: El Señor muchas veces nos da una instrucción.
0: I hope you're understanding where I'm coming from.
1: Espero que usted entienda dónde yo estoy viniendo.
0: We said yes.
1: Nosotros dijimos que sí.
0: But we said what's next.
1: Pero preguntamos qué viene.
0: Saul said yes to Jesus.
1: Saúl le dijo sí al Señor.
0: Being blind.
1: Siendo ciego.
0: And just for him having that encounter with Jesus.
1: Y por él tener ese encuentro con Jesús.
0: And being blind in the moment.
1: Y siendo ciego en el momento.
0: He didn't give up.
1: No se rindió. Amén.
0: Saul didn't know everything that was coming next.
1: Saúl no supo todo lo que venía. Amén. Y siguiendo con lo que está diciendo la hermana Amanda, muchas veces, gracias al Señor, podemos interpretar estos versos muy diferentes. We can interpret these verses very differently. Pero me gusta lo que está diciendo Amanda. I like what Amanda is saying. Porque Saul fue un hombre que perseguía. He was a man that persecuted la gente que creían en Jesús. He was a man who persecuted people who believed in Jesus.
2: Come on.
1: Y en solo ese momento, en just that moment, alguien que apedreaba, alguien que señalaba, alguien que juzgaba a las personas que seguían a Jesús. En ese momento, Jesús lo que tenía que hacer fue hablarle. Él preguntó, ¿quién eres, Señor? Él ya sabía. Y con saber en ese momento que ese fue Jesús, Jesús le dijo que vaya a Damasco.
2: Tanto.
1: He blinded him.
0: Yes.
1: Lo hizo ciego.
0: Lo hizo pasar. Lo está haciendo. He's making him go through a trial.
1: Lo está haciendo pasar un trial, pero también a alguien que no conocía al Señor antes. Alguien que decidió en ese momento, en ese instante, decir que sí. Y el Señor le dijo, yo te voy a... Parafraseando.
2: ¿Tanto?
1: Yo te voy a dejar saber... En mi tiempo, en mi momento. Mm-hmm. Muchas veces preguntamos, aceptamos al Señor como jóvenes y esperamos ese momento que venga al instante, como mm-hmm. que, okay, it's Jesus, not, I said yes,
2: exactly.
1: You know, and
2: contéstame
1: and now what?
2: Uh-huh. Esperando it's el momento like, que él te conteste.
0: It's uh-huh. like we expect him to give us the plate full of food, but
1: en ese momento, ella dijo que esperamos que él lo dé ese plato lleno de comida, pero no sabemos. Lo que quiero decirle, el Señor, tú sabes, siendo jóvenes, y el Señor a decirnos, a mandarnos a hacer su voluntad, el Señor a preguntarnos que lo aceptemos, y seguir de este momento y adelante y creerlo, es como el hermano Omar dijo, es la fe. Ahí uh-huh. es cuando se mete la fe y tú tienes que creer. Si se tarda 3 días, si se tarda 1 semana, si se tarda 3 meses, 1 año, 10 años, dijimos que sí, ¿ahora qué? Ahora esperamos.
0: Acepta el proceso.
1: Ahora esperamos que el Señor... Tú sabes, nos diga y con el hermano Saulo en este capítulo de Hechos, esperó 3 días, ciego. Y el Señor, perdóname Señor, no me acuerdo el nombre del que el Señor mandó, pero el Señor mandó a alguien after 3 days, después de 3 días. Y él le dijo al joven, vete y háblale a Saulo y dile que él está sentado, ciego y orando.
0: El hombre de que hermana Gabriela está hablando se llama
1: Ananías.
0: Ananías.
1: Amén, amén.
0: Amén.
2: Santo.
0: Just relating that too. And it's to me, last night I was like, ¿dónde está la ofrenda? Porque aquí vamos a estar predicando toda la noche.
1: Anoche yo estaba diciendo, where's the offering? Because we're going to be preaching here all night.
0: Jesus simply told him what to do.

0: Jesús simplemente le dijo qué hacer.
1: Saul, knowing that it was Jesus that blinded him.
0: So, Saúl, sabiendo que fue Jesús que lo ciegó.
1: But he still trusted the Lord.
0: Todavía trusted el Señor.
1: Confió.
0: Amén.
1: Amén. Está calladito por aquí. You're a little quiet over here.
2: I was just about to research a verse real quick.
0: Amen.
2: Why do you think Jesus?
0: ¿Por qué tú crees que Jesús?
2: Sometimes interrupts our plans.
0: Algunas veces interrumpe nuestros planes.
3: Amén.
0: Amén.
3: Vamos, vamos.
2: Before showing us what's next.
0: Antes de enseñarnos a nosotros qué viene.
1: Ooh. And
2: I think.
0: Y yo creo.
2: Because he can see.
0: Porque él puede ver.
2: And understand things.
0: Y entender las cosas.
2: Because Jesus is God.
0: Porque Jesús es Dios.
2: That we yet not understand.
0: Que nosotros todavía no entendemos.
3: Vamos.
2: And since he loved us first.
0: Y como él nos amó a nosotros primero.
2: He interrupts the plans we have.
0: Él interrumpe nuestros planes que tenemos. Amén.
3: Amén. Porque mira, nosotros podemos tener muchos planes.
0: We can have many plans.
3: Pero son los de nosotros.
0: But there are plans.
2: Yeah.
3: Pero no es el plan que el Señor tiene con nosotros.
0: But it's not the plan that God has with us.
3: Tú llegas a la iglesia y tú dices, yo quiero tocar la batería.
0: You get to church and you say, I want to play the drums.
3: Yo quiero ser del grupo de adoración y yo quiero tocar la batería.
0: I want to be a part of the worship group and I want to play the drums.
3: Pero el Señor no, eso no es lo que quiere para ti.
0: But that's not what God wants
3: for you. El Señor lo que quiere es que, vamos a suponer, tú prediques.
0: The Lord, let's say he wants you to preach.
3: So, no es lo que nosotros queremos.
0: So it's not what we want.
3: Es el plan que el Señor tiene para cada uno de nosotros.
0: It's the plan that the Lord wants for us.
3: Y para que cada uno de esos planes se cumpla.
0: And for every one of those plans to be accomplished.
3: Uno necesita seguir un proceso. O pasar por un proceso.
0: You have to go through or follow a process.
3: Y a veces.
0: And many times.
3: Yo entiendo que para el tiempo de ustedes ahora mismo, como jóvenes.
0: I understand the time with you guys as youth.
3: Están en unos tiempos más fuertes.
0: You're in times that are a bit tougher.
3: Y yo los felicito.
0: And I congratulate you.
3: Porque para estos tiempos.
0: Because for these times.
3: Ustedes han mantenido firmes.
0: You have maintained firm.
3: Sin ver la contestación todavía de lo que el Señor está haciendo.
0: Without seeing the answer of what God is doing.
3: Ustedes están teniendo una fe.
0: You have faith.
3: Porque ustedes están esperando.
0: Because you are waiting.
3: El momento del Señor.
0: For the moment of the Lord.
3: Aleluya.
0: Aleluya. Sí, and pastor is right. Y la pastora está correctamente. Correcta 100%. Muchas veces esto no tan solo va por nosotros como jóvenes aquí. It doesn't go just for us as youth here. Es también por los jóvenes que están escuchando. It's for the youth that are listening. Tú sabes, yo puedo decir personalmente, I could say personally. Yo sé que yo me he encontrado en un momento dado que yo me sentía sola. I know I felt in a moment in time alone. Porque acepté al Señor. I accepted the Lord. Y no escuché nada. I didn't hear anything. Muchas veces, maybe no es la voz del Señor que yo estaba esperando. Maybe it wasn't the voice of the Lord that I was waiting for. Pero fue una respuesta. It was a response. Y cuando yo sé, because I'm very... I'm very impatient. Yo soy muy impaciente. Y nosotros como jóvenes lo ponemos impaciente. So cuando no escuchamos nada, when we don't hear anything, tú sabes, yo digo, okay, nada está pasando, pues lo voy a hacer yo misma. You know, we say nothing's happening. Well, I'm gonna do it myself. But that's not what God wants. Eso no es lo que el Señor quiere. Tú sabes, muchas veces también, como el hermano Omar dijo, ya que tú empezaste tu plan propio, el Señor no le gusta, pues, I'm sorry, Él te va a parar. Y muchas veces no nos gusta, porque yo puedo decir por yo misma, I'm stubborn, yo soy muy, muy...
3: Yo sé, cabecidura.
0: Sí, cabecidura, eso mismito. Yo puedo ser cabecidura, tú sabes, pero con el Señor... He knows his way around things. Él sabe cómo meterse y cómo seguir. Y con el Señor no se puede ser cabeciduro. Uh-huh. Especialmente como jóvenes.
3: Ya que estamos casi por terminar, ¿verdad? ¿Qué ustedes le exhortarían con esa palabra que trajo nuestra hermana Amanda?
0: What would you exalt to the youth with the word that our sister Amanda has brought?
3: Poderosa, que yo sé que todavía le quedaba más por decir, pero como tenemos el tiempo limitado.
0: The powerful word that I know she has more to say, but since we have a limited time.
3: Pero podemos hacer una segunda parte cuando ustedes quieran, porque veo que le cogieron el.
0: But we can do a second part whenever you want, because I know time caught up to us.
3: Así que una exhortación cada uno a los jóvenes.
0: Una exhortación, a piece of little advice. Lo mejor que puedo decir, y muchas veces maybe lo escuchamos mucho como jóvenes creyentes. Yo le digo que sea paciente. Algunas veces se pone duro, algunas veces es difícil hacerlo. Yo entiendo eso. Pero lo que el Señor tiene y lo que el Señor te va a traer o donde el Señor te va a traer va a ser grande. Porque si el Señor te está poniendo por esa prueba, el Señor te está caminando, el Señor te está vigilando para decir, hay un propósito, hay un propósito y se va a cumplir. Amén. So, sé paciente y ten fe que el Señor lo va a hacer. Amén.
3: Amén. Amanda.
1: Amén. Yo digo que I say that I follow these like, as a youth, but almost an adult,
0: yo digo como joven y casi como adulta.
1: Say yes.
0: Dir que sí.
1: Listen.
0: Escucha.
1: Take the next step.
0: Coge el próximo camino.
1: Trust God.
0: Confía en el Señor.
1: And repeat those each and every single day.
0: Y repite eso cada día.
1: And I invite you.
0: Y te invito.
1: Centro Evangelístico Misionero Kairos.
0: Y te invito al Centro Evangelistic Missionary Kairos.
1: And Kyrios Youth.
0: And Kyrios Youth.
1: And allow us to invite you to share this moment with us.
0: Y permítanos invitarte a compartir este momento con nosotros.
3: Amén.
1: Trust the Lord.
0: Confía en el Señor. Amén.
3: Amén.
0: En hermano Omar.
2: Tú puedes decir que sí a Jesús, pero a lo mejor el mismo día te aparta o you know, you change your mind. Pero si algo que yo recomiendo, sigue regresando a Jesús, sigue aunque te if you derail yourself, just keep coming back to the Lord, because
3: amen.
2: He's still gonna accept you. Yes, we have to change to do things right, but mm-hmm. in the long run, you're gonna understand, okay, amen. Now I get it now.
0: Amen.
2: You know, you're not going to understand the whole religion thing or the whole Christian or this whole walk of this whole Christian walk right away.
0: Amen.
2: You have to give it time.
3: Sí, amen.
2: And I feel like as youth, that's something that you have to keep in mind. You have to be like patient with it.
0: Amen.
2: You know, give it time.
0: Amen. Amen.
3: Así que les doy las gracias, Omar, Amanda y Gabriela, por compartir este ratito tan hermoso y tan poderoso. Gracias por compartir este ratito en este segmento de
0: Inquebrantable y Kyrios Youth. Amén.
3: Amén.
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0: Uepa, mi gente, llegó el otoño y llegamos nosotros aquí en Radio Avivamiento, alcanzando almas para Cristo con mucha alegría. Bueno, mi gente, ya como dijimos, llegó el otoño y tú sabes lo que eso significa. Saca la suera, las sueras, los jackets, busca las botas y prepárate para ese frío de New England que viene sin pedir permiso, brother. Bueno, Pumpkin Spice también está por ahí. El café de Pumpkin Spice, Apple Picking, Hayrides Football y ese cafecito caliente que sabe todavía mejor cuando hace tanto frío, ¿verdad que sí? Pero mira qué brutal, las hojas cambian de color, las estaciones cambian, pero Dios sigue siendo el mismo. Hebreos 13:8 nos recuerda que Jesucristo es el mismo ayer, hoy y por los siglos. So enjoy the season, family. Abrígate por fuera y mantente encendido por dentro con la presencia de Dios. Esto es Radio Avivamiento, donde la música te alegra y la palabra te levanta. Sube el volumen que nos vamos con la música. No te vayas.
1: Alex Zurdo.

Bueno, familia, aquí estamos contigo en todas las temporadas, alcanzando almas para Cristo. Esto es Radio Avivamiento. Oye, mi gente, Fall está aquí y llegó el momento del famoso checklist latino. Sweaters, check. Pumpkin spice, check. Apple picking, hacho, vamos. Football, dale. Fire pit, prendido, papá. Eso tiene que estar prendido ya. Smoke detectors, chequea eso también, ¿sabes? Porque podemos estar cozy, chilling, disfrutando, pero también hay que estar safe, ¿verdad que sí? Hay que estar preparado y tener todo al día. Y hablando de estar preparado, Jesús nos enseña en Mateo 24:44 a estar preparado, seguro que sí. Mi gente, disfruta el clima, ríete con los tuyos, prende el fire pit con cuidado y no olvides lo más importante, mantén tu corazón preparado para Dios. Esto es Radio Avivamiento y aquí seguimos con más música que te llena de vida. Aquí te dejo con Carol Michel, Él me ha perdonado.

Bueno, familia de Radio Avivamiento, una de las cositas que me gusta mucho en esta temporada es que la música va cambiando, ¿verdad que sí? Especialmente cuando estamos, vamos a comer en familia allí, en la cena, cuando pasamos tiempo juntos. Ya esta temporada como que va cambiando el ritmo de la musiquita, el ritmo de las cosas, ¿verdad que sí? Las tiendas se van llenando y no sé por qué, pero usted sí sabe. Bueno, el otoño aquí en New England es otro nivel, ¿verdad que sí? Las hojas cambian, el aire se pone crispy, el pumpkin spice aparece en todos lados y uno empieza a sacar ropa del bin que ni veía desde uno sabe desde cuándo, ¿verdad? Suéter puesto, cafecito en la mano, un pancito caliente, maybe un football game y si hay un fire pit, mejor todavía. Pero aquí viene el reminder del día. Hay cosas que cambian con todas las temporadas. Pero Dios nunca cambia. Su misericordia, su gracia, su perdón sigue siendo extendido hacia ti y hacia mí, ¿verdad que sí? Malaquías 3:6 dice, porque yo Jehová no cambio. Así que cuando cambie el weather, cuando cambien las circunstancias, cuando cambie las estaciones del otoño, el invierno, the summer, spring, tu Dios sigue siendo fiel. Las temporadas de tu vida cambiaron. Tus situaciones cambiaron, pero Dios sigue siendo fiel. Confía en Él. Eso sí que es algo para celebrar. Mi gente, stay cozy, stay blessed y seguimos con más música aquí en Radio Avivamiento. Y aquí te dejo con Ismael Sandoval y Jay Allen con No Te Descuides. ¡Arrepiéntate!

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0: Hola familia, bienvenidos al programa Todo es Posible. Qué bueno que estás en sintonía con nosotros. El día de hoy me acompaña mi queridísima esposa Marianne, aquí a mi lado, y juntos tendremos un programa muy emotivo, ya que hemos invitado a parte del equipo de la producción y actuación de la obra musical Sin Miedo a Morir. Es un proyecto teatral que desarrollamos en nuestra iglesia y ha causado un gran impacto. Para iniciar, tendremos al escritor y productor de la obra, Jason Herrera. Bienvenido, Jason.
1: Pastor, hola, muchas gracias.
2: Qué muchas bueno gracias. Que estás aquí con nosotros.
0: Qué lindo tenerte. Dime, ¿qué es Sin Miedo al Morir?
1: Bueno, Sin Miedo a Morir es una obra basada en la vida de Pedro, de cómo Pedro vivió y estuvo con Jesús, porque muchos hablamos de la vida de Jesús, pero ¿qué pasó con Pedro? De por qué lo siguió hasta la muerte, qué fue lo que, cómo lo negó, cómo volvió ese reencuentro con Jesús, que fue algo emotivo que lo pudimos ver en la obra, de cómo se volvió a encontrar con su maestro que tanto amaba, que aunque lo había negado, Jesús siempre estuvo ahí para diciéndole, no te preocupes, me negaste, pero yo te recibo con los brazos abiertos. Entonces, eso sí me iba a morir de la vida de una persona natural.
0: Es como Pedro ve a Cristo a través de sus propios ojos,
1: sí,
0: ¿no?
1: Como Pedro vivió esa experiencia que uno como ser humano, como persona, se identifica con este tipo de personajes. De que fallamos, pero aunque fallemos, Jesús está siempre ahí para decirnos, tranquilo, yo estoy contigo. Entonces, de eso se trata, si me iba a morir, de identificar a las personas para que se reflejen con Pedro, que fue una persona realmente que marcó la historia.
0: Marcó la historia de seguro por muchas situaciones.
2: Así es, y tremendo Pedro, porque Pedro era una persona que era muy impulsivo, que hacía las cosas sin medir, sin de impulso, pero tenía un corazón, y Jesús sabía eso, y Jesús veía su corazón. Es más, Jesús le declaró a Pedro algo, le dijo, tú serás roca, la roca, lo llamó así, ¿no? Como fuerte. Y no estaba viendo a Pedro como era en ese momento, sino como Dios lo veía a él.
1: Sí, porque Pedro era tenía diferentes caracteres. Tenía diferentes caracteres.
0: Por eso es que marca la historia, por eso las diferencias, diferentes momentos. Dime, ok, ¿cómo nace la historia esta que tú escribes?
1: Bueno, la historia nace porque Pedro es uno de mis personajes favoritos de la Biblia, y Pedro y Pablo. Entonces siempre, yo fui misionero por 6 años en Colombia, entonces siempre nos guiamos por esos personajes. Y un día iba en el carro y yo iba escuchando música, escuchando dos canciones, y dije, wow, estas canciones son interesantes. Y yo ya había escuchado de Pedro, y un mensaje que yo tuve que preparar para mi grupo, que fue sobre eso, sobre tener ímpetu de Jesús. Y Jesús cómo transmitió esa ímpetu a los discípulos, que Pedro, yo dije, bueno, Pedro negó, pero ese carácter de Jesús de llegar hasta el fin, dije, ¿por qué no escribimos algo así? Y fue ahí donde yo le dije a Sabi, tengo esta idea. ¿Qué opinas de si hacemos una historia?
0: Sabi es el actor principal.
1: El actor principal. Yo le dije, ¿y cómo somos compañeros de trabajo? Dije, Sabi, ¿qué opinas de esta idea? ¿Qué opinas? Porque tengo esto de ver la vida de Jesús a través de los ojos de Pedro, que en realidad poco se ve. Y yo dije, y me dijo, está bueno. Porque, y ahí ya lanzamos, y nos fuimos para el director, que es Linderman, que Linderman le propusimos, que él es actor ya de varias carreras, y le pusimos esta idea y le dije, ¿qué piensas de esta idea? Y le gustó, dijo, y ahí fue donde yo puse a trabajar en el guión. Obviamente tuve que leer toda la Biblia, todo Pedro, lo que escribió Pedro, para en realidad saber cómo él
0: era. Sí, hacerla bíblicamente,
1: sí,
0: claro.
1: Porque ciertas actuaciones que fueron sí ya un poquito como imaginativas de lo que Dios me revelaba. Pero ahí fue donde nació la idea.
2: La visión, claro.
0: ¿Cómo, el proceso de escoger el elenco, cómo te fue? ¿Cómo fue? ¿Qué hiciste?
1: Bueno, ahí ya
0: Hubo un montón de gente en
1: el hubo un montón de gente, pero sí lo que fue Linderman, nos sentamos y dijimos, ¿quién está el personaje? ¿Quién va a ser perfecto para eso? Ahí fue donde dije, no, Jesús puede ser el esposo de Katy Jiménez, que tiene un carácter súper noble, y Jesús era alguien noble, pero tenía su
0: firmeza.
1: Y cuando vimos a Luis actuar, el personaje
0: Cayó.
1: Cayó ahí. Con Xavier. Xavier no sabía que iba a ser Pedro. Pedro iba a ser otra persona. Creo que yo iba a ser Pedro, pero yo no soy bueno en actuación. Yo, para otra cosa, menos para actuar. Entonces yo le dije, Pedro, Xavi, tú eres bueno para Pedro. Y él dijo, no, déjame pensarlo. Pero hizo Pedro y lo hizo.
2: Fue perfecto.
1: Perfecto. Vivian, que ella su actuación, cuando hizo el personaje, que causó bastante impresión.
0: La actuación y la canción, porque esto es una obra musical, realmente.
1: No, cada personaje fue seleccionado, o sea, perfecto para pa cada persona.
0: Pero es que ella cantó.
1: Hizo.
0: Perfectamente. Perfectamente.
1: No, pues que cada persona fue, o sea, fue esencial en su
2: vida. Yo le recomendé, cuando lo anuncié, le dije a las mujeres, bueno, a las mujeres que les estaba hablando, ¿no? En el estudio bíblico, les dije, por favor, pónganse máscara a prueba de agua, porque no había un ojo que seco, no había un ojo seco, todo el mundo estaba emocionado, fuimos tocados todos, de verdad, por esta obra Sin Miedo a Morir.
1: Y en el ensayo, pastora, en los ensayos, los mismos actores lloraban. O sea, verla, que los mismos actores lloraban mientras...
0: Fueron tocados,
1: porque mientras Katy Jiménez cantaba la Vía Dolorosa de Jesús, los mismos personajes lloraban. Decían, no, Jason, estoy tocado.
0: Bueno, Jason, gracias por compartir con nosotros cómo fue la base de todo esto. Ahora vamos a ver una porción del play.
2: Después del video. Ajá. Vamos a estar compartiendo con el director de la obra y con el principal personaje.
0: Ok, perfectamente. Pasamos al video.
3: No tengo ganas de vivir. Pero en estos días, alguien, un joven, me habló de ti y me dijo que tú podrías hacer algo por mí. Y yo, sin haberte visto, yo decidí creer en ti. Yo pensé, si tan solo tocar el borde de sus vestidos, quedaría sana. Y hoy vine en medio de esta multitud y toqué el borde de tu manto y sentí que algo especial sucedió en mí.
4: Hija, levántate. Por cuanto el día de hoy has venido a mí con fe, eres sana. Así es que levántate y ve en paz, porque tu fe te ha sanado. ¡Aleluya!

0: Bueno, que estamos de nuevo con ustedes. Estás en tu programa Todo es Posible. Y claro, hoy tenemos un programa muy especial. Estamos aquí hablando de la obra teatral que hemos visto aquí en nuestra iglesia Alfa y Omega. Vamos a seguir viéndola, que es Sin Miedo a Morir. Y Liederman está aquí, que es el director de la obra en sí, y Javier o Xavier, con X.
1: Xavier,
0: que es el actor principal. Esta es la vida de Pedro. Bueno, ya hablamos con, estuvimos hablando con Jason, que es el escritor de la obra. Él nos explicó que, de qué es, qué se trata y cómo fue y cómo se inspiró. Ahora queremos hablar con ellos para que nos digan ¿qué diferencia creen ustedes que ha habido de lo que ustedes, tú has dirigido y lo que tú has actuado con una obra como esta, o este estilo de obra, ¿no? Uh-huh. Que cómo han sido ustedes impactados y cómo han creído que pueden impactar al pueblo, al público, con esto.
2: Bueno, pastor, a mí, en mi caso, la diferencia es bastante marcada porque a lo que regularmente nos dedicamos nosotros hace muchos años es a la comedia. Entonces, siempre y cuando nosotros hagamos teatro, hacemos lo posible para que el Señor cumpla su propósito. Y a través de la comedia también lo podemos lograr. Pero en esta ocasión no, en esta ocasión era algo especial, diferente, una propuesta que nace del corazón de Jason. Ya veníamos hablando, digamos, como hermanos y amigos, de qué cosas podríamos hacer, ya que nos gusta el arte. A Xavi le gusta actuar, viene años trabajando en la actuación. En mi caso igual, actuación, dirección y dirigiendo una compañía como tal. Y creo que Dios va uniendo los elementos, ¿no? Entonces, cuando llegaba a este reto decía yo, pero ¿cómo voy a hacer algo que yo no tengo, digamos, no experiencia, pero sí uno tiene como un talento y una chispa para algo, ¿correcto? Y decía yo, a mí la comedia me fluye. Es más, tuvimos hace tiempo una actividad acá y Xavier me decía, no es para reír, cálmate. Y yo, ok, ya sé que tengo que direccionarla hacia otro lugar. Pero sí, pastor, sí digamos que impacta al saber que hay una diferencia. Y evidentemente que el propósito de lo que se va a hacer es para que la gente conozca al Señor. Y siempre eso está implícito. Sabemos que es lo central, la médula espinal de lo que vamos a hacer. Y como lo decíamos ahorita fuera de cámara, es la excusa. El teatro es la excusa para poder llegar a la gente de una manera diferente.
0: Claro, claro. La actuación realmente es el actor entrando en ese carácter.
3: Total.
0: En esa personalidad, ese personaje. Y sintiendo y pensando como pensaría ese personaje.
3: Total.
0: Dime tú, ¿cómo te sentiste haciendo Pedro y cómo fue todo? Fue tremendo. Creo que hiciste un gran trabajo.
3: Realmente, bueno, gracias. Realmente el trabajo cuando te entregan un guión es poder ver el personaje. Había escuchado mucho de Pedro, realmente tuve como una asesoría por fuera donde preguntaba ciertos detalles de por qué reaccionaría de esta manera, qué haría acá. A nivel bíblico siempre me identificaba con la historia de José por el tema de los sueños, el soñador. Pero cuando llega Pedro me di cuenta que tenía ciertas similitudes por el tema del carácter, lo impulsivo. Y yo, vamos un poquito más por acá. El Linderman en la parte de dirección me decía, no quiero ver a Xavier en escena. O sea, quiero que sea Pedro quien hable. O sea, entonces realmente ponerte como en la piel del personaje, obviamente, que estás interpretando para poder hacer eso.
1: Me imagino que tuviste que leer una o dos veces a Pedro en la Biblia, a Pedro,
3: mil
1: ver
3: veces,
1: cómo era.
3: Eso es otra vez, vamos otra vez, vamos otra vez. Y obviamente, antes de entrar a escena, yo decía como que no me hablen, traten de mantener. ¿Por qué? Porque necesitas esa concentración, ya que realmente la propuesta que me gustó muchísimo eran saltos en el tiempo, porque podías ver a Pedro en la cárcel, pero después te trasladabas a la época de Pedro en ciertas situaciones y eran muchos cambios de emociones. Y podía estar aquí llorando y después vamos a reírnos. Aquí vas a cantar, pero aquí vas a llorar. Entonces eran muchas cosas como que tenías que estar 100% involucrado en cada una de las escenas que tenía, porque tenía esa exigencia y responsabilidad al público, obviamente, que estaba viendo.
0: ¿Costó mucho dirigir algo como esto?
2: Es un reto, porque incluso estamos sentados en el lugar donde empezamos a reunirnos para ensayar. Y fue muy bonito porque empezamos a hablar.
3: Estaba viendo.
0: ¿Costó mucho dirigir algo como esto?
2: Es un reto, porque incluso estamos sentados en el lugar donde empezamos a reunirnos para ensayar.

0: primero se imagina, luego se escribe y luego se empieza a trabajar sobre lo escrito.
1: Pero
0: lo
1: al final tiene que ser impactante, porque si no,
0: exacto,
1: se puede morir toda la obra.
0: Y nos movimos por fe, porque era seguir avanzando y confiar en Dios en que la gente iba a llegar. Arrancamos unos 5 o 6 personas.
2: Pero había muchísimas personas.
0: Sí, sí. Y lo bonito de estar en una iglesia es contar con la voluntad de la gente. Entonces empezamos a contarles, mira, estamos haciendo esto. ¿Quieres estar? ¿Te sumas? ¡Ay, sí! Y la gente empezó a responder positivamente. Xavier llamaba a hermanos de aquí a la iglesia, les contaba, igual yo, cada uno en cada servicio. Mira, estamos en esto. Y terminamos siendo aproximadamente 30, ¿no?
3: Sí, sí, sí.
0: Cuando tú ves eso en el escenario, te maravillas y dices, wow, lo que se logró en poco tiempo, porque todo el mundo tiene que disponer de su tiempo de trabajo, de su hogar.
2: Y venir a ensayar.
0: Venir a ensayar.
2: Los ensayos, que eran 3 días a la semana.
0: Correcto. Habían ensayos donde no estábamos todos, entonces había que reemplazarnos, cuidar el espacio que le correspondía a cada quien. Delegar tareas como la coreografía, como las canciones, vigilar que cada tarea se ejecutara, los elementos y demás. Además, porque quedó muy bonito, fue sencillo y a la larga terminó siendo muy completo. Porque
3: es que lo cómico aquí de esto, y disculpa que te interrumpa, Linderman, es que esto era de 15 minutos. O sea, la idea original era de 10 a 15 minutos. Ah, sí. Y después empezó como que ya va. Y si lo vamos sumando hasta que nos mandan a enviarlo a una hora y que, ah, ok, vamos a ver cómo hacen ese arreglo para poder extender, porque se hizo una actividad, un servicio completo solo para la obra de teatro. Y eso fue el reto mayor, donde tú dices, ah, las salidas, entrada, canciones, o sea, todos los elementos que van como a adornar este tipo de material que estábamos realizando.
2: Y fue tremendo porque, por ejemplo, los actores, como por ejemplo Jesús, o sea, cantó, Pedro también, la mujer del flujo de sangre... Oh. También, o sea, fue medio musical.
1: No, era musical.
2: Sí, sí, pero algo muy, muy especial. Sí, muy especial.
3: Una de las escenas que me impactó muchísimo al momento de hacerla, nunca se hizo la práctica como tal, fue el tema del lavado de los pies. Uh-huh. Y realmente recuerdo que dos ensayos antes, Linderman dice, ya no quiero que lo actúes, quiero que lo vivas, quiero que quites los zapatos, que hagas todo eso. Y realmente como que fue, aparte de la música y todo eso, fue de verdad un momento bien emotivo dentro de la obra.
1: Claro, uh-huh. Claro, claro.
2: Yo creo que tenemos un video... De esa parte de la obra, ajá, del lavado de los pies.
1: Vamos a ver a la productora que está lista ya.
4: Pedro. Señor, pero ¿qué haces?
5: Pedro, el día de hoy voy a lavar tus pies.
4: No, señor, yo jamás voy a permitir que laves mis pies.
5: Pedro, si tú no dejas que yo lave tus pies, tú no tendrás parte conmigo en el reino de los cielos.
4: Señor, no he terminado aún. Puedes lavar mis pies, mi cabeza, mi cuerpo, todo si tú quieres.
5: Siéntate. Porque yo te digo a ti, Pedro, que el que está limpio no necesita sino solamente lavar sus pies.

0: Ese día Jesús no solo lavó mis pies, lavó mi alma, lavó mi espíritu, lavó mi corazón.
1: Bendito Dios, aquí de nuevo con ustedes. Tremendo esto, ¿no? Poderoso, poderoso. ¿Qué? Bueno, déjame esta pregunta, a ver qué creen ustedes. ¿Qué porción de esta obra creen ustedes que más impactó al pueblo que se gozaba mirando la obra? Dime tú primero.
2: Yo creo que es el momento en que... Hay varios momentos, pero si usted me pone a elegir uno...
1: Uno, sí, uno.
2: Es el momento de la crucifixión. El momento donde todos los actores salen y yo les pido que hagan el recorrido y hagan la miren el lugar donde está siendo crucificado Jesús. Uh-huh. Y tenemos niños, tenemos adultos, tenemos jóvenes, tenemos adultos mayores y todos están allí muy conectados.

0: invitados y dentro de las instrucciones que les di fue, piensen qué sentía la gente. Piensen qué sentía la gente en ese momento. Están viendo crucificar a un hombre que sanó personas, que ustedes fueron testigos, que presenciaron lo que hacía. ¿Qué se puede sentir ver una injusticia tan grande? ¿Qué se puede sentir ver a Jesús siendo crucificado? Y lo más maravilloso era que teníamos niños en el ensayo y estos niños estaban sumamente concentrados y empezaron a transmitir eso. Y todo eso se empezó a contagiar en el resto del equipo. Y cuando yo miraba a cada uno, yo decía, todos están conectados con ese momento. Me parece que era como el clímax, fue como el momento clímax, aparte porque viene de una escena previa de la traición o de la negación de Pedro. Cuando eso sucede ya está marcando un precedente y porque hay una conexión nuestra con ese momento. Muchas veces hemos negado a Jesús, muchas veces hemos fallado igual. Entonces a uno le impacta porque uno dice, yo he hecho tantas veces algo semejante y me duele ver eso. ¿Qué sería sentir eso?
1: Aunque esto es algo que lo hemos visto en películas desde pequeño, pero el punto es cómo se llega a ese punto que llega a impactar. No es verlo una vez más. Claro, de todas maneras, esto está impactante. Pero cómo se desarrolla a llegar a ese nivel es lo que realmente toca el corazón de la gente.
0: Y creo que más allá de lo que hicimos nosotros fue que siempre pusimos en manos de Dios los ensayos, siempre. Siempre yo le pedí al Señor, Espíritu Santo, dirige tú. Espíritu Santo, toca tú, haz cosas, ministra, revela, danos creatividad, ilumínanos para saber cuál es la manera correcta de hacerlo. Y siempre y cuando uno permita esa apertura, que no sea el artista está en un segundo plano. Somos los instrumentos para que el Señor opere a través de nosotros. Y cada ensayo lo hacíamos, tanto al principio como al final. Y cuando hacemos teatro cristiano es un teatro completamente diferente al teatro del mundo. Lo que queremos es eso, que sea el Espíritu Santo y que sea el Señor moviéndose a través de nosotros y fluyendo. Y creemos que se logró, que ocurrió.
2: Pastor, en el caso, obviamente, esa escena con Kate Olivares cantando fue espectacular.
1: Y, la Vía Dolorosa.
2: Increíble. En el caso mío, que me impactó muchísimo, normalmente cuando se hace teatro, siempre los presupuestos son mucho más bajos. Entonces no se invierte tanto como en televisión o en cine. Y a veces hacer este tipo de escenas a la gente le causa risa por lo malas que son. La gente dice, ay, Dios mío, mira cómo lo están golpeando, eso se ve falso, la sangre es falsa. Y la gente, en vez de sentir, se ríe. Y es algo que es contraproducente, critica, es contraproducente al nivel de teatro. Cuando el escritor me dice, vamos a hacer la escena, en este caso de Pedro en el agua, él propone usar las pantallas a favor de nosotros y hacer la escena, y nos mandan a grabar en una piscina. Yo le voy a decir algo, yo estaba como un poquito renuentillo, como que, ah, bueno, ok, fuimos a grabar a una piscina que tenía una profundidad bien, bien significativa. Y eso era súper cómico porque la peluca volaba, el vestuario se subía, esto pasaba acá, y yo decía como que, wow, realmente de verdad teníamos a David Rodríguez, que es nuestro director, y Jason como que, tranquilos, vamos a volverlo a hacer, no se preocupen, vamos más abajo, más profundidad, el agua se metía. Y cuando empieza el proceso de edición, realmente yo me quedé así como que, ya va, ¿qué es esto que está pasando acá? Cuando ocurre en la obra, la gente se ríe al inicio y la gente hace así como que, ah, porque yo salgo del altar y me lanzo, y la gente como que, ja, ja. Y yo siento automáticamente cuando se abre el video que la gente se quedó como, ah. Y yo decía, porque era el rostro el que salía, o sea, era el rostro del actor de Pedro, y yo decía, wow, qué increíble cuando puedes usar este tipo de recursos e impactas. Entonces, realmente no fue tanto, en este caso, la escena de drama, sino que fue una escena impactante porque la gente dijo, wow, qué bueno es cuando usa las herramientas de la iglesia para impactar a todas las personas que estaban ahí.
3: Y la escena también de la negación de Jesús fue impactante también.
1: El gallo cantando. Oh, yeah.
3: Y la mujer del flujo de sangre. O sea, es que toda la obra, de verdad, lo felicito. Gracias. De corazón. Yo sé que han traído gozo al corazón de Jesús, porque han tocado, muchísimas personas se convirtieron, le entregaron su vida a Jesús, y muchísimas personas se reconciliaron también con el Señor.
1: Recibieron a Cristo,
3: que eso, ¿sabes?, de verdad es lo más importante.
1: Lo más importante.
3: Sí, Señor.
1: Mira, tengo que...
3: La parte de La Vía Dolorosa, la
2: de
3: canción.
2: Kate Olivares.
3: De Kate Olivares.
1: Sí, vamos a finalizar con esa porción del video. Pero bueno, despedirnos de ustedes, darle gracias por estar... por lo que han hecho Y gracias por estar aquí.
3: Porque esto no es lo único. Sí. Hay muchos proyectos futuros que vamos a hacer, no solamente en la iglesia, sino también fuera de la iglesia, en otros lugares.
1: Gloria a Dios. Bueno, bendiciones a ustedes y gracias por la sintonía de ustedes todos. Vamos a finalizar con esta porción del video. Y acuérdense que todo es posible, si pueden creer. Veamos.

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Rex Ontada. Seguro quieres que tu testimonio en Cristo influya en otros, ¿verdad? Yo sí lo quiero. Cuando paso el tiempo con las personas, deseo que Dios use mi vida, mis palabras y mis acciones para ayudarlas, consolarlas y confrontarlas, corregirlas y animarlas, y mucho más. Sigo el ejemplo de Jim Elliot, el misionero que dio su vida en el campo misionero. Él decía, Padre, haz de mí un hombre que provoque decisiones, que aquellos con quienes tenga contacto se vean obligados a decidir. No quiero ser solo un punto de referencia en el camino. Hazme una encrucijada de manera que la gente deba elegir un rumbo u otro al encontrarse con Cristo a través de mí. Esas palabras se reflejan también en Josué 24, donde Dios dice, Escoge hoy a quién servirás. Piénsalo bien. Hoy que tu vida sea una encrucijada para quienes encuentres y que ellos vuelvan hacia Jesucristo porque pasaron tiempo contigo.

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Huepa familia, un saludito bien chévere para toda mi gente conectada online y aquí en Hartford, Connecticut, todo Connecticut sintonizando a Radio Avivamiento. Sube ese volumen que llegamos con música que no solamente se escucha, se siente en el alma. Oye, y hoy hacemos una pausa para recordar algo bien real. September is World Alzheimer's Awareness Month también. Un saludito para todos aquellos que están en sintonía y tienen algún familiar, a un conocido que esté pasando por esta situación del Alzheimer's. Estamos en oración con ustedes, ¿sabes? Escúchame, el Alzheimer's no borra el valor de una persona ni debe convertirla en un diagnóstico. Detrás de cada memoria perdida hay una vida llena de historias, amor, dignidad. Isaías 43:1 dice, no temas, porque yo te redimí, te puse nombre, mío eres tú. Qué poderosa esa palabra, ¿verdad que sí? Y qué brutal esta promesa, porque aunque nosotros podamos olvidar nuestros nombres, el rostro de las personas, o podamos olvidar momentos, Dios no se olvida de nosotros. Un dato bien real, mi amigo, muchas personas con Alzheimer's todavía pueden disfrutar profundamente de la música, incluso cuando otras memorias comienzan a fallar. Por eso, sometimes a song, una alabanza aquí en la radio, it can reach a place that words cannot. Así que familia, vamos a cantar desde ese lugar donde la esperanza todavía habla. I'm as good as new, oh hallelujah. Esto es Lavado de Elevation Worship aquí en tu emisora favorita, Radio Avivamiento. Así que dale play, dale el corazón y que la música nos recuerde que en Cristo hay renovación.

Hey, ¿qué tal, mi gente? Dios te bendiga. Les habla Rosa aquí en Radio Avivamiento desde el corazón de Kenarique. Bienvenidos a otro día lleno de buena energía y mensajes que tocan el alma. Hoy vamos a hablar de algo que nos afecta a todos, el Alzheimer's, y la importancia de crear conciencia sobre esta condición. Estamos en el Awareness Month de Alzheimer's and Dementia, así que es muy importante tocar estos temas. Recuerda lo que dice Proverbios 4:7. La sabiduría es la principal cosa. Adquiere sabiduría y con todos tus bienes adquiere entendimiento. Así que hoy vamos a buscar entender y apoyar a los que están en esta lucha. Y para ponerle sabor a este mensaje, vamos a escuchar Se va de Obi-Wan. Esta canción nos dice que aunque las tinieblas quieran envolverte, la luz de Dios siempre va a brillar y te dará la fuerza para seguir adelante. Así que súbele el volumen mientras reflexionamos sobre cómo romper el estigma y estar ahí para los que nos necesitan. 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
1: Huepa, mi gente, Dios te bendiga. Esto es Radio Avivamiento, transmitiendo desde el corazón de Connecticut. Un saludito a todos aquellos que están conectados online y aquellos que están escuchándonos desde su casita, oficina o en su carrito. Bienvenidos a otro día lleno de energía y mensaje que inspira. Hoy estamos tocando un tema bien importante, el Alzheimer's, ya que es el mes de concientización sobre esta condición, ¿verdad que sí? ¿Sabías que más de 6 millones de personas en los Estados Unidos viven con esta condición? Pero aquí les traigo 5 maneras de ayudar a quienes enfrentan esta lucha. Número 1, infórmate, aprende sobre la enfermedad y sus síntomas. Número 2, sé paciente. La paciencia es clave al interactuar con personas que tienen esta condición. Número 3, ofrece apoyo emocional. A veces solo necesitan saber que tú estás ahí. No hay que decir mucho, solo estate quieto, escucha y pon tu manita, mira, ahí a su lado y ora por ellos silenciosamente. O puedes hasta cantar un himno. A veces nuestros pacientes de Alzheimer's, aquellos que fueron toda su vida a la iglesia, siempre les encanta escuchar esos himnos del ayer. Número 4, crea un ambiente seguro. Ayuda a que su hogar sea un lugar cómodo y familiar. Y número 5, promueve la actividad mental. Usa juegos, ejercicios mentales que puedan ser de gran ayuda, caminatas, música, card games, todo aquello que tú sabes que tu familiar de Alzheimer's o la persona a quien tú cuidas, pues ellos puedan reconocer de su pasado. Utiliza eso para alegrar su día, especialmente la música. Yo considero que eso es una arma poderosa para nuestros queridas familiares con Alzheimer's. Recuerda lo que dice Salmo 46:1. Dios es nuestro amparo y fortaleza, nuestro pronto auxilio en las tribulaciones. Así que confiemos en Él mientras enfrentamos estos retos, ¿verdad que sí? Y para acompañar este mensaje poderoso, vamos a escuchar Estoy Confiando de Abby Juárez. Esta canción nos recuerda que aunque las cosas se pongan difíciles, siempre podemos confiar en la luz de Dios. Así que sube el volumen y medita en esta poderosa alabanza aquí en Radio Avivamiento.

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1: Hola Emilio, soy el tío José. Nada, que me he enterado que estás por Madrid. Y nada, hijo, lo que hablamos el otro día, ¿vale? El miedo es el asesino silencioso que quiere robar tus sueños. El miedo es la mentira disfrazada, es la piedra de tropiezo que te impide caminar, el que te impide respirar. Pero el miedo tiene fin cuando se encuentra con el maestro.

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enfocamos en esa pregunta que Jesús le hizo a su discípulo: ¿por qué me busca? Son preguntas que nos hacen reflexionar, son preguntas que no solo informan, sino que transforman.

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